0: Donde quiera que estés. ¿Es Denver?
1: Te Chicago. Cuento una cosa, fíjate que, bueno, obviamente en Los Ángeles se escucha mucho la aplicación de ESNE, pero hay muchos lugares que todavía no saben que pueden escuchar ESNE a través de la aplicación. Para el mundo va para allá, para la era digital, ¿no? Uh-huh. Para el teléfono. Y qué importante es de que usted sepa que puede escuchar ESNE Radio. Y la bendición es de que puede escuchar, por ejemplo, ESNE Radio de Ciudad de México, que por ser hora diferente, tienen programación diferente. Una hora de diferencia tenemos con la Ciudad de México. Chicago también tiene programación diferente y ellos están a 2 horas de diferencia de nosotros. El Rosario para ellos es en otra hora. Sí. Entonces, qué importante es, les doy este truco. Si usted dice, yo no me puedo conectar al Rosario con ustedes a las 2 de la tarde, yo no puedo. Pues métase a la aplicación de ESNE y métase a Chicago a las 12, porque ellos rezan el rosario a las 2 de la tarde, hora de Chicago, que son 12 del mediodía, hora de nosotros. Entonces ahí pues usted se va a dar cuenta que la diferencia de horario pues nos puede incluso ayudar a conocer programación que tiene ESNE 24 horas al día, 7 uh-huh. días a la semana. También está Texas, Houston, bueno, son varios lugares. Y tenemos una versión en inglés con programación en inglés uh-huh. que se llama The Sower, que significa el sembrador en inglés.
0: Y también que sintonizan a nosotros, también nosotros pues tenemos nuestra programación de la 1670 a las 2 de la tarde, de lunes a viernes, rezamos el Santo Rosario y también la Divina Misericordia.
2: Y también por YouTube, ¿correcto?
1: En YouTube, claro que sí, están diferentes programas. Por ejemplo, si usted escuchó a la licenciada, a la doctora Lupita Venegas en la mañana ayer, pero no la escuchó el día de hoy, le recuerdo que usted puede ir al canal de YouTube y puede usted escuchar el tema de ella de hoy de la mañana. Lupita tiene unos temas increíbles, entonces yo le invito a que usted vaya a nuestro canal de YouTube que se llama El Sembrador Nueva Evangelización, ESNE, y ahí va a encontrar usted programas de Lupita Venegas, la Santa Misa, que no todos podemos escuchar la Santa Misa a las 9 de la mañana, pero hoy puede ir a YouTube. También está la misa en Spotify. Uh-huh. En Spotify también la tenemos, en Apple Music, en Google Play. Bueno, hay diferentes plataformas donde ya está la Santa Misa de ESNE.
0: También la Actualidad y Fe, también ahí lo podemos encontrar.
1: Actualidad y Fe con un muchacho simpático. En Actualidad y Fe. Pero esto es para que usted esté informado, formado y transformado, como bien lo dice el lema del programa. Así que no se pierda toda esta programación que edifica su vida. Que edifica, sabe, le vamos a hablar de una manera muy personal, porque el vendedor que no consume su producto no es un buen vendedor. Claro. Lo comparo con la mercadotecnia humana, ¿no? Pero quien habla de Dios, pero no habla con Dios, pues también no dura mucho. Nosotros le hablamos de algo que consumimos y es la programación de ESNE. Uh-huh. Cuando tú consumes cuando consumes un producto, Rosita acaba de comprar una crema que le quitó las manchas arrugas. Y las arrugas. ¿Qué es lo primero que va a hacer Rosita?
0: Mostrárselo.
1: Y se lo va a decir.
0: Yo lo sé, mírame a mí.
1: A quien más lo necesita va a decir, te tengo una cosa. Mira, es más, yo te la compré. Pues eso hace la persona que consume ESNE. Ven para acá, dame tu teléfono. Te voy a bajar una aplicación donde tú vas a poder escuchar todo lo que necesitas para tu día. Bueno, de eso se trata. Entonces, si les hablamos de todos estos programas, es porque realmente edifican nuestra vida. Y no digamos ser un discípulo 73, también, que ya es una formación muy personalizada y que va a edificar su vida. Y usted dice, yo no sé de qué están hablando, ¿con qué se come eso? ¿Usted quiere ser un discípulo 73? 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
0: Y también es por Zoom, ¿verdad? Son los martes a las 7 de la noche y también pues llámenos y damos más información, pero también ya tenemos varias comunidades.
1: Correcto.
0: En diferentes lugares también.
1: Correcto, decirles que muy pronto tendremos una nueva comunidad en la parroquia de San Bernardino, en la ciudad de San Bernardino, aquí en la diócesis de San Bernardino, pero hay en Denver que andan trabajando mucho promoviendo el Metanoia de Denver. Denver, el 24 de octubre, Chicago también. Saludo cordial a Betty, que hoy me llamó de la parroquia ya de Cristo Rey en Highland Park, Cristo Rey de Nuestra Esperanza en Highland Park. Saludo a Maritza, a Gabriel, a Doris, a toda esa gente hermosa que anda promocionando el Metanoia 19 y 20 de septiembre. Así que comunidades hay. La 880 ya con nuestro querido Gabriel, Maggie, bueno, con toda esta gente linda que hace posible que muchas personas conozcan de Dios. Pero queremos estar informados, ¿verdad?
0: ¿Y quién, claro,
1: ¿quién es nuestra reportera de confianza? ¿Quién es Neradio? Ya la conoce. Es alguien que dice, Cristo los ama.
0: Y yo también.
1: Eso. Le damos la bienvenida a Socorro Cruz, que está con nosotros aquí en Esner Radio con las noticias del día.
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4: El Papa León XIV aparece entre los mejores vestidos de Vanity Fair. Arrestan a un hombre en Canadá por incendiar una iglesia católica. ¿Qué encontrará su santidad el Papa León XIV durante su visita a el Perú? Les informamos. Por segunda vez durante el pontificado de su santidad, el Santo Padre ha sido incluido en la lista de los mejores vestidos de una importante revista de moda, Vanity Fair. Pues sí, esta revista lo incluyó en su lista anual de los mejores vestidos en la categoría Los Originales. En diciembre del año 2025, su santidad fue elegido como una de las 55 personas mejor vestidas por la revista Vogue. Otra revista, hermanos. Pues bien, el corresponsal de moda José Criales dijo a The New York Post, la realidad es que todos tienen un estilo personal y esta lista celebra a las personas cuyo estilo nos parece más atractivo, inspirador, idiosincrásico o una combinación de esas características. En el caso del Papa León XIV nos atrae su innato carácter estadounidense. La forma en que combina una gorra de béisbol o un par de zapatillas, es decir, tenis Nike, con sus vestimentas, lo que permite a la gran tradición de la ropa deportiva estadounidense. Además, dice él, de ser el hombre más importante dentro de la religión del catolicismo, es una gran influencia para todos los que no lo somos. El Papa León XIV apareció por primera vez en el balcón de la Basílica de San Pedro entre los miles de fieles reunidos en la plaza después de su elección. Muchos advirtieron el regreso de varias vestimentas papales que no se utilizaron bajo el pontificado del Papa Francisco. Entonces, ¿cuáles son algunas de las vestimentas papales que ha utilizado el Papa León XIV y qué simbolizan? Bueno, una de las vestimentas más evidentes que su santidad ha utilizado y ha recuperado es la museta papal roja, con la que ha reavivado una tradición de larga data. La museta es una prenda no litúrgica utilizada por el Papa, los cardenales, los obispos, los abades y determinados sacerdotes, entre ellos los canónigos de un cabildo catedralicio. Normalmente se usa sobre la sotana. La historia de esta prenda remota al menos al siglo XIV, poco después de que el papado regresara a Roma desde Aviñón, Francia. Inicialmente, los papas la utilizaban en Aviñón para adaptarse al clima francés más frío. Con el tiempo pasó a formar parte de la vestimenta ceremonial del Papa alrededor del año 1400. En un principio estaba reservada al pontífice, pero posteriormente se usó y se extendió a todos los cardenales y obispos. Esta es una de las prendas por las cuales, pues, estas revistas de moda, pues, incluyen a su santidad el Papa León XIV como uno de los mejores vestidos. Otras noticias, el Papa León XIV llegará al Perú el 11 de noviembre de este año 2026 y se encontrará con una población que afronta diversos desafíos como la pobreza y la situación de los migrantes. Ninguna le es ajena, ya que él mismo les hizo frente durante sus años de obispo en el país. Ahora, cuando venga su santidad en noviembre, ya no encontrará migrantes caminando, pero sí muchos que aún no se han insertado o no se han regularizado. Mucha población migrante en situación de calle que tiene que estar trabajando de manera informal porque no puede regularizar su situación. Eso es lo que encontrará su santidad. Nosotros vamos a estar pendientes y, por supuesto, aquí en ESNE Radio y en ESNE Televisión les estaremos reportando oportunamente. Rápidamente nos vamos hasta Canadá, donde las autoridades han arrestado a un hombre. Ya se encuentra bajo custodia policial y está acusado de provocar un incendio. La iglesia católica San Simón, cerca de la localidad de Carrick, quedó reducida a cenizas y fue considerada una pérdida total. Así lo informó la Real Policía Montana de Canadá. El incendio que consumió el templo el pasado 24 de agosto fue provocado intencionalmente. Según las autoridades, la policía informó que arrestó a Agile Mallet, escuchen esto, de 68 años de edad, bajo la sospecha de haber iniciado el fuego. No se sabe hasta este momento cuáles fueron sus razones. Sigue bajo investigación. Querida familia, hasta aquí nuestro segmento de noticias. Dios los bendiga.

0: buenas tardes, querida familia. Mi nombre es Rosita Mendoza y les saludamos con mucho gusto. Estamos desde Moreno Valley. Le damos gracias a Socorro Cruz por las noticias, ¿verdad? Pero también quiero invitar a usted que quiere ser sembrador, pues llámenos para que se haga sembrador. Pero también muchísimas gracias a aquellos que ya siembran. Alguien habló hoy y me dice, yo tengo muchos años de ser sembradora. Muchísimas gracias por sembrar antes que nosotros, porque pues les saludamos de aquí de Moreno Valley. Esta estación ya tiene 23 años, ¿se imaginan? La 1670 ya tiene 23 años. ¿Y cómo ha sido? Pues sembrando, y ahorita son 20 estaciones que tenemos. Muchísimas gracias, usted que es parte del Ministerio del Sembrador. Pues es una confianza, ¿verdad? Ya estamos recogiendo los frutos que se sembró desde 23 años, pues ya se están recogiendo. Muchísimas gracias a usted que es parte del Ministerio del Sembrador, que siembra con el sembrador. ¿Verdad, Santita?
1: Claro,
0: estamos
1: que sí,
0: aquí con Santita.
1: Así es, claro. Y llámenos, y si usted gusta colaborar con esta obra de evangelización, al 773-777-7773. ¿Cuál es el número, Rosita?
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1: Claro.
0: Si no lo anotó, porque a lo mejor lo dijeron muy rápido. 773 777-7773.
1: Y únase a sembrar con el sembrador. Si usted ha oído de esta programación y dice, wow, estos temas están muy interesantes, claro que sí, es la palabra del Señor lo que se proclama aquí en esta estación de radio y en todas las radios, como dijo ya Rosita. ¿Cuántas estaciones, Rosita?
0: 20 estaciones.
1: Así es que es pura palabra de Dios y quiere compartirla con sus familiares, conocidos, vecinos, compañeros de trabajo. Pues como dice Rosita, pase la voz,
0: pase la bendición. Y también, Santita, son 24 horas al día, 7 días a la semana, que quizás en la mañana, a la madrugada, no podemos dormir. Ponemos ESNE Radio y así podemos escuchar el Santo Rosario, incluso hasta pues la misa ya grabadas, pero temas de verdad que cuando nos agarra el insomnio, pues ahí podemos sacar provecho y acercarnos más a Dios, porque eso es pues la meta del sembrador, que nadie se pierda y que todos nos salvemos.
1: Así es. Ha habido testimonios, de hecho, que en la noche algunos que van manejando, ¿verdad? Los que se dedican a manejar, los camioneros, le van cambiando ahí, de repente se encuentran con la estación y dicen, wow, una estación católica, no puede ser. Y escuchan los temas de Noel Díaz o el Santo Rosario, como dijo Rosita, y entonces ya empiezan a escuchar, y ha habido esos cambios, ¿verdad? Esas transformaciones, querida familia. Así es que muchas gracias por acompañarnos en Tardes de Fe. Enseguida vamos a tener a la doctora Maruca Serrano con el tema de hoy, cuando la verdad sale a la luz.

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1: ¿Qué terribles momentos podrán ser aquellos en los que una pareja que vive y descubre la infidelidad, ¿verdad? Lo que nosotros llamamos cuando la verdad sale a la luz. Porque como todos sabemos, la infidelidad es algo que se lleva en lo oscuro, en lo callado, en las tinieblas, en donde ojalá nadie se entere. Así es, queridos hermanos, queridos amigos, este es el tema del día de hoy, cuando la verdad sale a la luz. Soy Maruca Serrano para servirle, feliz de estar con ustedes, gracias en cabina. Y bueno, el tema es duro porque esto nos sirve para reflexionar también para todas aquellas familias que llevan secretos y llevar un secreto, ¿verdad?, distorsiona la vida familiar. El secreto siempre vive en medio de la familia como si hubiera un elefante en la sala y todo el mundo dijera, no lo veo. De esa manera suele ser cuando se descubre un secreto. Pero cuando la verdad sale a la luz, miren, queridos hermanos, queridos amigos, he tenido una infinidad de hombres y mujeres llorando con desesperación en el consultorio cuando ese día es descubierto ya en plenitud. Había sospechas, pero sí quiero decir, esas sospechas, cuando se cree que a lo mejor que tal vez, en el fondo hay un deseo de no puede ser, esto no puede ser, y hay un deseo de no quiero que sea, pero así viene sucediendo suavemente, algo irrumpe un día en la vida. Un mensaje aparece, dejó su celular, se metió a bañar, y la tirita del mensaje, mi vida, ¿cómo amaneciste hoy? Una llamada larga que por fin puedo escuchar algunas palabras que hace años no le oigo que me dice a mí. Alguien que me confiesa, alguien que me viene con el chisme, una contradicción del otro que deja de sostenerla porque ya no puede hacerlo. En unos segundos, la vida se divide en un antes y un después. Cuando se revelaban fotos, ¿para qué le cuento? La de veces que ella lleva a revelar el rollo y se encuentra con unas fotos que no necesitan palabras. O en el celular. La persona traicionada no descubre únicamente que hubo alguien más. Va a descubrir el dolor brutal que durante mucho tiempo ella creía que estaba viviendo una cosa y no era verdad. Cuando la infidelidad sale a la luz, no solo se rompe un acuerdo, se rompe la confianza en la propia percepción. ¿Cómo no me di cuenta? Estaba delante de mí, en mis ojos lo podía. Pero esa reacción de, es que no puede ser, entendí mal. Porque el cerebro va a intentar protegerse de una información demasiado grande. Claro, después aparece un temblorín en mi cuerpo que no puedo contener, unas náuseas, unos vómitos, el insomnio, la rabia, el llanto, la tristeza, el desear que vuelva la paz a esa casa. No hay una reacción que podamos decir es correcta. Así hay que reaccionar cuando te enteres que te son infiel. No existe nada sobre eso. Algunas personas gritan, otras organizan detallitos, ¿no? Otras no pueden ni hablar. El cuerpo recibe la noticia tal cual como si esto fuera una amenaza de muerte. Se prepara la lucha y activa la supervivencia. ¿Cómo salgo vivo de esta? Quien descubre, cuando lo descubre, entonces quiere saber todo. Pregunta, ¿cuándo? ¿Cuándo la conociste? ¿Dónde lo viste? ¿Cómo es posible? ¿Cuánto tiempo llevan así? ¿Quién lo sabía? ¿Se han acostado? ¿No se han acostado? ¿Cuántas veces se han acostado? ¿A dónde han ido? ¿Dónde lo han hecho? Quiero saber todo. Busca datos para reconstruir una realidad que ella no vivió, que él no vivió. Y sin embargo, no toda la información ayuda. No todo le va a ayudar. Es más, cuando llegan conmigo muchas veces les digo, entre menos cuentes mejor, porque menos daño va a tener y menos que olvidar. Necesito una verdad suficiente para tomar decisiones. Ok, eso es lo que necesita. ¿Se acostaron o no? ¿Estás enamorado o no? ¿Enamorada o no? ¿No quieres saber detalles sexuales gráficos? Nunca dárselos, ¿no? No, porque entonces las imágenes traumáticas no se borran. La revelación debe de ser honesta y completa, con lo esencial, ¿ok? Auténticamente, sí, llevamos 9 meses, 3 veces nos hemos acostado, sí estoy enamorado, lo que fuera. Esa llamada que es tan raro que él se levanta de bolón como un resorte y ella corre a su cuarto y se encierra. La verdad, empieza a gotear. Pero hay un daño particular. Quizás no te quieres dar cuenta, pero sabes que la dañaste. Y confiesas. ¿Qué confiesas? Después aparece un mensajito. Y entonces ya tengo más claridad. Cada descubrimiento se vuelve a reiniciar el trauma. ¿Quién engañó? Puede creer que oculta porque no quiero que sepas, te estoy protegiendo, lo hago por ti. Pero con frecuencia, la verdad es que protege su propia imagen. Y así va a tratar de evitar las consecuencias. La verdad tardía sigue siendo necesaria. Pero con cada mentira aumenta el y cómo quieres que te crea después de esto. Claro, la persona infiel entonces decide confesar. Y ella deben de revisar su intención. Confesar para descargar mi culpa, entonces voy a cargar todo mi peso contra ti. Tú tuviste la culpa y así yo ya no tengo la culpa. Claro. Pero no es necesario prepararse para responder. Quiero que cortes todo, cortar ese vínculo. ¿Y cómo vas a controlar la reacción del otro lado y la de él? Una confesión responsable no exige perdón, no pide decisiones inmediatas, no presenta excusas. Pero tenemos que saber varias cosas. El lenguaje importa mucho. Pasó. Esto pasó. Está borrando a la persona. Pasó como un acto que sucede. Es que la verdad nos dejamos llevar. No supe cómo, pero de repente me vi. Reparte la responsabilidad como si la aventara a la nube, ¿no? Lo hice porque tú no estabas. Y entonces culpa al otro. La responsabilidad debería de ser en primera persona. Cuando de verdad eres responsable, dirás, perdóname, yo crucé ese límite. Yo lo oculté. Yo lo decidí. ¡Ah, qué caray! Preferimos que le eche la culpa al otro. Nos sentimos un poquitito menos dañados, dañadas. Puedo explicar que eres muy vulnerable. Pero dime por qué. La persona traicionada no debe tomar decisiones nunca, nunca ese día. Salvo que exista un peligro, lo mejor es que se dé un tiempo. No está obligada a fuerza a echarlo de la casa o abrazarlo o abrazarla. Al contrario, ella tiene que ver por la familia. Y a lo mejor pensará, no, pues voy a guardar silencio. Necesito respirar. Necesito dormir. No sé si pueda, pero lo voy a intentar. Voy a comer algo. O voy a contactar a alguien que me va a ayudar. No tome decisiones en ese momento. Cuando hay un riesgo de violencia, por ejemplo, me puede llegar a matar, me amenazó, es capaz de todo. Porque también el hombre, pues sí, puede golpearla durísimo, pero la mujer se presenta en la oficina y le grita delante de todos, lo humilla. Hay tantas cosas que se hacen y que se han visto. Cuando hay peligro en los menores, en los hijos o en la economía, la prioridad aquí será la seguridad. Es que no voy a confrontarte. Quiero saber qué puedo hacer. Necesito apoyo profesional. ¿Ok? Necesito que alguien me trate con toda delicadeza porque me has tratado fatal y quiero tener luz. Pero si algo amenaza a la persona física o moral, voy a actuar de inmediato y ver cómo puedo proteger. Ahora bien, lo peor que podemos hacer es involucrar a los hijos. ¿Cuántas familias hay que conozco que involucran a los hijos para que se sienta más culpable, para que los hijos sepan todo lo que pasó? ¡Qué terrible y cobarde es esta actitud! Por más herido o herida que estemos, ¿qué culpa tienen los hijos para vivir eso? ¿Qué culpa tienen? Ninguna. El deseo de exponer, de que lo vean, nace porque me siento humillada. Y entonces esto quiero que tenga consecuencias de todo tipo, de tu trabajo, legales, familiares, que todo el mundo se entere. Por favor, tomemos paz. Esa nunca será una buena salida, nunca. Para quien fue infiel, el primer acto de reparación, el primer acto para que yo te demuestre, es que voy a terminar por completo con esta persona. La voy a terminar ahorita mismo. No reducirlo, no dejar una amistad en espera. Espérame tantito, deja que se le pase. No una despedida que se va a prolongar, no. Si hay contacto en el trabajo, es inevitable, entonces, ¿qué quiere que le diga? A veces es impresionante que hasta hay que cambiar de trabajo. Pero el matrimonio, si se quiere conservar, no puede perderse aquí. Y esta puerta que abriste, no debiste haberla abierto, pero si la abriste, vamos a ver qué hacemos. Y luego, aquella persona que traicionó, le queda vivir en transparencia. No para que tú me puedas vigilar eternamente, sino realmente quiero darte una información coherente, estar disponible para ti, responder cuando me hables. Quiero que sepas bien cómo están mis horarios, okay, cómo están mis dispositivos. Sí, la persona que rompió con la relación, que metió la pata, o como le quiera usted decir, ¿verdad? No puede exigir, oye, ya, confía en mí, no te voy a volver a mentir, ya, ¿no? Ya te dije la verdad, ¿qué más quieres saber? No, así no, ese no es el modo. Tiene que entender cómo la ha dejado, cómo lo ha dejado. Están deshechos. La verdad abre una posibilidad. La consistencia lo puede sostener. Quien escucha ese dolor debe evitar tres maneras de defenderse muy clásicas y muy graves. Minimizar lo sucedido. Oye, no es para tanto. Todas las parejas tienen problemas. ¿Tú quién conoces? Todo mundo es infiel. Apresurar. Tampoco podemos saber. Oye, bueno, ya te enteraste hace una semana y sigues llorando. Pues, ¿qué estás loca? ¿Qué te pasa, oye? ¿Me vas a seguir persiguiendo en el salón y en todos lados? Ya cálmate, apresúrale, ya perdona. Y tampoco se vale centrarse en sí mismo. ¿Y tú cómo crees que yo me siento? ¿Tú crees que fue padre para mí tener que buscar a alguien escondidas? Claro que no fue padre, pero lo tuve que hacer porque la verdad me sentía tan brutalmente solo. Oye, no fue para tanto. Ya supéralo. ¿Tú crees que yo no sufro? Y entonces, si yo te di con esto, te hiero el doble. ¿No? Puedes decir, entiendo que tu realidad se rompió, pero voy a responder con honestidad a todo esto. Solo dame un tiempo. La empatía no borra las consecuencias, pero sí evita sentirse abandonado. La persona traicionada puede cambiar de opinión varias veces al día, ¿cómo ve? Esto sucede. Esto sucede, queridos hermanos. ¿Qué quiere que le diga? Tienes que perdonar. Dios odia el divorcio. No, esto es violencia espiritual y no la puedo ejercer contra nadie. Es violencia espiritual, pero violencia. Dios también ama la verdad y la justicia y la dignidad. Recordemos esto. El perdón es un proceso. Un proceso. La reconciliación requiere ciertas condiciones. Ahora bien, acordémonos siempre que nuestra oración nos acompaña, nos da seguridad y nos da compañía siempre. Ahora bien, la primera semana que puedo hacer, haz algunos acuerdos mínimos. ¿Dónde vas a dormir? ¿Cómo vamos a manejar a los hijos? ¿Cuándo hablaremos de este tema? ¿Vamos a tomar terapia, dirección espiritual? No hagan, por favor, conversaciones interminables en la madrugada. Solo aumentan la ansiedad y la desesperación. Hay que poner horarios lógicos. Crear un recipiente donde podamos ir, como quien dice, vaciando ahí nuestra vida familiar día con día. La verdad sale a la luz. Sí, y es dolorosísima. Y cuando sale, puede terminar un matrimonio. Oigamos esto. Claro. O lo podemos aprovechar para reconstruirlo. Sí, pero ninguna de las dos caminos se harán con chantaje, no se vale. Si me amaras, si tú me quisieras, te quedarías. Si realmente fueras digno, me perdonarías. No controlemos esto. No. La persona herida es libre. Quien traicionó tiene que garantizar el resultado. Claro. Mejor pregúntele a la pareja herida. Oye, estas 24 horas que siguen, ¿qué necesitas? No el resto de tu vida, porque falta mucho. Para este momento, ¿no? A lo mejor necesitas una atención médica, algo para dormir, que te dé un espacio, que vayamos hoy mismo con un terapeuta. ¿Qué quieres que hagamos? Cuando la verdad sale a la luz, duele brutalmente, porque revela la oscuridad. Pero también tenemos que saber que termina con esos tiempos de mentira, de engaño para todos. Claro, a partir de este momento, cada uno decidirá qué elegir. Si realmente creen que pueden sanar, el suelo que van a pisar es muy duro, muy difícil, y el camino va a ser largo y estrecho. Es muy difícil saber en estos momentos qué va a suceder con la pareja. Muy, muy difícil. Nos va a costar muchísimo trabajo. Ahora bien, ¿qué necesidad tienes de contarle a todo mundo? La verdad no necesita de publicidad, pero sí necesita de una red. No. Qué terrible es el caso y conozco de cerca tantos en que la señora, ofendidísima, le dice a sus hijos: tu padre terminó con esta familia. Es el malo del cuento. ¿Qué daño tan brutal se le hace a todos? Yo puedo entender el deseo de venganza, pero esto ya va más allá de publicidad. Ahora, ocultarlo todo para proteger a la familia tampoco se va a poder. Pero vamos a elegir, a ver si es posible, a una persona madura, discreta, que no manipule, pues que nos ofrezca una intermediación, a lo mejor, que pueda hablar con nuestros hijos, ¿no? O un acompañamiento religioso para que pueda comprender el trauma y el proceso, porque de verdad sea una persona que pueda comprender el trauma y el proceso, que comprenda a la víctima y sus dolores, y al que ha ofendido, pues que también lo pueda ver como una persona sujeta a pedir perdón, ¿no? Ahora bien, este punto es muy difícil. Y de esto, ¿a quién le puedo contar? ¿Quién debe saber la verdad? ¿Quién la debe saber? Si yo no quiero que esto sea algo público y quiero proteger a mi familia, ok, tengo que revisar bien cómo le voy a hacer. Ahora, hay cosas que en este momento se tienen que hacer. Por ejemplo, el lado económico. ¿Cómo están las finanzas? Es un punto difícil, sí, pero hay que verlo, ¿no? Hay que ver cómo están y cómo pudieran estar protegiendo a la familia. Sí, esto es algo que hay que enfrentar. Los hijos algo saben. Ambos adultos tratan de explicarlo lo mejor posible, pero lo menos profundo posible. Sí, cada quien que se haga cargo de lo suyo. ¿Ok? Y no prometerles nada a los hijos. Hijo, te prometo que esto va a salir bien y vamos a juntarnos. No le prometa nada. Nada. Esto ya es bastante traumante, ¿no? Como para que todavía le prometa cosas. Hay que revisar las finanzas, los documentos, los gastos, los riesgos. Es muy frío, sí, pero hay que hacerlo. ¿Quién depende económicamente también de mí? ¿Cómo le puedo hacer? Y hay un punto que quizás a usted le va a parecer muy desagradable que yo toque, pero siempre es bueno saberlo. En una relación de pareja, la teoría nos ha dicho que la gran mayoría de las veces los dos tuvieron que ver. A lo mejor uno se durmió en sus laureles, se confió demasiado, dejó de arreglarse, de atenderse, dejó de verlo. Y el otro, pues yo no lo niego, se aprovechó de estos momentos y pudo también encontrar dónde desahogar sus penas. Pero en este momento quiero que honestamente pensemos: ¿y yo qué he hecho? Y ahí le va la otra. ¿Y yo qué he dejado de hacer? Porque cuántas veces se deja de atender al otro, y yo espero que siempre esté dispuesto a hacer lo que yo quiera, lo que a mí me gusta. Cuando usted hable con sus hijos, lo más sencillo y fácil posible. Si es preferible, no transmita toda la verdad. Solamente algo que los deje tranquilos. Y prepárese para las preguntas difíciles que le van a hacer seguramente. Prepárese, y de usted va a depender qué tanto culpe al otro según el coraje, las ansias, porque es muy difícil tener visión clara cuando hay tantísimo dolor. Recordemos que el dolor nubla la visión. Sí, y aquel que ha hecho daño también tiene que prepararse para preguntas dificilísimas. Y tiene que ser muy honesto al contestar. Aunque esté pensando dentro de sí, es que esto lo va a herir. A lo mejor no cuente todo los detalles, pero sí lo suficiente para que su pareja quede tranquila. Ok, ahora, sería quizás mucho mejor que lo hicieran a nivel terapéutico, ¿no? Que fueran a una terapia y en la terapia, pues ahí fueran sacando los asuntitos y fueran resolviendo las cosas en un proceso más tranquilo, más lógico y con un testigo. Pudiera resultar a veces mejor, ¿verdad? Que solos en privado, que a lo mejor se van a insultar más, se van a lastimar más y luego es muy difícil apagar ese fuego ardiente que se prendió y que ahora dime cómo le hago para que se calle. Y repito y repetiré mil veces, la honestidad es básica en todo tipo de contratos. Como vayan a resultar, es necesaria. ¿Ok? No hay que ver esta cosa como una historia que se puede cambiar. No. No hay historia que se pueda cambiar. Hay versiones de la historia. Hay puntos de vista de la historia. Pero la historia no se puede cambiar. No se puede arreglar de ninguna manera más que con la honestidad absoluta. Y eso es lo que siempre debería de haber en una pareja. Recordemos que la verdad no se repara automáticamente. No es tan fácil. Pero la verdad elimina muchas veces la incertidumbre. Y esto alivia mucho a la persona dañada. Hay que reparar, por supuesto. Hay que reparar. Y no sabemos cómo. A lo mejor preguntar qué puedo hacer. Y en los primeros momentos a lo mejor habrá tanta ofensa, sentirse tan ofendido que no sabrán cómo hacerlo. Pero quizás poco a poco irán encontrando alivio a todo este drama de confusión que ha caído una familia completa. Por eso, queridos amigos, queridos hermanos, estas reflexiones y este libro, para que evitemos todo esto, porque evitando esto, evitaremos el dolor para muchos, la agresión para muchos, la tristeza incalculable que provoca la infidelidad. Cuidado, hermano, cuidado. Mejor cerremos bien la puerta y que nadie entre, porque ningún tercero es bienvenido.
2: Damos las gracias a la doctora Maruca Serrano por este hermoso tema, cuando la verdad sale a la luz, pero aparte de hermoso es un tema bastante doloroso, ¿verdad, Rosita? Es muy triste cuando la infidelidad llega a un hogar, es devastador.
3: Me gustó lo que dijo, que pues no debemos de abrir esa puerta porque entra la tercera persona y dañamos a nuestros hijos. Porque ese es un daño que es familiar. Me gustó también la que dice la infidelidad se rompe la confianza. O sea que ya no vas a tener la misma confianza con tu pareja porque ya te engañó. Ya, bueno, conozco una familia que pasó por eso y la señora pues nada más estaba chequeando al esposo, chequeando el teléfono, dónde estaba, si andaba trabajando, si era cierto, si no, bueno, ya la confianza ya no la tienes. También dijo que la Maruca Serrano habló de una puerta. Esa puerta pues tenemos que cerrarla bien en nuestro matrimonio y pues tenerla con llave porque para no abrirla y que no entre en otra persona, porque esa persona nos puede hacer daño emocionalmente y de todo a la pareja. Entonces, pues Es difícil y también como dice, perdono pero no olvido. O sea, seguir con tu misma pareja, perdonas pero no olvidas. Entonces en cada momento te vas a estar acordando de lo que te hizo la persona.
2: Sí, es muy importante que la persona que ha sido infiel reconozca, ¿verdad? Y corte de por completo pues esa relación para restaurar su matrimonio, recuperar a su pareja, su familia, y para eso el perdón es muy importante también, perdonar de corazón. Uh-huh. Y por eso es importante esta estación de radio, por eso es importante la formación de Yo Soy el 73, para conocer realmente cuál es la voluntad del Señor. Es muy importante estar en una comunidad, en un grupo parroquial. Grupos de matrimonios, ¿verdad? Donde uh-huh. pueden buscar ayuda a nuestros hermanos, y vaya a su comunidad, no se quede allí. Hay solución siempre y cuando busquemos la ayuda correcta.
3: Así es. ¿Y cómo nos puede ayudar? Pues esos metanoias, estos congresos, de verdad que podemos ir y llevar esas cargas. Me ha tocado compartir con personas que van por última vez una oportunidad de dárselo a su esposo o a su esposa porque están en crisis, dificultades, infidelidad. Pero estos metanoia nos ayudan a llevar todas esas cargas. Bueno, tenemos una invitación muy especial, que es el congreso en Chicago, este 19-20 de septiembre. Vive en encuentro para abrir el corazón a Jesús, encontrar un espacio de paz y recordar que Dios está contigo. 19 de septiembre, congreso de mujeres, y 20 de septiembre, congreso para hombres y mujeres en Chicago, en Midwest Conference Center en Chicago, ¿verdad, Santita?
2: Claro que sí, y también recuerden que tenemos el CDJ para el 10 de octubre, va a ser en español, o sea, el día sábado, y el día domingo 11 va a ser en inglés. Usted puede asistir a cualquiera de esos días, o inclusive a los dos. Pues venga, anímese a sus jóvenes. Si usted es coordinador de algún grupo parroquial, pues únase. Pues aquí creo que se va a organizar un camión para ir al CDJ.
3: Esto es en Los Ángeles Convention Center, y recuerden que los boletos están ahorita en $20 por día. El sábado va a ser en español y el domingo va a ser en inglés. Así es que si usted va a ir los dos días, pues tiene que llevar dos boletos. Y aproveche que ahorita están en especial los boletos.
2: Sí, y puede llamar a apartar sus boletos con tiempo al 773-777-7773. Querida familia, esto es muy importante, tener un encuentro personal con el Señor, y esta es una oportunidad importante. Estos metanoias, el sembrador se preocupa precisamente por eso, para que ningún alma se pierda y todas se salven, para que ninguna familia se pierda, sino que se salve. Es muy doloroso lo que acabamos de escuchar con la doctora Maruca Serrano, y por eso es importantísimo tener un encuentro personal con el Señor Jesús.
3: Así es, también tenemos Congreso Metanoia Denver. El Señor es mi pastor, nada me falta. Será el 24 de octubre 2026 en Denver Coliseo. Pues ahí adquieran su boleto. Hay diferentes personas que ya también tienen tienen boleto para ir a estos eventos. Así es que el sembrador hace estos metanoias para llevar esas cargas que tenemos en nuestro corazón y dejárselas. Si tenemos problemas económicos, problemas de enfermedades, quizás con nuestro esposo, nuestra esposa, pues la oportunidad para ir y dejar esas cargas. El Señor nos está esperando con los brazos abiertos, y dejar esas cargas que a veces nos agobian. Tenemos a veces ansiedad, depresión, y es de eso. O también traemos problemas de cuando estábamos pequeños. Así es que ese es el momento de llevar todas esas cargas y dejarlas a nuestro Señor Jesucristo, ¿verdad, Santita?
2: Sí, así es, Rosita. Y mire, querida familia, no se despegue de la programación. Vamos a continuar con la segunda hora de Tardes de Fe. Les agradecemos muchísimo que estén en la sintonía de su radio católica. Desde aquí, desde los estudios de Moreno Valley, estamos en vivo, Rosita. ¿Qué le parece?
3: Claro, así es. No le cambie, sigue en sintonía de su estación favorita, ESNE Radio.
2: Nos seguimos acompañando en su viaje de regreso a casita, querida familia. No le cambie, no le cambie. Continuamos.
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8: Feliz el hombre que no sigue el consejo de los malvados, ni va por el camino de los pecadores, ni hace causa común con los que se burlan de Dios, sino que pone su amor en la ley del Señor, y en ella medita noche y día. Ese hombre es como un árbol plantado a la orilla de un río, que da su fruto a su tiempo, y jamás se marchitan sus hojas. Todo lo que hace le sale bien.

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0: tu corazón. Muy buenas tardes, les saluda su amiga en Cristo, Rosita Mendoza, y estamos en Tardes de Fe. Ábrele su corazón. Bueno, pues aquí nos estábamos gozando con esta alabanza. De verdad que hay que abrir el corazón a nuestro Señor Jesucristo. Le damos la cordialmente bienvenida a usted que va manejando, pues, en el tráfico, pues le damos la cordialmente bienvenida también a 20 estaciones que saludamos con mucho gusto. Nos encontramos desde Moreno Valley, la estación de la 1670, pero saludamos a todas las estaciones. Le damos la cordialmente bienvenida y que es su radio Esne Radio, su estación favorita. Bueno, pues no me encuentro sola, también está mi compañera Santita. Hola, Santita, ¿cómo estás?
1: Hola, Rosita, bendecida y agradecida con Dios porque estamos en Tardes de Fe. Saludamos a nuestra hermanita Francis que está de vacaciones, ya pronto estará con usted porque ustedes seguramente la están extrañando. Francis, le mandamos muchos saludos, mucho cariño y esperamos en Dios tenerla pronto por aquí.
0: Así es, le damos la cordialmente bienvenida a usted porque es la segunda hora que estamos aquí en Tardes de Fe. Pues estamos muy contentas y de verdad que es un placer estar acompañándolos. Usted que va manejando, pues un saludito. Usted que está cocinando, usted que viene de recoger a sus hijos de la escuela, los lleva a la escuela, o que a lo mejor va a la iglesia o a la misa, les mandamos un saludo desde Moreno Valley. Le damos la cordialmente bienvenida a usted que sintoniza Esne Radio.
1: Sí, querida familia, muchísimas gracias. Y pues ya saben que hoy es jueves eucarístico, ¿verdad? Así es de que si pueden ir a su parroquia a adorar al Señor unos momentitos, una media hora, una hora, pues seguramente está ahí expuesto el Señor, no falta. En todas las parroquias católicas tenemos una capillita de adoración y ahí podemos ir a encontrarnos con Él, a llevarle todos nuestros agradecimientos, necesidades, y Él está ahí esperándonos. Y también no se olvide en su rosario, si no lo ha hecho, por favor pida por el aumento de las vocaciones sacerdotales, Rosita.
0: Así es, también pues aquí en Riverside, en Moreno Valley, también tenemos

0: Parroquias que tienen el 24 horas en la exposición del Santísimo. Ahí podemos ir en la madrugada o cuando no podamos dormir, pues hay que ir a visitar a nuestro Señor que está ahí 24 horas al día. Y también usted que a lo mejor está en Denver, Colorado, también conoce de otra parroquia que tiene el Santísimo expuesto las 24 horas, pues hay que ir a visitarlo y pedir especialmente también por ESNE Radio para que siga pues creciendo 20 estaciones y queremos más estaciones porque es como pasa la voz, pasa la bendición.
1: Sí, Rosita, y gracias a corazones generosos de personas que nosotros les llamamos sembradores y sembradoras de Jesús con María. Esta transmisión es posible. Sí, los abrazamos con mucho cariño. Somos una gran familia y gracias a usted que siembra, que da su semillita mensual. La cantidad no importa, lo que importa es que esa semillita, grande, pequeña, mediana, pues hace una diferencia, la gran diferencia de que se difundan, ¿verdad?, estas programaciones tan valiosas de nuestra fe católica, de nuestro cristianismo, de nuestro Señor, la palabra del Señor, eventos que tenemos en el Vaticano, también la Santa Misa, el Santo Rosario.
0: Sí, oye Santita, pero alguien se preguntará, ¿qué es un sembrador? Porque a lo mejor es primera vez que escucha y le cambió a la estación y después estamos hablando aquí. Pues, ¿qué es un sembrador? Bueno, un sembrador es una persona que da su semillita mes tras mes, como dijo Santita, no importa la cantidad, llame para que se registre. Y así lo puede hacer. Y también, bueno, automáticamente puede dar una tarjeta de crédito, como yo lo hago. Cada mes me quita mi donación. Así es que, pues, fácil. ¿Verdad, Santita?
1: Sí, claro, puede llamar al 773-777-7773. Por fe, yo estoy segura que varias personas están sintonizando por primera vez esta estación de radio 100% católica. Aquí no hay comerciales, no hay empresas que tengan algo que ver, no, para nada. Son corazones generosos, gente que ha tenido un encuentro personal con el Señor y cree en esta obra de evangelización. Como dijo el Papa San Juan Pablo II, pues esta es la nueva evangelización, nueva en sus métodos. 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Si no lo escuchó, ahí lo puede escuchar.
0: También tenemos otras programaciones, como también tenemos la Santa Misa, también tenemos conferencias, predicadores, la Hora Santa también. Y pues son 24 horas al día lo que podemos escuchar ESNE Radio y también televisión, TV, ESNE Radio y televisión. Pero también lo importante que le damos las gracias a usted porque siembra y esa semillita pues ya va creciendo y creciendo. Así es que muchísimas gracias por ser parte del Ministerio del Sembrador. Como decimos, muchísimas gracias a aquellos que sembraron y que siguen sembrando y el futuro, ¿verdad? Que sembraremos para tener muchas radios más.
1: Sí, hemos tenido testimonios de personas que sus abuelitos eran sembradores, sus
0: Sí.
1: papás son sembradores y ahora ellos que han crecido, pues ya también son sembradores. Entonces es muy, muy bonita la obra, cómo se va haciendo esa secuencia.
0: Me acuerdo de una familia que llegó a un congreso y decían que llevaban una donación especial porque su mamá había fallecido y que su mamá les dijo que llevaran una donación especial al sembrador. Así es que, pues, muchos testimonios que hemos escuchado, de verdad que mucha gente, personas mayores, siembran y pues esa semillita va sembrando y también pues no lo dejan a todos a los hijos, ¿verdad? Pues vamos creciendo y creciendo. Así es que muchísimas gracias a aquellos que lo hicieron y pues gracias por seguir sembrando con el sembrador.
1: Así es, querida familia. Muchísimas gracias nuevamente por estar aquí en sintonía y no le cambie, no le cambie a esta estación porque enseguida vamos a tener el testimonio. Hoy es jueves sacerdotal, ya lo dijimos, ¿verdad? Y como cada jueves eucarístico tenemos un testimonio de una persona religiosa, ¿verdad? Uh-huh. Y en este caso, hoy tenemos al padre Ricardo Ángel Tavares con su testimonio. Es muy importante que el laico escuche el testimonio también de los sacerdotes, las religiosas, los misioneros, porque esto nos ayuda a pues que nuestra fe se fortalezca y también a mirar cómo esas personas han tenido ese encuentro con el Señor y hacen una diferencia en sus vidas. ¿Qué puede pasar con nosotros? Si usted tiene niños chiquitos, póngalos ahí a escuchar este testimonio. Puede tocar el corazón de esos niños el Espíritu Santo esta tarde.
0: Y también nosotros tenemos que orar por nuestros sacerdotes, porque son los únicos que pueden oficiar la misa, confesar, consagrar. Entonces hay que orar por los sacerdotes y también por vocacionales, ¿verdad? Porque también, como dice Santita, podemos orar por nuestros hijos que están pequeños para que algún día se conviertan en sacerdotes o religiosas.
1: Así es, querida familia, así es que dispongámonos a escuchar al Padre Ricardo Ángel Tavares con su testimonio.
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3: ¿Qué tal, queridos amigos? Yo nací un 27 de enero de 1992 en la ciudad de Guadalajara, Jalisco. Soy el segundo de dos hijos. Mi hermana mayor se llama Rosa Cristina y mi familia pues está conformada por ella y mis papás, Ricardo Flores y Alina Tavares. Nosotros somos, toda mi familia es originaria de Guadalajara, pero ahí en esa ciudad pues prácticamente me tocó vivir los primeros 3 meses de vida, porque a causa de una explosión que sucedió en el mes de abril de 1992 en todo el barrio circuncidante de donde vivían mis papás, pues nos tuvimos que mudar hacia el municipio de Tonalá. Y ahí es en donde mis papás empezaron a comprar un terreno, lo fueron fijando poco a poco, y es ahí en donde pues me tocó pasar casi toda esta parte de mi vida. Al principio era un tanto complicado para ellos, porque pues toda la vida de ellos pues ha sido pues desarrollarse en la ciudad de Guadalajara. Entonces, cuando una vez la casa ya está terminada, ya está habitable y ellos se mudan para allá, pues ellos siguen, gracias a Dios, con sus mismos trabajos, pero pues aquí, pues la infancia pues solamente se vuelve un poquito complicada, porque en la mañana salíamos todos juntos, yo me quedaba en una guardería, mis papás llevaban a mi hermana a la escuela primaria, y ya después, pues ellos nos recogían respectivamente. Ese proceso fue alrededor de unos 5 años, puesto que cuando no había clases, pues todavía estábamos bajo el cuidado de mis abuelos paternos. Ya después, pues la misma circunstancia de la vida, pues hace que tanto mi hermana y yo nos vayamos independizando. Porque mi hermana pues entra a la etapa de la secundaria, yo entro a la etapa de la escuela primaria, y pues vemos que ahí, por razones forzosas, pues ya no es posible llevarnos a buscarnos una escuela cerca del trabajo de ellos, porque ya no nos pueden recoger. Y entonces, en ese sentido, pues entramos ya ahora sí en las escuelas del vecindario. Fue una etapa, por decirlo así, bonita, porque mi hermana pues entraba prácticamente a la escuela temprano, mi papá la llevaba, pero pues ya ella se regresaba a casa sola acompañada de sus compañeros. Y ella misma pues era la que me recogía también a mí de la escuela primaria, y pues ya juntos en casa esperábamos a que llegara mi mamá de trabajar para entonces ahora sí compartir los alimentos. con mi papá no era posible porque mi papá llegaba alrededor de las 8 de la noche de trabajar. Entonces prácticamente con él solamente hacíamos la cena, que era cuando nosotros ya teníamos la tarea terminada, y pues ya de ahí nos disponíamos a descansar para el siguiente día, pues empezar más o menos una jornada similar. Y allí en la escuela primaria pues fue una etapa bonita, porque pues empecé a conocer los amigos del vecindario. Todas las tardes, noches, salía con los vecinos a jugar las diversas actividades, jugábamos escondidas, jugábamos bote pateado, entre otras cosas, y fue una amistad que se fue forjando poco a poco con el tiempo. Ahí con ellos, pues prácticamente compartíamos todo el tiempo. Muchas de las veces salíamos a comer con las casas de los mismos amigos, y otras veces pues era el compartir a veces en la misma calle lo que uno trataba así como de sacar de casa para poder seguir conviviendo. Y esta etapa pues de la primaria se fue gestando poco a poco, pero donde ya viene la ruptura, porque pues va terminando la etapa de la infancia y viene iniciando una nueva etapa, que es la etapa de la adolescencia, pues ahí viene como una separación con estos primeros amigos, porque cada quien, ya entrando en la secundaria, en la escuela secundaria, pues cada quien empieza a estudiar en diferentes turnos. Unos iban a la escuela por la mañana, otros por la tarde, y en mi caso pues fue hacer la secundaria por la tarde. Mi horario de entrada era a la 1:30 y salía hasta las 8 de la noche. Entonces eso ya fue como el primer parteaguas que ya me impedía el poder seguir jugando con ellos, el poder reunirme, porque pues ya llegaba de la escuela, llegaba a cenar, a hacer un poco de tarea y a dormir el siguiente día, por la mañana desayunar y completar la parte de la tarea que me había faltado. Y era pues igual prepararme, comer e irme de nueva en cuenta a la secundaria. Y ahí fue pues esa parte en donde ya me empecé a distanciar de ellos. Pero en la secundaria pues se empieza a hacer nuevos amigos, y sobre todo cuando vienen esos días esperados, que era el trabajar en equipo, cuando los maestros dejaban alguna tarea. En ese sentido, pues, se van empezando a hacer nuevos amigos. Y ahí es en donde, pues, prácticamente, pues ahí otra vez volvemos a comenzar con hacer esas amistades, y sobre todo, pues, aprovechando los recreos para, pues, jugar las diferentes actividades. La mayoría que ocupaba el tiempo, pues, era el poder jugar fútbol en la hora del recreo. En esa etapa, pues, de la infancia, es algo muy, muy curioso, porque yo no era monaguillo, yo no asistía tampoco a ningún grupo de la parroquia, sino que Dios, vemos cómo va haciendo su obra y nos va acercando poco a poco. Porque cuando yo estaba en primero, segundo de secundaria, exactamente, no lo recuerdo, mis papás dan el paso de poder participar en un encuentro matrimonial. Y a partir de ahí ellos forman parte, se incorporan a un apostolado de la parroquia asistiendo a un grupo. Y parte de las actividades de ese grupo, una actividad que se hacía al año, pues era visitar el seminario menor de Guadalajara. Y ahí en ese día, que era más o menos la visita alrededor del mes de enero, pues era llevar una caja a los seminaristas de galletas. Y esa actividad pues era una de las más esperadas por todos y cada uno de nosotros, porque pues era un día de ir al seminario, de participar de la misa, y sobre todo de poder convivir con otras familias. Recuerdo que la primera vez que pisé ese lugar, pues fue algo asombroso, porque uno lo veía lleno de campos de fútbol, lo veía lleno de muchos jardines, y cada jardín tenía una imagen de la Virgen o de algún santo que, pues prácticamente nos permitía muy fácilmente entrar en oración con ello. Y eso se fue haciendo pues una visita anual, de tal manera que año tras año yo ya esperaba el poder participar o el que se llegara a esa parte porque vamos a ir al seminario. Pero nunca pasó por mi cabeza el buscarse, el ser sacerdote, el preguntarme, sino simplemente, pues lo veía simplemente como un paseo anual en el que pues Dios nos daba la oportunidad de compartir con ellos. Y así fue una vez que mis papás pues ya se incorporan de una manera completa a ese apostolado, cuando yo estoy más o menos en segundo de secundaria, que tenía yo alrededor de unos 13 años, 14 años, pues se da la oportunidad de que también en una comunidad están haciendo un encuentro para adolescentes. Entonces, sin pensarlo, trato de participar, mis papás me dejan, y vemos que pues ahí en esa primera experiencia, pues fue maravillosa porque pues ahora ya podía todavía tener más amigos y sobre todo pues amistades sanas porque buscaban siempre pues ese encuentro con Jesús. Empiezo a asistir a las reuniones y es ahí en donde pues en esa apertura, porque venían jóvenes a las reuniones de las diferentes comunidades que había alrededor, en donde uno de los párrocos de la parroquia vecina convoca a una misión con los seminaristas en el verano. Las misiones eran en todo el mes de julio, llegaban el primero de julio y terminaban el 31 del mismo mes. Y pues era un tiempo en que los seminaristas empezaban a compartir sus experiencias con la gente. Asistían a visitar las casas, invitando pues a las charlas, a los temas que ellos iban a tener. Sobre todo pues también había esa convivencia con la gente, porque la misma gente los iba invitando día con día a comer o a cenar. Y yo creo que pues ahí se empezó a ver la mano providencial de Dios, porque en un barrio donde ya vivía mi hermana, que ya estaba prácticamente teniendo unos meses de casada, pues empieza a atender a un seminarista y le invita unos cuantos días a comer y a cenar. Y es ahí en donde ella pues también me hace partícipe de esa bendición. Y entrando en comunicación con el seminarista, pues vienen las diferentes preguntas: ¿cómo te llamas? ¿Cómo estás? ¿Qué estás estudiando? Y pues mis respuestas eran las típicas preguntas en las que ya decía mi edad: estoy estudiando el segundo año de secundaria. Ya me decía: ¿y qué te gustaría ser de grande? Y yo como, pues ya teniendo como todo un adolescente una vida proyectada en el futuro, le decía, pues me gustaría ser médico, me gustaría ser doctor, estudiar medicina, o me gustaría estudiar algo que viera con las matemáticas, a lo mejor alguna ingeniería. Y vemos que pues él se empezó a interesar por las respuestas que daba y seguía pues en la misma comida la plática. ¿Y dónde te gustaría trabajar? Y ya empezaba a decir, está este lugar, esta empresa se dedica a esto, a lo mejor ahí pudieras tener un campo de desarrollo, y como me empezaba a emocionar, pero en una de esas cambia un poquito las preguntas y me dice, ¿y no te gustaría a ti hacer un preseminario? Pues mi pregunta es, ¿y qué es hacer un preseminario? Y me dice, el hacer un preseminario es el poder estar en el seminario una semana y vivir como si fueras un seminarista. Y mi respuesta es, pero pues yo no he pensado en ser sacerdote. Me dijo, pues no es necesario que quieras ser sacerdote, sino que ahí vas a encontrar las luces para pues ir clarificando tu posible vocación. Si Dios te llama a la vida sacerdotal, si Dios te llama a la vida matrimonial, si Dios te llama pues a consagrarle su vida, pues es una experiencia que te va a marcar y que te va a dar muchas luces y muchas herramientas. Y mi respuesta fue, ah, muy bien, suena muy interesante, me gustaría. Nunca me he planteado por mi cabeza el ser sacerdote, apenas tengo unos meses que estoy participando de un grupo parroquial, apenas pues ya me hice ese hábito de empezar a asistir a misa domingo tras domingo, de confesarme ya de una manera más frecuente y pues me gusta la idea, me late. ¿Y qué se necesita? Me dice, pues nada más necesitas la carta de recomendación de un sacerdote, que esa no te preocupes, yo te con el sacerdote con el que estamos de misiones, el talada y el permiso de tus papás y el pagar pues alguna una cooperación que es necesaria pues para sufragar los alimentos de la semana. Mi respuesta es, me gusta y pues vamos pues a platicar con mis papás. Yo les digo, ya aquí está mi hermana pues ya que escuchó, pues ojalá que ella también nos me ayude pues a solicitar este permiso que es muy necesario. Entonces yo creo que mi hermana pues iba a ir más o menos preparando el terreno con mis papás. Me iba a ayudar pues a solicitar el permiso, pero lo que resulta es que no fue así. Me toca darle la noticia a mis papás, sobre todo pues primero a mi mamá. Y como que la respuesta de ella pues es un sí, pero un sí no muy convencido. Y como buscando entre los pretextos me decía, es que ahorita la situación económica no lo permite, cobran esto y necesitas fotos y ahorita no hay tiempo. Y decir, bueno, pues aquí hay una farmacia, aquí yo me puedo sacar las fotos de la cooperación. Yo tenía unos ahorros, creo que la puedo alcanzar a cubrir. Y decir, bueno, como que dándole pues los puntos que a lo mejor que ella me estaba negando. Y decir, bueno, yo les puedo encontrar una posible solución. Pues bueno, vamos a platicarlo con tu papá. Mi papá pues más o menos asiente, tampoco no muy convencido. Y pues ya se llega el lunes en que me tienen que llevar. Ese día lo recuerdo muy bien porque era un día que estaba lloviznando, estaba más o menos lloviendo, era un día nublado. Ahí íbamos con la maleta cruzando los charcos de la comunidad, pues sorteando pues un poquito el lodo, y por fin llegamos a la comunidad. Y estaban ya dos seminaristas esperándome. Decían, ¿traes tu carta? No, pues ahorita el padre te la hace. Y el señor cura me empieza a escribir la carta y me dice, ven, aquí está, que te vaya bien. Y pues ya en ese sentido me voy esa semana a hacer el preseminario. Ahí en el preseminario pues fue una experiencia bonita porque pues uno se da cuenta que el hacer una experiencia de esta, pues los seminaristas no siempre se la pasan todo el día en la capilla, sino que pues hacen parte del día oración, pero pues también vienen esas horas de estudio, esas horas de juego, de deporte, de convivencia. Y es una experiencia que digo, bueno, me gusta el estado, este estilo de vida, y digo, bueno, pues a lo mejor Dios me llama para el sacerdocio. Y entre las charlas, pues había un sacerdote que nos empezó a hablar ya propiamente de la vocación sacerdotal. Y nos decía dentro del proceso de los años de formación, y nos decía de un preproceso en donde en la arquidiócesis de Guadalajara se le conoce como la sección de seminaristas en familia, que es mientras que es para jóvenes que quieren ingresar al seminario, pero por alguna situación que no pueden ingresar porque están estudiando afuera, porque viven de una manera retirada, porque sus papás todavía no les permiten el ingreso, en decir, bueno, están en el seminario, asisten a clases una vez por semana y mes con mes van asistiendo a sus retiros. Digo, bueno, esa opción pues me gusta. Y una de las preguntas que le hago al sacerdote es, ¿y se puede llegar a ser sacerdote siendo seminarista en familia? Y dice el sacerdote, no, es necesario hacer el proceso de manera interna, es decir, tienes que vivir en el seminario los años de formación que son necesarias para poder ser sacerdote. Dije, chin, pues aquí está la primera dificultad, porque sé que mis papás no me van a dejar. Y dicho y hecho, termina la experiencia. Al final, pues, nos entregan una carta con el resultado. Y pues la carta decía, pues, eres aceptado para ingresar al CENFAM porque todavía en tu etapa de escuela que estás todavía no se abre dentro del seminario, que en ese entonces yo iba a tercero de secundaria. Se lo expreso a mi mamá, que fue la que me recogió. Mi papá no pude ir porque se quedó trabajando, tuvo que trabajar ese día, y me dice, ¿y eso qué es? Pues ya le empiezo a explicar y dice, bueno, pues ojalá vamos a participar y pues a ver qué Dios dice más adelante. Ese tercer año lo curso como CENFAM, y viene ya después la pregunta al terminar el tercer año, y dice, bueno, pues ahora viene la siguiente etapa, que es la preparatoria. Y me pregunta el sacerdote, ¿te gustaría ingresar a hacer la preparatoria dentro del seminario? Pues mi respuesta sin pensarlo era sí, sí quiero. Pero ya viene esta parte de platicarlo con mis papás, de dialogarlo con ellos, pero ellos me dicen no. ¿Por qué? Porque todavía estás chico, porque no sabes qué es lo que quieres, porque eso pues a lo mejor es como una llamada de petate, tarde que temprano se va a pasar, y si quieres ingresar, pues solamente te pedimos una cosa. ¿Cuál es esta cosa? Que termines tu secundaria afuera. Bueno, pues en ese sentido, pues me toca hacer mis trámites a la preparatoria, y ahí es en donde empiezo a conocer también nuevos amigos. Pero ya empiezan a ser amistades más profundas, incluso teníamos como un grupo de amigos, y en donde pues empecé a hacer una amistad especial con una amiga, en donde yo seguía en ese proceso de acompañamiento, de vocacional, pero pues también ahora se me presentaba esta otra parte de decir, bueno, ¿y si me la hago novia? ¿Y si sí? ¿Y si no? Y pues aquí va entrando un poquito a la confusión y decir, bueno, pues ¿dónde está el deseo? ¿Dios verdaderamente me llamará al sacerdocio o me llamará pues a formar una familia? Y viene esa parte de cuestionarme, de confrontarme, y pues la amistad pues va creciendo durante los 3 años que dura pues este proceso de la preparatoria. Y vemos que pues ahora va terminando esta etapa y viene pues ahora sí la pregunta de ¿qué es lo que quieres hacer? ¿Quieres ingresar al seminario o continuar con una carrera universitaria? Fue una decisión pues un poco difícil, porque decir, bueno, ya se acerca el momento por el que tanto había soñado en mi vida, y ahora pues está esta otra parte, y Dios mío, ¿qué hago? Ayúdame, ilumíname. Y vemos que decir, bueno, pues la vida se pasa, el tiempo corre, y decir, bueno, si hago vida acá y busco esta persona para hacerme la novia, decir, bueno, voy a descartar por completo la vida del seminario. Y decir, bueno, si entro al seminario y ya no veo más a esta persona y después no, bueno, pues Señor, primero confiando en tu palabra, pues voy a responderte, voy a decirte sí. Ya lo platico con mis papás, pues ellos asienten, y vemos que es ahí en donde pues empieza a comenzar pues esta vida del seminario, en donde los años de formación son maravillosos, son años en los que pues me voy dando de cuenta de diferentes cualidades que voy teniendo, porque parte pues del proceso formativo es haber formado parte del equipo de una revista siendo el fotógrafo, y después viene como una participación un poquito en los medios de comunicación, y digo, bueno, como que Dios me está convenciendo cada vez más para poderme quedar aquí. Y pues así pasa prácticamente. Llego a terminar pues mis años de formación, y cuando ya estoy a punto de solicitar el diaconado, me aprueban mi solicitud, me dice, te vas a ordenar diácono ya en el siguiente Pentecostés. Esa noticia me la dan en el año del 2020, en el mes de marzo. Y lo que sucede a los días es de que pues viene un paro prácticamente todo por la pandemia. Y decir, pues ¿sabes qué? Van a ir a su casa, el seminario lo van a terminar allá, el curso, se van a conectar a las clases en línea, y pues los que se van a ordenar diáconos ya después vamos a ver qué decide. Ching, ahora qué sigue. Y pues llego, me mandan a mi año de servicio, y en el año 2020, en octubre, pues Dios me concede la gracia de ser ordenado diácono. Y a los 7 meses, y en ese mismo, a los días de la ordenación, me dicen, ustedes pues alcanzan a salvar los intercesios, que son de 6 meses de diaconado, van a ser 7 para el próximo Pentecostés, y van a poder pedir la orden sacerdotal, si Dios quiere, pues en el Pentecostés del 2021. Digo, bueno, pues gracias a Dios, pues se va manifestando pues esto de una de otra manera, y vemos que en ese sentido, pues ya Dios me concede la gracia de ordenarme sacerdote un 23 de mayo del 2021. Durante estos años que han sido de sacerdocio, pues vemos cómo la mano de Dios siempre ha estado conmigo, porque nunca me ha abandonado, nunca me ha dejado solo, y me ha concedido pues prácticamente lo que más anhelaba mi corazón, Es decir, estar en comunidades que quieren mucho al sacerdote, que lo abrazan, que lo motivan, que lo sostienen con su oración, que se muestran cercanos y decir, bueno, en el servicio, pues verdaderamente uno se da cuenta de que, pues como lo decía el Papa San Juan Pablo II, vale la pena consagrar la vida con tal de entregarse a Cristo. Y vemos en ese sentido cómo Dios pues se fue valiendo de pequeñas personas, de grandes gestos que pues a lo largo de los años fueron alentándome. En la comunidad que sirvo actualmente estoy muy contento, estoy muy feliz y sobre todo porque pues se ha dado pues esa oportunidad de seguir colaborando, que es algo que pues ha marcado mi ministerio también, porque pues es una misión en la que uno pues trata de seguir evangelizando. Doy gracias a Dios por este llamado, por esta vocación a la que me ha llamado, y decir, bueno, pues diario, constantemente hay que estarse el hombre entregándose a la causa de Cristo. Y qué mejor de hacerlo, pues en la vida sacerdotal, una vocación que me ha regalado la felicidad, y que pues esa felicidad no es para uno mismo, sino que se comparte con los demás a través del servicio. Yo le dije al Señor, toma mi vida, y soy el padre Ricardo Ángel Flores Tavares.
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0: Qué hermoso testimonio del padre Ricardo Ángel Flores Tavares. Qué hermoso escuchar sus palabras que dicen, vale la pena consagrar la vida a Cristo. Él le ha concedido lo que más anhela su corazón, una comunidad, una familia.
1: Hermoso escuchar ese testimonio de sacerdotes. Dice, un sacerdote tiene un encuentro con Jesús, pues es un encuentro para toda la vida, porque cuando se hacen sacerdotes es para toda la vida. Así es que a nosotros nos queda orar mucho por los sacerdotes, por los párrocos de nuestras parroquias, que sigan, porque ellos son los únicos que nos pueden confesar, ellos son los únicos que pueden consagrar, y más que todo apoyarlos en lo que necesitan, porque un párroco, un sacerdote, pues necesita de nuestra ayuda también para que sigan adelante. Y también, ¿cómo podemos ayudarlos? Pues apoyándolos también de vez en cuando, ¿verdad? Cuando su cumpleaños, un regalito,
0: sí, claro,
1: para tener pues nuestros sacerdotes, que en las parroquias es muy importante que estén ellos ahí.
0: Claro, claro que sí. No nada más las críticas agrias para ellos, ¿verdad? Porque a veces nos quejamos que, ay, que la homilía estuvo muy este y que el otro y acá. Pero no sabemos. Ellos trabajan muchísimo visitando a los enfermos, van a los hospitales, a las casas, hacen bendiciones de casas también, funerales. Y claro, los sacramentos, ellos siempre están ocupados. E inclusive su sueño no es garantía de que van a dormir toda la noche, porque si les llaman que está un enfermo en un hospital y necesita la unción, pues a la hora que le llamen, el sacerdote tiene que ir.
1: Y luego son personas, hombres, ¿verdad? Que también, pues, como al párroco de mi parroquia se le murió un hermano, pues también dice, yo también sufro, a mí también me duele que haya perdido a mi hermano, también me duele mi corazón. Dice de que pues verlo a mi hermano ahí enfermo por mucho tiempo, dice, pero también sus oraciones de ustedes a nosotros nos hacen fortalecernos y seguir adelante, porque también somos personas, dice, también comemos, también caminamos, sí, también hacemos muchas cosas igual que ustedes, pero ellos son los consagrados de nuestro buen Dios.
0: Claro que sí, ofrecemos nuestras oraciones por el padre Mario Torres. Así es que, querida familia, muchísimas gracias.
1: Así es. Bueno, pues vamos a las noticias con Socorro Cruz para estar bien informados con ESNE Radio. Escuchemos.
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3: El Papa León XIV aparece entre los mejores vestidos de Vanity Fair. Arrestan a un hombre en Canadá por incendiar una iglesia católica. ¿Qué encontrará su santidad el Papa León XIV durante su visita a el Perú? Les informamos. Por segunda vez durante el pontificado de su santidad, el Santo Padre ha sido incluido en la lista de los mejores vestidos de una importante revista de moda, Vanity Fair. Pues sí, esta revista lo incluyó en su lista anual de los mejores vestidos en la categoría Los Originales. En diciembre del año 2025, su santidad fue elegido como una de las 55 personas mejor vestidas por la revista Vogue. Otra revista, hermanos. Pues bien, el corresponsal de moda José Criales dijo a The New York Post, la realidad es que todos tienen un estilo personal y esta lista celebra las personas cuyo estilo nos parece más atractivo, inspirador, idiosincrásico o una combinación de esas características. En el caso del Papa León XIV nos atrae su innato carácter estadounidense. La forma en que combina una gorra de béisbol o un par de zapatillas, es decir, tenis Nike, con sus vestimentas, lo que permite a la gran tradición de la ropa deportiva estadounidense. Además, dice él, de ser el hombre más importante dentro de la religión del catolicismo, es una gran influencia para todos los que no lo somos. El Papa León XIV apareció por primera vez en el balcón de la Basílica de San Pedro entre los miles de fieles reunidos en la plaza después de su elección. Muchos advirtieron el regreso de varias vestimentas papales que no se utilizaron bajo el pontificado del Papa Francisco. Entonces, ¿cuáles son algunas de las vestimentas papales que ha utilizado el Papa León XIV y qué simbolizan? Bueno, una de las vestimentas más evidentes que su santidad ha utilizado y ha recuperado es la museta papal roja, con la que ha reavivado una tradición de larga data. La museta es una prenda no litúrgica utilizada por el Papa, los cardenales, los obispos, los abades y determinados sacerdotes, entre ellos los canónigos de un cabildo catedralicio. Normalmente se usa sobre la sotana. La historia de esta prenda remota al menos al siglo XIV, poco después de que el papado regresara a Roma desde Aviñón, Francia. Inicialmente, los papas la utilizaban en Aviñón para adaptarse al clima francés más frío. Con el tiempo pasó a formar parte de la vestimenta ceremonial del Papa alrededor del año 1400. En un principio estaba reservada al pontífice, pero posteriormente se usó y se extendió a todos los cardenales y obispos. Esta es una de las prendas por las cuales, pues, estas revistas de moda, pues, incluyen a su santidad el Papa León XIV como uno de los mejores vestidos. Vámonos a otras noticias. El Papa León XIV llegará al Perú el 11 de noviembre de este año 2026 y se encontrará con una población que afronta diversos desafíos como la pobreza y la situación de los migrantes. Ninguna le es ajena, ya que él mismo les hizo frente durante sus años de obispo en el país. Ahora, cuando venga su santidad en noviembre, ya no encontrará migrantes caminando, pero sí muchos que aún no se han insertado o no se han regularizado. Mucha población migrante en situación de calle que tiene que estar trabajando de manera informal porque no puede regularizar su situación. Eso es lo que encontrará su santidad. Nosotros vamos a estar pendientes y, por supuesto, aquí en ESNE Radio y en ESNE Televisión les estaremos reportando oportunamente. Rápidamente nos vamos hasta Canadá, donde las autoridades han arrestado a un hombre. Ya se encuentra bajo custodia policial y está acusado de provocar un incendio. La iglesia católica San Simón, cerca de la localidad de Carrick, quedó reducida a cenizas y fue considerada una pérdida total, así lo informó la Real Policía Montana de Canadá. El incendio que consumió el templo el pasado 24 de agosto fue provocado intencionalmente. Según las autoridades, la policía informó que arrestó a Agil Mallet, escuchen esto, de 68 años de edad, bajo la sospecha de haber iniciado el fuego. No se sabe hasta este momento cuáles fueron sus razones. Sigue bajo investigación. Querida familia, hasta aquí nuestro segmento de noticias. Dios los bendiga.

0: invitemos al Espíritu Santo para que esta tarde se ponga muy buena. Tardes de fe, querida familia. Ya estamos aquí. Rosita Mendoza, mi compañera de hoy. Damos gracias a nuestra hermana Socorro Cruz por traernos las noticias. Gracias, Socorro. Te queremos, te apreciamos y valoramos muchísimo todo lo que haces por esta estación. Rosita Mendoza, ¿qué nos cuenta hoy?
1: Pues estamos muy contentas, muy felices de estar aquí con ustedes para que nos acompañen. Si vienen en tráfico, quizás viene de así aburridito. No. Ahorita nos estábamos gozando con esa alabanza aquí bailando, de verdad.
0: ¡Súbele
1: volumen!
2: Con Jesús en Nazareno, este día no vamos a gozar.
1: ¡Ey!
2: Invitemos.
1: Nomás que no canto, ¿verdad?
2: Para que este día se ponga bueno. Invitemos al Espíritu Santo para que este día se ponga bueno.
1: Sí, este sí, sí. Hoy nos vamos a gozar.
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0: Pues cuéntenos, Rosita, ¿qué tenemos para el congreso? Los congresos que ya están a la vuelta de la esquina.
1: Claro que sí, queremos invitar muy especial a los de Chicago. Bueno, tenemos una invitación que es este 19, 20 de septiembre. Vive un encuentro para abrir el corazón a Jesús, encontrar un espacio de paz y recordar que Dios está contigo. ¿Cuándo? Pues será el 19 de septiembre, que es solamente para mujeres. El 20 de septiembre es para hombres y mujeres. ¿Dónde será, Santita? A ver, cuéntanos, ¿dónde será?
0: Ay, Rosita, pues claro que sí, tenemos esta invitación. A ver, un momentito, que aquí se me cerró la aplicación, Rosita. ¿Qué
1: bueno,
0: pasó?
1: Bueno, está ahí en está, el ya. Midwest Conferencia Center, que es el Norland en Chicago, Illinois. Mujer, no temas, alégrate. ¡Wow! ¡Qué bonito lema, eh! ¡Wow! Y para el domingo, el Señor es mi pastor, nada me falta. Bueno, pues hacemos esa invitación para que vayan a vivir ese gran retiro Metanoia en Chicago. No, los invitados serán Monseñor José María García Maldonado, obispo auxiliar de Arquidiócesis de Chicago. También el padre Luis Gutiérrez, director del Sembrador Chicago, Illinois. Lisa Jiménez, psicóloga católica de Colorado. Y también el fundador de ESNE Televisión, ESNE Radio del Sembrador, Noel Díaz, Los Ángeles, California. Y también el buen samaritano, grupo musical Peoria de Illinois. Bueno, pues ahí los esperamos en Chicago, ¿verdad, Santita?
0: Claro que sí, querida familia. Y también les recordamos que ya está a la vuelta de la esquina el CDJ, el Congreso de Jóvenes, sábado 10 de octubre es en español y el domingo 11 de octubre es en inglés. Puede usted acudir a uno de esos días o a los dos, está muy bien. Esto va a ser en el Convention Center de Los Ángeles y tenemos el especial de boletos, Rosita.
1: Sí, están $20 por día. Si van a ir los dos días, pues necesitan los dos boletos. Así es que aprovechan $20 por día, pero también, pues es CDJ para jóvenes, pero también están invitados los jóvenes de corazón, así como nosotros, ¿verdad? Pues claro. Hay que ir a vivir este gran Metanoia, este congreso, que es especialmente los temas, pues, para jóvenes, pero también una palabra que nos llega al corazón y también tenemos hora santa, misa, así es que podemos ir también nosotros a vivir
0: la confesión, también el sacramento de la reconciliación.
1: También, pues un paquete completo, ¿verdad?
0: Claro.
1: Hay que ir a vivirlo porque de verdad que necesitamos llevar esas cargas, tener, pues, limpiarnos, dejar eso que nos agobia, quizás preocupaciones, enfermedades. O simplemente estamos sufriendo por una que nos dijeron que tenemos cáncer, o quizás un hijo que anda en drogas, o quizás queremos entregarle a esos hijos que a lo mejor ya perdieron la vida, o a lo mejor no sabemos dónde están nuestros familiares, nuestros hijos. Pues es el momento para ir y llevar a todas esas necesidades que tenemos en nuestro corazón.
0: Sí, y fíjense, querida familia, que ahí en esos CDJs ha habido testimonios de vocaciones. Han salido vocaciones al sacerdocio, uh-huh. a la vida religiosa. Van parejas de novios que ahí descubren su vocación y si realmente están para el matrimonio. Y de ahí surgen líderes de los grupos parroquiales también, porque al tener el joven ese encuentro personal con el Señor, pues ya decide tomar, ¿verdad?, ese camino, claro que sí, esa vocación de servirle al Señor, de entregarle su juventud, ¿verdad?, como dice la palabra del Señor, pues sírvele al Señor en tu juventud, porque sirviéndole al Señor desde la juventud, pues significa una vida plena, como ya escuchamos el testimonio, ¿verdad? Apenas acabamos de escuchar el testimonio de nuestro querido sacerdote que nos compartió el padre Ricardo Ángel Flores Tavares, cómo fue su proceso. Pues aquí en CDJ, esa es la oportunidad que tiene el joven de encontrarse con el Señor. Y el lema para en español del Congreso es: tu Creador te hizo único. Eso es lo que necesita escuchar el joven, ¿verdad? Su unicidad, su manera de ser, quién es el joven, descubrirse ahí.
1: Un encuentro,
0: claro que sí. Y en inglés es uniquely made, o sea, estás hecho de una forma única, no hay repetición, no hay dos. Tú, joven, tú que nos estás escuchando, eres único, eres especial y el Señor te está esperando para que te encuentres con Él.
1: Así es que hay que llevar a nuestros hijos, a nuestros familiares. Y también pues aquí estamos recibiendo llamaditas de personas que quieren poner en petición a su joven, a su muchacho, a su hijo, a su sobrino, a mujeres, muchachas que quieren que vayan a este CDJ, pues también pueden ponerla en petición, porque aquí rezamos el Santo Rosario. Así es que los ponemos en oración para que todos estos jóvenes les hagan la invitación y vayan y digan que sí a vivir este gran CDJ, porque es un encuentro con nuestro Señor y el Señor nos está esperando. Así es que hay que invitar a todos los jóvenes conocidos y pues aunque vayamos a la marquetita, también ahí le damos una invitación a ese joven que de verdad que necesitamos acercarnos más a Dios.
0: Corran la voz, querida familia.
1: Y pasen la bendición.
0: Y pasen la bendición. Llame, aparte su boleto y puede llamar al 773-777-7773. O aquí en la cabina de Moreno Valley también puede llamar. Rosita, ¿qué número?
1: También pueden venir, también aquí tenemos boletos y también recuerden que ya se está haciendo la transportación en diferentes áreas. 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Ese es el número de aquí de cabina para que adquieran sus boletos para el CDJ.
0: Sí, familia, pues no se despegue de la sintonía porque, mire, enseguida vamos a tener también el Santo Rosario y la programación sigue porque aquí es 24/7 la programación, ¿verdad, Rosita?
1: El sembrador no duerme, ¿verdad? Así es que seguimos adelante 24 horas al día, 7 días a la semana y gracias a usted que siembra con el sembrador. Por eso tenemos ya 20 estaciones y pues vamos por más.
0: Claro, primeramente Dios, ¿verdad? Unidos hacemos la fuerza. Si usted se une a sembrar con el sembrador, créame que su semilla dará frutos y frutos en abundancia.
1: Así es, pues nos despedimos. Estuvimos muy contentas 2 horitas que estuvimos aquí. Pues tarde de fe, cubriendo a nuestra amiguis Francis, que pues se fue de vacaciones. A ver, aquí tenemos un jovenazo.
3: Se ganaron la cena. Pasen feliz noche. Gracias a ustedes que nos acompañaron. A Rosita, a Santita, a sus esposos también, sí. Porque no los escuchan, pero las apoyan. Y eso es lo más importante. Muchas gracias, Santita. Gracias a Rosita.
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0: se me detectó que tenía piedras en la vesícula y me la iban a operar. Pero antes de operármela me hicieron los estudios y se me detectó una hepatitis C, un cáncer de hígado. Y dije, Dios mío, ¿cómo es posible que yo, que soy una persona que siempre he presumido de estar completamente sana, de no tenerle miedo a nada, me vaya a morir tan joven? Posiblemente pronto me iba a morir. Conocí una persona que pertenece al Ministerio del Sembrador y me ayudó mucho a fortalecer mi fe. Y ella me dijo que me iba a poner en la estación del Sembrador para que oraran por mí y que Dios me sanaría aquí en el Sembrador. Imagínense la sorpresa que en mayo, que me tenía que hacer las quimioterapias, me llama mi hermana y me dice, no te hagas las quimioterapias hasta que te vuelvan a repetir los estudios. Y me hago los estudios y no existe ningún virus de hepatitis C. Una hepatitis C, un cáncer de hígado que yo tenía desde hace 12 años supuestamente por una transfusión de sangre que me hicieron cuando nació mi hijo, el más pequeño. Entonces fue mi sorpresa tan grande cuando al entregarme los estudios no hay un solo virus de hepatitis C. Le agradezco mucho a Dios este milagro tan enorme. Y a todas las personas que pertenecen al Ministerio del Sembrador, les digo gracias. Muchas gracias por unir sus oraciones a Dios y ver este milagro tan palpable que a mí hasta se me hace imposible de creerlo. Pero al ver los estudios, no existe un solo virus de hepatitis C. Aquí el único que intervino fue Dios. Quise tener una reconciliación con Dios. Me confesé después de 30 años que no me había confesado.
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4: Enlázate, amplía tus redes de apoyo en Red Arte. En los momentos difíciles de la vida, la peor decisión es creer que podemos salir solos o que quedarse solo es la manera de ser feliz. No. Busca relacionarte, únete a algún grupo, júntate con amigos, vincúlate a alguna organización, conéctate a los demás, trabaja para el Sembrador, haz lo que tienes que hacer, pero no lo hagas solo. Busca grupo. Los seres humanos nacimos como grupo, vivimos como grupo y solo somos buenos cuando estamos en un grupo. Amplía tus redes de apoyo. Estos son los principios para reactivarte. Nos escuchamos en el próximo. Padre Cirilo Bailón, Dios te bendiga.
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parece si el Señor te llamara a consagrarte a Él? Tenemos dentro una alma que es un pedacito de Dios, y esta alma quiere regresar a su Padre.

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1: ¿Qué tal, queridos amigos? Sean todos bienvenidos a su programa Un Corazón que Escucha. Gracias a Dios que nos permite poder estar aquí de vuelta con ustedes. Mi nombre es DJ Kalin, compartiendo con cada uno de ustedes. De verdad que es un placer poder compartir y llevarle la evangelización a través de esos medios digitales. Si tú tienes alguna pregunta, duda acerca de tu vocación, escríbenos por uncorazon@esne.global. Hoy estaremos viendo la vocación de Nicodemo. Así que en ese momento, pues le damos la bienvenida al Padre Santi a este su programa Un Corazón que Escucha.
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3: Y bienvenidos a todos, queridos amigos y amigas, a su programa Un Corazón que Escucha, un programa de orientación vocacional. Gracias al DJ Kalin para introducirnos aquí, a estar con ustedes hoy tratando del tema de la vocación de Nicodemo, el que buscaba al Señor aún en la noche. Bueno, sabemos que Nicodemo, como reportado en el Evangelio de Juan, era un fariseo, maestro en Israel y miembro del Sanedrín, que tuvo un profundo diálogo con Jesús. Nicodemo es un sabio judío que conoce la Torá y además reconoce en Jesús el Mesías. Nicodemo busca de noche a Jesús, que le habla del sentido del volver a nacer. Bueno, la Iglesia Católica lo venera como un santo y lo celebra el 3 de agosto. Así que sabes ahora también el día, ¿verdad?, de la fiesta de San Nicodemo. Bueno, es un tema que iremos tratando gracias a la presencia de nuestros invitados. Tendremos aquí a la hermana Carla Antonio Merlín, misionera Clarisa del Santísimo Sacramento. Y como siempre empezamos con una pregunta. Hay muchas preguntas, ¿verdad?, sobre este personaje tan particular, complejo, o que se encuentra en una situación compleja porque es parte del Sanedrín, pero tiene fe en Jesús. La pregunta que tenemos es para Isaac Figueroa. La pregunta es: ¿quién busca al Señor? ¿Dónde lo puede encontrar? Bueno, sabemos dónde lo encontró Nicodemo. A ver, ¿dónde lo encuentras tú?
4: ¿Dónde lo puede encontrar? Sin duda, el Señor nos ha dejado principalmente los sacramentos para encontrarnos con Él. Recordemos aquel pasaje de los discípulos de Emaús cuando dicen que lo reconocieron precisamente al partir el pan. Fue Jesús en la última cena quien les recordó a los discípulos que Él iba a estar presente todos los días de su vida hasta el fin del mundo. Precisamente, los sacramentos son una prolongación del amor de Dios. ¿Dónde más podemos encontrar a Jesús? Podemos encontrarlo muy concretamente en la Sagrada Escritura. Ahí podemos encontrarlo, conocerlo y propiamente ahí amarlo, porque nadie ama aquello que no conoce. Y también tomando un poco la reflexión del buen samaritano, podemos encontrar ahí que en el ser humano también tenemos un sacramento olvidado. Porque a veces pensamos que solamente Dios se encuentra en la Eucaristía o en la parroquia o en el templo, cuando en realidad también se encuentra en el prójimo, en nuestros hermanos, en aquellos que son necesitados, en aquellos que necesitan del amor, de la misericordia de Dios y que sin duda también necesitan de nosotros. Aquellos hermanos que el Señor bien nos pide con nuestras obras de misericordia ayudar, abrazar y consolar. En Jesús, a Jesús podemos encontrarlo en nuestros hermanos, en los sacramentos y sin duda en la Sagrada Escritura.

0: Bueno, la respuesta de Isaac Figueroa, sí, es verdad, el Señor se puede encontrar en muchos lugares, sobre todo en nuestro hermano, el hermano más necesitado. Y entonces, sí, el Señor se hace encontrar, así como se hizo encontrar por parte de Nicodemo. Y lo leemos al capítulo 3 de Juan, los primeros dos versículos. Ahí se lee que había entre los fariseos un hombre llamado Nicodemo, que era uno de los notables entre los judíos. Fue de noche a ver a Jesús y le dijo: Maestro, sabemos que tú has venido de parte de Dios para enseñar, porque nadie puede realizar los signos que tú haces si Dios no está con él. Lo ve como dentro del corazón de Nicodemo hay una pregunta, hay muchas preguntas. ¿Por qué? Porque el Señor está siempre tocando a tu puerta, a la puerta de tu corazón. Así como no solo toca la puerta del corazón de Nicodemo, sino a la puerta de todos. El Señor está continuamente hablando, ¿verdad? Y hay este Nicodemo que está tan interesado. Entonces se acerca a Jesús. Y aquí viene la pregunta que le hacemos a nuestro DJ, Talín. ¿Por qué, Talín, por qué Nicodemo no fue elegido por Jesús como uno de los apóstoles? Ya tenía todo, estaba preparado.
1: Si bien Jesús siempre elegía al que él quería, o sea, siempre, todos los apóstoles eligió al que él quiso. Y sin embargo, yo creo que podría pensar que aunque él conocía todo de las Sagradas Escrituras y cumplía toda la ley, sabía que necesitaba nacer de nuevo, un nuevo Nicodemo para que fuera parte de esta evangelización que lleva a convertir a miles y miles de personas que también vamos nosotros. Creo que le podría decir que necesitaba una conversión interior, porque aunque cumplía todo, pero sabía que algo podía hacer todavía.
0: Exactamente, el Señor Jesús elegía a quien quería. Y tú podrías pensar, pero bueno, es cierto que no me va a elegir a mí porque yo no me lo merezco, porque yo tengo mis pecados, porque yo así, porque yo asá. No, Jesús eligió a los pescadores de la Galilea. Tenía algo mejor. Tenía no solo a Nicodemo, tenía también a José de Arimatea, tenía gente que conocía la Escritura. No, eligió la humildad de quien tenía nada más que el corazón abierto, ¿verdad? Entonces eso sería suficiente también para ti, que tú abras tu corazón. Como también Nicodemo abrió su corazón durante de la noche, durante de la tiniebla de su corazón en que él se encontraba, como lo leemos en Juan capítulo 3, versículos 3 y 5, y Jesús le responde a Nicodemo durante de la noche. Te aseguro que el que no renace de lo alto no puede ver el reino de Dios. Nicodemo le preguntó, ¿cómo un hombre puede nacer cuando ya es viejo? ¿Acaso puede entrar por segunda vez en el seno de su madre y volver a nacer? Jesús le respondió, te aseguro que el que no nace del agua y del espíritu no puede entrar en el reino de Dios. Bueno, cuando hablamos del reino de Dios, no tenemos necesariamente que poner nuestra mente con lo que va a pasar al final de nuestra vida, ¿verdad? O sea, con lo que pasa cuando uno se muere, entonces entra en el reino de Dios. No, el reino de Dios está aquí, está ahora. Y el bautismo te da esta posibilidad de entrar en el reino de Dios. Está a tu alcance el reino de Dios. Tú puedes inmediatamente entrar en contacto con Jesús si solo lo quieres. Entonces que tú puedas salir de la tiniebla de tu vida para entrar en la luz, a donde el Señor quiere darte una nueva vida, un nuevo espíritu. Esta es la que puedes encontrar si solo sigues tu vocación, la inspiración que el Señor ya te da en tu corazón. Bueno, muchas gracias por seguirnos hasta aquí. Ahora algunos mensajes importantes. Después regresamos aquí siempre a su programa Un Corazón que Escucha.
2: Quiero dar este testimonio. Voy a cabalar 6 años a que Dios me sanó, porque yo era un alcohólico. Yo tomaba diario, todos los días. Yo ya tenía como 15 años tomando diario y ya mi vida ya iba para abajo, que yo ya me iba hundiendo entre más. Pero gracias a Dios, un fin de semana que vine aquí Dios me transformó porque yo le entregué mi corazón a Cristo y yo le dije que me sanara de este alcoholismo que yo tenía, que yo traía en mi vida. Me acuerdo bien que cuando nos dijo, hermanos, este es el momento de entregar la vida a Cristo. Y yo estaba sentado, yo no quería levantarme, pero Dios me levantó y allí fue donde yo sané de mi alcoholismo. Un día antes, el sábado, me compré un 12 de cerveza para dejar en la casa para cuando llegara de aquí para allá, que iba a llegar cansado y que me lo iba a tomar llegando. Cuando llegué a la casa, mi esposa me estaba esperando en la puerta. Me abrazó y me dijo, mi hijo, ¿cómo vienes? Le digo, vengo bien revestido por Cristo el Señor. Hermanos, y les dije, ¿sabes qué, mija? Tírame todas las cervezas que tengo ahí en el refrigerador. No quiero ver ni una cerveza. Y de allí para adelante, gracias a Dios, para la gloria de Dios, estoy sano del alcoholismo. Aquí es donde sana uno. Aquí deja uno las borracheras, deja uno todo atrás para ser un hombre nuevo.
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4: Que las lágrimas que una madre derrama por sus hijos reciben la gracia de Dios, como sucedió con Santa Mónica, a quien la Iglesia recuerda en este día y considera un gran ejemplo como esposa y madre cristiana. Por un arreglo que hicieron sus padres, se casó con Patricio, un hombre violento y mujeriego. Santa Mónica nunca dejó de rezar y ofrecer sacrificios por la conversión de su esposo y de su hijo, algo que finalmente logró. Patricio se bautizó poco antes de morir y Agustín, su hijo mayor, que llevaba una vida disoluta y no tenía ningún interés en la fe, gracias a las oraciones de su madre, también se convirtió y recibió el bautismo. A Santa Mónica encomendamos a los padres cristianos, para que como ella, acompañen con el ejemplo y la oración el camino de sus hijos.
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0: Y aquí estamos de regreso, queridos amigos y amigas, a su programa Un Corazón que Escucha, hoy tratando siempre del tema de la vocación de Nicodemo. Y para tratar este tema, hoy tenemos aquí nuestra invitada, la hermana Carla Merlín, de las misioneras Clarisas del Santísimo Sacramento. Bienvenida,
6: gracias,
0: hermana.
6: Gracias, Padre. Aquí estamos con mucho gusto.
0: Gracias.
6: Al servicio del gracias. Pueblo de Dios.
0: Gracias a usted para aceptar esta invitación. Yo tengo ya una pregunta para usted inmediatamente.
6: Ok.
0: Porque es verdad que ustedes, como orden religioso, como congregación, todos, cada día, hacen... ¿Cuánto tiempo de adoración? ¿Una hora? ¿Cuánto tiempo hacen de adoración personal?
6: Personal, una hora en la mañana y tenemos los jueves por adoración nocturna, que nos turnamos una hora por la noche.
0: Le hacía esta pregunta, ¿por qué? Ustedes son un poco como Nicodemo, ¿no? Que se va a la noche a visitar al Señor.
6: Sí.
0: ¿Verdad? Eso entonces me interesaba. Y durante la noche el Señor habla más. ¿Por qué?
6: Porque el Señor necesita que tengamos nuestra alma calmada, en paz, Y el Señor en las noches hace maravillas porque nosotros le abrimos nuestro corazón. Primero tenemos que abrir nuestro corazón para poder recibirlo. Y en la tranquilidad de la noche es cuando hay paz. Sí. Usted dirá, pero el mundo, yo que vengo de un puerto, yo soy de Acapulco, sí. Y allá la vida es de noche.
0: Nunca, o sea, se duerme.
6: Nunca se duerme, nunca es bailes, discoteca, todo, ¿verdad? Entonces, y aquí vemos en el encuentro de la noche, en nuestro, como decía nuestra madre, hay que tener nuestro corazón guardado para el Señor, ¿sí? Entonces en la noche es cuando Dios se manifiesta, es cuando Dios te da esa alegría, porque nosotros somos madres y como madres le presentamos a todos nuestros hijos espirituales y ese es el momento que uno puede llenarse de Dios, hablar de corazón a corazón con nuestro Señor.
0: Sí, sí, es verdad que durante el día hay todos los negocios, todas las personas que nos llaman de un lado o del otro, ahora con estos teléfonos, con internet, con los ordenadores, es imposible casi, ¿verdad?, de tener la paz durante el día. La noche es el tiempo en que Jesús también, ¿no?, se iba a orar.
6: Claro, es cuando Nicodemo ve el momento propicio, sí, para ese encuentro, porque yo pienso que él pensaría, en el día pues nuestro Señor anda haciendo milagros, anda curando enfermos, anda visitando aquí y allá o predicando. Entonces él también ya tenía un conocimiento muy profundo de nuestro Señor, lo que hacía, pero no tenía ese conocimiento de esa intimidad con él, de ese encuentro personal. Entonces él va y lo busca en la noche porque dice, yo sé dónde encontrarlo, yo sé que él está en esa oración hacia su padre. Sabemos que nuestro Señor se retiraba a hablar con su padre. Entonces él cuando va, él ya lleva una llamita, pero esa llamita todavía está muy pobre. Entonces cuando es el encuentro y que nuestro Señor le empieza a hablar de que tiene que renacer del agua y del espíritu, él no lo entendió porque él pensó que tenía que nacer como un parto natural. Pero cuando él fue comprendiendo que la magnitud que le hablaba a nuestro Señor no era solamente natural, sino lo estaba elevando a un algo espiritual muy grande, es cuando ahí él abraza esa intimidad con Dios.
0: Exacto, hay cosas que, verdad, nosotros no entendemos, ¿no? Uh-huh. Hay los misterios de Dios y también el misterio de mi vida,
6: sí,
0: el misterio de mi vocación. Y uno, para entenderlo, necesita de irse a solas, a hablar a solas con Jesús, porque ahí Jesús empieza a explicar, empieza a revelar. Y esto yo pienso le pasó a todos los santos, ¿no? Y cuando se acercaron, cuanto más se acercaron a Jesús, tanto más Él se le reveló.
6: Sí, lo vemos en varios de los santos, pero lo vemos en este personaje muy especial, que después de ese encuentro que tuvo esa noche con Dios, ya no pudo haber sido el mismo. Al regresar al Sanedrín, al regresar a su vida diaria con sus amigos, incluso con este José de Arimatea, entonces por eso ese fue el trampolín para decir, yo quiero pedir el permiso para bajar el cuerpo de Cristo. ¿Por qué? Porque ahí ya se declaró discípulo de Cristo.
0: Sí, fue un acto de valentía increíble, porque ahí explicaba claramente su posición y esto fue posible porque ya Nicodemo tenía una base de fe en Jesús que había estado construida durante aquellas noches, este encuentro personal con Jesús. Entonces, un momento a que regresar cuando estaremos delante de la prueba, ¿verdad?
6: Sí, padre, porque como tú mencionas, o sea, yo creo que no fue una noche, sino que fue varias noches que él, podemos decir como nuestros cristianos que antes de ser bautizados se preparan. Entonces nuestro Señor les dio personalmente esa preparación. ¿Para qué? Para que entendiera el gran amor, el misterio que Dios le estaba revelando y quería que él lo diera a los demás.
0: Entonces, la noche está fuera, pero solo aparentemente, porque en realidad la noche al inicio está en el corazón de Nicodemo, que necesita que acercarse a la luz que es Jesús mismo. Entonces todos tenemos un poquito de oscuridad dentro de nuestro corazón. Tenemos que sacarla, ¿verdad?
6: Sí, porque Nicodemo, padre, tenía miedo a que lo vieran. Tal vez, o sea, no podemos decir iba a buscarlo de día, sino buscaba la noche precisamente por que no me vieran que yo me estoy acercando a Jesús. Pero cuando cada vez se acercaba más, el amor de Cristo incendiaba más esa llama que él ya tenía, porque él era un líder religioso y conocía las escrituras y conocía que iba a venir el Mesías. Entonces ya tenía esa llamita, pero sí necesitaba tener ese contacto con nuestro Señor.
0: Sí, porque él tenía que enfrentar los demás fariseos que no creían, y algunos de ellos eran los enemigos de Jesús. Entonces él estaba en una situación bien difícil también, porque algunas cosas de Jesús no se entendían bien. Entonces él se acerca a Jesús para recibir esta luz que le dé la fuerza al final de tomar su decisión públicamente. Como dijo usted, ahora ya pido permiso de sacar el cuerpo de
6: Jesús. Y muchas veces eso nos cuesta. A nosotros como consagrados nos tapamos o nos cubrimos y no dejamos de que esa luz salga. ¿Por qué? Porque tenemos miedo. ¿A qué? A lo que ¿qué dirán?
0: A lo que dirán.
6: Sí, pero no debemos de tener miedo, porque si Cristo, si nosotros hemos decidido tomar este camino, no fue porque yo quise decidir, sino porque Él me llamó primero. Y entonces yo doy una respuesta, y después de esa respuesta se tiene que trabajar, porque no da más así un salto. Y ese contacto que tú decías, estar con Dios, te hace ser libre. Y cuando uno ya es libre, no le importa lo que digan la gente.
0: Esta, yo pienso, es la fuerza de un alma consagrada. Aquí tenemos Madre Teresa. Mire, yo la encontré personalmente. Yo tenía solo 15 años y dijo lo mismo que dijo usted. O sea, ella dijo que en su congregación, la fuerza de su congregación era eso del encuentro personal. Y ellos, que ya tenían una hora de adoración todos los días, ella dijo que un día la doblaron y dijeron, vamos a hacer 2 horas de adoración. Y cuando empezaron a hacer 2 horas de adoración, dice que las muchachas entraban de todos los lugares, hasta de las ventanas, las muchachas que tenían vocación para entrar en este orden, porque la oración para las vocaciones claramente multiplica este don. Entonces, aquí tenemos un gran ejemplo, como ustedes también son ejemplos de almas consagradas que ponen en este encuentro de noche con el Señor Jesús, la base. Bueno, si tenemos poquitos segundos, si quiere dar un mensaje final, aquí, en la cámara donde la miran, la enseña nuestro director de piso en cuál cámara tiene que mirar para hablarle a los jóvenes que la miran.
6: Yo te hago esta invitación, joven, que no tengas miedo a decir sí a Cristo. Él necesita tus manos, tus brazos, tu corazón para llegar a otras personas que no le conocen y no le aman. Y yo te digo a ti que tienes que tener ese encuentro personal con Cristo. Y Él no te quita nada, como decía el Papa Benedicto, Él te da todo. Muchas gracias.
0: Muchísimas gracias, hermana Carla. Y espero de tenerla aquí a usted y también a sus hermanas a este programa para dar su testimonio. Gracias también a ustedes para seguirnos hasta aquí, profundizando este tema de la vocación de Nicodemo, porque hay un Nicodemo en cada uno de nosotros, porque todos buscamos al Señor, a veces de noche. No le cambies, vamos a escuchar algunos mensajes importantes. Después regresamos aquí a Un Corazón que Escucha.

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1: Le doy gracias a Dios por todas sus bendiciones y por todo lo que ha hecho en mi vida. Y para decirles a ustedes y a todos que desde que yo aclamé una vez, que yo estaba muy deprimida, que yo estaba muy sola, que sentía que las puertas estaban todas cerradas, que no encontraba salida a mis problemas, clamé al Señor con todo mi corazón. Y Él escuchó mi ruego, Él escuchó mi lamento, y entonces yo llamé a ese programa en ese entonces, y hicieron oración por mí y por mi familia, y desde ese momento mi vida ha cambiado, todo ha cambiado para mí, me siento otra persona, porque ahora yo estoy acompañada, sé que Dios está conmigo siempre. Cuando me siento triste, solo nomás agarro el teléfono de la oración y hablo con Dios y le pido a su ayuda. Desde entonces yo he tratado de ayudar, porque sé que al igual que yo, hay muchas personas que están sufriendo de depresión, de tristeza, por muchas razones, muchos motivos que solamente Dios lo sabe. 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Y yo sé que hay personas más necesitadas todavía, y que allá llega con ellos la palabra de Dios. Y yo les digo a todas esas personas que no pierdan la fe, porque Dios nunca nos abandona. Hay que tratar de no abandonarlo a Él, de estar en oración.
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0: amigos, gracias por seguir aquí en sintonía de su programa Un Corazón que Escucha. Claro que hemos aprendido mucho más de esta vocación de Nicodemo, de abrir más nuestro corazón, dejar que tengamos tiempo para el Señor, para que podamos descubrir todas las inquietudes y deseos que hay en el corazón. Y por eso también, si sigue teniendo alguna inquietud acerca de su vocación, escríbenos uncorazon@esne.global y envíenos todas sus preguntas y el Padre Santo está respondiendo a todo eso. Así que vamos a ir para finalizar este programa con este programa con el Padre Santo. Así que vamos con el Padre.
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2: Y bueno, hemos llegado también al final de este programa y tratando del tema de la vocación de Nicodemo, el que buscaba al Señor aún en la noche, ¿verdad? Este deseo hemos visto, ¿verdad? De buscar al Señor aunque en la noche. La noche está hecha para dormir, para descansar. Pero si uno no puede descansar, como Nicodemo, ¿verdad? Que no podía descansar porque tenía algo en su corazón que lo traía hacia Jesús. Bueno, esto es muy interesante, un poco en la experiencia, así como lo hemos visto en muchas ocasiones, es la experiencia de quien hace la adoración, la experiencia de la hermana Carla, de su congregación, que todos los días hacen la adoración delante del Santísimo, ¿verdad? Es este deseo de estar delante del Señor. También en las situaciones a donde se hace la experiencia de la adoración perpetua, eso sucede en muchas parroquias, también en mi parroquia, la de Santa Juana Francisca de Chantal, en North Hollywood, aquí a Los Ángeles, también tenemos la experiencia de la adoración perpetua. Es increíble cuánta gente deja de dormir también en el corazón de la noche y por una hora hace frío, hace calor, se va a visitar al Señor. ¿Por qué? Porque hay un amor más grande que quiero que ir a encontrar. Bueno, que tú también puedas encontrar este amor, que tú también puedas tener este deseo que te mueve por dentro para ir a encontrar al Señor. Maravillas sucederán en tu vida, así como sucedieron maravillas en la vida de Nicodemo. Bueno, si tienes estas inquietudes, escríbenos a uncorazon@esne.global y estamos listos ya con el DJ Kalin para la próxima semana para hablar de la vocación de Poncio Pilato, el llamado a gobernar con justicia. Y vamos a ver qué va a pasar. Mientras le decimos muchísimas gracias por sintonizar con nuestro programa aquí a Esne TV, Un Corazón que Escucha, y como siempre, arrivederci.

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0: Inmaculado Corazón de María,
1: ruega por nosotros.
0: Virgen del Carmen,
1: ruega por nosotros.
2: Virgen de Fátima,
1: ruega por nosotros.
0: Virgen de Guadalupe,
1: ruega por nosotros.
0: Nuestra Señora de Lourdes,
1: ruega por nosotros.
0: María Auxiliadora,
1: ruega por nosotros.
2: Nuestra Señora de la Paz,
1: ruega por nosotros.
3: Señora del Santo Rosario,
1: ruega por nosotros.
4: Hijo mío, ¿no estoy aquí yo, que soy tu madre?

0: Queridísima familia en Cristo, qué alegría saludarles. Esperamos que estén pasando un muy feliz jueves sacerdotal y eucarístico. Les damos la cordial bienvenida a esta hora maravillosa del rezo del Santo Rosario, en el cual, pues, junto con mi hermana en Cristo, Francis Jiménez, estaremos pidiendo a nuestra dulce y santa Madre María por todas las intenciones y necesidades, especialmente de cada uno de ustedes que nos sintonizan y de todos los sembradores de Jesús con María. ¿Cómo estás, Francis? Dios te bendiga.
1: Muy bien, Anita. Gracias a Dios nuestro Señor y nuestra Madre María Santísima, y con gozo, con mucha alegría y entusiasmo, saludando a todos los radioescuchas en este momento, en este jueves único, jueves sacerdotal, jueves de bendición, y desde luego orando por el Papa y por todos los sacerdotes del mundo entero, y también por todos los sembradores de Jesús con María, por sus necesidades, por sus inquietudes, por sus tristezas, por sus melancolías, entregándole todo al corazón inmaculado de nuestra Madre María Santísima y Reina del Cielo en el rezo del Santo Rosario, Anita.
0: Así es, Francis. Pues vamos a presentar todas las intenciones y necesidades que nos han escrito en redes y plataformas sociales, asimismo aquellas que escriben en el ESNE Radio Chat, o también las que han enviado a través de la cuenta de WhatsApp aquí en cabina en vivo. Y pues, como bien lo has mencionado, Francis, no podemos dejar de agradecer a los sembradores y sembradoras de Jesús con María y unirnos en oración tanto por ellos como por sus familias, ya que gracias a su generosidad, pues ellos hacen posible este momento especial con nuestra dulce y santa Madre María en el rezo del Santo Rosario. Así que pedimos por ustedes, sembradores de Jesús con María, por las necesidades de sus familias, por aquellos que tienen familiares enfermos, ya sea en sus hogares o en el hospital, o tal vez que serán intervenidos quirúrgicamente. Pedimos también por sus familiares que se encuentran privados de su libertad.
1: Las intenciones del Sumo Pontífice y por las necesidades de la Santa Iglesia y las del mundo entero. Unidos en oración por los sacerdotes, religiosas, consagrados y seminaristas que se preparan para ser los futuros sacerdotes, para que el Espíritu Santo les guíe en su ministerio, les dé mucha, mucha, muchísima sabiduría y mucha fuerza para ser instrumentos de su gracia y los proteja de las tentaciones del mundo.
0: Seguimos orando también por los sacerdotes que ya se encuentran retirados, aquellos que están enfermos, para que Dios les fortalezca en todo momento. Queremos también orar por todas nuestras familias, para que en ellas haya muchos frutos de santidad, y sobre todo, unidos en oración, pedimos a nuestra dulce y santa Madre María consuelo de los afligidos, para que consuele a todas las familias que han experimentado la partida de sus seres queridos. Y también oramos por el eterno descanso de todas las almas del purgatorio y de aquellos familiares nuestros que han partido en la esperanza de la resurrección. Que luzca para ellos la luz perpetua y descansen en paz por la misericordia de Dios.
1: Así sea. Unidos en oración, oramos por las intenciones que usted tiene en su corazón en este momento, con mucha fe, con mucha confianza. Las depositamos en el corazón inmaculado de nuestra Madre María Santísima. Amén.
0: Lo hacemos por la señal de la Santa Cruz de nuestros enemigos. Líbranos, Señor Dios nuestro, en el nombre del Padre, del Hijo y del Espíritu Santo.
1: Amén.

0: Señor mío Jesucristo, Dios y hombre verdadero, Creador y Redentor mío, por ser tú quien eres y porque te amo sobre todas las cosas, me pesa de todo corazón de haberte ofendido. Propongo enmendarme y confesarme a su tiempo. Ofrezco cuanto hiciere en satisfacción de mis pecados y confío en tu bondad y misericordia infinita. Que me perdones por tu preciosa sangre y me des las gracias para nunca más pecar. Amén.
1: Señor, abre mis labios
0: y mi boca proclamará tu alabanza.
1: Dios mío, ven en mi auxilio.
0: Señor, date prisa en socorrerme.
1: Padre nuestro que estás en el cielo, santificado sea tu nombre. Venga a nosotros tu reino. Hágase tu voluntad en la tierra como en el cielo.
0: Danos hoy nuestro pan de cada día. Perdona nuestras ofensas, como también nosotros perdonamos a los que nos ofenden. No nos dejes caer en la tentación y líbranos del mal. Amén.
1: Dios te salve María, llena eres de gracia, el Señor es contigo. Bendita eres entre todas las mujeres, y bendito es el fruto de tu vientre Jesús.
0: Santa María, Madre de Dios, ruega por nosotros pecadores, ahora y en la hora de nuestra muerte. Amén.
1: Dios te salve María, llena eres de gracia, el Señor es contigo. Bendita eres entre todas las mujeres, y bendito es el fruto de tu vientre Jesús.
0: Santa María, Madre de Dios, ruega por nosotros pecadores, ahora y en la hora de nuestra muerte. Amén.
1: Dios te salve María, llena eres de gracia, el Señor es contigo. Bendita eres entre todas las mujeres, y bendito es el fruto de tu vientre Jesús.
0: Santa María, Madre de Dios, ruega por nosotros pecadores, ahora y en la hora de nuestra muerte. Amén.
1: Gloria al Padre, al Hijo y al Espíritu Santo.
0: Como era en el principio, ahora y siempre, por los siglos de los siglos. Amén.
1: Primer misterio luminoso, el bautismo de Jesús en el Jordán. Vino entonces Jesús de Galilea al Jordán a ver a Juan, para que éste lo bautizara. Luego que Jesús se bautizó, salió inmediatamente del agua, y aquí que se le abrieron los cielos y vio al Espíritu de Dios que venía sobre él como una paloma. Y una voz de los cielos dijo: Este es mi Hijo amado, en quien tengo mis complacencias. Palabra del Señor.
0: Gloria a ti, Señor Jesús.
1: Padre nuestro que estás en el cielo, santificado sea tu nombre. Venga a nosotros tu reino, hágase tu voluntad en la tierra como en el cielo.
0: Danos hoy nuestro pan de cada día. Perdona nuestras ofensas, como también nosotros perdonamos a los que nos ofenden. No nos dejes caer en la tentación y líbranos del mal. Amén.
1: Dios te salve María, llena eres de gracia, el Señor es contigo. Bendita eres entre todas las mujeres, y bendito es el fruto de tu vientre, Jesús.
0: Santa María, Madre de Dios, ruega por nosotros pecadores, ahora y en la hora de nuestra muerte. Amén.
1: Dios te salve María, llena eres de gracia, el Señor es contigo. Bendita eres entre todas las mujeres, y bendito es el fruto de tu vientre, Jesús.
0: Santa María, Madre de Dios, ruega por nosotros pecadores, ahora y en la hora de nuestra muerte. Amén.
1: Dios te salve María, llena eres de gracia, el Señor es contigo. Bendita eres entre todas las mujeres, y bendito es el fruto de tu vientre Jesús.
0: Santa María, Madre de Dios, ruega por nosotros pecadores, ahora y en la hora de nuestra muerte. Amén.
1: Dios te salve María, llena eres de gracia, el Señor es contigo. Bendita eres entre todas las mujeres, y bendito es el fruto de tu vientre Jesús.
0: Santa María, Madre de Dios, ruega por nosotros pecadores, ahora y en la hora de nuestra muerte. Amén.
1: Dios te salve María, llena eres de gracia, el Señor es contigo. Bendita eres entre todas las mujeres, y bendito es el fruto de tu vientre, Jesús.
0: Santa María, Madre de Dios, ruega por nosotros pecadores, ahora y en la hora de nuestra muerte. Amén.
1: Dios te salve María, llena eres de gracia, el Señor es contigo. Bendita eres entre todas las mujeres, y bendito es el fruto de tu vientre Jesús.
0: Santa María, Madre de Dios, ruega por nosotros pecadores, ahora y en la hora de nuestra muerte. Amén.
1: Dios te salve María, llena eres de gracia, el Señor es contigo. Bendita eres entre todas las mujeres, y bendito es el fruto de tu vientre Jesús.
0: Santa María, Madre de Dios, ruega por nosotros pecadores, ahora y en la hora de nuestra muerte. Amén.
1: Dios te salve María, llena eres de gracia, el Señor es contigo. Bendita eres entre todas las mujeres, y bendito es el fruto de tu vientre Jesús.
0: Santa María, Madre de Dios, ruega por nosotros pecadores, ahora y en la hora de nuestra muerte. Amén.
1: Dios te salve María, llena eres de gracia, el Señor es contigo. Bendita eres entre todas las mujeres, y bendito es el fruto de tu vientre Jesús.
0: Santa María, Madre de Dios, ruega por nosotros pecadores, ahora y en la hora de nuestra muerte. Amén.
1: Dios te salve María, llena eres de gracia, el Señor es contigo. Bendita eres entre todas las mujeres, y bendito es el fruto de tu vientre Jesús.
0: Santa María, Madre de Dios, ruega por nosotros pecadores, ahora y en la hora de nuestra muerte. Amén.
1: Gloria al Padre, al Hijo y al Espíritu Santo,
0: como era en el principio, ahora y siempre, por los siglos de los siglos. Amén.
1: María, Madre de Gracia, Madre de Misericordia,
0: en la vida y en la muerte, ampáranos, Gran Señora.
1: Oh buen Jesús, perdona nuestros pecados, líbranos del fuego del infierno, lleva al cielo a todas las almas, socorre especialmente a las más necesitadas de tu misericordia.
0: Amén. Segundo misterio luminoso, tomado del Evangelio de Juan, capítulo 2, versículo del 1 al 5. La autorrevelación de Jesús en las bodas de Caná. El tercer día hubo una boda en Caná de Galilea, a la cual asistió la madre de Jesús, siendo también invitados él y sus discípulos. Y como faltase vino, su madre dijo a Jesús: ya no tienen vino. Jesús le dijo: déjame en paz, mujer, mi hora no llega todavía. Pero su madre les dijo a los ayudantes: hagan lo que él les diga. Palabra del Señor.
1: Gloria a ti, Señor Jesús.
0: Padre nuestro que estás en el cielo, santificado sea tu nombre. Venga a nosotros tu reino. Hágase tu voluntad en la tierra como en el cielo.
1: Danos hoy nuestro pan de cada día. Perdona nuestras ofensas, como también nosotros perdonamos a los que nos ofenden. No nos dejes caer en tentación y líbranos del mal. Amén.
0: Dios te salve María, llena eres de gracia, el Señor es contigo. Bendita eres entre todas las mujeres, y bendito es el fruto de tu vientre, Jesús.
1: Santa María, Madre de Dios, ruega por nosotros pecadores, ahora y en la hora de nuestra muerte. Amén.
0: Dios te salve María, llena eres de gracia, el Señor es contigo. Bendita eres entre todas las mujeres, y bendito es el fruto de tu vientre, Jesús.
1: Santa María, Madre de Dios, ruega por nosotros pecadores, ahora y en la hora de nuestra muerte. Amén.
0: Dios te salve María, llena eres de gracia, el Señor es contigo. Bendita eres entre todas las mujeres, y bendito es el fruto de tu vientre, Jesús.
1: Santa María, Madre de Dios, ruega por nosotros pecadores, ahora y en la hora de nuestra muerte. Amén.
0: Dios te salve María, llena eres de gracia, el Señor es contigo. Bendita eres entre todas las mujeres, y bendito es el fruto de tu vientre, Jesús.
1: Santa María, Madre de Dios, ruega por nosotros pecadores, ahora y en la hora de nuestra muerte. Amén.
0: Dios te salve María, llena eres de gracia, el Señor es contigo. Bendita eres entre todas las mujeres, y bendito es el fruto de tu vientre, Jesús.
1: Santa María, Madre de Dios, ruega por nosotros pecadores, ahora y en la hora de nuestra muerte. Amén.
0: Dios te salve María, llena eres de gracia, el Señor es contigo. Bendita eres entre todas las mujeres, y bendito es el fruto de tu vientre, Jesús.
1: Santa María, Madre de Dios, ruega por nosotros pecadores, ahora y en la hora de nuestra muerte. Amén.
0: Dios te salve María, llena eres de gracia, el Señor es contigo. Bendita eres entre todas las mujeres, y bendito es el fruto de tu vientre, Jesús.
1: Santa María, Madre de Dios, ruega por nosotros pecadores, ahora y en la hora de nuestra muerte. Amén.
0: Dios te salve María, llena eres de gracia, el Señor es contigo. Bendita eres entre todas las mujeres, y bendito es el fruto de tu vientre, Jesús.
1: Santa María, Madre de Dios, ruega por nosotros pecadores, ahora y en la hora de nuestra muerte. Amén.
0: Dios te salve María, llena eres de gracia, el Señor es contigo. Bendita eres entre todas las mujeres, y bendito es el fruto de tu vientre, Jesús.
1: Santa María, Madre de Dios, ruega por nosotros pecadores, ahora y en la hora de nuestra muerte. Amén.
0: Dios te salve María, llena eres de gracia, el Señor es contigo. Bendita eres entre todas las mujeres, y bendito es el fruto de tu vientre, Jesús.
1: Santa María, Madre de Dios, ruega por nosotros pecadores, ahora y en la hora de nuestra muerte. Amén.
0: Gloria al Padre, al Hijo y al Espíritu Santo.
1: Como era en el principio, ahora y siempre, por los siglos de los siglos. Amén.
0: María, Madre de Gracia, Madre de Misericordia.
1: En la vida y en la muerte, ampáranos, oh Gran Señora.
0: Oh Jesús mío, perdona nuestros pecados, líbranos del fuego del infierno. Lleva al cielo a todas las almas, especialmente a las más necesitadas de tu misericordia.
1: Amén. Tercer misterio luminoso, Jesús anuncia la llegada del reino. Del Santo Evangelio según San Marcos, en el capítulo 1, versículos 15 y siguientes, Jesús decía: ya se cumplió el tiempo, ya llega el reino de Dios, arrepiéntanse y crean en el Evangelio. Luego fueron a llevarle un paralítico, que iban cargando entre cuatro. Viendo Jesús la fe de aquellos hombres, le dijo al paralítico: hijo, tus pecados han quedado perdonados. Palabra del Señor.
0: Gloria a ti, Señor Jesús.
1: Padre nuestro que estás en el cielo, santificado sea tu nombre. Venga a nosotros tu reino. Hágase tu voluntad en la tierra como en el cielo.
0: Danos hoy nuestro pan de cada día. Perdona nuestras ofensas, como también nosotros perdonamos a los que nos ofenden. Y no nos dejes caer en la tentación y líbranos del mal. Amén.
1: Dios te salve María, llena eres de gracia, el Señor es contigo. Bendita eres entre todas las mujeres, y bendito es el fruto de tu vientre, Jesús.
0: Santa María, Madre de Dios, ruega por nosotros pecadores, ahora y en la hora de nuestra muerte. Amén.
1: Dios te salve María, llena eres de gracia, el Señor es contigo. Bendita eres entre todas las mujeres, y bendito es el fruto de tu vientre, Jesús.
0: Santa María, Madre de Dios, ruega por nosotros pecadores, ahora y en la hora de nuestra muerte. Amén.
1: Dios te salve María, llena eres de gracia, el Señor es contigo. Bendita eres entre todas las mujeres, y bendito es el fruto de tu vientre, Jesús.
0: Santa María, Madre de Dios, ruega por nosotros pecadores, ahora y en la hora de nuestra muerte. Amén.
1: Dios te salve María, llena eres de gracia, el Señor es contigo. Bendita eres entre todas las mujeres, y bendito es el fruto de tu vientre, Jesús.
0: Santa María, Madre de Dios, ruega por nosotros pecadores, ahora y en la hora de nuestra muerte. Amén.
1: Dios te salve María, llena eres de gracia, el Señor es contigo. Bendita eres entre todas las mujeres, y bendito es el fruto de tu vientre, Jesús.
0: Santa María, Madre de Dios, ruega por nosotros pecadores, ahora y en la hora de nuestra muerte. Amén.
1: Dios te salve, María, llena eres de gracia, el Señor es contigo. Bendita eres entre todas las mujeres, y bendito es el fruto de tu vientre, Jesús.
0: Santa María, Madre de Dios, ruega por nosotros pecadores, ahora y en la hora de nuestra muerte. Amén.
1: Dios te salve, María, llena eres de gracia, el Señor es contigo. Bendita eres entre todas las mujeres, y bendito es el fruto de tu vientre, Jesús.
0: Santa María, Madre de Dios, ruega por nosotros pecadores, ahora y en la hora de nuestra muerte. Amén.
1: Dios te salve, María, llena eres de gracia, el Señor es contigo. Bendita eres entre todas las mujeres, y bendito es el fruto de tu vientre, Jesús.
0: Santa María, Madre de Dios, ruega por nosotros pecadores, ahora y en la hora de nuestra muerte. Amén.
1: Dios te salve, María, llena eres de gracia, el Señor es contigo. Bendita eres entre todas las mujeres, y bendito es el fruto de tu vientre, Jesús.
0: Santa María, Madre de Dios, ruega por nosotros pecadores, ahora y en la hora de nuestra muerte. Amén.
1: Dios te salve, María, llena eres de gracia, el Señor es contigo. Bendita eres entre todas las mujeres, y bendito es el fruto de tu vientre, Jesús.
0: Santa María, Madre de Dios, ruega por nosotros pecadores, ahora y en la hora de nuestra muerte. Amén.
1: Gloria al Padre, al Hijo y al Espíritu Santo.
0: Como era en el principio, ahora y siempre, por los siglos de los siglos. Amén.
1: María, Madre de Gracia, Madre de Misericordia.
0: En la vida y en la muerte, ampáranos, Gran Señora.
1: Oh buen Jesús, perdona nuestros pecados, líbranos del fuego del infierno, lleva al cielo a todas las almas, socorre especialmente a las más necesitadas de tu infinita misericordia.
0: Amén. Cuarto misterio luminoso, la transfiguración de Jesús. Tomado del Evangelio de Lucas, capítulo 9, versículo del 28 al 29. Unos 8 días después de que Jesús les dijo estas palabras, llevándose a Pedro, a Santiago y a Juan, subió al monte a hacer oración. Mientras oraba, cambió su rostro y su vestido se puso blanco y resplandeciente. Palabra del Señor.
1: Gloria a ti, Señor Jesús.
0: Padre nuestro, que estás en el cielo, santificado sea tu nombre. Venga a nosotros tu reino. Hágase tu voluntad, en la tierra como en el cielo.
1: Danos hoy nuestro pan de cada día. Perdona nuestras ofensas, como también nosotros perdonamos a los que nos ofenden. No nos dejes caer en tentación y líbranos del mal. Amén.
0: Dios te salve María, llena eres de gracia, el Señor es contigo, bendita eres entre todas las mujeres, y bendito es el fruto de tu vientre, Jesús.
1: Santa María, Madre de Dios, ruega por nosotros pecadores, ahora y en la hora de nuestra muerte. Amén.
0: Dios te salve María, llena eres de gracia, el Señor es contigo, bendita eres entre todas las mujeres, y bendito es el fruto de tu vientre, Jesús.
1: Santa María, Madre de Dios, ruega por nosotros pecadores, ahora y en la hora de nuestra muerte. Amén.
0: Dios te salve María, llena eres de gracia, el Señor es contigo. Bendita eres entre todas las mujeres, y bendito es el fruto de tu vientre, Jesús.
1: Santa María, Madre de Dios, ruega por nosotros pecadores, ahora y en la hora de nuestra muerte. Amén.
0: Dios te salve María, llena eres de gracia, el Señor es contigo. Bendita eres entre todas las mujeres, y bendito es el fruto de tu vientre, Jesús.
1: Santa María, Madre de Dios, ruega por nosotros pecadores, ahora y en la hora de nuestra muerte. Amén.
0: Dios te salve María, llena eres de gracia, el Señor es contigo. Bendita eres entre todas las mujeres, y bendito es el fruto de tu vientre, Jesús.
1: Santa María, Madre de Dios, ruega por nosotros pecadores, ahora y en la hora de nuestra muerte. de nuestra muerte. Amén.
0: Dios te salve María, llena eres de gracia, el Señor es contigo. Bendita eres entre todas las mujeres, y bendito es el fruto de tu vientre, Jesús.
1: Santa María, Madre de Dios, ruega por nosotros pecadores, ahora y en la hora de nuestra muerte. Amén.
0: Dios te salve María, llena eres de gracia, el Señor es contigo. Bendita eres entre todas las mujeres, y bendito es el fruto de tu vientre, Jesús.
1: Santa María, Madre de Dios, ruega por nosotros pecadores, ahora y en la hora de nuestra muerte. Amén.
0: Dios te salve María, llena eres de gracia, el Señor es contigo. Bendita eres entre todas las mujeres, y bendito es el fruto de tu vientre, Jesús.
1: Santa María, Madre de Dios, ruega por nosotros pecadores, ahora y en la hora de nuestra muerte. Amén.
0: Dios te salve María, llena eres de gracia, el Señor es contigo. Bendita eres entre todas las mujeres, y bendito es el fruto de tu vientre, Jesús.
1: Santa María, Madre de Dios, ruega por nosotros pecadores, ahora y en la hora de nuestra muerte. Amén.
0: Dios te salve María, llena eres de gracia, el Señor es contigo. Bendita eres entre todas las mujeres, y bendito es el fruto de tu vientre, Jesús.
1: Santa María, Madre de Dios, ruega por nosotros pecadores, ahora y en la hora de nuestra muerte. Amén.
0: Gloria al Padre, al Hijo y al Espíritu Santo.
1: Como era en el principio, ahora y siempre, por los siglos de los siglos. Amén.
0: María, Madre de Gracia, Madre de Misericordia.
1: En la vida y en la muerte, ampáranos, oh Gran Señora.
0: Oh Jesús mío, perdona nuestros pecados, líbranos del fuego del infierno. Lleva al cielo a todas las almas, especialmente a las más necesitadas de tu misericordia.
1: Amén. Quinto misterio luminoso, la institución de la Eucaristía. Meditando el Santo Evangelio según San Lucas en el capítulo 22, en adelante. Luego les dijo: ¿cuánto he deseado celebrar esta Pascua con ustedes antes de padecer? Porque yo les declaro que ya no la comeré hasta que se consuma allá en el reino de Dios. Y tomando un pan, después de dar gracias, lo partió y se lo dio a los apóstoles. De la misma manera hizo con el cáliz, después de haber cenado. Palabra del Señor.
0: Gloria a ti, Señor Jesús.
1: Padre nuestro que estás en el cielo, santificado sea tu nombre. Venga a nosotros tu reino. Hágase tu voluntad en la tierra como en el cielo.
0: Danos hoy nuestro pan de cada día. Perdona nuestras ofensas, como también nosotros perdonamos a los que nos ofenden. No nos dejes caer en la tentación y líbranos del mal. Amén.
1: Dios te salve María, llena eres de gracia, el Señor es contigo. Bendita eres entre todas las mujeres, y bendito es el fruto de tu vientre, Jesús.
0: Santa María, Madre de Dios, ruega por nosotros pecadores, ahora y en la hora de nuestra muerte. Amén.
1: Dios te salve María, llena eres de gracia, el Señor es contigo. Bendita eres entre todas las mujeres, y bendito es el fruto de tu vientre, Jesús.
0: Santa María, Madre de Dios, ruega por nosotros pecadores, ahora y en la hora de nuestra muerte. Amén.
1: Dios te salve María, llena eres de gracia, el Señor es contigo. Bendita eres entre todas las mujeres, y bendito es el fruto de tu vientre, Jesús.
0: Santa María, Madre de Dios, ruega por nosotros pecadores, ahora y en la hora de nuestra muerte. Amén.
1: Dios te salve María, llena eres de gracia, el Señor es contigo. Bendita eres entre todas las mujeres, y bendito es el fruto de tu vientre, Jesús.
0: Santa María, Madre de Dios, ruega por nosotros pecadores, ahora y en la hora de nuestra muerte. Amén.
1: Dios te salve María, llena eres de gracia, el Señor es contigo. Bendita eres entre todas las mujeres, y bendito es el fruto de tu vientre, Jesús.
0: Santa María, Madre de Dios, ruega por nosotros pecadores, ahora y en la hora de nuestra muerte. Amén.
1: Dios te salve María, llena eres de gracia, el Señor es contigo. Bendita eres entre todas las mujeres, y bendito es el fruto de tu vientre Jesús.
0: Santa María, Madre de Dios, ruega por nosotros pecadores, ahora y en la hora de nuestra muerte. Amén.
1: Dios te salve María, llena eres de gracia, el Señor es contigo. Bendita eres entre todas las mujeres, y bendito es el fruto de tu vientre Jesús.
0: Santa María, Madre de Dios, ruega por nosotros pecadores, ahora y en la hora de nuestra muerte. Amén.
1: Dios te salve María, llena eres de gracia, el Señor es contigo. Bendita eres entre todas las mujeres, y bendito es el fruto de tu vientre, Jesús.
0: Santa María, Madre de Dios, ruega por nosotros pecadores, ahora y en la hora de nuestra muerte. Amén.
1: Dios te salve María, llena eres de gracia, el Señor es contigo. Bendita eres entre todas las mujeres, y bendito es el fruto de tu vientre, Jesús.
0: Santa María, Madre de Dios, ruega por nosotros pecadores, ahora y en la hora de nuestra muerte. Amén.
1: Dios te salve María, llena eres de gracia, el Señor es contigo. Bendita eres entre todas las mujeres, y bendito es el fruto de tu vientre Jesús.
0: Santa María, Madre de Dios, ruega por nosotros pecadores, ahora y en la hora de nuestra muerte. Amén.
1: Gloria al Padre, al Hijo y al Espíritu Santo,
0: como era en el principio, ahora y siempre, por los siglos de los siglos. Amén.
1: María, Madre de Gracia, Madre de Misericordia,
0: en la vida y en la muerte, ampáranos, Gran Señora.
1: Oh buen Jesús, perdona nuestros pecados, líbranos del fuego del infierno, lleva al cielo a todas las almas, socorre especialmente a las más necesitadas de tu misericordia.
0: Amén. Oh soberano santuario sagrario del Verbo Eterno,
1: libra Virgen del infierno a los que rezan tu Santo Rosario. Libra Virgen del infierno a los que rezan tu Santo Rosario.
0: Emperatriz poderosa de los mortales consuelo,
1: ábrenos Señora el cielo con una muerte dichosa, y danos pureza de alma, ya que eres tan poderosa.
0: Por las intenciones del Santo Padre. Padre nuestro, que estás en el cielo, santificado sea tu nombre. Venga a nosotros tu reino. Hágase tu voluntad en la tierra como en el cielo.
1: Danos hoy nuestro pan de cada día. Perdona nuestras ofensas, como también nosotros perdonamos a los que nos ofenden. No nos dejes caer en tentación y líbranos del mal. Amén.
0: Dios te salve María, llena eres de gracia, el Señor es contigo, bendita eres entre todas las mujeres, y bendito es el fruto de tu vientre, Jesús.
1: Santa María, Madre de Dios, ruega por nosotros pecadores, ahora y en la hora de nuestra muerte. Amén.
0: Gloria al Padre, al Hijo y al Espíritu Santo,
1: como era en el principio, ahora y siempre, por los siglos de los siglos. Amén.
0: Dios te salve, María Santísima, hija de Dios Padre, Virgen Purísima, antes del parto, en tus manos ponemos nuestra fe para que la ilumines. Llena eres de gracia, el Señor es contigo, bendita eres entre todas las mujeres, y bendito es el fruto de tu vientre, Jesús.
1: Santa María, Madre de Dios, ruega por nosotros pecadores, ahora y en la hora de nuestra muerte. Amén.
0: Dios te salve María Santísima, Madre de Dios Hijo, Virgen Purísima en el parto, en tus manos ponemos nuestra esperanza para que la alientes. Llena eres de gracia, el Señor es contigo, bendita eres entre todas las mujeres, y bendito es el fruto de tu vientre, Jesús.
1: Santa María, Madre de Dios, ruega por nosotros pecadores, ahora y en la hora de nuestra muerte. Amén.
0: Dios te salve, María Santísima, Esposa de Dios Espíritu Santo, Virgen Purísima, después del parto, en tus manos ponemos nuestra caridad para que la inflames. Llena eres de gracia, el Señor es contigo, bendita eres entre todas las mujeres, y bendito es el fruto de tu vientre, Jesús.
1: Santa María, Madre de Dios, ruega por nosotros, pecadores, ahora y en la hora de nuestra muerte. Amén.
0: Dios te salve María Santísima, Templo y Sagrario de la Santísima Trinidad, Virgen concebida sin la culpa original.
1: Dios te salve, Reina y Madre, Madre de Misericordia, vida, dulzura y esperanza nuestra. Dios te salve, a ti llamamos, los desterrados hijos de Eva. A ti suspiramos gimiendo y llorando en este valle de lágrimas. Ea pues, Señora abogada nuestra, vuelve a nosotros esos tus ojos misericordiosos, y después de este destierro, muéstranos a Jesús, fruto bendito de tu vientre. Oh clemente, oh piadosa, oh dulce Virgen María, ruega por nosotros, Santa Madre de Dios,
0: para que seamos dignos de alcanzar las promesas de nuestro Señor Jesucristo.
1: Amén. Señor, ten piedad de nosotros.
0: Señor, ten piedad de nosotros.
1: Cristo, ten piedad de nosotros.
0: Cristo, ten piedad de nosotros.
1: Señor, ten piedad de nosotros.
0: Señor, ten piedad de nosotros.
1: Cristo, óyenos.
0: Cristo, óyenos.
1: Cristo, escúchanos.
0: Cristo, escúchanos.
1: Dios Padre Celestial,
0: ten piedad de nosotros.
1: Dios Hijo Redentor del mundo,
0: ten piedad de nosotros.
1: Dios Espíritu Santo,
0: ten piedad de nosotros.
1: Santísima Trinidad, que eres un solo Dios,
0: ten piedad de nosotros.
1: Santa María,
0: ruega por nosotros.
1: Santa Madre de Dios,
0: ruega por nosotros.
1: Santa Virgen de las Vírgenes,
0: ruega por nosotros.
1: Madre de Jesucristo,
0: ruega por nosotros.
1: Madre de la Divina Gracia,
0: ruega por nosotros.
1: Madre Purísima,
0: ruega por nosotros.
1: Madre Castísima,
0: ruega por nosotros.
1: Madre Virgen,
0: ruega por nosotros.
1: Madre Inmaculada,
0: ruega por nosotros.
1: Madre Amable,
0: ruega por nosotros.
1: Madre de la Misericordia,
0: ruega por nosotros.
1: Madre Admirable,
0: ruega por nosotros.
1: Madre del Buen Consejo,
0: ruega por nosotros.
1: Madre del Creador,
0: ruega por nosotros.
1: Madre del Salvador,
0: ruega por nosotros.
1: Virgen Prudentísima,
0: ruega por nosotros.
1: Virgen Venerable,
0: ruega por nosotros.
1: Virgen Laudable,
0: ruega por nosotros.
1: Virgen Poderosa,
0: ruega por nosotros.
1: Virgen Clemente,
0: ruega por nosotros.
1: Virgen Fiel,
0: ruega por nosotros.
1: Espejo de Justicia,
0: ruega por nosotros.
1: Trono de la Eterna Sabiduría,
0: ruega por nosotros.
1: Causa de nuestra alegría,
0: ruega por nosotros.
1: Paso espiritual,
0: ruega por nosotros.
1: Paso digno de honor,
0: ruega por nosotros.
1: Paso insigne de devoción,
0: ruega por nosotros.
1: Rosa mística,
0: ruega por nosotros.
1: Torre de David,
0: ruega por nosotros.
1: Torre de marfil,
0: ruega por nosotros.
1: Casa de oro,
0: ruega por nosotros.
1: Arca de la Alianza,
0: ruega por nosotros.
1: Puerta del cielo,
0: ruega por nosotros.
1: Estrella de la mañana,
0: ruega por nosotros.
1: Salud de los enfermos,
0: ruega por nosotros.
1: Refugio de los pecadores,
0: ruega por nosotros.
1: Consuelo de los migrantes,
0: ruega por nosotros.
1: Consoladora de los afligidos,
0: ruega por nosotros.
1: Auxilio de los cristianos,
0: ruega por nosotros.
1: Reina de los ángeles,
0: ruega por nosotros.
1: Reina de los patriarcas,
0: ruega por nosotros.
1: Reina de los profetas,
0: ruega por nosotros.
1: Reina de los apóstoles,
0: ruega por nosotros.
1: Reina de los mártires,
0: ruega por nosotros.
1: Reina de los confesores,
0: ruega por nosotros.
1: Reina de las vírgenes,
0: ruega por nosotros.
1: Reina de todos los santos,
0: ruega por nosotros.
1: Reina concebida sin pecado original,
0: ruega por nosotros.
1: Reina asunta a los cielos,
0: ruega por nosotros.
1: Reina del Santísimo Rosario,
0: ruega por nosotros.
1: Reina de la familia,
0: ruega por nosotros.
1: Reina de la paz,
0: ruega por nosotros.
1: Cordero de Dios que quitas el pecado del mundo.
0: Perdónanos, Señor.
1: Cordero de Dios que quitas el pecado del mundo.
0: Óyenos, Señor.
1: Cordero de Dios que quitas el pecado del mundo.
0: Ten misericordia de nosotros.
1: Bajo tu amparo nos acogemos, Santa Madre de Dios. No desprecie las súplicas que te dirigimos en nuestras necesidades. Antes bien, líbranos de todos los peligros. Oh Virgen gloriosa y bendita, ruega por nosotros, Santa Madre de Dios.
0: Para que seamos dignos de las promesas de nuestro Señor Jesucristo.
1: Amén. Señor, infunde tu gracia en nuestras almas y haz que por la intercesión de la Santísima Virgen María, los que hemos conocido por el anuncio del ángel, la encarnación de tu Hijo Jesucristo, consigamos por su pasión y su cruz la gloria de la resurrección. Por Jesucristo nuestro Señor.
0: Amén.
1: Ave María Purísima.
0: Sin pecado original concebida.
1: Seguimos en la presencia de Dios Padre Todopoderoso, en el nombre del Padre, del Hijo y del Espíritu Santo.
0: Amén.
2: Te agradecemos que te hayas unido al rezo del Santo Rosario. Seguiremos en oración por tus peticiones a María, nuestra dulce Madre.

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3: Oh Jesús, que has instituido el sacerdocio para continuar en la tierra la obra divina de salvar a las almas, protege a tus sacerdotes en el refugio de tu sagrado corazón. Guarda sin mancha sus manos consagradas, que a diario tocan tu sagrado cuerpo, y conserva puros sus labios teñidos con tu preciosa sangre. Haz que se preserven puros sus corazones, marcados con el sello sublime del sacerdocio, y no permitas que el espíritu del mundo los contamine. Aumenta el número de tus apóstoles, y que tu santo amor los proteja de todo peligro. Bendice sus trabajos y fatigas, y que como fruto de su apostolado, obtengan la salvación de muchas almas, que sean su consuelo aquí en la tierra, y su corona eterna en el cielo. Amén.
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tenemos que hacer evaluación. A ver, ¿cómo fue que hicimos las cosas? ¿Cuáles fueron los resultados que alcanzamos? Y finalmente, se trata de saber cómo terminamos todas las cosas que nos propusimos al principio del año. Por eso el tema de esta noche

resultados me vas a entregar? ¿Y cuál es el resultado de todas las cosas que hiciste? Yo quisiera empezar preguntando, bien, ¿qué significa entonces eso de estar preparados? Esta semana, por ejemplo, fue muy interesante los textos del Evangelio. Siempre nos decían, estén preparados porque cuando venga el Señor habrá grandes señales en el cielo. Las estrellas caerán y aquí en la tierra habrá guerras, terremotos, hambres, epidemias, una nación se levantará contra otra. Y eso hablando de las cosas en general. Y luego nos dice, y en la casa también, porque cuando venga el Señor, entonces los perseguirán, los acusarán, los van a llevar entre los jueces y los magistrados, los van a condenar, y a algunos de ustedes los van a matar por mi nombre. Y ese día también estarán divididos, el padre contra el hijo y el hijo contra el padre, la hija contra la madre y la madre contra la hija, la suegra contra la nuera y la nuera contra la suegra. ¡Qué bonita familia! Unos contra otros, como perros y gatos, peleándose, discutiendo y mostrando división. Cuando venga el Señor, nos dice la Sagrada Escritura, y oigan hablar de guerras y revoluciones, no se asusten. Incluso el Evangelio de Lucas nos advierte, es necesario que esas cosas ocurran primero. Dice nuevamente el Evangelio de San Lucas en el capítulo 21, versículo 11, habrá grandes terremotos, peste y hambre. En el mismo capítulo 21, versículo 16, dice, serán entregados por sus padres, hermanos, parientes y amigos, y matarán a algunos de ustedes. Y el Evangelio de San Mateo nos dice, en el capítulo 24, versículo 9, entonces los entregarán a la muerte y a la tortura, y los matarán, y serán odiados todos en las naciones por causa de mi nombre. Cuando uno escucha cosas como estas, uno se vuelve como un niño. Y empezamos a decir, ¡qué miedo! ¡Qué miedo! Y empezamos aquí en nuestra cabeza a imaginar cosas. ¿Qué cosas? La guerra de Irak. Una nación se levanta contra otra nación. Llegó el fin del mundo. Enfermedades. Cuando llegó en los años 80 la famosa epidemia del SIDA, la gente decía en su imaginación, vio, castigo de mi Dios, se va a acabar el mundo. Y luego, cuando escuchamos que hay hambre y que hay enfermedades y terremotos, empezamos a decir, el tiempo está cerca. ¿Cuándo será? Yo todavía me acuerdo cuando estaba llegando por allá el año 1999, 31 de diciembre, faltando 5 para las 12, la gente decía, llegó el año 2000, llegó el año 2000, se va a acabar el mundo. Y que le decían a uno,
prepárese.

porque solo los buenos se van a salvar. Pero mientras tanto, porque vienen 3 días de oscuridad. Yo me acuerdo que me decían, es que padre, vienen 3 días de oscuridad, ¿qué tenemos que hacer? Y yo les decía, pues, prepárese y pague el bill. Y si no tiene para pagar el bill, pues vaya y compre unas velitas que le alcance, eso sí, para los 3 días de oscuridad. ¿Y por qué? Pregunta uno, ¿por qué la gente piensa de esta manera? Es que siempre creemos que la venida del Señor va a ser en medio de catástrofes, oscuridad, terremotos, sufrimientos, dolor. Y me pongo yo a pensar, ¿será que el Señor quiere encontrar un mundo tan desordenado como ese que imaginamos? ¿Será que el Señor va a venir y va a ver todas esas cosas que estamos viendo y viviendo y va a decir, qué bueno, como lo han hecho de bien, les entregué un mundo limpiecito, bonito, organizado, y me encuentro este desorden? Ricos contra pobres, pobres contra ricos, los de aquí contra los de allá, los hombres contra las mujeres, los poderosos contra los débiles, los del norte contra los del sur. ¿Qué es esto? ¿Será que el Señor quiere venir a un mundo como este? Y entonces es ahí cuando nosotros debemos poner toda nuestra atención a lo que el Señor nos quiere decir. Nos acostumbramos como niños a refugiarnos en nuestros miedos. Lo más simpático es esto. Es que cuando estamos haciendo las cosas que no nos convienen, nos sentimos miedo. ¿No es cierto? Cuando estamos metiendo la pata, no nos da miedo. Pero cuando se trata de cambiar nuestra vida, sí nos da miedo. Y empezamos en nuestra vida a preguntarnos realmente, ¿para qué tenemos que estar preparados? Pues bien, hermanos, ¿para qué debemos estar preparados? ¿Para morir? Claro que sí, para morir. Pero hey, que alguien nos diga algo que no sabemos. Nos vamos a morir. Eso lo sabemos perfectamente, porque todo lo que tiene un principio también tiene un final. Y es así como nosotros nos damos cuenta que si nacimos, también nos vamos a morir. Y el que todavía no lo sepa, hey, hello, les tengo una mala noticia. Nos vamos a morir. Es inevitable. El más pequeño y el más grande. El más sabio y el más bruto. El bonito y el feo también. El gordo y el flaco. Todos de la misma manera nos vamos a morir. Y les cuento además, desnudos. Ya que desnudos salimos del vientre de nuestras madres y desnudos vamos a morir. Vinimos con una mano adelante y otra atrás y nos vamos a ir de la misma manera. Algunos se van a ir entre cantos y nubes de incienso. Otros tal vez no. Pero todos nos vamos a ir. Y luego, hermanos,
nos empezamos a preguntar a nosotros mismos, ¿para qué debo estar preparado? Tenemos que estar preparados para vivir. Porque si no estamos preparados para vivir, tampoco estaremos preparados para morir. Y si no entendemos el sentido de la vida, tampoco entenderemos el sentido de la muerte. Por eso, hermanos, muchos dicen que miedo morirse. Es el miedo más grande que tenemos en nuestra vida. Bien, de hecho, tal vez, si lo pensamos un poco más, puedo decirles, todos nosotros somos unos miedosos. Sí, todos, hasta el más valiente. Yo en este momento me estoy muriendo del miedo por culpa de ustedes. Todos tenemos miedos. Por eso, vamos tal vez a pensar un poquito en nuestros miedos. Por ejemplo, nos da miedo vivir. ¿Qué por qué? Porque la vida es dura. Claro que sí, la vida es dura. La vida es difícil. La vida es complicada. Y muchas personas tienen mucho miedo a vivir. De tal manera que ni viven ni dejan vivir. ¿No es cierto? ¿Lo han experimentado? Hay gente que no deja vivir. Y esas personas que tienen tanto miedo a la vida, también le tienen mucho miedo a la muerte. ¿Y por qué le tienen miedo a la muerte? Pues porque con la muerte todo se acaba. Y porque, según dicen, la muerte duele mucho. Entonces, ¿en qué quedamos? Les da miedo vivir, pero también les da miedo morir. A la gente le da miedo sufrir. ¿Y por qué nos da tanto miedo sufrir? Porque no nos gusta. ¿A quién le gusta sufrir? A nadie. A todos nos gusta la vida buena, ¿cierto? Que nos lleven el desayuno a la cama. Que cuando lleguemos a la casa encontremos todo limpio y en su lugar. Que cuando necesitamos dinero nos lo den así simplemente. Toma, es para ti. Que cuando tenemos que ir a algún lugar, ojalá inventaran un aparato que nos llevara así, sin tener que tomar el bus. Que cuando tenemos que hacer algo, tuviéramos a nuestro lado un robot para que piense por nosotros y lo haga todo. Nos da miedo sufrir. Les tengo la prueba para eso. ¿Por qué nos molesta tanto sufrir? Porque nunca estamos satisfechos con nada. Entonces en el verano estábamos diciendo, ¡ah, qué calor! Me estoy quemando, qué calor. Y hoy, porque cayó una lluviecita, ¡ay, qué frío! No, es que sí, es que Dios nos está castigando, qué frío esta noche. ¡Ah! Y eso que ustedes no tienen que dormir solos. Nos da miedo la felicidad. ¿Qué por qué? Pues porque no hay felicidad completa. Siempre hay alguien que viene y daña el mantel de cuadros. Siempre hay alguien que viene y lo arruina todo. No hay felicidad completa. Pero también nos da miedo no ser felices. Porque si no somos felices, entonces, ¿para qué estamos aquí? Nos da miedo llorar, porque qué pena que nos vean llorar. Pero
también nos da miedo reír. ¿Y por qué nos da miedo reír? Porque no he ido donde el odontólogo, seguramente. Cosas como estas nos hacen dar cuenta, nos hace tomar conciencia de que todos somos unos miedosos. Le tenemos miedo a la vida y a la muerte, y le tenemos miedo a todo. Por eso es muy extraño lo que hoy nos proponen como una reflexión. Debemos estar siempre preparados. ¿Preparados para qué? Para cuando venga el Señor. Y cuando venga el Señor, no va a ser un día de muerte. Cuando venga el Señor, va a ser un día de vida. Cuando venga el Señor, no va a ser un día de dolor y de sufrimiento. Cuando venga el Señor, va a ser un día de alegría y de paz. Cuando venga el Señor, no va a ser un día de catástrofes. Ese día va a ser un día de suprema gloria y alegría por la presencia del Señor. Cuando venga el Señor, va a ser un momento de felicidad que no se acaba. Cuando venga el Señor, va a ser un momento de paz profunda que nadie nos la puede quitar ni arrebatar. Cuando venga el Señor, no tendremos miedo, no tendremos hambre, no habrá enfermedad, no habrá dolor, no habrá sufrimiento. Cuando venga el Señor, todo será puesto en su lugar. Cuando venga el Señor, nosotros seremos nuevamente felices como Él nos quiere. Cuando venga el Señor, todas las cosas estarán en su lugar. Si nosotros lo entendemos de esta manera, no tenemos que decir qué miedo cuando venga el Señor. Si nosotros lo entendemos bien, ese día diremos qué alegría. ¿Cuándo será que viene el Señor? Y lo estaremos esperando y estaremos preparados para recibirlo. Y cuando venga el Señor, estaremos dispuestos a verlo cara a cara para decirle a Él: gracias, porque hoy por fin has llegado a mi vida. Por eso, hermanos, hay que estar preparados para cuando venga el Señor. Obviamente, esa preparación empieza desde aquí. No vamos a esperar a que llegue el último aliento de vida para decir: ven a mi vida, Señor. Muchos lo han dejado todo para el último momento. ¿Cuándo vas a cambiar? Cuando tenga tiempo. Mira, ¿cuándo vas a ir a la iglesia? Cuando tenga tiempo. Las pobres esposas, esperando a un hombre que les proponga matrimonio ya después de estar conviviendo 30, 40 años. Y la pobre esposa: ¿cuándo será que este hombre me propone matrimonio? Y él pensando: sí, cuando tenga casa, carro y cuenta en el banco, ese día le propongo matrimonio. ¿Cuándo vas a hacer lo posible para que tu vida sea mejor? Cuando tenga tiempo. Y es muy curioso, cuando somos niños no nos exigen nada porque estamos muy pequeños. Cuando somos adolescentes no nos exigen nada porque es que estamos en una edad muy difícil. Cuando somos jóvenes nadie nos pide nada, pues porque la juventud hay que disfrutarla y gozarla lo más que se pueda. Cuando ya somos adultos y nos hemos casado o hemos formado familia,
Nadie nos exige nada, pues porque ya estamos muy viejos para cambiar. Y nos pasa como a los loros. Es que un loro viejo no aprende a hablar nunca. Y cuando estamos viejos, ya estamos tan viejos y tan desalentados que ya no somos capaces de cambiar. Y cuando nos estamos muriendo, como ya estamos en las últimas, ya es imposible cambiar. Entonces, ¿para cuándo lo estás dejando? ¿A quién estás esperando? Hoy el Señor nos está dando a todos la oportunidad de reflexionar acerca de nuestra propia vida. Debemos estar preparados para el final. Y tengan en cuenta que el final puede llegar en cualquier momento. Basta con que hoy, por accidente, alguno de ustedes se caiga de la cama. Y ahí puede ser el final. Nadie lo sabe. Hoy estamos vivos. Mañana, ¿quién puede saberlo? Hay que estar preparados para el final. Que no es cuando se acaben las cosas, sino cuando estemos preparados para el encuentro con Cristo. ¿Cuándo será eso? Usted puede estar en este momento preparado para encontrarse con Cristo. Y hoy puede usted darse cuenta que en su vida no hay nadie más grande ni más importante que Cristo en su vida. El encuentro con Cristo cambia todas las cosas. Debemos estar preparados para una vida mejor. Y esa vida mejor llegará cuando usted no espere que los demás cambien, sino cuando sea usted el que cambia. Muchas veces lo que hacemos es eso. Que cambien los demás. Que cambie la esposa. Que cambien los hijos. Que cambie el vecino. Que cambie el amigo. ¿Y usted? Es que muchas veces miramos mucho a los demás y no nos miramos a nosotros mismos. Muchas veces estamos muy pendientes de lo que hacen los demás y de lo que nosotros hacemos. ¿Quién nos vigila? Nadie. Vigile su vida y deje de estar vigilando la de los demás. Tal vez en ese momento recuerdo unas palabras de San Pablo que son muy, muy bonitas, hablando precisamente acerca de eso. Dice San Pablo que el que no trabaja, que no coma. ¿Por qué? Y dice San Pablo, pues porque nos hemos dado cuenta que hay algunos de ustedes que viven metiéndose en todo, pero sin hacer nada. Es decir, se meten en todo, pero no sirven para nada. Y está hablando de la comida. Pero ¿qué tal si nosotros nos aplicamos esas palabras al comportamiento de todos los días? No cambiamos nosotros por estar vigilando el cambio de los demás. No tomamos conciencia de nuestra propia vida por estar vigilando el comportamiento de los demás. A eso simplemente se le llama de una sola manera. No sea metido. Viva y deje vivir. Viva su vida. Tome responsabilidad de su propia vida.
y no sea metido en la vida de los demás. Hay que estar preparados para vivir unos con otros. Hay algunas personas que son amargadas, que no les gusta estar solos, pero no son capaces de estar acompañados. Es como dice una canción, es una canción española, y dice: es por culpa de esta hembra que me estoy volviendo loco, no puedo vivir sin ella, pero con ella tampoco. Ni con el uno ni con el otro. Entonces, hay que aprender a vivir los unos con los otros, porque no estamos llamados a vivir solos. Y para la convivencia con los demás, todos tenemos muchas cosas que aprender. Tenemos que aprender el respeto, la consideración. Tenemos que aprender a escuchar. Tenemos que aprender a tolerar, a soportar y a perdonar. Tenemos que estar preparados para dejar el mundo. Sí, tenemos que dejar el mundo. La pregunta es: ¿cómo lo vamos a dejar? ¿Mejor o peor? Y yo creo que, teniendo en cuenta esta idea, todos nosotros podemos sentarnos cualquier día de estos a pensar: el día que yo me muera, ¿qué va a decir la gente de mí? Hagan de cuenta que están en su propio funeral y que todas las personas que están allí dicen algo de usted. Habrá algunos que con la lágrima en los ojos dirán: pobrecito, cómo era de buen esposo. Y en ese sentido me acuerdo de una cosa que se dice en mi país, que es muy cierta: hermanos, no hay muerto malo ni novia fea. Porque cuando uno se muere, uno es el mejor ser humano del mundo entero. Y cuando uno pierde la novia, ahí sí la empieza a ver bonita y la mejor de todo el mundo. Nos vamos a ir, pero ¿cómo vamos a dejar el mundo? ¿Mejor o peor? Tal vez algunos tengan que decir: uff, siquiera se murió. Siquiera, casi que Dios no se acuerda de nosotros. Qué triste que tengan que decir eso de uno. Siquiera se murió. Traten de imaginarlo. Piense ese día de su funeral. Y tal vez allí en la piedra, en la lápida que ponen en el cementerio, tal vez a algún bromista se le ocurra decir: aquí descansa en paz el padre William Hill. En paz descanse eternamente, para que Dios lo bendiga, pero que no lo multiplique. Porque con uno es suficiente. Hay que estar preparados para asumir los compromisos que tenemos en esta vida. Hermanos, todos nosotros tenemos derecho a hacer lo que queramos. Pero hay algo a lo que ninguno de nosotros tiene ningún derecho. No tenemos derecho a ser irresponsables. Porque el Señor nos ha confiado grandes responsabilidades. Y no tenemos ningún derecho a decirle a Él, que cumplió con su deber y su responsabilidad hasta lo último: allá lo ven,
No tenemos derecho a decirle a Él no, porque Él dio la vida por usted y por mí. Y no se puso a decir, qué miedo. Y no se quejó diciendo, es que me duele mucho. Y no se detuvo ante nada, sino que lo que tenía que hacer, lo hizo. Por usted y por mí. Por eso ninguno de nosotros tiene derecho a ser irresponsable con los deberes que debe cumplir. La Sagrada Escritura nos ayuda a iluminar estas ideas. Por ejemplo, cuando en los Evangelios se nos dice, cielo y tierra pasarán, pero mis palabras no pasarán. Todo se va a acabar. Y ustedes mismos lo comprueban. La belleza se acaba. Que lo digan las bonitas. Dentro de 10 años nos volvemos a encontrar, a ver si están igual de bonitas que hoy. La juventud pasa rápido. Jóvenes van a envejecer, así que empiecen a cuidarse desde ya. Este edificio, esta iglesia que tanto nos gusta y que tanto queremos, se va a derrumbar un día. Este lugar donde vivimos también va a terminar un día. ¿Qué va a quedar? Cielo y tierra pasarán, pero mis palabras no pasarán. Todo se va a acabar, menos Él.

Luego el Evangelio nos invita diciendo: velen, estén vigilantes, porque no saben el día que vendrá nuestro Señor. Y nos dice también: estén preparados, porque en el momento en que menos lo piensen, vendrá el Hijo del Hombre. Qué dicha cuando llegue ese día. Yo personalmente lo espero con toda la fuerza de mi corazón. Cuando venga el Señor a mi vida, o cuando yo me vaya al encuentro del Señor, ese día va a ser el día más feliz de toda mi vida. Pero hay que estar preparados desde ya. Y ustedes pueden empezar a preguntarse: bueno, pero ¿cómo? ¿Cómo me tengo que preparar? Y entonces es cuando las cosas se ponen buenas en este momento. Los que hayan traído su Biblia, quiero que me acompañen en la carta a los Romanos, capítulo 12, del 9 al 21. En esta carta, por ejemplo, San Pablo nos dice lo que tenemos que hacer en la vida. Dice: que el amor sea sincero, aborrezcan el mal, procuren todo lo bueno, que entre ustedes el amor fraterno sea verdadero, cariñoso, y adelántense el uno al otro en el respeto mutuo. Sean diligentes, no flojos. Óiganme, jovencitos, adolescentes, sean diligentes, no perezosos. La cama hay que recogerla todos los días. Hay que cepillarse los dientes todos los días. Hay que ir a la escuela todos los días. Y hay que ayudarle a la mamá en la casa todos los días. Sean diligentes, no flojos. Sean fervorosos en el espíritu. Sirvan al Señor. Tengan esperanza. Sean alegres. Hay algunos que tienen una cara de amargura que la vida les pesa. Y sí, de acuerdo, la vida es dura, pero no es tan dura como para que se nos olvide sonreír. Al mal tiempo, buena cara. Y eso lo tenemos que aprender todos los días. Al mal tiempo, buena cara. En otro capítulo, por ejemplo, en la carta a los Efesios, en el capítulo 6, San Pablo nos dice la cosa más espectacular que yo haya encontrado en sus cartas. Nuestra actitud debe ser una actitud de fe. Efesios, capítulo 6, versículo 10. Busquen lo que agrada al Señor. Dice: fortalézcanse en el Señor con su energía y con su fuerza. Lleven con ustedes todas las armas de Dios para que puedan resistir a las maniobras del diablo. Pues estamos enfrentando no a fuerzas humanas, sino a los poderes y autoridades que dirigen este mundo y sus fuerzas oscuras. Dice: tomen la verdad como cinturón, la justicia como coraza. Tengan buen calzado, estando listos para propagar el evangelio de la paz. Tengan siempre en la mano el escudo de la fe,
y así podrán atajar las flechas incendiarias del demonio. Por último, usen el casco de la salvación y la espada del Espíritu, o sea, la palabra de Dios. Vivan orando y suplicando. Oren en todo tiempo según les inspire el Espíritu. Velen en común y perseveren en sus oraciones sin desanimarse nunca. Vivan con fe. Háganle frente a los problemas. Estén preparados para las dificultades. Tengan siempre en su vida la palabra de Dios. Déjense llevar por el Espíritu Santo. Hagan en la presencia de Dios lo que es bueno, lo que es justo y grato a sus ojos. Y les aseguro una cosa: todo les saldrá bien, porque están llevados por la mano de Cristo. Y cuando uno comprende esas cosas, uno no le tiene miedo ni a nada ni a nadie. Y es por eso que hoy, hermanos, simplemente nos damos cuenta que el Señor nos está invitando a estar preparados para el combate espiritual, a estar preparados para la oración, a vivir como verdaderos hijos de Dios en la fe y a comportarnos como cristianos. ¿A quién le tienen miedo? ¿A quién le tienen miedo? ¿Quién puede separarnos del amor de Cristo? Nada ni nadie. Por eso, hermanos, hoy el Señor nos está invitando en todo momento: estén preparados, porque cuando venga el Hijo del Hombre, ese día será nuestra alegría y nuestra gracia. Ese día será nuestra liberación y nuestra paz. Ese día de la venida del Señor será nuestra gloria, nuestro orgullo, y será Cristo todo en todos. Ese día por fin conoceremos cara a cara el amor de Dios. Cuando dejemos de tener miedo a la vida, dejaremos de tener miedo a la muerte. Cuando dejemos de tener miedo a nuestra responsabilidad, ese día estaremos dispuestos a seguir a Dios. El día en que nosotros abramos nuestro corazón y estemos preparados para recibir al Señor, ese día será nuestra salvación.

Quisiera simplemente terminar recordando lo que ya hemos dicho y que quisiera que hoy se quedara grabado en su vida y en su corazón todos los días. Hermanos, cielo y tierra pasarán, pero su palabra nunca pasará.

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0: Papa León XIV ha vivido días intensos entre encuentros, celebraciones y mensajes centrados en la fe, la dignidad humana, la paz y el servicio a los más vulnerables. El sábado viajó a las ciudades italianas de San Marino y Rimini. En San Marino se reunió con las autoridades civiles y los representantes de la sociedad. A partir del lema de la República, Libertas, el pontífice recordó que la verdadera libertad va más allá de la independencia política.
1: Santita.
0: Implica respeto por la dignidad humana, responsabilidad y búsqueda de la verdad. Además, invitó a hacer de la política un instrumento al servicio del bien común, de la solidaridad y de la justicia social. Durante su visita, el Papa también se encontró con sacerdotes religiosos y miembros de la comunidad eclesial. Les animó a responder a los desafíos de un mundo marcado por la violencia, el aislamiento y el miedo al otro, con la fuerza del Evangelio, la cercanía a los más débiles, el perdón y la comunión. En Rimini, el pontífice participó en el mitin por la amistad entre los pueblos del movimiento Comunión y Liberación, donde propuso el amor de Dios y la misericordia como fuerzas capaces de transformar una historia marcada por las guerras, las desigualdades y la polarización. También se reunió con enfermos, personas con discapacidad y pobres asistidos por Cáritas, recordándoles que tienen un lugar central en la comunidad cristiana. Por último, en la misa celebrada en el puerto de Rimini, invitó a redescubrir el verdadero descanso que nace del encuentro con Dios y con los demás. Y recordó que la autoridad debe expresarse a través del servicio y la atención a quienes más necesitan ayuda. En otro de sus encuentros dirigido a los legisladores católicos, León XIV abordó uno de los grandes desafíos de nuestro tiempo, el desarrollo de la inteligencia artificial y la necesidad de que permanezca siempre al servicio de la dignidad humana y del bien común. Es necesario, dijo, una legislación que salvaguarde los derechos y libertades del ser humano, y propuso como camino seguir la doctrina social de la Iglesia.
2: El mundo no necesita una inteligencia artificial que disminuya la humanidad. Más bien necesita una inteligencia humana iluminada por la sabiduría, una autoridad política guiada por la conciencia, una innovación tecnológica guiada por la caridad. Solo entonces la inteligencia artificial se convertirá no en un rival de la humanidad, sino en un servidor del bien común.
0: El domingo, en el rezo del Ángelus, el Santo Padre invitó a los creyentes a no vivir una fe de mera costumbre, sino a preguntarse constantemente quién es Jesús para cada uno y a dejarse transformar por el encuentro personal con Él. El Papa exhortó así a renovar continuamente la fe sin encerrarse en las propias certezas y a permanecer abiertos a lo que Cristo pide en cada momento de la vida. También recibió al ordinariato castrense de Portugal. León XIV les recordó su misión de acompañar espiritualmente a militares, policías y familias, y los animó a vivir su servicio guiados por la verdad, la justicia y la paz. Para profundizar en esta idea, el Papa propuso la figura del centurión de Cafarnaún. Se trata, dijo, de un personaje que reúne muchas de las cualidades asociadas a la vida militar: obediencia, disciplina, responsabilidad y capacidad de ejercer la autoridad.
2: Él conocía bien los valores que orientan vuestra vida: la obediencia, la disciplina, la renuncia, la lealtad, el compañerismo, la dedicación, la responsabilidad y el valor. Al mismo tiempo, aquel militar sentía la necesidad de Dios. Sabía que el ser humano no se basta a sí mismo, sino que aspira a algo más, a algo que lo trasciende.
3: No se basta a sí mismo, mas aspira a algo más, a algo que lo trascende.
0: Finalmente, el pontífice recibió a los miembros españoles de la Federación Marsodeto de Toledo, que desde hace 45 años trabaja junto a las personas con discapacidad intelectual y parálisis cerebral, y también con sus familias. El Papa agradeció esta labor, muchas veces silenciosa, y destacó la solidaridad, la inclusión y la defensa de la dignidad de cada persona como expresiones concretas de la fe.
3: Saber reconocer en las vidas de los más débiles y vulnerables la mirada de Cristo que nos interpela es algo que nos hace crecer como sociedad humana y cristiana.
0: León XIV invitó a reconocer en cada persona con discapacidad el rostro de Jesucristo. Para el pontífice, esta mirada transforma también a quienes acompañan y sirven a las personas con discapacidad.

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2: Ven, Espíritu Divino, manda tu luz desde el cielo. Padre amoroso del pobre, don en tus dones espléndido. Luz que penetra las almas, fuente del mayor consuelo. Ven, dulce huésped del alma, descanso de nuestro esfuerzo, tregua en el duro trabajo, brisa en las horas de fuego, gozo que enjuga las lágrimas y reconforta en los duelos. Entra hasta el fondo del alma, divina luz, y enriquécenos. Mira el vacío del hombre, si tú le faltas por dentro. Mira el poder del pecado, si no envías tu aliento. Riega la tierra en sequía, sana el corazón enfermo, lava las manchas, infunde calor de vida en el hielo, doma el espíritu indómito, guía al que tuerce el sendero, reparte tus 7 dones según la fe de tus siervos, por tu bondad y tu gracia, dale al esfuerzo su mérito, salva al que busca salvarse y danos tu gozo eterno. Amén.
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2: Que muera vivirá, y el que está vivo y cree en mí, no morirá. Ustedes no tienen por qué temer. Yo sé que buscan a Jesús que fue crucificado. No está aquí, pues ha resucitado. Y sepan que yo estoy con ustedes todos los días hasta el fin del mundo. Jesús está vivo. Creo en Dios Padre Todopoderoso, Creador del cielo y de la tierra. Creo en Jesucristo, su único Hijo, nuestro Señor, que fue concebido por obra y gracia del Espíritu Santo. Nació de Santa María Virgen. Padeció bajo el poder de Poncio Pilato. Fue crucificado, muerto y sepultado. Descendió a los infiernos. Al tercer día resucitó de entre los muertos. Subió a los cielos. Y está sentado a la derecha de Dios Padre Todopoderoso. Desde allí ha de venir a juzgar a vivos y muertos. Creo en el Espíritu Santo, la Santa Iglesia Católica, la comunión de los santos, el perdón de los pecados, la resurrección de la carne y la vida eterna. Amén. Jesús, mi Señor y Redentor, me arrepiento de todo corazón, de todos los pecados que he cometido hasta hoy.

adorado el corazón amoroso de Jesús sacramentado. En los cielos, en la tierra, sea por siempre alabado el corazón amoroso de Jesús sacramentado. Bienvenidos a su programa Jesús está vivo. En el undécimo día de la cuaresma de San Miguel Arcángel, nuestro tema de hoy día es la confesión, la misericordia de Cristo que vence el pecado. Yo le invito en este momento para que abramos el corazón y reflexionemos en la palabra de Dios, tomada del Evangelio según San Juan, capítulo 20, versículo 23. A quienes perdonen los pecados, les quedan perdonados. Y a quienes se los retengan, les quedan retenidos. Palabra del Señor. Gloria a ti, Señor Jesús. Ante la presencia de Jesús, escuchemos la reflexión de hoy día, en esta cuaresma de San Miguel Arcángel. En el combate espiritual, una de las grandes armas que Cristo dejó a su iglesia es el sacramento de la reconciliación. El enemigo busca alejarnos de Dios por medio del pecado, la culpa y la desesperanza. Cristo, en cambio, viene a buscarnos para sanarnos y restaurarnos con su misericordia. Después de su resurrección, Jesús confió a sus apóstoles el poder de perdonar los pecados. No es una obra humana, sino la acción misma de Cristo que continúa reconciliándonos al mundo con el Padre por medio de la Iglesia. El Catecismo de la Iglesia Católica enseña que quienes se acercan al sacramento de la penitencia reciben de la misericordia de Dios el perdón de sus pecados y la reconciliación con la Iglesia. Lo vemos en el numeral 1422. Cada confesión es una victoria de la gracia sobre el pecado y una derrota del enemigo que quiere mantenernos lejos del amor de Dios. San Miguel Arcángel nos recuerda que el combate espiritual consiste en permanecer del lado de Dios. Para ello necesitamos un corazón humilde que reconozca su necesidad de salvación y se deje transformar por la misericordia divina. Cristo no vino solamente a perdonar nuestras faltas, sino a renovar nuestras vidas. Y en cada reconciliación recibimos una oportunidad para volver a caminar como hijos de Dios, fortalecidos para resistir el mal y crecer en santidad. En esta cuaresma de San Miguel, recordamos que la victoria espiritual no consiste en nunca caer, sino en volver siempre al corazón misericordioso de Cristo. El enemigo quiere que nos escondamos de Dios. Jesús nos invita a acercarnos a Él con confianza. Invocación inicial. La Santa Cruz sea mi luz, no sea el demonio mi guía. Apártate, Satanás. No me sugieras cosas vanas. Maldad es lo que me brindas. Bebe tu mismo veneno. Pidámosle

a San Miguel Arcángel. Y diga conmigo: San Miguel Arcángel, defiéndenos en la batalla. Sé nuestro amparo contra la perversidad y las acechanzas del demonio. Reprímale, Dios. Pedimos suplicantes, y tú, príncipe de la milicia celestial, arroja al infierno con el divino poder a Satanás y a todos los espíritus malignos que andan dispersos por el mundo para la perdición de las almas.

Estamos en este momento ante la presencia, la gracia y la misericordia de Dios. Meditábamos anteriormente que la confesión es la misericordia de Cristo que vence el pecado. Hay unas palabras muy maravillosas que nos dice el Señor, y muchas veces usted y yo las hemos escuchado, donde nos dice: vengan, acérquense al trono de misericordia. Y sobre todo también el Señor nos dice: vengan a mí los que estén cansados y agobiados. Pues San Pablo, escribiendo a la carta a los Hebreos, capítulo 4, 16, donde nos dice: acérquense, no tengan miedo, acérquense. Acerquémonos pues con confianza al trono de la gracia, al fin de alcanzar misericordia y hallar gracia para una ayuda oportuna. Hoy no estamos simplemente, hermanos, delante de un símbolo. Estamos ante Jesús vivo y realmente presente en el Santísimo Sacramento. Y la palabra nos hace una invitación que puede cambiar tu vida y mi vida. Acerquémonos confiadamente. Dios no nos dice: aléjate porque has fallado. No nos dice: escóndete hasta que seas perfecto. Nos dice: acércate. Tal vez venimos con pecados, con heridas, cansancio, miedos, culpas o situaciones que nadie conoce. Pero ante el Santísimo Sacramento hay un corazón que lo conoce todo. Y aún conociéndolo todo, sigue amándonos. Ese es el misterio de la misericordia, hermanos. Dios ve nuestra miseria y no huye de nosotros, al contrario, se acerca para levantarnos, para amarnos. Acerquémonos, no se lo olvide. Esa es la invitación. Acérquese, acérquese. Que la misericordia siempre abre puertas. El enemigo quiere convencernos de que después de caer debemos alejarnos de Dios. Pero la misericordia, en cambio, de Cristo hace exactamente lo contrario. Nos llama a volver. Hebreos capítulo 4 nos dice que nos acerquemos no solamente los fuertes o los santos o los que nunca fallan, ¿no? Dice: acerquémonos. Y es una invitación para el pecador que quiera regresar, para el herido que necesita consuelo, para el cansado que ya no puede solo. Frente a la Eucaristía podemos decir: Jesús, aquí estoy. No vengo porque sea digno, vengo porque necesito tu misericordia. Y la adoración comienza cuando dejamos de escondernos. Jesús no se escandaliza de nuestras heridas, de nuestro pecado. Él quiere entrar precisamente en esos lugares donde más necesitamos ser sanados, ser liberados. Frente a la Eucaristía podemos decir: Jesús, aquí estoy. No vengo porque sea digno. No vengo porque vengo porque necesito tu amor y tu misericordia. Y hoy el Señor nos pide que confiemos confiadamente, hermanos, no como esclavos del miedo, sino como hijos de Dios. La palabra no dice que nos acerquemos temblando de terror, sino confiadamente. Y esa confianza no nace de pensar que el pecado no importa, nace de saber quién es Jesús, quién es el Señor. Y ante la presencia del Santísimo Sacramento, no estamos delante de un juez impaciente, esperando condenarnos,
Estamos ante el Cordero que entregó su vida por nosotros, y las mismas manos que fueron clavadas en la cruz son las manos que hoy quieren levantarnos. Es el mismo corazón que fue traspasado, es el corazón que sigue diciendo: ven a mí, acércate a mí. Por eso, si hoy tu corazón te acusa, hermano, recuerda que la culpa te lleva al arrepentimiento, puede acercarte a Dios. Pero la desesperación que te dice que ya no tienes remedio, que ya no tienes solución, no viene de Él. Mientras podamos volver a Jesús, siempre existe un camino de regreso. Y es al trono de la gracia. Al trono de la gracia. Y sabes que la presencia de Jesús en el Santísimo es la escuela de misericordia. Un trono normalmente habla de poder y de majestad. Por supuesto, ahí está el rey. Pero en Hebreos lo llama trono de la gracia. Trono de la gracia. El poder de Cristo se manifiesta, hermanos, de una manera sorprendente, perdonándonos, restaurándonos, esperando amarnos. Ante el Santísimo contemplamos al Rey que se hace pequeño bajo las especies eucarísticas para permanecer cerca, cerca de su pueblo. Eso es maravilloso. ¡Qué misterio tan grande están ante tus ojos y mis ojos! Porque el Dios del universo no se deja encontrar en el silencio de un sagrario. Y se expone ante nosotros para que podamos mirarlo, adorarlo y descansar en su presencia. Jesús Eucaristía no nos pregunta primero cuánto hemos logrado. Nos invita primero a permanecer con Él. Y aquí podemos traer a nuestra familia, a nuestros hijos, nuestras luchas, nuestras tentaciones, nuestras preocupaciones. Aquí podemos presentarle también a aquella persona que nos ha herido. Porque en quien recibe misericordia, aprende poco a poco, hermanos, a ser misericordiosos. Para alcanzar misericordia, deja que Jesús toque tu miseria y mi miseria también. Misericordia significa que Dios no se limita a mirar nuestro sufrimiento desde lejos. Él entra en nuestra historia para rescatarnos, porque hay heridas que hemos cargado durante muchos años. Hay recuerdos que todavía duelen. Hay pecados que quizá ya fueron confesados, pero seguimos castigándonos interiormente por ellos. Hoy Jesús nos pide que dejemos de poner límites a su misericordia. Si Él perdona, recibamos su perdón. Si Él nos levanta, dejémonos levantar. Si Él nos ofrece una nueva oportunidad, no vivamos encadenados permanentemente al ayer. La misericordia no cambia el pasado muchas veces, pero sí puede transformar el significado del pasado y abrir un futuro nuevo. Tal vez nuestra oración más sincera delante del Santísimo, simplemente: Jesús, ten misericordia de mí. Jesús, ten compasión de mí como el ciego. Esa oración dicha desde un corazón humilde puede convertirse en la puerta de una profunda renovación. Si tú hoy decides acercarte al trono de gracia, entonces vas a hallar gracia para la ayuda oportuna. Dios llega a su tiempo, hermano, hermano. Confiemos en el Señor. Confiemos en el Señor, que nos ayuda para seguir adelante. Mira ahora a Jesús en el Santísimo. No necesitas esconder nada. Entrégale aquello que más pesa en tu corazón.
Y dile en silencio, Señor, aquí está mi herida, aquí está mi pecado, aquí está mi miedo, aquí está mi familia, aquí está aquello que no puedo resolver. Lo pongo delante de tu trono de gracia. Y escucha en el corazón esta invitación, hermano, que te dice, acércate más, acércate más, acércate cuando estés fuerte y cuando estés débil, acércate cuando tengas palabras y cuando solo tengas lágrimas, acércate. Porque su misericordia es más grande que tu pecado y mi pecado. Su amor es más fuerte que tu miedo. Y su gracia es suficiente para este momento, para este día. Amén.

Te damos gracias, Señor. Te alabamos y te bendecimos. Glorificamos tu santa y bendita presencia a estas horas del día, donde te damos las gracias, Señor Jesús sacramentado, porque podemos ver tu hostia consagrada, pero podemos sentir en el corazón que es tu misericordia la que está fluyendo de una forma maravillosa en todos nuestros corazones, especialmente ese corazón cansado, oprimido, ese corazón que se ha truncado. Aquí estamos en este momento, hombres y mujeres de muchísimos lugares. Tú que nos sintonizas en otro país, en otro estado, hermano, ese es el momento de clamar al Señor. Ese es el momento de proclamar que Él es el Dios de la compasión, el Dios de la bondad, pero es el Dios de la misericordia. Él es el Dios de la misericordia. Y por eso le alabamos, le bendecimos, le glorificamos al Señor, al Dios que es grande y maravilloso. Ese mismo Dios que no ha cambiado, ese mismo Dios que sigue siendo el de ayer, el de hoy, el de siempre, el Dios de nuestros antepasados, ese mismo Dios que le habló a aquel hombre que no comprendía, que no entendía, el gran siervo Moisés, aquel que un día, un momento, escuchó esa voz. Y esas mismas palabras que hoy nos los dice San Pablo a la carta a los Hebreos, capítulo 4, 16. Moisés en aquel lugar, en aquel monte, escuchó del Dios Padre Todopoderoso: Moisés, Moisés, acércate, porque el lugar que pisas es santo. Y aquí estamos, hermanos, ante el lugar santo. Tal vez no recibiste esa voz como Moisés de Dios, cuando miró aquel siervo de Dios que aquella zarza no se consumía, ardía en fuego, y de ahí salió una voz, la voz de Dios que le decía: acércate, acércate, pero descálzate. Porque eso es lo que el Señor quiere, que nos acerquemos y que nos descalcemos, hermanos, que nos quitemos ese símbolo de quitarnos todo aquello que nos impide acercarnos, aquello que está sucio, aquello que no le agrada a Dios. Porque el lugar ese es santo, y tuvo que quitarse las sandalias Moisés. Pues hoy el Señor aquí está ante este lugar santo, en esta capilla que está la presencia pura del Cordero de Dios que quita el pecado, del Rey de Reyes, del Santo de los Santos, del Todopoderoso. Y mira, que es el trono, no de un rey, de una majestad, no, es de un rey que se hizo pan, de un mismo Dios poderoso que se convirtió en las especies del pan y del vino por amor. Y aquí está aquel que puede sanar y transformar tu vida. Dice la palabra del Señor en Éxodo, que después Moisés de estar ante la presencia de aquella zarza que no se consumía, pero era la presencia de Dios, y tanto acercarse, miró que no se consumía. Pero dice que cuando Moisés bajó, su rostro cambió, su rostro brillaba. El rostro de Moisés brillaba con luz, porque se acercó a la luz, y esa es la Eucaristía, es la luz, es la presencia que sana, que transforma, que nos libera. Gracias, Señor, porque estás presente en el Santísimo Sacramento del altar. Hoy me acerco a ti con confianza. No vengo a presentarme mis méritos, vengo a presentarte mi necesidad, Señor. Necesito tu misericordia, necesito tu perdón, tu paz y tu gracia.
Tú conoces mis caídas, mis heridas, mis luchas y todo aquello que guardo en lo más profundo de mi ser, de mi corazón. Jesús misericordioso, no permitas que el miedo me aleje de ti. No permitas que caiga y que cuando caiga me enseñes a regresar. Cuando me sienta indigno, recuérdame que tu gracia es un regalo. Cuando me sienta solo, hazme recordar que permanecer conmigo en la Eucaristía. Hoy pongo ante tu presencia mi pasado, mi presente y mi futuro. Y te pido que toques mis heridas, Señor, que sanes mis recuerdos, que rompa las cadenas de la culpa y dame un corazón nuevo. Concédeme también la gracia de perdonar como tú me has perdonado y de llevar misericordia a quienes se encuentren en mi camino. Señor, que nunca tenga miedo de acercarme a tu trono de gracia y que en cada necesidad busque primero tu presencia y que al contemplarte en la presencia eucarística pueda decirte con fe: aquí está mi refugio, aquí está mi esperanza, aquí está la misericordia que nunca se cansa de esperarme. Jesús Eucaristía, en ti confío. Jesús misericordioso, en ti espero. Jesús, quédate conmigo y haz de mi vida un testimonio de tu misericordia. Bendito y alabado y glorificado sea el Señor hoy, por siempre y por toda la eternidad. Hermanos, el apóstol San Pablo pasó momentos muy difíciles y él le rogaba y le pedía al Señor que le quitara aquel aguijón, y el Señor le dijo: mi gracia te basta. Mi gracia te basta. Pidámosle al Señor que esa gracia, esa misericordia nos bendiga y nos ayude. Recuerda Hebreos capítulo 4, 16. Acerquémonos pues confiadamente al trono de la gracia, al fin de alcanzar misericordia y hallar gracia para una ayuda oportuna. Este es el momento, hermano, de traerle al Señor aquella situación que te enferma, que te duele, que te preocupa. Ese es el momento y el lugar oportuno para traerle esa persona que tanto amas y que tanto necesita de Dios. Dile: Señor, aquí te traigo. Y di el nombre de tu hijo, de tu hija. Aquí te traigo a mi familia. Te consagro, Jesús Eucaristía, a cada miembro de mi familia. A mi madre te la consagro. Te consagro a mis hijos. Te consagro a mi matrimonio, a mi esposa. Te consagro a ese enfermo. Te consagro cada persona que está ahorita en sintonía, Señor, a través del canal católico ESNE, todos mis hermanos de la Ciudad de México, de Guatemala, de El Salvador, de Honduras, Costa Rica, Venezuela, Colombia, todos mis hermanos de aquí, Estados Unidos, especialmente aquellos que están pasando alguna situación difícil, Señor, aquí estamos ante tu gracia, ante tu trono de misericordia y confiados que esa gracia es como un río que no se detiene. Es un río poderoso. Esa es la presencia de nuestro Dios, hermanos. Es la presencia de nuestro Dios. Es la gracia de Dios. Es el torrente de agua viva que quiere fluir en tu corazón. Y en mi corazón es la gracia de Dios. Es la misericordia de Dios. Amén.

Qué momento tan especial. Qué momento tan especial estamos viviendo en estas horas santas. Especialmente que estamos unidos viviendo la cuaresma de San Miguel Arcángel ante la presencia de Jesús el Señor. Estamos pidiéndole al Señor por todas las necesidades de todo el mundo, para que haya paz en todos los rincones, en todas las ciudades, en todos los países y naciones, especialmente en todos los gobiernos. Los ponemos ante Jesús Eucaristía. Es que es la Eucaristía. Hace unos días el Papa León habló acerca de la Eucaristía. Es que es la Eucaristía la que nos va a sostener. Es que es Jesús Eucaristía, el centro de esta vida. Es lo que necesita tu vida y mi vida y toda la humanidad. Jesús Eucaristía. Rogamos al Señor por todas las necesidades de todos ustedes que están en esos momentos pasando alguna tribulación, algún momento difícil. Pedimos para que el Señor tenga control de nuestras vidas, de nuestras naciones también y de toda la Iglesia. Pedimos por el Papa León, pedimos por todos los sacerdotes, pedimos por todos los cardenales, obispos, cardenales, sacerdotes. Pedimos para que el Señor bendiga todas aquellas personas que hoy también están pasando una situación por un ser querido que sufre, que también ustedes sufren. Ponemos en las manos del Señor toda persona que está luchando por su vida, también por todos aquellos que están alejados de la presencia del Señor. Pedimos para que el Señor los socorra, los ayude, y que esa presencia de misericordia del Señor, que nos dice el profeta Joel, que con lazos de amor y misericordia nos atrae a Él. Que esos lazos de amor y de misericordia atraigan a tu hijo, a tu esposo, a tu hija, a tu matrimonio, aquí al pie del trono de gracia. Que estamos ante Jesús Eucaristía. Aquí está el trono de gracia, porque está el Rey. Y aquí está la gracia fluyendo, hermanos, fluyendo como un río. Aquí es donde le consagro al Señor mi vida. Aquí es donde le consagro al Señor mis hijos, mi familia, mi hogar, mi trabajo. Ofrécele todo al Señor. Gracias, Señor. Le ponemos en tus manos también toda la obra del apostolado del sembrador, especialmente Noel, nuestro hermano Noel, para que el Señor lo siga fortaleciendo. Pedimos también en esos momentos todas las necesidades y proyectos del sembrador, nuestros próximos eventos. Especialmente ponemos la vida de todos los sembradores de Jesús con María, por todos los sembradores que oran y apoyan, especialmente por los que están enfermos. Que el Señor los bendiga, que el Señor los fortalezca y los ayude. Gracias, Padre. Gracias por tu presencia. Gracias por tu amor. Y te ponemos en tus manos todas nuestras necesidades que estamos escribiendo en este cuaderno de oración, donde te ofrecemos cada una de estas necesidades. En el nombre poderoso de Jesucristo el Señor. Amén, amén y amén. Cristo está vivo y está presente en el altar. Él vive y vivirá por todos los siglos. Los siglos. Amén y amén.

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2: En estas palabras que edifican, Noel Díaz nos pone a punto en un tema muy interesante, porque nos está, por un lado, afrentando a la realidad de lo que significa vivir en oración, o en contra de ello pone si un cristiano podría vivir sin oración. Y entonces llega a la conclusión de decir, no, eso no puede existir. Y si existe, pues ese no sería un buen cristiano. En otra línea de acción nos propone entonces la oración, y entonces dice, entonces uno podría vivir todo el día rezando. Y entonces él mismo responde, no, uno no podría vivir todo el día rezando. Y hace entonces la contrapartida en una mano el rezo y en una mano, la otra mano, la oración. Ahora, para cada una y para cada uno de nosotros, puede ser que este tema sea muy obvio para quien tiene una

0: encontradas, es entonces cuando empezamos a descubrir algo muy importante. Y es cómo desarrollamos nuestra relación con Dios. Cómo yo diariamente estoy viviendo lejos de Dios, estoy viviendo imaginándome que estoy cerca de Dios, pero solo es mi imaginación, o en otro orden de ideas, puede haber una gran proporción de personas que están escuchando en este momento que dicen, a ver, ¿y cómo se logra hacer eso? Para eso están esas palabras que edifican que nos trae Noel Díaz hoy.
1: El apóstol San Pablo, en la primera carta a los tesalonicenses, les da unas indicaciones a la iglesia que iniciaba. Eran las primeras comunidades que se estaban llevando a cabo. Y San Pablo, ya una vez que había tenido su conversión, está llevando un mensaje a todas estas comunidades. Y cuando les habla a los tesalonicenses, les da ciertas recomendaciones. Esto es para que nosotros entendamos la importancia de cómo vivir plenamente la vida cristiana. El Papa Francisco, un Papa latinoamericano, ¿por qué no le mandamos un aplauso? Porque vamos a mandarle por ahí un saludo al Papa Francisco, que nos recibió con los brazos abiertos. Tan lindo él. El Papa Francisco nos viene diciendo que Jesús es la alegría del Evangelio, y los cristianos debemos estar felices. Recientemente ya ustedes por las redes sociales, por las noticias, escucharon que en su casa, en una puerta donde él vive, hay un letrero que dice que no se permiten quejas, que no se permiten personas que estén pensando en todo lo negativo. Y bueno, lo hace el Papa porque sabemos que Cristo siempre nos trae la alegría y la esperanza. Y por eso la vida cristiana es maravillosa cuando nosotros la vivimos, la adaptamos a nuestra vida diaria. Y San Pablo aquí, en este capítulo 5 de la primera carta a los tesalonicenses, les hace unas recomendaciones a los cristianos de aquel entonces, que hoy también nos las hace a nosotros. Y dice, iniciando el versículo 14, les recomendamos también, hermanos, que corrijan a los indisciplinados, amen a los tímidos y sostengan a los débiles, teniendo paciencia con todos. Miren que nadie devuelva mal por mal, al contrario, busquen siempre hacer el bien los unos a los otros y a todos. Miren lo que dice aquí: estén siempre alegres, no cesen de orar, manténganse en constante acción de gracias, porque esto es lo que Dios quiere de ustedes como cristianos. Estas recomendaciones son maravillosas. Manténganse alegres, no cesen de orar, que es el lema. No dejemos de estar orando. Y yo quisiera primero hacer un énfasis en la oración. Les quiero explicar un poquito, para verlo de otro punto de vista, ¿qué es la oración? Este es el segundo año que le damos el nombre a este congreso, Congreso de Oración. Y hemos enfatizado que le estamos dedicando más tiempo a la oración, y eso va a ser, como empezaron ustedes a ver, desde la mañana. La oración no es algo que el cristiano dice, ah, yo también voy a orar. No. La oración es parte de la vida de un cristiano. Y yo el otro día les explicaba a mis hermanos en la comunidad que nosotros, cuando vemos hoy que se compra, por ejemplo, un auto, los autos dicen, esto es lo que tiene el auto, pero si quiere algo extra, pues mire, este tiene, y ya empiezan a dar detalles de lo extra que tiene comparado a otro. Entonces, si usted quiere un buen sonido, pues tiene un estéreo maravilloso. Entonces, usted dice, va a pagar más, pero tiene todo esto de más. Y yo les ponía un ejemplo. La vida del cristiano no es, ok, ya eres cristiano, si oras te va a ir mejor. Si oras, estás mejor por esto y por lo otro. No, el cristiano debe de ser una persona cristiana

0: por ser llamado cristiano, como católicos, debemos entender que eso es parte de la vida del cristiano, no es algo más extra. Y yo les ponía el ejemplo este. Imagínense que vas a comprar un auto y digan, bueno, ¿lo quiere con frenos o sin frenos? Pues alguien diría, nos íbamos a reír, ¿cómo que voy a comprar un carro con frenos o sin frenos? Pues supongo que los autos deben de tener frenos. Pues de igual forma, un cristiano no puede decir, ¿quiere un cristiano que ore o uno que no ore? No existe eso, no debe de existir. Si una persona cree en Dios, debe de estar acompañado de que esa persona, para creer en Dios, tiene una conexión, es una relación. Y esa relación lo hace ser una persona orante. ¿Y qué es orar? Orar no solamente el hecho de apartarnos a un lugar y rezar, no solamente es ir a misa y estar en los momentos de oración. La oración constante implica que nosotros estamos conscientes durante el día de que hay un Dios. Eso es parte de la oración. No necesariamente cuando dice no cesen de orar, no quiere decir que todos los días, cada minuto estamos rezando, estamos orando. No podemos, tenemos trabajo, tenemos actividades, Dios lo sabe. Pero mantenerse en oración sin cesar implica algo más que literalmente estar todo el día rezando, orando, porque no podemos y Dios lo sabe. Lo que implica es de que yo estoy consciente desde que me levanto en la mañana, desde que abro los ojos, de que hay un Dios que me está dando vida, que hay un Dios, o que es el Dios que me da la vida, que es el Dios que me formó, que es el Dios que estará conmigo durante estas 24 horas y los días que el Señor me dé de vida aquí. Es hacer conciencia que Dios existe. Y por lo tanto, al hacer conciencia en mi mente, aunque no digo una palabra, si yo me levanto y nomás sin decir una palabra digo, ay, en mi mente, gracias Señor que me levanté, que puedo moverme, que puedo ver, que puedo, la situación cual sea, desde ese momento yo ya soy una persona que estoy en oración. La oración no solamente es rezar el Padre Nuestro, la oración es hacer conciencia de que Dios te ama, de que Dios te perdona, que Dios camina contigo. Eso es una oración sin cesar. Entonces, mis amados hermanos, no pensemos que la oración solamente se limita a un momento de rezar, un momento de rezar el rosario. Todo eso es maravilloso, no digo que no, pero no se limita a eso. La oración es estar consciente de que Dios está contigo en todo momento. Si estás trabajando, vas manejando y solamente un pensamiento de que Dios te está viendo, ya estás orando. Y puedes hablar en tu mente sin decir una palabra audible, decir, Señor, ayúdame hoy este día, tengo un día muy pesado. Simplemente en la mente, o puedes estar ya trabajando y aunque tienes que concentrarte en lo que estás haciendo, un pensamiento de unos segundos, decir, Señor, ayúdame. Eso es estar orando, eso es permanecer en la oración. Ahora bien, pasando a eso, yo quisiera narrar dos historias maravillosas que nos hablan, aparte de lo que ya les indiqué, que la oración no solamente se limita a lo que ya les dije, pero cuando nosotros oramos, debemos de ser personas que perseveramos. ¿Qué significa esto? Esto es otro punto muy importante. Si usted le pide a Dios algo, debe de ser constante. Si usted le está pidiendo por algo en especial, que yo creo que todos tenemos una lista de cosas que pedirle al Señor, es importante que usted le pida eso mismo siempre. Si se lo pide hoy y mañana se lo olvida y después de una semana se lo pide, no hay una constancia, no hay una perseverancia en lo que le estás pidiendo al Señor. Entonces debemos ser perseverantes en pedirle. Ahora, ya saben ustedes que Dios contesta de muchas formas, pero hay tres muy, muy, muy claras cómo Dios contesta la oración. Porque hay gente que dice, ¿Dios me escuchará? ¿Será que Dios me escucha? Tengo años pidiéndole algo, el Señor no me responde. La respuesta es siempre Dios nos escucha. Ahora, Él responde a veces en el instante. le pides, y yo he sido testigo, y ustedes de alguna vez le han pedido algo en ese día, en esa hora, y Dios realiza su obra. Y hay otras ocasiones donde Dios utiliza otra forma de responder. Te escucho, pero no es el momento que te voy a responder a eso que me estás pidiendo. Es necesario un tiempo, porque vas a aprender mucho, porque Dios conoce las razones, porque nos dice espera, pero persevera. Y la otra es cuando Dios le pedimos y no dice no, porque lo que me estás pidiendo no es mi voluntad, y yo sé mejor que tú lo que es correcto, lo que es bueno y lo que yo quiero hacer. No necesariamente si le estamos pidiendo, por decirlo, que sane a mi mamá, como ahorita traigo a mi mente a una hermana religiosa, Adela, que ella es mi madrina, que estuvo por ahí en Tijuana, su mamá está enfermita y nos hace saber que pidamos por ella. Bueno, ella dice, estamos unidos en oración, y yo le dije, claro, madrina, le dije, estoy pidiendo por su mamá. Un ejemplo, pero Dios decide por la oración que estemos haciendo todos, ellos como familia, su comunidad religiosa y todos los amigos, familiares y los que nos unimos. Pero Dios decide que es el tiempo de que ella tenga que estar con el Señor, por decir algo. Eso no quiere decir que Dios no escuchó nuestra oración. Eso no quiere decir que Dios nos ignoró o ignoró a la familia su dolor. Simplemente Dios, que es soberano y sabe todas las cosas, decide que era el tiempo de su mamá. Y si no, Dios la va a sanar mañana, pasado, y puede que el Señor le dé muchos más años de vida. Eso solamente Dios lo sabe. Pero si Dios dice no, es por alguna razón. Y cuando una persona tiene fe y cree, acepta la voluntad de Dios. Por eso Jesús, cuando estuvo orando antes de morir en la cruz, lo que decía era, Padre, si es posible, quita este trago amargo, porque ya sabía que iba a morir en una cruz. Pero al final decía, pero que no se haga mi voluntad, sino la tuya. Al final, constantemente decía, lo que yo quiero es esto, pero si no es tu voluntad, Padre, que no se haga. Quiero que sea tu voluntad. Fíjense, el mismo Jesús le pedía algo y el Padre le dijo, no, tú vas a una misión. Y entonces Jesús aceptó la voluntad del Padre. Esa es la oración maravillosa, cuando una persona llega a un nivel de madurez donde tiene esa fe, que sabe que Dios le puede responder, que Dios puede hacer el milagro, pero que acepta que si Dios en ese momento no quiere, va a perseverar, va a seguir pidiéndole. Y si le sigue pidiendo y Dios dice no, que también acepto, será la voluntad de Dios. Entonces, esa es la forma. Y aquí encontramos en la palabra de Dios el caso donde Jesús presenta una parábola donde habla de una viuda. Y esta historia es maravillosa porque nos habla de la perseverancia en la oración. El Evangelio de San Lucas, capítulo 18, Jesús nos presenta esta parábola y dice así. Fíjense los detalles con lo que cómo presenta Jesús esta historia. Dice, Jesús les contó una parábola para enseñarles que debían orar en cualquier circunstancia sin jamás desanimarse. Les dijo, había una vez en cierta ciudad un juez que no temía a Dios ni respetaba a persona alguna. Vivía también en la misma ciudad una viuda que acudió al juez rogándole, hazme justicia frente a mi adversario. Durante mucho tiempo el juez no quiso hacerle caso, pero al fin pensó, aunque no temo a Dios ni tengo respeto a nadie, voy a hacer justicia a esta viuda para evitar que me siga importunando. Así me dejará en paz de una vez. El Señor añadió, ya han oído ustedes lo que dijo aquel mal juez. Pues bien, ¿no hará Dios justicia a sus elegidos que claman a Él día y noche? ¿Creen que los hará esperar? Les digo que les hará justicia enseguida. Pero cuando venga el Hijo del Hombre, ¿aún encontrará fe en este mundo? Fíjense qué interesante esta parábola. Jesús está diciendo, está presentando una historia de un juez que era bueno o era malo. A ver qué dicen los de acá, ¿era bueno o era malo? Era malo. ¿No tenía respeto a qué? No tenía respeto a la gente. ¿Y no temía a qué? A Dios. O sea, no creía en Dios. Y cuando una persona no cree en Dios, pues hace lo que le viene en gana. Entonces era un mal juez. Pero dice que vino ¿quién? ¿Quién vino a pedirle ayuda? ¿A hacerle justicia? A ver los de acá. Una viuda. En el tiempo de Jesús, las viudas y los huérfanos y los extranjeros que venían eran las personas con más necesidad en el tiempo de Jesús. Jesús presenta aquí la viuda como de ese grupo de personas con más necesidad en ese tiempo. Entonces presenta una mujer con una gran necesidad. No nos da detalles Jesús cuál era su petición, su necesidad, pero fue con el juez. Y fue una vez y fue otra vez. Entonces el juez prácticamente se cansó, se enfadó y dijo: ¿y esta mujer que sigue pidiendo? Pues saben, él dijo en sus adentros: ni temo a Dios, ni respeto a la gente, pero para que ya me deje de fastidiar, le voy a hacer justicia. Entonces dice Jesús: si este juez, siendo malo, le pudo hacer un bien a esta mujer porque ella insistió, ¿cuánto no hará nuestro Padre que está en los cielos cuando le pedimos? ¿Cuánto más no hará el Dios de la gloria, el Dios que nos ama, el Dios que nos escucha? ¿Qué comparación tan más maravillosa Jesús nos presenta aquí? Entonces dice: este juez, siendo malo, escuchó. Imagínate qué hará con sus elegidos que le piden día y noche. Ahí está otra vez. Día y noche es oración continua, conciencia de saber que Dios está en todo, que está Dios contigo. Es saber que la presencia de Dios te acompaña en todo momento. Cuando nosotros tomamos esto en cuenta, mis queridos hermanos, no puede haber una persona que se sienta sola. ¿Saben? La fe puede sanar a muchas personas que sienten la soledad, que sienten miedo al futuro. Hay personas que están en depresión, pero cuando el nivel de fe se eleva por encima de las circunstancias, esa fe acompañada de hacer conciencia de que Dios existe, que es la oración, esa persona puede superar todas esas cosas. Hoy mucha gente tristemente ha caído en que cuando siente cualquier cosa va al médico, y está bien, queremos mucho a los médicos, tengo muchos amigos médicos, pero hay una cosa: en la sociedad en la que vivimos hoy, todos te lo quieren calmar con una pastilla, con medicamento. Si ya sientes, ya te quieren dar algo para la depresión, y son cosas que a veces el cuerpo se hace adictivo a ello, y ya dependes de la pastillita, porque psicológicamente, si voy a sentir esto, me la voy a tomar. Y digo, hay momentos, y yo creo que hay que seguir las instrucciones bien de los médicos, pero también hay que consultar, hay que indagar si eso realmente no me va a perjudicar, y esa es tarea de cada uno de nosotros. Pero yo digo, ¿cuántas personas, si se adentraran en conocer más de Dios, en adentrarse más a hacer conciencia de quién es Dios, cómo te ve Dios, qué es lo que puede hacer Dios por ti, si te adentras en la oración, cuántas enfermedades mentales pudiesen ser sanadas? Y esto es lo que va a hacer el Señor hoy aquí, amén. Ya lo está haciendo, porque nuestro nivel de fe se está elevando en la medida que nosotros estamos abriendo el corazón al Señor. Pues aquí Jesús nos presenta que una persona que cree en Él, que le sigue, es una persona que insiste, que persevera, que se mantiene en oración. Y les voy a compartir la otra historia que nos presenta el Evangelio de San Mateo. Otra mujer, no sé por qué, pero aquí las mujeres tienen un lugar muy especial en los evangelios y sin duda alguna en el corazón de Dios. Esta mujer a mí me es una persona que al leer este pasaje a mí me fascina la perseverancia, el valor, la seguridad de esta mujer. No tiene nombre, no le da nombre el evangelista San Mateo, pero sería para mí una mujer que admiro, que yo la miraría como esos héroes por su fe y por su perseverancia. Y veamos la historia, esta no es una parábola, esta es una realidad. Esta mujer fue a buscar a Jesús porque tenía una pena muy grande, tenía un dolor muy grande en su corazón. Simplemente su hija estaba muy, muy enferma. Y aquí este tipo de enfermedad era que tenía, dice, un demonio, el demonio la estaba atacando. Pudiese haber sido para nosotros una enfermedad. ¿Cuántos de aquí son padres? ¿Cómo duele cuando un hijo, una hija está sufriendo y te sientes que no tienes forma de ayudarle? Entonces buscas por todos lados a ver quién te puede ayudar. Imagínense el corazón de esta mujer. En primer lugar, no era del país de Jesús, no era de ese lugar. Ella venía, era extranjera, venía de afuera. Entonces imagínense, era un emigrante que cruzó la línea y se fue allá donde escuchó que había un hombre llamado Jesús, que era el Hijo de Dios, y que para él no había cosa imposible. Esta mujer, ¿quién le dijo? Sabrá, como a usted y a mí, alguien nos habló de Jesús, alguien nos dijo que Dios existía. Ciertamente todo lo que vivimos cuando éramos pequeños para recibir la primera comunión, el catequista, la catequista que nos enseñó, de alguna forma a nuestros oídos y a nuestro corazón llegó que había un Dios. Esta mujer, alguien le habló de Jesús. Y miren qué maravillosa esta historia. Capítulo 15 de San Mateo, versículo 21 y siguiente. Dice: Jesús salió de aquel lugar y se dirigió a la comarca de Tiro y Sidón. En esto una mujer cananea que vivía por aquellos lugares vino a su encuentro, gritando: Señor, Hijo de David, ten compasión de mí. Mi hija está poseída por un demonio que la atormenta terriblemente. Como Jesús no le contestaba ni una palabra, los discípulos se acercaron a él y le rogaron: Atiéndela, porque no hace más que gritar detrás de nosotros. Jesús entonces dijo: Dios me ha enviado solamente a las ovejas perdidas del pueblo de Israel. Pero la mujer, poniéndose de rodillas delante de Jesús, le suplicó: Señor, ayúdame. Él le contestó: No está bien quitarles el pan a los hijos para echárselos a los perros. Ella dijo: Es cierto, Señor, pero también los cachorrillos comen las migajas que caen de la mesa de sus amos. Entonces Jesús le respondió: Grande es tu fe, mujer, que se haga lo que tú deseas. Y su hija quedó curada en aquel mismo instante. Palabra del Señor. ¡Qué maravilloso! Ahí está el Señor respondiendo en ese momento. Ahí. ¿Se dan cuenta? ¡Qué mujer! De veras, mi admiración para ella sin saber su nombre. ¡Qué valor de mujer! Una, dejó a su hija enferma. Caminó, porque en aquel entonces no había medios de transportación como existen hoy. Fue a buscar a Jesús. Ahora, todo lo que tuvo que pasar, les he dicho en otras ocasiones que en el tiempo de Jesús la mujer no tenía un lugar importante en la sociedad. Jesús era un hombre que lo seguían las multitudes. Y entonces donde estaba Jesús, los primeros, porque todos querían estar cerca de Jesús, lo primero que había eran hombres. Entonces los hombres, cuando miran a una mujer, la aventaban, o sea, imagínense. Entonces, esto es importante. Cuando ustedes miren que una mujer se acerca a Jesús, ya pasó por muchas pruebas, por muchas dificultades para llegar a Jesús, como la mujer hemorroidiza. Para llegar a Jesús, pues tuvo que meterse en medio y enferma. Pues esta mujer de igual forma, o sea, dejó su pueblo, dejó a su hija. Y para llegar a Jesús, mirar toda esa multitud y todos los cercanos ahí, cientos, hombres, dice, para llegar a Jesús. Entonces por eso dice la Escritura que ella estaba, ¿qué? Gritando. ¿Se da cuenta por qué gritaba? Que no podía llegar a Jesús. Jesús, hijo de David, le estaba pidiendo, Señor. El grito era la oración del alma, era la petición a Dios. Esa era su forma de expresar su dolor. Y le está gritando. ¿Y qué pasa? Jesús le responde inmediatamente, sí o no. ¿Le respondió luego, luego? No, ¿verdad? ¿Verdad que no? ¿Qué sucedió? ¿Quiénes fueron los que escucharon ese grito y le fueron a decir a Jesús? Los discípulos. Qué maravilloso, ¿no? Ahí vemos el valor de la intercesión como nuestra madre. Ellos también intercedieron por ella. Pero no crean que necesariamente, a lo mejor no era porque la querían ayudar, porque le dicen a Jesús, ya atiende esta mujer que viene gritando, ya les zumbaban los oídos a los pobres apóstoles. Si eran esas mujeres que gritan un poquito fuerte, no sé, amigo, su esposa, si le grita un poco fuerte, pero ya sabe, cuando gritan, gritan. Esta mujer estaba gritándole a Jesús. Y los apóstoles dicen, ay, otro grito de esta señora. Maestro, atiéndela así ya, por favor. Y entonces Jesús les dice a ellos, yo no vine para atender a ellos, yo vine por las ovejas perdidas del pueblo de Israel. Quiere decir, vine por los de mi raza. Dios me envió nomás a salvar a los del pueblo de Israel, al pueblo judío. O sea, Jesús estaba probándolos también a ellos. Jesús estaba poniendo a prueba si realmente ella venía con fe. Y también estaba poniendo a prueba a los apóstoles. Entonces Jesús responde algo que es inusual. ¿Pero por qué lo hacía? Porque quería ver el corazón de esa mujer. La mujer, cuando escuchó esto, de seguro ella pudiese verse marchado. Pero no nomás eso. Dice que cuando ella se acercó, cuando pudo llegar, ¿qué hizo? Se puso, ¿qué? De rodillas. Se puso de rodillas y estando ya delante de Jesús, le dice, Señor, atiéndeme. Imagínense Jesús y ella pidiéndole. Ponerte de rodillas es una postura de decir, me rindo a ti. Ponerte de rodillas significa que estás pidiéndole a un poder superior al tuyo y que te estás sometiendo y le estás pidiendo con fe. La mujer, obviamente, estaba con necesidad. ¿Cuántos de ustedes, cuántos de los que nos están viendo en la televisión están pasando por una situación similar? ¿Cuántos de los que están aquí han venido con una pena? Y Dios la sabe. Pues quiero decirte que Jesús no hace, no es que no te escucha. Desde que tú llegaste aquí, desde que venías en el camino, Dios conoce tu pena. Jesús sabe tu dolor. No es que hace oídos sordos Jesús, como aparentemente aquí se imaginaría alguien. Pero la mujer se pone de rodillas, no se desanima. Esa es la clave, queridos hermanos. Orar sin cesar es no desanimarte aunque no veas respuesta. A mí me escriben personas, me dicen, Noel, ¿será que Dios ya no me escucha? Mi esposo es alcohólico y le he pedido tanto a Dios. Y voy a misa y le pido, pero no cambia. Le he pedido tanto a Dios por mi hijo, por mi hija, que están en malos caminos, y le pido a Dios y oro y rezo el rosario y voy a misa y estoy en el camino de Dios. Hace unos días me escribió una mujer diciendo, le he sido fiel a mi esposo por no sé cuántos años, 10, 15 años. Dice, y después de haber mantenido una familia, yo siendo fiel, mi esposo me ha sido infiel. Y ahora yo me pregunto, con la mujer que anda, parece que están felices, parece que todo les va bien. Dice, ¿cómo puede ser posible que las personas que hacen las cosas mal se parece que están más felices que los que estamos haciendo las cosas bien, los que nos hemos portado bien? Y decía ella, me dan ganas de ya no portarme bien. ¡Wow! ¿Y cuál es la respuesta? seguir portándose bien. Le dije, mire, usted siga portándose bien, porque a cada uno le llega su momento. Dios no pasa por alto todo eso. A cada uno le llega su momento. Usted siga haciendo las cosas bien. Dios nos escucha. Esta mujer pudo haberse desanimado, pero no nomás porque Jesús no le respondía, porque ya después que le respondió, le dijo, no es bueno quitarle la mesa a los hijos, no, quitarle la comida a los hijos, a la familia, para dárselos a un animalito. Esta sí fue que una pedrada fuerte de Jesús. Imagínense, estaba, en otras palabras, humillando, como diciendo, tú eres nada. La estaba discriminando. Otra vez, en el corazón de Jesús estaba poniendo la prueba, a ver si realmente ella había venido convencida de que en Jesús iba a encontrar la respuesta. A veces esas son las pruebas. A veces Dios quiere ver si realmente tu corazón está abierto, dispuesto a creerle a Él, a pesar de la tormenta que estés pasando. Y ahorita les hablé de este caso, pero el otro día también me escribió un hombre. Me dice, Noel, yo he sido un hombre trabajador y mi mujer me ha sido infiel, pero la amo. Estoy dispuesto a perdonarla, pero ayúdeme. Por más que busco, no puedo encontrar la paz. Son momentos difíciles en la vida. O aquel hombre que me llama y me dice, estoy enfermo de cáncer. Me han dado ciertos meses de vida. Pida por mí, Noel. Y cada caso son momentos, son casos difíciles. A veces uno no logra comprender el dolor que hay en ciertas personas. Pues Jesús puso a prueba a esta mujer, pero la mujer le respondió cuando le dijo, no es bueno quitarle el pan a los hijos para dárselo a los cachorros, al perrito. Y ella le responde con una fe segura. Por eso digo que admiro a esta mujer. O sea, ella estaba, yo digo, esta fe de esta mujer es una fe la que yo quisiera tener. Es una fe la que yo quisiera alcanzar. Es un nivel elevado de fe. Esta fe está a prueba de todo. Este es el nivel de fe que yo le pido al Señor que todos podamos tener. Porque a pesar de sentirse probada de esa manera, ella siguió insistiendo. Esa es la perseverancia. Orar sin cesar implica no me desanimo, aunque mi cuerpo, mi mente me manda mensajes de desanímate, no te esté escuchando. Es una guerra, pero que siempre gana el deseo de seguir creyendo. Ella pudiese haber dicho en ese momento cuando Jesús le dijo, pues eres poca cosa. Ella se hubiese levantado y lo hubiera insultado a Jesús. Vine de tan lejos, dejé a mi hija y mira, y eso es lo que dices que eres. Me dijeron que eras un hombre bueno. ¿Cómo me estás ofendiendo? La mujer no hizo nada de eso. Le respondió y le dijo, pero también los cachorritos comen de las migajas que caen de la mesa de sus amos. Ahí Jesús dijo, wow, that's it, you got it, tú lo sabes, ya. Pasó la prueba. Y en ese momento, ¿qué dice que sucedió? Fíjense cómo levanta el nombre de esta mujer, aunque no sabemos su nombre, pero levanta a la mujer y le dice, ¡qué grande es tu fe! ¡Qué grande! Jesús la reconoce como una mujer de gran fe. Dice, mujer, ¡qué grande! ¡Qué grande es tu fe! O sea, la felicitó. Dijo, o sea, tu fe no es así. Es una fe grande. Cuando dijo eso, le dijo, que se haga conforme lo que tú has creído. Ya Jesús había dicho, cuando pidan algo, crean en su corazón que ya lo han recibido. Y en ese momento su hija quedó liberada. Aquí va a haber liberación. Aquí va a haber sanación. ¿Está viendo sanación en aquellos que están viendo por televisión? Ya, mire, como les dije, que la oración y la presencia de Dios está cada segundo aquí con nosotros. Durante todo este día, en cualquier segundo, en cualquier minuto, que usted esté consciente de saber que Dios está aquí, Él también va a hacer esos milagros que realizó. Y si usted está pasando por una tormenta como esta mujer cananea, téngalo por seguro que aunque ya tiene tiempo pidiéndole a Dios, hoy puede ser el día. Hoy puede ser. Puede ser mañana. Puede ser dentro de un mes. Puede ser dentro de un año. Pero puede ser hoy. Puede ser este fin de semana. Porque para Dios no hay nada imposible. Y vamos a decirle como esta mujer: Señor, ayúdame. Pero vamos a clamar de lo más profundo de nuestro corazón. Para concluir, yo quisiera dejarles algo que se me hizo muy maravilloso, que le podamos imitar al Papa Francisco, a nuestro Papa. Yo ya lo estoy haciendo, ya adopté esta oración. Dice que todos los días, por la noche, hace una oración, esta oración. Reza 5 Padres Nuestros, y después de cada Padre Nuestro, él dice: si quieres, dice, Señor, si quieres, puedes limpiarme. Esa es la petición. Un día un hombre tenía lepra y le dijo a Jesús: Señor, si quieres, puedes limpiarme, puedes purificarme. No solamente habla de una sanación física, pero del alma. Y dice el Papa, dice, este hombre le pidió purificación del corazón. No solamente le pidió que lo sanara físicamente. Entonces el Papa dice que dice esta oración, esta petición: Señor, si quieres, puedes limpiarme. Y en cada ocasión reza un Padre Nuestro. Son 5 Padres Nuestros que, dice el Papa, son las 5 llagas de Jesús. Las 5 llagas de Jesús. Entonces, recordar cada noche y decir: Señor, si quieres, puedes limpiarme. ¿Limpiarme de qué? Pues hoy, este día, tuve malos pensamientos. Purifícame. Hoy, este día, pensé en hacer algo malo. Señor, ayúdame, purifícame. En esa oración podemos hacer conciencia de que necesitamos de la ayuda de Dios. Alguien me hizo un mal y tengo coraje con esa persona. Se está anidando aquí en mi corazón odio. No está bien. Señor, si quieres, puedes limpiarme de ese odio. Quita ese sentimiento negativo. Puede ser que te estés empezando a sentir que nadie te ama, que no vales. Señor, si quieres, puedes limpiarme, purificarme de ese pensamiento. Entonces yo les invito a que adoptemos esta oración de los 5 Padres Nuestros por las 5 llagas de Jesús, porque dice el profeta Isaías que por sus llagas hemos sido sanados. Por su muerte en la cruz y por esas llagas Jesús nos sana. Por eso hoy en este día vamos a decir también al Señor: Señor, purifícame. Cambia mi forma de pensar. Ustedes saben que la palabra metanoia es la palabra griega cuando fue escrita en la palabra de Dios, el Nuevo Testamento especialmente, cuando habla de conversión. Conviértanse es metanoia, que es un cambio de mente, es una forma diferente de pensar. Y tenemos que pedirle al Señor que cambie nuestra forma de pensar, que pensemos cada vez más como Dios quiere que pensemos, y nuestra vida será diferente. Yo les invito a que se pongan de pie y vamos a hacer lo que hizo la viuda de la parábola, que insistió, y aunque el juez era malo, él pudo decir: la voy a ayudar. Y Jesús dice: ¿cuánto no hará el Padre de ustedes? Hay que pedirle al Señor confiados de que está ahí. Hay que perseverar. Síguele pidiendo, sigue clamando. Y vamos a hacer lo que hizo la mujer cananea. no nos vamos a desanimar. Inclusive, estoy seguro que muchos de aquí, especialmente hombres, le han pedido mucho a Dios un cambio personal de ustedes. ¿Cuántas veces le hemos pedido al Señor, quita de mí este pecado? Y se lo hemos pedido a veces hasta con lágrimas. Y parece que no podemos salir de lo mismo. Estoy seguro que aquí hay hombres que han dicho, rompe esta adicción que tengo. Quizá hoy hay adicciones de todo, ¿no? Pero para los hombres hay muchas adicciones, que es lo que el mundo te ofrece, es lo que la mayoría de hombres te ofrecen allá afuera cuando no estás en las cosas de Dios: el tomar, el alcohol, las drogas, la lujuria, la pornografía, todo eso es un veneno que va envenenando el alma. Perdemos la paz y parecemos pues seres humanos normales, pero por dentro estamos perdidos. Muchos hombres hoy viven, caminan, se mueven, pero no hay paz en el corazón, no hay alegría. Se busca solamente el placer y la satisfacción momentánea. Qué triste. Hemos caído muy bajo. Nos hemos conformado con una miseria que alegra un momento y después quedas vacío. Hemos creído que esas cosas que nos traen un poco de satisfacción se han convertido en nuestra comida. Cuando afectamos a nuestra familia, los que tienen hijos, a sus hijos, simplemente porque nuestro corazón se ha dejado llevar por este mundo allá afuera, porque nos hemos dejado influenciar por los demás que tampoco buscan a Dios. Gracias a muchas esposas que jalan al esposo, vente a las cosas de Dios, o muchos hijos que están aquí, hijas, que sus mamás le han dicho, acércate a Dios. Bendito sea Dios por esas personas, si no, ni siquiera estuviéramos aquí. Pero a veces tenemos que pasar por sufrimiento para agarrar la onda, para descubrir que en Dios está la felicidad, está la paz, está todo. Y que los aburridos son todos los que andan buscando llenarse con cosas momentáneas. Los aburridos no son los que van a la iglesia y buscan a Dios. Los aburridos son los que están afuera porque no están contentos con nada. Nada les llena, y prueban aquí, prueban acá y se sienten felices. Y acá, ahora otro. Y después están tristes y hoy tienen que tomar más, tienen que ir a hacer más para poderse sentir. Son gente aburrida, pero viven aburridos porque no han conocido el amor de los amores, que es Cristo Jesús. Hoy pidamos por todos nuestros hermanos, porque para eso vino Jesús, para salvar lo que estaba perdido, para salvarnos a nosotros. Doy gracias a Dios por las personas que han orado por nosotros. Doy gracias a Dios por la persona que ha orado por ti. Quizá tú no te das cuenta cuántas lágrimas alguien ha derramado por ti. Las oraciones tienen mucho poder. Estoy seguro que nuestras madres, donde estén, siguen pidiendo por nosotros. Como madre que tenemos a la Virgen María, sabemos que ella también intercede por nosotros. Es el camino que nos lleva, ella nos lleva directamente a su Hijo. Hoy, querido amigo, mujer que estás aquí, este no es un día cualquiera. Este es un día que Dios ha preparado para ti. Mira qué maravilloso, todo este lugar está lleno, se ha llenado. Pero no solamente está lleno de personas, está lleno de la presencia y del poder de Dios. Está aquí el Señor que sanó a la mujer cananea. Está aquí el mismo Jesús que le dio vista al ciego. Y por eso nuestro corazón debe de estar alegre. Y el mismo Jesús que perdonó a aquellos que venían a Él. Y Y les decía, como le dijo a la mujer que había cometido adulterio: yo tampoco te condeno, mujer. Ahí está Jesús, no viene a darte con el látigo por todo lo malo que has hecho. Viene a tomarte de la mano y dice: levántate, hermano, levántate, amigo. Ha sido malo, lo sé, pero no te voy a llevar al infierno, no te quiero tirar al infierno, no. He dado mi vida en la cruz para levantarte, para sacarte del lodo donde estás, donde el enemigo Satanás te ha llevado. He venido para rescatarte. Y aquí está Jesús tendiéndonos la mano. Los que estamos aquí no somos mejores que los que ustedes están viendo por televisión y están aquí. O sea, yo no me siento superior a nadie aquí, que yo ya está, muchas personas nos dicen: usted que está más cerca de Dios. No, usted también está cerca de Dios y Dios está cerca de usted. Todos somos pecadores y todos necesitamos de Dios todos los días. Pero Jesús viene a sacarnos. Me sacó a mí, como ha sacado a todos los que le hemos dicho: Señor, ayúdame. Ese mundo que vive en tinieblas, en el que yo vivía, no es vida. Señor, rescátame. El Señor lo hizo conmigo. Me quitó a muchos amigos, que según amigos, pero una influencia mala. Esos de puro pistear y puro esto y puro lo otro. Cambié mi estilo de vida, cambié mis amistades. Mi vida empezó a cambiar. Empecé a buscar personas que amaban a Dios, que me enseñaran, hombres que tenían un corazón para Dios, y decirles: oye, ¿cómo le hiciste? ¿Cómo se le hace esto? Y así el Señor comienza a cambiar y a transformar nuestra vida. En este momento vamos a pedirle al Señor que haga una transformación. Y quiero preguntar a cada uno de ustedes: si este fuera tu último día, aunque podemos durar 100 años más, o 50 años más, o 70 años más, pero si fuera este tu último día y llegaras delante de Jesús, yo pregunto: ¿estarías preparado? ¿Crees que podrías pedirle a Jesús que te dejara entrar al reino de los cielos? ¿O crees que tu vida no está bien? Y si hoy te tuvieras que ir,
1: ¿qué pasaría? Si te tuvieras que ir hoy, en este momento, ¿cómo están las cosas? Bueno, yo diría, dame una espera, ¿no? O sea, sí estoy listo, pero aguántame tantito. O sea, dame un espacio. No creo que nosotros podamos en este tiempo ignorar una manera muy gráfica como Noel nos está orientando, nos está señalando el camino. Ajá. ¿Cómo estás en este mismo momento? ¿Cómo sientes que vives tu vida? ¿Podrías decir que estás viviendo tu vida entre tinieblas? Porque si así es, entonces hace falta pedirle al Señor que haga brillar su luz para disipar toda oscuridad que intenta aproximarse a ti. Y te puedo garantizar 100% que tu presencia en el Centro de Convenciones de Los Ángeles este 20 y 21 de julio no es una coincidencia. Llegar al Congreso de Oración en este momento de tu vida no es una simple circunstancia. Al contrario, estás escuchando esta invitación porque Dios quiere borrar de tu vida cualquier oscuridad que se está aproximando, cualquier oscuridad que está atentando contra tu realidad. Y por eso te está citando con el mensaje de su madre. No estoy yo aquí que soy tu madre. No estoy yo aquí para que tú puedas sentirte capacitado o capacitada. El que dice: no, pues es que tengo turno de trabajo. Bueno, vamos a buscar ya quién nos cubre el turno de trabajo. Vamos a explicarle al supervisor, al jefe, que ese día Es un día muy importante para mi familia, es un día muy importante para mí y es un día que no se repite. 20 y 21 de julio. Vamos a tener el privilegio de tener al padre Ángel Espinosa de los Monteros y vamos a tener la gran bendición de poder escuchar a un padre de familia. Un padre de familia que primero fue tan y tan pobre que tenía que golpear en las casas de los vecinos para que le regalaran un taquito porque tenía hambre. Un padre de familia que luchó con tesón para acercarse al Señor, para conocer su palabra, para enamorarse de Él. Y se enamoró tanto de Él que ahora nos invita a enamorarnos a nosotros. Y ahora no solamente nos invita a enamorarnos del Señor, sino que quiere ayudarnos a caminar por ese camino, por ese sendero de la oración, porque él mismo, que lo experimenta a diario, sabe que la oración es el modo de tener intimidad con Jesús. La oración es la fuerza y la gracia que nos hace capaces de superar cualquier oscuridad, cualquier tiniebla, cualquier barrera. No importa el tamaño del problema que usted esté atravesando. Usted dice, ya es que no hay quién puede hacer eso. Eso ya es un hecho cumplido y no hay reversa. Le tengo noticias. Para Dios, nada, absolutamente nada es imposible. Todo es posible para aquel que cree. Todo es posible para aquel que confía en el Señor. Así de que hoy vamos a marcar el calendario. Hoy aquí hay una persona que está diciendo, bueno, yo hasta este momento no había pensado en que iba a estar el 20 y 21 de julio en el Centro de Convenciones de Los Ángeles en el Congreso de Oración. Pero algo ha pasado en este...
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6: Bendíceme, Madre, y ruega por mí sin cesar. Aleja de mí hoy y siempre el pecado. Si tropiezo, tiende tu mano hacia mí. Si 100 veces caigo, 100 veces levántame. Si yo te olvido, tú no te olvides de mí. Si me dejas, Madre, ¿qué será de mí? En los peligros del mundo asísteme. Quiero vivir y morir bajo tu manto. Quiero que mi vida te haga sonreír. Mírame con compasión, no me dejes, Madre mía. Y al final de mi vida, sal a recibirme y llévame junto a ti. Que tu bendición me acompañe hoy y siempre.

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Saludos y bendiciones a todos ustedes que están escuchando esta radio. Soy padre Charbel Gerbavac de la Abadía de San Miguel de los Padres Norbertinos. Y ahora quiero bendecirles y sus intenciones. Que venga el Espíritu Santo sobre todos ustedes. Que tengan su paz, su presencia y su poder. Que Dios les bendiga en nombre del Padre y del Hijo y del Espíritu Santo. Amén. Viva Cristo Rey. Que viva.

0: celebramos la memoria de San Agustín, obispo y doctor de la Iglesia, hijo de Santa Mónica, la cual nunca dejó de orar por la conversión de su hijo, quien después de una adolescencia inquieta por cuestiones doctrinales y libres costumbres, se convirtió a la fe católica y fue bautizado por San Ambrosio de Milán. Vuelto a su patria, llevó con algunos amigos una vida sencilla y entregada al estudio de las Sagradas Escrituras. Elegido obispo de Hipona en África, siendo modelo de su grey, la instruyó con abundantes sermones y escritos, con los que también combatió valientemente contra los errores de su tiempo e iluminó con sabiduría la fe. San Agustín es doctor de la Iglesia y el más grande de los padres de la Iglesia. Escribió muchos libros de gran valor para la Iglesia y el mundo. Pidamos a San Agustín nos alcance la gracia de una verdadera conversión. San Agustín ruega por nosotros.
1: Sí, tenemos muchos problemas con mi esposa. Y ahora, gracias a Dios, por todo esto que le doy al Señor gracias, porque Él me ha sacado del alcoholismo, de la amargura. Ahora que miro al Señor, que en su camino es felicidad, es amor. Entre de la familia más unirse uno. Yo le pido valor, fuerza para estar en su camino siempre. Yo quiero ser su siervo, porque yo le digo que yo soy su oveja descarriada que andaba. Y quiero ser de su rebaño, al Señor, servirle. Que Él, todos ocupamos del amor de Dios.
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4: Ámate. Voy a hablar del principio del amor como un principio para reactivarte. Está mostrado que enamorarse de la vida a través de las cosas que hacemos es la mejor manera de amar a Dios, porque así podemos amar con más intensidad a los hermanos. Sé feliz, proyecta tu vida hacia el futuro y enfrenta la adversidad con una sonrisa. Con esperanza vive la alegría de amar y comparte tu amor en este instante de eternidad que se llama vida. Enamórate de ti, porque así estarás más enamorado de Dios y así podrás mostrar a todos que tu amor también es para ellos. El principio del amor está demostrado científicamente que es lo que hace más feliz al hombre. Nos escuchamos en el siguiente segmento. Dios te bendiga.
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0: ¿Sabes cuál es nuestro amigo, modelo e intercesor?
1: Sí, por supuesto, el santo del día.
0: Hoy, 28 de agosto, la iglesia conmemora el nacimiento para el cielo de San Agustín de Hipona, quien muriera en un día como hoy del año 430 en Hipona, oriundo de la ciudad de Tagaste, Argelia. En el año 354, fue obispo de Hipona y fundador de la Orden de los Agustinos. Muchos institutos masculinos y femeninos llevan la espiritualidad que él dejó en su famosa regla. La iglesia lo ha considerado entre sus santos e inscrito en el martirologio romano. En 1294, el Papa Bonifacio VIII lo declaró Doctor de la Iglesia de Occidente, en la bula Gloriosus Dei. Sus restos se veneran en la Iglesia de San Pedro, en Ciel d'Oro, en Pavía, Italia.
1: Hoy también la Iglesia conmemora a Junípero Serra, Miguel José, nombre de familia, quien muriera santamente en un día como hoy del año 1784 en Monterrey, México. Unidos pues a la Iglesia de África y México, brindemos nuestro vivo aplauso a San Agustín y a Junípero Serra. Querido Junípero, cuéntanos cómo fue la aventura de tu vida.
0: Nací en una modesta familia de canteros y agricultores, donde fui creciendo más bien débil y enfermizo. Ya desde pequeño me orienté hacia los franciscanos y aprendí las florecillas de San Francisco de memoria. En ellas conocí la atractiva figura de Fray Junípero, de quien admiraba la sencillez. En 1730 pedí el ingreso en la Orden de los Franciscanos y cuando hice la profesión religiosa decidí tomar el nombre de Junípero. Pasé 18 años en el convento de San Francisco de Palma, donde concluí mis estudios de filosofía y teología. A mis actividades académicas uní el ministerio de la predicación, llevando la palabra divina a muchas partes de la isla. Pero sentía en mi corazón una llamada al apostolado. Y fue así que, junto con mi amigo y discípulo Francisco Palau, nos embarcamos hacia América. Llegamos así a Veracruz y nos encaminamos hacia Ciudad del México. Después de 5 meses de preparación, partí hacia Sierra Gorda, donde comencé mi predicación entre los indios y más tarde fui nombrado presidente de las 5 misiones de la sierra. Decidí entonces continuar mi misión y partir nuevamente con mis compañeros. En el arco de 15 años, realicé un intenso apostolado en la Baja y Alta California, soportando mi enfermedad y las duras condiciones de viaje. Y al fin, me retiré al Carmelo, donde realicé la ofrenda de mi vida, en Monterrey, con toda humildad.

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0: quería dar un testimonio. El 2014 me entró una enfermedad muy fuerte en mi sangre. Iba con varios doctores, perdí 40 libras, no comía, no tenía fuerza de levantarme de la cama, tenía muchos ataques de ansiedad todos los días. Incluso estaba tomando 10 medicamentos y no sentía mejoría. Mis análisis seguían que tenía una bacteria en mi sangre. Aparte de eso, me di cuenta que mi pareja me estaba haciendo infiel. Yo ya no sabía qué hacer. Me sentía muy desesperada, muy mal. Y supe del metanoia de parejas y le prometí al Señor que iba a llevar a mi pareja. Y aunque ni lo podía mirar, sí fui. Y en la hora santa recibí un milagro. Yo me puse de rodillas y cerré los ojos y empecé a orar al Señor con todo mi corazón, que yo quería mi sanación y yo quería mi vida para atrás. Y en cuanto abrí los ojos, el Padre venía con el Santísimo y me lo postró sobre mi cabeza. Y en ese momento empecé a llorar y sentí un alivio tan grande que ni se imaginan. Y para gloria de Dios, al mes me hice otros análisis de sangre y ya no tenía nada en mi sangre, no tenía la bacteria y me curé y pude perdonar a mi pareja y todavía seguimos adelante. Soy sembradora y es una bendición tan grande y nomás les quería agradecer.
1: En ESME valoramos el esfuerzo de cada persona que se unió en nuestra pasada jornada, demostrando su fe no solo con palabras, también con hechos. Les agradecemos profundamente y les recordamos que para mayor facilidad pueden depositar su ofrenda directamente en diversos bancos. Para darles toda la información, por favor, comuníquense al 773-777-7773.
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2: Amado Jesús, llegamos hoy a ti para orar por los jóvenes de nuestra sociedad. Señor, permíteles desarrollar una fe inquebrantable y esperanza para salir adelante. Que seas tú abriendo las puertas para que sus jóvenes sueños se hagan realidad. Llénalos de tu sabiduría para llevar su fe a la acción y ayudar a los que más lo necesitan. Que ellos no se aparten de tus caminos para que permanezcan cerca de sus familias y construyan sus comunidades. A nosotros, sus padres, esfuérzanos para ser buenos referentes en su vida. Nuestras sociedades necesitan niños obedientes y sanos para ser los hombres y mujeres del mañana como personas de bien. Te ruego que cada uno de nuestros jóvenes, desde el lugar donde se encuentren, siempre aparten un momento para glorificarte y alabarte. Que a pesar de todos los ruidos que existen en el mundo de hoy, sepan distinguir lo bueno de lo malo. En el nombre de Jesús. Amén.
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1: Es una inmensa alegría estar aquí. Muchas veces había deseado venir, pero no siempre es posible. Y ahora cuando es más difícil es cuando Dios quiso que viniera. Así que aquí me tienen con gran cariño y pues lógicamente en esta actividad tan bella que tienen ustedes, que es precisamente la nueva evangelización, porque es la evangelización a través de esta maravilla que Dios ha permitido al ser humano, que es la radio y la televisión. ¿Han estado ustedes meditando cómo el ser humano que sigue a Cristo es alguien que se transforma? Y ahora vamos a meditar cómo el amor de Cristo es el que nos transforma. La primera carta del apóstol San Juan expresa con una gran claridad cuál es el corazón de la fe cristiana. Dios es amor, nos dice. Y el que permanece en el amor, permanece en Dios y Dios en él. Es el primer elemento. Nosotros no tenemos que andar buscando el amor a saber dónde. El amor está dentro de nosotros. El que ama está en Dios y Dios permanece en él. Nuestro Dios es un Dios de amor. Solo así podemos comprender quiénes somos, cuál es nuestro camino. Además, el apóstol San Juan nos ofrece una fórmula muy concisa de lo que es la vida cristiana y nos dice: nosotros hemos conocido el amor que Dios nos tiene y hemos creído en él. Creemos no en una idea, no creemos en una doctrina, creemos en el amor. Y el amor es Dios. Y Dios es una persona. Hemos creído en el amor de Dios. Por eso, si a nosotros nos preguntan, ¿tú eres cristiano? Soy cristiano. ¿En qué consiste ser cristiano? Nosotros podemos decir, consiste en creer en el amor de Dios. Creemos en el amor de Dios. El Papa Benedicto XVI tiene unas palabras preciosas con que nos regaló la primera encíclica de su pontificado, Deus Caritas Est, y nos dice: no se comienza a ser cristiano por una decisión ética o por una gran idea, sino por el encuentro con un acontecimiento, el encuentro con una persona que le da un nuevo horizonte a la vida.

dado un nuevo horizonte en la vida y por eso una orientación decisiva. En el Evangelio de San Juan, él había ya expresado ese acontecimiento con las siguientes palabras: tanto amó Dios al mundo que le entregó a su Hijo único para que todos los que creen en él tengan vida eterna. Imagínense, qué regalo. Tanto nos amó Dios que nos entregó a su único Hijo. ¿Se recuerdan en el Antiguo Testamento cuando Abraham, nuestro padre en la fe, soñaba con tener un hijo y pasaba el tiempo y no se cumplía aquella promesa de Dios? Y cuando al fin se cumple y tiene a su hijo, se le pide: vete a aquel monte y sacrifícamelo. Solo pongámonos a pensar en cómo se sentiría Abraham caminando con la ilusión de su vida, con aquel hijo que soñó tanto y al cual tenía que sacrificar. Era una prueba de la fe, y el ángel de Dios no permitió que sacrificara al hijo. Pero en cambio Dios nos entregó a su Hijo único, al Señor Jesucristo, y nos lo entregó para que todos los que creamos en él tengamos vida eterna. No bastan tanto tiempo para profundizar esa verdad tan linda. La fe cristiana, por consiguiente, pone el amor en el centro. Ha asumido lo que era el núcleo de la fe de Israel, dándole una nueva profundidad, dándole una nueva plenitud. El israelita creyente rezaba cada día con las palabras del libro del Deuteronomio, que eran como el núcleo de la existencia del israelita. ¿Qué rezaba el libro del Deuteronomio? Muchos de ustedes lo saben porque hasta lo cantan. Shema Israel, escucha Israel, el Señor nuestro Dios es solamente uno. Amarás al Señor tu Dios con todo tu corazón, con toda tu alma, con todas tus fuerzas. Esa era la fe del pueblo de Israel, y la fe cristiana asume eso. Amarás al Señor tu Dios con todo tu corazón, con toda tu alma, con todas tus fuerzas. El Señor Jesús, que hizo de los dos preceptos un solo precepto, unió en un mandamiento el amor de Dios y el amor al prójimo. El contenido estaba ya en el libro del Levítico: amarás a tu prójimo como a ti mismo. Y puesto que es Dios quien nos ha amado primero, ahora el amor ya no solo es un mandamiento, sino que el amor es una respuesta. Nuestro amor es una respuesta al regalo del amor de Dios con el cual Él viene a nuestro encuentro. Hay un texto de la carta a los Gálatas que yo quisiera que recordaran hoy. Gálatas 2:20. Recuérdenlo, Gálatas 2:20. ¿Qué dice San Pablo? Contemplando a Cristo en la cruz, dice: me amó y se entregó por mí. Fijémonos en eso, que lo puede decir cada uno de nosotros: me amó y se entregó por mí. El amor engloba toda la existencia en todas sus dimensiones, incluso también el tiempo. Porque el amor que Dios nos da no es un amor pasajero, que se acaba, que se termina, que se agota. El amor que Dios nos da es un amor que tiende a la eternidad. El amor es éxtasis, pero no en el sentido de un arrebatamiento momentáneo. El amor es un camino

0: permanente. ¿Cómo se llama nuestro camino? Se llama amor. Cristiano, ¿por dónde caminas? Camino por el amor. Es un camino permanente, como un salir del yo. Encerrado en mi propio yo, voy saliendo hacia la liberación, hacia la entrega de cada uno y precisamente al encuentro consigo mismo, hacia el descubrimiento de Dios. En el Evangelio de San Lucas 17:33 nos dice el Señor: el que pretenda guardarse su vida la perderá, pero el que la entregue la recobrará. Dice el Señor Jesús, y eso se repite en todos los evangelios. Ese es el propio camino del Señor Jesús. A través de la cruz nos lleva a la resurrección. El camino del grano de trigo que cae en la tierra y muere dando fruto abundante. Partiendo de su sacrificio, nos enseña a Cristo que el amor llega a su plenitud. Eso es lo que define la vida. Quien quiere dar amor, debe recibir amor como un regalo. Es cierto, como nos dice el Señor, el ser humano puede convertirse en fuente de la que emanan ríos de agua viva. Pero para llegar a ser una fuente, cada uno tiene que beber de la fuente original que es Jesucristo, de cuyo corazón traspasado brota el amor de Dios. Y por eso el amor no es una idea, el amor no es una teoría, el amor no es una canción. El verdadero amor se llama Jesucristo, el amor de Dios encarnado. La persona del Señor Jesús le da carne y le da sangre a los conceptos. El Jesucristo es el propio Dios que sale a buscar la oveja perdida, la humanidad doliente, la humanidad extraviada. Cuando Jesús habla, sus parábolas están revelando su corazón. Es el pastor que va tras la oveja descarriada. Es el corazón de la mujer que busca la moneda perdida. Es el padre que sale al encuentro del hijo pródigo y lo abraza. No se trata solo de meras palabras. Es explicando Cristo cómo es su manera de ser, su manera de actuar. Y sobre todo en su muerte en la cruz, se entrega para darnos nueva vida y salvarnos. Ese es el amor en su forma más radical. De eso nos habla San Juan, cuando viendo el costado traspasado por la lanza del Señor Jesús, dice: Dios es amor. Y es en la cruz donde llegamos a entender hasta dónde lleva el amor. Y por eso desde la cruz podemos definir lo que es el amor. Por eso es que el cristiano encuentra la orientación de su vida y la orientación de su amor. El Señor Jesús ha entregado su vida quedándose con nosotros. Instituyó la Santa Eucaristía durante la última cena. Ya en aquella hora, el Señor Jesús anticipa su muerte, su resurrección. Se da a sí mismo a los discípulos en el pan y en el vino, su cuerpo y su sangre como el nuevo maná. Si el mundo entero había soñado el verdadero alimento del hombre, nosotros tenemos el verdadero alimento, la Santa Eucaristía, que nos entrega al mismo amor, nos entrega al mismo Jesús. Cuando comulgamos, recibimos el amor en nosotros mismos, el amor de Dios. Hace poco hemos celebrado la fiesta del cuerpo y la sangre de Cristo, el Corpus Christi. En ese día precioso, el Papa Benedicto nos dijo esto: la Eucaristía es el misterio del amor que todo lo transforma. Y ese es nuestro tema. Eso es lo que me pidieron a mí que yo les hablara. El amor de Cristo transforma. La Santa Eucaristía nos transforma. Transforma una realidad tan simple como un pedazo de pan y un poco de vino para convertirse en la presencia de Dios en la historia. Esa fue la reflexión tan llena de esperanza que el Papa propuso a los miles de fieles el pasado jueves de Corpus. El Corpus Christi, decía el Papa, es una manifestación de Dios, un testimonio de que Dios es amor. De manera única y peculiar, esta fiesta nos habla del amor divino, de lo que es y de lo que hace el amor de Dios. Nos dice que regenera al entregarse uno mismo, que se recibe al dar. Y continúa el Papa: el amor todo lo transforma, y por tanto se comprende que en el centro de la fiesta del Corpus se encuentra el misterio de la transubstanciación. ¿Qué es eso de la transubstanciación? ¿Cómo este pan se convierte en el cuerpo de Cristo? ¿Cómo este vino se convierte en la sangre de Cristo? Signo de Jesús, amor que transforma al mundo. El amor de Cristo transforma al mundo y nos transforma a cada uno de nosotros. Y es una misión. Al contemplarle y adorarle decimos, sí, el amor existe. Y por eso, como existe el amor, las cosas pueden cambiar para mejor. Y nosotros podemos esperar algo mejor, construyendo algo mejor con Cristo Eucaristía. Y la esperanza que procede del amor de Cristo, nos da fuerza. Y nos da fuerza para vivir. Y nos da fuerza para afrontar todas las dificultades. Por eso decía el Papa, cantamos mientras llevamos la procesión al Santísimo Sacramento. Cantamos y alabamos a Dios que se ha revelado escondiéndose en un pedazo de pan. De este pan todos tenemos necesidad, porque es largo y cansado el camino hacia la libertad, hacia la justicia y hacia la paz. El camino hacia la libertad, hacia la justicia, hacia la paz, es cansado, es largo, y a veces nos podemos desanimar. Por eso el amor nos transforma. ¿Qué es el gran mensaje del sacramento de la Eucaristía? Que Cristo, siendo Dios, se hace uno de nosotros. Y se hace hasta un alimento, porque en la comunión sacramental yo quedo unido al Señor como todos los demás que comulgan. El pan es uno, y nosotros, aunque somos muchos, formamos un solo cuerpo, porque comemos todo del mismo pan, nos dice San Pablo en la primera carta a los Corintios. La unión con Cristo es unión con todos los hermanos. Por eso me encantó lo que ustedes dijeron cuando yo entraba: somos una gran familia. Eso es lo que somos en la iglesia. No somos simplemente clientes de una institución. No, somos una gran familia. Y esa familia tiene su origen en el amor de Dios, en el amor de Cristo, en la Santa Eucaristía. Por eso estamos aquí reunidos, porque somos una gran familia. La unión con Cristo es la unión con todos los hermanos y hermanas. No puedo tener a Cristo yo solo para mí. solo puedo pertenecerle en comunión con todos los que son suyos, o lo serán, porque cada bautizado tiene que ser misionero, y si verdaderamente amamos a Dios, tenemos que llevarlo. Si amamos a Cristo, tenemos que ayudar para que otros que no lo conocen lo puedan conocer. No hacemos un cuerpo simplemente pegaditos uno al otro. No, el amor de Dios y el amor al prójimo están realmente unidos. Amamos a Dios. Por eso, aquí tenemos que entender muy bien que la cruz, ustedes la ven, tiene dos dimensiones, vertical y horizontal. Si solamente es la dimensión vertical, es un palo. Si solamente es la dimensión horizontal, es un travesaño. Pero las dos forman la cruz. Así es también el cristiano. Las grandes parábolas del Señor Jesús se deben entender desde este principio. El famoso epulón suplica desde el lugar de los condenados para que se advierta a sus hermanos, para que no vayan a caer en ese lugar del suplicio. La parábola del buen samaritano nos trae dos aclaraciones importantes. ¿Quién es mi prójimo? En el tiempo del Señor Jesús, el prójimo solamente era los miembros del pueblo de Israel. El Señor Jesús por eso habla de un samaritano, uno que no era de ese pueblo, para enseñar quién es el prójimo. Mi prójimo es cualquiera que tenga necesidad de mí y yo lo pueda ayudar. Es la primera transformación del amor. El amor nos transforma de personas encerradas, egoístas, en personas que aman, sirven al prójimo. Por eso se universaliza el concepto de prójimo, pero permanece el amor. Aunque se extienda a todos, el amor al prójimo no es una cosa genérica, abstracta. El amor al prójimo es un compromiso práctico, aquí y ahora. No ama al prójimo el que dice bonitas cosas, no. Ama al prójimo el que actúa donde hay un hermano en necesidad. La iglesia tiene siempre el deber de interpretar esta relación entre lejanía y proximidad para la vida práctica de sus miembros. Recordemos el examen final. ¿Cómo nos cuestan los exámenes, verdad? ¡Ay! Todos los estudiantes sabemos, hemos pasado por ahí, lo que cuestan los exámenes. Pero el examen final, ya nos dijeron la pregunta. Ya la sabemos. Ya nos dijo, el Señor nos ama tanto que nos dijo, ¿cuál es la pregunta única que nos va a hacer en el examen final? El día en que nos toque presentarnos ante Él, nos va a hacer una única pregunta: el amor. El amor es el criterio para la decisión definitiva sobre la valoración positiva o negativa de nuestra vida humana. Jesús se identifica con los pobres, los hambrientos, los sedientos, los forasteros, los desnudos, los enfermos, los encarcelados. Cada vez que hicieron esto a uno de estos mis humildes hermanos, conmigo lo hicieron. Por eso es que el amor de Dios transforma, porque tuve hambre y me dieron de comer, tuve sed y me dieron de beber, estuve desnudo o en la cárcel y vinieron, me cubrieron o vinieron a verme, estuve enfermo y me auxiliaron. Esos son los humildes enfermos, los humildes hermanos de Jesucristo. Ahí encontramos a Jesús y ahí encontramos a Dios. El amor todo lo transforma y por lo tanto se comprende cómo ese amor debe volverse hacia nuestros hermanos. Nos dice el Papa, terminando esa locución tan bella del Corpus Christi, podemos imaginar con cuánta fe y con cuánto amor la Virgen María habrá recibido y adorado en su corazón la Santa Eucaristía. Cada vez era para ella como revivir todo el misterio de su Hijo Jesús, desde la concepción hasta la resurrección. El siervo de Dios, Juan Pablo II, llamó a la Virgen Mujer Eucarística. ¡Qué lindo! Yo quiero hoy aquí agradecer a todas las mujeres eucarísticas, empezando por mi mamá, que ya está en el cielo y que me preparó para mi primera comunión. La madre es y está llamada, y yo quisiera que todas ustedes, queridas hermanas aquí presentes, se sientan como la Virgen María, mujeres eucarísticas, y que promuevan en sus hogares el amor a la Eucaristía, porque ahí está el encuentro con Cristo, ahí está ese momento tan importante. Yo les decía allá en la diócesis a los catequistas, ya no me gusta que hablen de la primera comunión, porque para muchos fue la última. Imagínense qué cosa triste. A veces que me toca, cuando estoy preparando algunas personas para el sacramento del matrimonio, le digo, ¿y ya se confesaron? Y hay que confesarse, pues. Hombre, le digo, solamente que ya esté en un cierto grado de santidad, me avisa para quitar a San Antonio del altar y ponerlo a usted. Pero, pues todos vamos en camino. ¿Y desde cuándo no se confiesa? Desde mi primera comunión. Imagínense ustedes. Entonces, tenemos verdaderamente, y especialmente las madres, tener ese cuidado de ser mujeres eucarísticas, como María, así como nos dice el Santo Padre. En el hogar hay que ver cómo la mamá está cuidadosa. Esta niña no está comiendo, debe estar enfermita. O la abuelita o el abuelito ya no están comiendo, me preocupa. Ustedes saben el dicho popular que tenemos, ¿verdad? Enfermo que come no se muere, pero cuando no come, muy bien. La mamá muy preocupadita de que haya comida y que los niños coman. ¿Y quién se preocupa de un joven que lleva 6 años sin recibir la Santa Comunión? Él ya está grande, es adolescente, hay que ver cómo se arregla. Mujeres eucarísticas, ustedes también jálenle las orejas a su esposito. Bueno, ¿y por qué no comulga? ¿Qué te pasa? ¿Estás enfermo espiritualmente? Qué lindo que la madre sea como María, mujer eucarística para el encuentro con Cristo. Aprendamos de la Virgen a renovar nuestra comunión con el cuerpo de Cristo, para amarnos los unos a los otros como Él nos ha amado. La Iglesia nos pide hoy que la buena noticia, el Evangelio de Cristo, llegue a todos. Nosotros tenemos una herencia preciosa, 20 siglos de amor. Miren qué cosa. ¿Qué iglesia puede decir eso? Tenemos 20 siglos de amor y ya vamos por el 21. Entonces, ciertamente, no es cualquier cosa. Pero eso no es una frase poética, 20 siglos de amor. Veamos cómo el amor de Jesucristo ha ido transformando el corazón de la humanidad y tiene que seguirlo transformando. El amor de Cristo transforma, ha transformado el corazón de los apóstoles, el corazón de los mártires, el corazón de tantos hombres y mujeres de todas las profesiones y de todas las circunstancias de la vida. Ese amor, esa historia de amor, no es simplemente palabras. No hay institución que pueda presentar, por mucho que hoy quieran atacar a la iglesia, que quieran desprestigiar a la iglesia, por mucho que quieran marginar a la iglesia, sacarle trapos sucios para que todo el mundo la desprecie, ahí está el amor. Nosotros somos testigos del amor, y eso ha motivado millones de cristianos para vivir en el amor. El Papa nos dice que hay que salir al paso de las nuevas pobrezas, comenzando por descubrir que en medio de nuestras limitaciones, de nuestros defectos, de nuestros pecados, está el corazón de Cristo que nos ama, y nuestro corazón puede ser transformado por el amor de Dios. Puede ser transformado. Creemos en esto. Estamos convencidos de esto. Y queremos esto. Queremos que el amor de Cristo, el amor de Dios, nos transforme. Dios misericordioso es capaz de transformarnos para salir al paso del mal que hay en el mundo, para vencerlo. Ahora bien, entonces viene una pregunta: ¿qué es amar a Cristo? ¿Qué es amar a Cristo? El amor a Cristo es el punto de partida y el punto de llegada de todo cristiano. Sabemos de dónde salimos y a dónde vamos. Salimos del amor de Dios a través del amor de nuestros padres, y vamos hacia el amor de Dios en el cielo. Cristo entonces es el centro de nuestra vida. Hemos terminado apenas hace poco el año de San Pablo. Yo sé que ustedes lo vivieron de una manera muy intensa. Qué bello es San Pablo. San Pablo, que tenía centrada su vida en la ley de Israel, que se llama la Torá. La Torá. Y él amaba tanto la ley que entendía que ese era el camino para la santidad. Y San Pablo quería ser santo. Y por eso se traslada de Tarso, su ciudad, a Jerusalén, para estudiar teología. Para estudiar teología con los grandes maestros de su tiempo. Y es discípulo de grandes rabinos. En cuenta uno muy respetado que se llamaba Gamaliel. Y Pablo, viendo que el camino de la santidad era ese, se hace miembro de un grupo que eran los separados, los más cercanos, se llamaban los fariseos. Hoy día para nosotros fariseo es una palabra despectiva. En tiempo de San Pablo no. Los fariseos eran lo más selecto del pueblo de Israel. Y se hace fariseo porque quiere ser santo. Pero un día se encuentra con Jesús. Y una vez que se encuentra con Jesús, se transforma. Por eso les dije que recuerden ese pasaje de Gálatas 2:20. Porque San Pablo se encontró con la cruz de Cristo. Y al encontrarse con la cruz de Cristo, exclama: me amó y se entregó por mí. Ojalá que a lo largo de este día, en un momentito de silencio, cada una y cada uno de ustedes tenga un poquito de tiempo para ponerse delante del crucifijo y repetirle suavemente, con amor, las palabras de San Pablo: Señor Jesús, me amaste y te entregaste por mí. Y eso lo transformó. El amor de Cristo lo llevó de tal manera a cambiar que llega a decir: vivo yo, pero no soy ya quien vivo yo. Es Cristo que vive en mí. San Pablo, el cautivado por la cruz de Cristo. Yo ya no me glorío de nada, dice San Pablo, sino la cruz de Cristo crucificado, que me amó y se entregó por mí. Y por eso San Pablo llega a decir, para mí la vida es Cristo. Nada ni nadie me podrá separar del amor de Cristo. Pensemos en esto, hermanas y hermanos. Nada ni nadie me podrá separar del amor de Cristo. El amor a Cristo, punto de partida, punto de llegada. Entonces Cristo tiene que ser el centro de nuestra vida. Cristo es nuestro criterio, Cristo es nuestro modelo. Cristo reina en la sociedad cuando es amado en los corazones de las personas, cuando las personas vivimos. Nos lo dice el apóstol, el que quiere seguir a Cristo tiene que vivir como Él vivió. ¿Eh? ¿Y cómo vivió Él? Amando. Él es el amor por excelencia. Por eso debo permitir que el amor de Cristo toque toda mi vida, todos mis sentimientos, toda mi voluntad, todas mis incertidumbres. Dice el Apocalipsis, yo estoy a la puerta y llamo. Si alguno me abre la puerta, entraré, cenaré con él y él conmigo. Imagínense, si a su casa llegara el Señor Jesús a tocar la puerta, ¡uy, qué miedo!, dice. ¿Cómo va a entrar en mi casa? ¡Entra! ¡Entra cada día! ¡Vive ahí! Cuando vivimos la gracia de Dios, no tenemos que ir a buscarlo afuera. Él está en nosotros, vive dentro de nosotros. Por consiguiente, debo permitir que el amor de Cristo entre en toda mi vida. Hay algunas personas que tienen muchas llaves, andan aquí con un manojo de llaves colgado. Llave de esto, llave de lo otro, llave de lo otro, llave de lo otro. Y en la propia vida también tenemos muchas llaves y no dejamos entrar a Cristo. Cristo tiene que entrar en nuestro pensamiento. Cristo tiene que entrar en nuestro corazón. Cristo tiene que entrar en nuestra voluntad. Cristo tiene que entrar en nuestro amor, en nuestra vida familiar. Cristo tiene que entrar en nuestra vida sexual. ¿Quién ha dicho que no? Cristo tiene que entrar en nuestra diversión, en nuestro trabajo, en todo, para que el amor de Cristo nos transforme. Eso es amar a Cristo. ¿Cómo es mi amor a Cristo? Hagámonos esa pregunta. ¿Cómo es mi amor a Cristo? ¿Es un amor teórico o toca toda mi persona? ¿El amor a Cristo significa algo real en mi vida? ¿Se ama a Cristo cuando se piensa, cuando se siente, cuando se quiere como Él? ¿Se ama a Cristo cuando se vive entusiasmado por los intereses de Cristo, no por nuestros propios intereses? ¿Mi modo de pensar es como el modo de pensar de Cristo? Cristo piensa en su Padre, en su amor, en su relación de la Santísima Trinidad. Cristo piensa en nosotros, en cada uno de nosotros. ¿Cómo es mi amor a Cristo? El amor al Padre, al Hijo, al Espíritu Santo, el amor al prójimo. Debemos tener una satisfacción de vida, de que amamos de verdad a Dios, de que su amor ha echado raíces en nosotros. Mañana vamos a meditar ese tema. Si el amor ha echado raíces en nosotros. El amor no debe ser un barniz, sino algo profundo, algo fundamental, algo que me llena de alegría, algo que me llena de satisfacción, algo que me transforma. Se ama a Cristo cuando se piensa como Cristo. ¿Cómo reacciono yo frente a lo que sucede cada día? ¿Cómo es mi amor? ¿Reacciono con amor? ¿Estoy centrado en mí mismo o estoy centrado a Cristo? Se ama a Cristo cuando se ama lo que Él ama, cuando se quiere lo que Él quiere. La vida cristiana es una relación con Dios por Cristo en el Espíritu Santo. Y ahí entra un tema importantísimo. No se me vayan a asustar, por favor. No se me vayan a caer desmayados. Pero la única vocación que tenemos todos, no hay uno que no la tenga aquí, se llama la santidad. Miren cómo se han quedado. Yo santo, dice. Sí, tú santo. Cada bautizado está llamado a la santidad. No queremos ser cristianos de esos de cualquier cosa. No. El Padre nos ha dicho, Cristo nos ha dicho, sean perfectos como su Padre celestial es perfecto. No nos quiere cristianos a la buena, no nos quiere cristianos de 5 minutos al día, nos quiere cristianos perfectos, nos quiere santos. Esa relación, el amor, es la fuerza que nos lleva hacia la santidad. El amor de Cristo debe transformar nuestra alma, debe identificarnos con Él. Si no es así, es porque nuestro amor es débil, inconsistente, porque le falta profundidad. Si el amor de Cristo no nos transforma, no es un amor real, no es real. Por eso, ¿qué tenemos que hacer? No hay fórmulas para llegar al amor a Cristo. Hay que vivirlo, hay que experimentarlo, hay que hacer experiencia de Dios. El amor no tiene recetas. Lo que aleja de esa experiencia es el egoísmo. ¿Se recuerdan de los discípulos de San Juan Bautista? San Juan Bautista tenía muchos seguidores. Entre los seguidores estaba nada menos que San Pedro, nada menos que San Andrés, nada menos que San Juan. Eran seguidores de Juan el Bautista. Pero Juan el Bautista era solo el precursor. Y entonces, cuando aparece el Señor Jesús, Juan el Bautista dice una gran verdad. Ahí está el Cordero de Dios. Ese es el que quita el pecado del mundo. Es necesario que Él crezca y yo disminuya. Y ahí nos dejó la gran verdad. Es necesario que Él crezca. ¿Quién? El amor. Es necesario que yo disminuya. ¿Quién? El egoísmo. Esa es la gran lucha, mis queridas hermanas y hermanos. La gran lucha es que disminuya cada día el egoísmo. Dicen que es bien difícil porque dicen que se muere 10 minutos después que nos hemos muerto. Imagínense ustedes. Pero no hay que darle gusto, no hay que darle gusto. El antídoto contra el egoísmo se llama el amor, el amor. Hagamos esa experiencia de amor. Es un camino personal, es un camino individual y singular. Hago la experiencia del amor a Cristo, hay que amar amando durante el día. Amo a Cristo. Nos cuesta amar a Cristo por el egoísmo, por la pereza, por la vanidad, por la sensualidad, por centrarnos en nosotros mismos. Por eso tenemos infinidad de muestras del amor de Dios a nosotros. Lo único que nos falta es amarle. La donación, la aceptación, la fidelidad son dimensiones del amor. Nuestra tarea es amar. Amamos de verdad, buscamos ser amados, contemplamos el amor de Dios o nos contemplamos a nosotros mismos. Y entonces viene otra pregunta: ¿cuándo no amo? ¿Cuándo no amo? Cuando yo soy el centro de la vida, su majestad, el yo. No amo cuando soy egoísta, no amo cuando la fe no ilumina mi vida, cuando la caridad no me lleva a entregarme. ¿Qué lugar tiene en mi vida la fe? ¿Qué lugar tiene la caridad? ¿Qué lugar tiene la esperanza? Cuando hay amor, en todo puedo encontrar el amor porque tengo fe. Cuando hay esperanza, yo sé que puedo amar aunque no me amen, porque al final de la fe será que esa persona se convierta. Y entonces, me doy generosamente a los demás, a los que me caen bien, a los que me caen mal. Si no hay amor, no hay entrega y no me puedo transformar. Pregunta, ¿hasta qué punto el amor de Cristo tiene raíces en mí? ¿Hasta qué punto? El Papa Juan Pablo II, siervo de Dios, pronunció una homilía preciosa, de la cual yo fui testigo en el año 1998, en su visita a Cuba. ¿Qué dijo el Santo Padre en Camagüey, en Cuba? Los animo a sentir el amor de Cristo, siendo consciente de lo que Él ha hecho por ustedes, por la humanidad entera, por los hombres y mujeres de todos los tiempos. Sintiéndose amados por Él, podrán amar de verdad, experimentando una íntima comunión de vida con Él, que vaya acompañada por la recepción de su cuerpo, la escucha de su palabra, la alegría de su perdón y de su misericordia. Podrán imitarlo, llevando así, como enseña el salmista, una vida limpia, como nos dicen las bienaventuranzas. El amor verdadero es exigente. Su belleza está precisamente en su exigencia. No vayan a ser como aquel novio que llama a la novia y le dice: hola muchachita, ¿cómo estás? Pues muy feliz porque te estoy oyendo y me querés. Sí te quiero, de veras me querés. Sí te quiero. ¿Y vas a venir a verme? No, porque está lloviendo. ¿Ah? Nuestro amor no puede ser así. No puede ser así. El amor verdadero es exigente. Claro, para allá voy, aunque me empape todo. Pero mi amor es exigente, es mucho más grande. La belleza del amor, continúa el Papa, está precisamente en su exigencia. Solo aquel que en nombre del amor sabe ser exigente consigo mismo puede exigir amor a los demás, decía el Papa en esa homilía preciosa. Y continuaba: las tradiciones de la Iglesia, la práctica de los sacramentos, el recurso constante a la oración, no son obligaciones y ritos que hay que cumplir o tengo que hacer, incluso como consagrados. Son manantiales inagotables de gracia que alimentan la juventud y que hacen fecunda la juventud para el desarrollo de la virtud, la audacia apostólica y la verdadera esperanza. Ese era el siervo de Dios, Juan Pablo II, que sabía decir las verdades a quien fuera y en su cara, sin miedo. Entonces, hoy quisiera yo que hiciéramos una tomografía. Dicen, ¿y esa onda qué es? Si yo no estoy enfermo, ¿para qué me voy a hacer una tomografía? ¿Cómo no? La tomografía es una especie de radiografía por capitas, ¿eh? Así como van pelando una naranja, así nos van pelando a nosotros cuando nos están haciendo una tomografía. Y sale todo. Todo, hasta que encuentran dónde está el punto que está malo. Hoy quisiera que hiciéramos una tomografía de nuestro amor. Que fuéramos viendo las capitas de nuestro corazón, a ver si está Cristo ahí. Que a lo mejor puede que no esté, puede que lo hayamos echado fuera. Que hagamos una tomografía de nuestra oración. Mi oración es constante. Me uno a Cristo en mi oración. Escucho a Cristo en mi oración. Algunos no saben que orar, primero que todo es escuchar. Llegan como con la lista del supermercado, ¿verdad? Necesito esto, necesito lo otro, necesito lo otro. Y resulta que Dios ya sabe lo que necesitamos. Lo que quiere es oírnos, que lo amamos. Y a veces se nos olvida todo. Solo le decimos: Señor, ¿y por qué no me haces esto? ¿Por qué no me saco la lotería? ¿Por qué no me saco la lotería? Se nos olvida. Conviene que hagamos una buena tomografía de nuestra oración. ¿Cuántas veces pienso en el amor de Cristo y cuántas veces amo a Cristo en mi prójimo? Mi amor crece a través de la Eucaristía y de la confesión. Veo como San Agustín a la Biblia como una carta de amor. Ay, el novio cómo se pone contento cuando recibe una carta de amor de la novia, ¿verdad? Ahora ya ni se habla de carta, ahora es un mensajito en el teléfono, o si no, un email, un correo electrónico. Ajá, pero se nos olvida este correo electrónico de nuestro Señor. San Agustín decía: para mí la Biblia es una carta de amor que me lleva a amar a Dios cada día más. La lectura de la palabra de Dios renueva mi amor. Si no lo renueva, no me va a transformar. Y ahora les voy a hacer una pregunta. A mí me tocó trabajar en la preparación de la conferencia de Aparecida, allá en Brasil, un santuario precioso. La hicimos el 2007. Muy bien. Cuando el Papa nos dio la temática de la conferencia de Aparecida, nos dijo: discípulos y misioneros, para que los pueblos de América Latina tengan vida en Cristo. Ese era el tema. Entonces empezamos a preparar. Y la primera pregunta es: ¿de quién somos discípulos? ¿De quién somos discípulos? De Cristo, ¿verdad? No están tan convencidos porque solo poquita gente me lo dijo. ¿De quién somos discípulos? Así sí. Ah, pero no lo digan tan fácil. ¿Cuál es la actitud del discípulo en el Evangelio? ¿Cuál es? Como María, la hermana de Marta, sentada a los pies del Señor, escuchando. Entonces, por eso les dije que no me digan tan rápido que son discípulos del Señor. ¿Cuánto tiempo tenemos para escuchar la palabra de Dios? ¿Cuánto tiempo? Vamos a ver. Si vamos a misa el domingo, si hay buen equipo de sonido como aquí, si hay buenos lectores que pronuncian bien, si hay una bonita homilía del predicador, ¿cuánto será? ¿20 minutos? ¡20 minutos a la semana para la palabra de Dios! ¿Y el resto de la semana de quién somos discípulos? De la tele, del periódico, de internet, de los noticieros, de las malas noticias, de los chismes, del deporte. Más tiempo le damos a un partido de fútbol que a la misa. No quiero decir que sea malo el partido, a mí me encanta el fútbol también. No, la cosa es que no tenemos tiempo suficiente para ser discípulos. Entonces no digamos que somos discípulos, digamos que queremos ser discípulos. Y entonces el Papa nos responde con algo muy bello: el sínodo de la palabra de Dios. En octubre pasado tuvimos un sínodo, y ya voy a terminar porque ya se me están durmiendo, hacen falta proteínas, tienen hambre, ¿eh? Entonces el sínodo pasado fue sobre la palabra de Dios en la vida del cristiano. Tenemos que hacer, queridos hermanos, la lección divina. ¿Qué es es la lección divina, la lectura orante de la palabra de Dios. Y la podemos hacer en nuestra casa, la podemos hacer en la parroquia, la podemos hacer en el movimiento apostólico, la podemos hacer en todas partes. Pero acuérdense que no podemos crecer en el amor de Dios si no leemos las cartas de amor.
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3: Señor, tú conoces mi vida y sabes mi dolor. Has visto mis ojos llorar, mi rostro entristecerse, mi cuerpo lleno de dolencias y mi alma traspasada por la angustia. Lo mismo que te pasó a ti cuando camino de la cruz todos te abandonaron, hazme comprender tus sufrimientos y con ellos el amor que tú nos tienes. Y que yo también aprenda que uniendo mis dolores a tus dolores, tienen un valor redentor por mis hermanos. Ayúdame a sufrir con amor, hasta con alegría. Si no es posible que pase de mí este cáliz, te pido por todos los que sufren, por los enfermos como yo, por los pobres, los abandonados, los desvalidos, los que no tienen cariño ni comprensión y se sienten solos. Señor, sé que también el dolor lo permites tú para mayor bien de los que te amamos. Haz que estas dolencias que me aquejan me purifiquen, me hagan más humano, me transformen y me acerquen más a ti. Amén.
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tal? Les saluda Héctor López Alvarado, obispo auxiliar de la Arquidiócesis de Guadalajara. Y bueno, pues quiero dirigirme en esta ocasión a todos nuestros radioescuchas de la gran familia de ESNE Radio. Y quiero darles mi bendición, la bendición de Dios Todopoderoso, Padre, Hijo y Espíritu Santo, descienda sobre ustedes y les acompañe siempre. Gracias por su preferencia.

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1: En este mes de agosto, la iglesia celebra a Santa Rosa de Lima, primera santa de América. Tomó el hábito de terciaria dominica a los 20 años y consagró su vida a la atención de los enfermos y niños, extendiéndose pronto la fama de su santidad. El Papa Inocencio IX dijo de ella:
2: probablemente no ha habido en América un misionero que con sus predicaciones haya logrado más conversiones que las que Rosa de Lima obtuvo con su oración y sacrificios.
1: Pedimos su intercesión por todos los sembradores, muy en especialmente por aquellos que padecen una enfermedad. Santa Rosa de Lima ruega por los sembradores.
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4: El cambio es sinónimo de vida. El agua estancada se pudre, mientras que el agua en movimiento se oxigena y purifica. El cuerpo, para mantener la vida, debe cambiar en forma continua. La piel se renueva en su totalidad cada mes, el esqueleto cada 3 meses. Antes de que concluya un año, casi todas las células del cuerpo se reemplazan. La relación de pareja no es la excepción. Una pareja no puede evolucionar ni madurar en su amor si sus integrantes se resisten al cambio constructivo. Es un error pensar: sí, todo ha ido bien, ¿para qué cambiar? El entorno, las circunstancias y hasta los cónyuges han cambiado, y todo eso requiere de adaptaciones. Mas no se trata de cambiar por cambiar, pues el cambio no es un fin en sí mismo, sino un medio. Si se desean provocar cambios positivos en la relación de pareja, es necesario identificar algo que nos haga sentir insatisfechos, tener claro a dónde se quiere llegar con ese cambio y realizar un plan que sea medible. Después vendrá ponerlo en marcha, y cuando alguno muestre inicios de cambio, ambos vayan a festejar. Esto refuerza el interés por cambiar y reconocer el esfuerzo que cada uno ha hecho para alcanzar este logro.
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3: Cuando encontramos nosotros que Dios creó a la mujer con un propósito, no la creó solamente para venir a ser una más de las cosas que Dios quiso poner en este mundo. No, cuando Dios creó a la mujer, Dios vio que algo no estaba bien y dijo: no puede ser mi obra completa, al menos que yo pueda cubrir esta necesidad y esto que le falta. Y ahí viene la mujer. Ahí vemos que Dios le da un propósito a la mujer, una razón de ser. Pero ¿por qué las mujeres se devalúan a sí mismas? ¿A quién están escuchando las mujeres para poder valorarse a sí mismas? ¿A lo que dicen los demás o lo que dice Dios?
4: 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En ESNE estamos felices porque una vez más fuimos testigos el pasado 8 y 9 de agosto de la manifestación de la gloria de Dios, a través de experimentar su gran amor y misericordia que sanó y transformó el corazón de miles de personas que mostraron su confianza en Él, asistiendo a su encuentro en el Congreso de Metanoia Los Ángeles 2026. Les agradecemos por ese voto de confianza. De igual manera, damos gracias por la vida de Monseñor José Horacio Gómez, arzobispo de la Arquidiócesis de Los Ángeles, del Padre Mario Torres, del Padre Armando López, de Lupita Venegas, Noel Díaz, Maribel Arriaga y Grupo El Sembrador, por ser los instrumentos para transmitir el mensaje de Dios por medio de sus prédicas y alabanzas. 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
1: A todos ustedes que se unieron en la pasada jornada, les agradecemos por ser instrumentos de Dios en el mundo llevando el Evangelio a través de los diversos medios de comunicación. Les pedimos que por favor

Gracias, Señor Jesús, por tu misericordia. Porque tú, Señor, te mereces todo el honor y toda la gloria. A través de la alabanza, Señor Jesús, te cantamos, te alabamos, Señor Jesús. Gracias, Señor, por tu amor. Porque tú nos amas tanto, Señor Jesús, que nos perdonas, Señor. Alabado seas y santo eres por siempre.

0: celebramos la memoria de San Agustín, obispo y doctor de la Iglesia, hijo de Santa Mónica, la cual nunca dejó de orar por la conversión de su hijo, quien después de una adolescencia inquieta por cuestiones doctrinales y libres costumbres, se convirtió a la fe católica y fue bautizado por San Ambrosio de Milán. Vuelto a su patria, llevó con algunos amigos una vida sencilla y entregada al estudio de las Sagradas Escrituras. Elegido obispo de Hipona en África, siendo modelo de su grey, la instruyó con abundantes sermones y escritos, con los que también combatió valientemente contra los errores de su tiempo e iluminó con sabiduría la fe. San Agustín es doctor de la Iglesia y el más grande de los padres de la Iglesia. Escribió muchos libros de gran valor para la Iglesia y el mundo. Pidamos a San Agustín nos alcance la gracia de una verdadera conversión. San Agustín ruega por nosotros.
1: Yo quisiera nomás compartir algo que hemos vivido desde que nos hemos hecho sembradores. 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Tanto que nos ha bendecido Dios.
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0: En el nombre del Padre, del Hijo y del Espíritu Santo.
1: Amén.
0: Expiraste, Jesús, pero la fuente de vida brotó para las almas y el mar de misericordia se abrió para el mundo entero. Oh fuente de vida, insondable misericordia divina, abarca al mundo entero y derrámate sobre nosotros. Oh sangre y agua, que brotaste del corazón de Jesús como una fuente de misericordia para nosotros, en ti confío. Padre nuestro, que estás en el cielo, santificado sea tu nombre. Venga a nosotros tu reino. Hágase tu voluntad en la tierra como en el cielo.
1: Danos hoy nuestro pan de cada día. Perdona nuestras ofensas, como también nosotros perdonamos a los que nos ofenden. No nos dejes caer en tentación y líbranos del mal. Amén.
0: Dios te salve María, llena eres de gracia. El Señor es contigo, bendita eres entre todas las mujeres y bendito es el fruto de tu vientre, Jesús.
1: Santa María, Madre de Dios, ruega por nosotros pecadores, ahora y en la hora de nuestra muerte. Amén.
0: Creo en Dios Padre Todopoderoso, Creador del cielo y de la tierra. Creo en Jesucristo, su único Hijo, nuestro Señor, que fue concebido por obra y gracia del Espíritu Santo. Nació de Santa María Virgen, padeció bajo el poder de Poncio Pilato, fue crucificado, muerto y sepultado, descendió a los infiernos. Al tercer día, resucitó de entre los muertos, subió a los cielos y está sentado a la derecha de Dios Padre Todopoderoso. Desde allí ha de venir a juzgar a vivos y muertos. Creo en el Espíritu Santo, la Santa Iglesia Católica, la comunión de los santos, el perdón de los pecados, la resurrección de la carne y la vida eterna.
1: Amén.
0: Padre eterno, te ofrezco el cuerpo y la sangre, el alma y la divinidad de tu amadísimo Hijo, nuestro Señor Jesucristo,
1: como propiciación de nuestros pecados y los pecados del mundo entero.
0: Por su dolorosa pasión,
1: ten misericordia de nosotros y del mundo entero.
0: Por su dolorosa pasión,
1: ten misericordia de nosotros y del mundo entero.
0: Por su dolorosa pasión,
1: ten misericordia de nosotros y del mundo entero.
0: Por su dolorosa pasión,
1: ten misericordia de nosotros y del mundo entero.
0: Por su dolorosa pasión,
1: ten misericordia de nosotros y del mundo entero.
0: Por su dolorosa pasión,
1: ten misericordia de nosotros y del mundo entero.
0: Por su dolorosa pasión,
1: ten misericordia de nosotros y del mundo entero.
0: Por su dolorosa pasión,
1: ten misericordia de nosotros y del mundo entero.

0: ten misericordia de nosotros y del mundo entero.
1: Por su dolorosa pasión,
0: ten misericordia de nosotros y del mundo entero.
1: Por su dolorosa pasión,
0: ten misericordia de nosotros y del mundo entero.
1: Por su dolorosa pasión,
0: ten misericordia de nosotros y del mundo entero.
1: Por su dolorosa pasión,
0: ten misericordia de nosotros y del mundo entero.
1: Por su dolorosa pasión,
0: ten misericordia de nosotros y del mundo entero.
1: Por su dolorosa pasión,
0: ten misericordia de nosotros y del mundo entero.
1: Por su dolorosa pasión,
0: ten misericordia de nosotros y del mundo entero.
1: Por su dolorosa pasión,
0: ten misericordia de nosotros y del mundo entero.
1: Padre eterno, te ofrezco el cuerpo y la sangre, el alma y la divinidad de tu amadísimo Hijo, nuestro Señor Jesucristo,
0: como propiciación de nuestros pecados y los pecados del mundo entero.
1: Por su dolorosa pasión,
0: ten misericordia de nosotros y del mundo entero.
1: Por su dolorosa pasión,
0: ten misericordia de nosotros y del mundo entero.
1: Por su dolorosa pasión,
0: ten misericordia de nosotros y del mundo entero.
1: Por su dolorosa pasión,
0: ten misericordia de nosotros y del mundo entero.
1: Por su dolorosa pasión,
0: ten misericordia de nosotros y del mundo entero.
1: Por su dolorosa pasión,
0: ten misericordia de nosotros y del mundo entero.
1: Por su dolorosa pasión,
0: ten misericordia de nosotros y del mundo entero.
1: Por su dolorosa pasión,
0: ten misericordia de nosotros y del mundo entero.
1: Por su dolorosa pasión,
0: ten misericordia de nosotros y del mundo entero.
1: Por su dolorosa pasión,
0: ten misericordia de nosotros y del mundo entero.
1: Padre eterno, te ofrezco el cuerpo y la sangre, el alma y la divinidad de tu amadísimo Hijo, nuestro Señor Jesucristo,
0: como propiciación de nuestros pecados y los pecados del mundo entero.
1: Por su dolorosa pasión,
0: ten misericordia de nosotros y del mundo entero.
1: Por su dolorosa pasión,
0: ten misericordia de nosotros y del mundo entero.
1: Por su dolorosa pasión,
0: ten misericordia de nosotros y del mundo entero.
1: Por su dolorosa pasión,
0: ten misericordia de nosotros y del mundo entero.
1: Por su dolorosa pasión,
0: ten misericordia de nosotros y del mundo entero.
1: Por su dolorosa pasión,
0: ten misericordia de nosotros y del mundo entero.
1: Por su dolorosa pasión,
0: ten misericordia de nosotros y del mundo entero.
1: Por su dolorosa pasión,
0: ten misericordia de nosotros y del mundo entero.
1: Por su dolorosa pasión,
0: ten misericordia de nosotros y del mundo entero.
1: Por su dolorosa pasión,
0: ten misericordia de nosotros y del mundo entero.
1: Padre eterno, te ofrezco el cuerpo y la sangre, el alma y la divinidad de tu amadísimo Hijo, nuestro Señor Jesucristo,
0: como propiciación de nuestros pecados y los pecados del mundo entero.
1: Por su dolorosa pasión,
0: ten misericordia de nosotros y del mundo entero.
1: Por su dolorosa pasión,
0: ten misericordia de nosotros y del mundo entero.
1: Por su dolorosa pasión,
0: ten misericordia de nosotros y del mundo entero.
1: Por su dolorosa pasión,
0: ten misericordia de nosotros y del mundo entero.
1: Por su dolorosa pasión,
0: ten misericordia de nosotros y del mundo entero.
1: Por su dolorosa pasión,
0: ten misericordia de nosotros y del mundo entero.
1: Por su dolorosa pasión,
0: ten misericordia de nosotros y del mundo entero.
1: Por su dolorosa pasión,
0: ten misericordia de nosotros y del mundo entero.
1: Por su dolorosa pasión,
0: ten misericordia de nosotros y del mundo entero.
1: Por su dolorosa pasión,
0: ten misericordia de nosotros y del mundo entero.
1: Santo Dios, Santo fuerte, Santo inmortal,
0: ten piedad de nosotros y del mundo entero.
1: Santo Dios, Santo fuerte, Santo inmortal,
0: ten piedad de nosotros y del mundo entero.
1: Santo Dios,

0: piedad de nosotros y del mundo entero.
1: Oh Dios eterno, en que la misericordia es infinita y el tesoro de compasión inagotable, vuelve a nosotros tu mirada bondadosa y aumenta tu misericordia a nosotros para que en momentos difíciles no nos desesperemos y nos desalentemos, sino que con gran confianza nos sometamos a tu santa voluntad, que es el amor y la misericordia mismos.

0: Jesús, Señor de la Misericordia, por medio de Santa Faustina, nos dio este mensaje.
1: Veo cada humillación de tu alma y nada se escapa a mi atención. Elevo a los humildes hasta mi trono, porque así es mi voluntad.
0: Oremos para que la divina misericordia de Jesús nos enseñe a ser humildes en todo momento.
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3: En las cosas del amor, la misericordia es lo primero. No se trata de saber muchas cosas acerca de las definiciones sobre el amor misericordioso. Solo dejar palpitar en mi corazón al ritmo del perdón con aquel que me ha hecho daño, al ritmo del perdón con aquel al que yo he ofendido. La misericordia no es una tarea para la mente, es una tarea de cada día que está anidada en el corazón, a la que tengo que dejar que le crezcan las alas y salga a volar. Padre Cirilo Bailón, y que la misericordia brille en tu rostro. Hasta el próximo segmento.

0: Hoy celebramos la memoria de San Agustín, obispo y doctor de la Iglesia, hijo de Santa Mónica, la cual nunca dejó de orar por la conversión de su hijo, quien después de una adolescencia inquieta por cuestiones doctrinales y libres costumbres, se convirtió a la fe católica y fue bautizado por San Ambrosio de Milán. Vuelto a su patria, llevó con algunos amigos una vida sencilla y entregada al estudio de las Sagradas Escrituras. Elegido obispo de Hipona en África, siendo modelo de su grey, la instruyó con abundantes sermones y escritos, con los que también combatió valientemente contra los errores de su tiempo e iluminó con sabiduría la fe. San Agustín es doctor de la Iglesia y el más grande de los padres de la Iglesia. Escribió muchos libros de gran valor para la Iglesia y el mundo. Pidamos a San Agustín nos alcance la gracia de una verdadera conversión. San Agustín ruega por nosotros.
1: 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Jesús, Señor de la Misericordia, por medio de Santa Faustina, nos dio este mensaje.
2: Los hombres deben recordar las exigencias de mi misericordia, porque la fe sin obras, por fuerte que sea, es inútil.
1: Que la divina misericordia de Dios nos lleve a amar a nuestros hermanos, no solo de palabra, también con obras.
3: Recibidos muchas bendiciones por la radio, gracias a toda la conversión, oración que hemos recibido y las muchas bendiciones. Después de 10 años de estar juntos, hemos decidido casarnos, de recibir la bendición de Dios. Entonces, para mí significa esto algo muy especial, un gran encuentro con mi Señor.
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1: el que beba del agua que yo le dé, no tendrá sed jamás. Se convertirá en él en fuente de agua que brota para vida eterna.
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2: Mis queridos hermanos, soy el padre José Román Flecha de la diócesis de León, España. Es una alegría ponerme en contacto con ustedes una vez más. Las bienaventuranzas de Jesús según aparecen en el Evangelio según San Mateo no son una obligación, en primer lugar, son sobre todo un don que de Dios viene para que podamos dirigir a Él nuestros pasos. Ya San Agustín presentaba las bienaventuranzas como una serie de grados. ¿Y grados qué son? Grados en latín son escalones o etapas del camino, del itinerario que habitualmente hemos de seguir para llegar a la unión íntima con Dios nuestro Señor, con Dios nuestro Padre. Pensaba San Agustín que estos pasos serían imposibles para el ser humano si el ser humano no se viera ayudado por la gracia del mismo Dios. ¿Verdad que ustedes también lo piensan? Y yo también. Vivir de acuerdo con el ideal que Jesús nos propone: felices los pobres de espíritu, felices los mansos y humildes, felices los que lloran porque no se cumple la voluntad de Dios en el mundo, felices los que siguen manteniendo el hambre y la sed de la santidad, sin arrojar la toalla, sin cansarse, sin desesperar. Felices los que han comprendido que Dios es misericordioso y compasivo, que reciben agradecidos esa misericordia de Dios y la pasan gratuitamente a los demás, convirtiéndose ellos mismos en testigos de la misericordia de Dios. Felices los de corazón limpio, y limpio en todos los sentidos, no solamente en el sentido de la sexualidad, sino limpios en el sentido de la transparencia, en el sentido de la coherencia, en vivir de acuerdo con la verdad de Dios. Felices los que trabajan por construir la paz, paz consigo mismos en primer lugar, paz en el seno de la familia. ¿Cuántas rupturas familiares, cuántas rupturas conyugales se evitarían si de verdad procuráramos la paz siempre y en todo momento? Y paz en los ministerios parroquiales, paz en el país, paz entre los países. Y finalmente, dichosos los perseguidos por su fidelidad a la fe, a la justicia, a la santidad. Tantos mártires que tenemos. En mi propia familia, dos: un religioso capuchino, ya beatificado, por cierto, y un sacerdote diocesano que está en vías de proclamación. Pero las fuentes oficiales del Vaticano nos han dicho que en el año 2019 29 misioneros y misioneras han sido asesinados por mantenerse fieles a su fe. Bueno, estas 8 bienaventuranzas son eso, 8 escalones, pero son difíciles de aceptar, son difíciles de comprender y difíciles de aceptar como ideal, como modelo de vida, si no nos vemos ayudados por la gracia del mismo Dios. De ahí que San Agustín a cada bienaventuranza la acompañaba con uno de los 7 dones del Espíritu Santo. Claro, para ello lo que hizo fue reducir las 8 bienaventuranzas a 7. ¿Y cómo? Muy sencillo. Vio que la primera y la octava tenían el mismo premio: dichosos los pobres de espíritu, porque de ellos es el reino de los cielos. primera. Y octava, dichosos los perseguidos por su fidelidad a la santidad, porque de ellos es el reino de los cielos. Así que dijo, se identifican la primera y la octava, pues tanto que a los pobres de espíritu como a los perseguidos se les promete el reino de los cielos. Bueno, como bien sabemos, el número 7 encierra un significado muy especial, significado de plenitud y de perfección. Así que, para San Agustín, las siete bienaventuranzas, después de haberlas reducido a él, son la cumbre de la perfección, nos indican el verdadero camino para ser santos. Bueno, y si eso dijo San Agustín, lo mismo ha dicho el Papa Francisco en su exhortación Gocen y regocíjense. En el capítulo tercero, cuando nos habla del camino de la santidad, ¿qué hace? En primer lugar, recorrer las bienaventuranzas. Y en segundo lugar, referirse al protocolo. ¿Qué es el protocolo? Pues es las preguntas que Jesús nos va a hacer en el juicio universal. ¿Tuve hambre y me diste de comer, acaso, o me ignoraste? ¿Tuve sed y me diste de beber o pasaste de largo? ¿Estaba desnudo y me vestiste de verdad? ¿Estuve prisionero o enfermo? ¿Te ocupaste de mí? Ese es el protocolo. Ese es el examen que nos van a hacer. Ya lo decía San Juan de la Cruz, ¿verdad? A la tarde te examinarán del amor, sobre el amor. Bueno, pues en otros lugares, San Agustín compara las bienaventuranzas también con las siete peticiones del Padre Nuestro, de la oración dominical. Muy interesante. Así que siete bienaventuranzas, siete dones del Espíritu Santo para llevarlas a cumplimiento y siete peticiones del Padre Nuestro para pedirle al Señor la gracia para seguir ese camino. Bueno, pues he recordado también a los padres de habla hispana de la diócesis de Los Ángeles este itinerario que anticipa en el tiempo a muchas reflexiones de los maestros espirituales que han venido a lo largo de la vida. Les voy a exponer, a comentar con ustedes estos párrafos de San Agustín que se encuentran en una obra suya que se titula Sobre el sermón del Señor en la montaña. A ver qué dice. Dice San Agustín que este camino empieza con la humildad como primer grado de la perfección. Y Jesús dice, bienaventurados, dichosos, felices, los pobres de espíritu. Es decir, los que no son hinchados, los que se someten a la divina autoridad por temor a las penas que pueden venirles después de la muerte, sea cualquiera la felicidad que se imaginen poseer en esta vida. Así que son bienaventurados de espíritu, porque no son orgullosos, porque no son hinchados, porque aceptan la voluntad de Dios, aunque sea por temor. Claro que más adelante habrá que ir caminando hacia el amor. Este es el primer paso. Y el segundo, dice él, de aquí viene el alma al segundo grado, es decir, al conocimiento de las Sagradas Escrituras, donde con el espíritu de la piedad aprende la mansedumbre para que nunca se propase a juzgar aquello que los indoctos juzgan absurdo y no se haga culpable de indocilidad, sosteniendo obstinadamente contiendas y divisiones. Bueno, ya se han dado ustedes cuenta que no solamente habla de las bienaventuranzas, sino que en la primera, dichosos los pobres de espíritu, ha aludido ya al don del temor de Dios. Y en la segunda, dichosos los mansos, ha aludido al don de piedad. Bueno, pues ese es el itinerario. Va a ir presentando cada bienaventuranza acompañada por los dones del Espíritu Santo. Vamos a ver qué nos depara la tercera. Dice, después empieza ella quién es, el alma. Después empieza el alma a conocer los lazos con que las inclinaciones de la carne y los pecados la sujetan a este mundo. He aquí por qué en este tercer grado, en este tercer escalón, que corresponde a la ciencia, al don de ciencia, el alma llora la pérdida del bien sumo que sacrificó antes, ese bien sumo, adhiriéndose a los bienes pequeñajos. Él no dice pequeñajos, dice ínfimos, los más bajos y los más despreciables. Así que la tercera bienaventuranza, que es dichosos los que lloran, viene a decir San Agustín, no son los que lloran por cualquier cosa, los llorones, los quejicas, los quejumbrosos, no, sino los que lloran la pérdida del sumo bien, porque se han acercado a otros bienes que no eran para nada importantes. Bueno, y para eso necesitamos el don de ciencia, para conocer quién es Dios, qué nos ofrece, qué podemos esperar de Él. Ya tenemos tres bienaventuranzas. Los pobres de espíritu, a los que exhorta a pedir el don del temor. Los mansos, que han de pedir a Dios el don de piedad. Y los que lloran por haber perdido el sumo bien, que necesitan el don de ciencia. Bueno, y vamos a la cuarta. La cuarta bienaventuranza, ustedes recuerdan que es dichosos los que tienen hambre y sed de la justicia, que es la santidad. ¿Y qué dice San Agustín? En el cuarto grado, o en el cuarto escalón, está el trabajo. Y es cuando el alma hace vehementes esfuerzos para separarse de las cosas que la cautivan con mala, con funesta delectación, con placer, con regusto. Y aquí tiene el alma hambre y sed de justicia. Y para ello le es muy necesario otro de los dones del Espíritu Santo. ¿Cuál? El don de la fortaleza. ¿Por qué? Porque ya bien sabemos, ¿no? Bien sabemos que no se abandona sin dolor lo que hemos poseído con deleite y con gusto. Hemos disfrutado de gustos, aunque sean nuestras pasiones, y abandonarlos para la conversión nos cuesta siempre un desgarro, seamos sinceros. Entonces necesitamos, sí, para seguir hambreando, para seguir teniendo hambre y sed de la santidad, necesitamos que el Espíritu Santo nos dé el don de la fortaleza para dar ese paso de ruptura, de desarraigo, de arrancarnos de eso que llamábamos nuestros placeres. Bueno, y llegamos a la quinta bienaventuranza, que yo digo que es como el centro de todas ellas. Dichosos los misericordiosos o los compasivos. Dichosos los compasivos porque ellos serán compadecidos. Dichosos los misericordiosos porque el Señor los inundará de su divina misericordia. A ver cómo lo explica San Agustín. Dice que en el quinto grado, o sea, en el quinto escalón, da el Señor a los que perseveran en el trabajo, les da el don de consejo para salir de él, de las turbaciones, de las penalidades. ¿Por qué? Porque sin la protección de un poder superior, ninguno de nosotros es capaz de desembarazarse de las múltiples complicaciones que traen tantas miserias como vamos soportando en la vida. Pero es un consejo justo. Es consejo justo que quien desea ser protegido por alguno más poderoso, que es Dios, ayude también a otros que son más débiles en aquello en que él ha logrado ser más fuerte. Por tanto, son bienaventurados los misericordiosos porque ellos alcanzarán misericordia y humildemente difundirán la misericordia de Dios a su alrededor. Bueno, ya llevamos 5. Nos quedan 3. La sexta bienaventuranza la coloca San Agustín en el sexto escalón, en el sexto grado. Y ahí se encuentra la limpieza de corazón. Dichosos los limpios de corazón porque ellos verán a Dios. La limpieza de corazón, sí, que de la buena conciencia de las obras buenas capacita al alma a la contemplación. La contemplación de Dios. La contemplación del sumo bien. Ese sumo bien que solo puede contemplarse si tenemos una pura, una serena inteligencia. Ahí está la palabra. Porque, como vemos, después de recordar la bienaventuranza de la limpieza, de la transparencia, de la cristalinidad, me gusta a mí decir, San Agustín dice, pero para eso necesitamos el don de la inteligencia que puede concedernos el Espíritu Santo. Esta era la sexta de las bienaventuranzas proclamadas por Jesús según el Evangelio de San Mateo. La séptima, dice, como las ha reducido a siete, dice, en fin, la séptima, el séptimo grado, el séptimo escalón, es el don de la sabiduría, la mismísima sabiduría, la contemplación de la verdad que pone en paz a todo el hombre y que le imprime esa viva semejanza con Dios. Y por eso concluye con esas palabras: bienaventurados los pacíficos, los pacificadores, porque ellos serán llamados hijos de Dios. Hacer la paz con nosotros mismos. Recordamos tantas personas que dicen, estoy que no me aguanto a mí mismo, no me aguanto a mí misma. Hacer la paz con nosotros mismos, hacer la paz con los demás. ¿Cuántos sufrimientos evitaríamos? Y hacer la paz con Dios, hacer la paz en el mundo. Entonces seremos llamados hijos de Dios porque habremos alcanzado la verdadera sabiduría. Esa sabiduría que va en contra de la necedad. ¿Cuántas veces aparece en el libro de los Proverbios la necedad como equivalente al pecado y como contraria de la sabiduría? Es interesante ver cómo la Sagrada Escritura considera el pecado un desvío, una pérdida y una necedad. Bueno, y termina San Agustín en un octavo punto también. Y dice, la octava sentencia vuelve a la primera. Dichosos los perseguidos, porque de ellos es el reino de los cielos, es la octava. Y dichosos los pobres, porque de ellos es el reino de los cielos, es la primera. Pues bien, dice, la octava sentencia evangélica vuelve a la primera, en cuanto que se nombra también el reino de los cielos, como dándonos a entender el último grado de la perfección. Bienaventurados los pobres de espíritu, porque de ellos es el reino de los cielos. Bienaventurados los que padecen persecución por la justicia, porque de ellos es el reino de los cielos. Que es cuando pueden ya decir, ¿quién podrá separarnos del amor de Cristo? Y aquí recuerda palabras de San Pablo en el capítulo octavo de la Carta a los Romanos. ¿Quién podrá separarnos del amor de Cristo? ¿Podrán separarnos la tribulación, la angustia, el hambre, la desnudez, la persecución o el cuchillo? Nada. Nadie podrá separarnos del amor de Cristo. Y dice San Agustín que las siete primeras bienaventuranzas son, en consecuencia, los grados, los escalones, los pasos para la vida perfecta. Pero la octava muestra y esclarece la perfección alcanzada. Y como si empezase de nuevo por la primera, manifiesta que por estos grados todos los demás se perfeccionan. Bueno, pues ese es el camino. Hasta aquí he leído, comentado, ampliado el texto de San Agustín, que se encuentra en su librito sobre el sermón del Señor en la montaña. Y ahora mi propio comentario, brevemente. Ya en esta misma formulación sabemos que las bienaventuranzas parecen paradójicas y a veces le parecen inhumanas al hombre de hoy. Pero ¿cómo Jesús proclama dichosos a los pobres y a los mansos y a los que lloran y a los que tienen hambre? Quizás es que no las hemos meditado. Porque Jesús está refiriendo a otras necesidades y también está aludiendo a la gracia de Dios para vivir de esa forma, que es una forma de libertad, para vivir en libertad y no pegados y amarrados a nuestros vicios o a nuestras carencias. Aunque resulten familiares a quienes se hayan preocupado por conocer el camino de la vida cristiana, el camino de la ascética, yo creo que resultan extrañas a esta sociedad nuestra, ¿no? Una sociedad que vive con frecuencia en la superficialidad, en la prisa, en el orgullo, en la altanería, en la autosuficiencia. Esta sociedad nuestra, a la cual pertenecemos también nosotros, ¿no? Esta sociedad que parece haber perdido el gusto por las cosas de Dios, ha perdido el gusto por las cosas del Espíritu. Y sin embargo, estas palabras de Jesús, yo creo que no son solamente propiedad de los católicos y no son solamente propiedad de los cristianos, de cualquier denominación. Es más, yo creo que no encierran solamente un alto ideal para los cristianos. Me parece que revelan también a toda persona, sea creyente o no lo sea, la más honda verdad del ser humano. Recuerdo aquel libro sobre San Francisco de Asís que escribió el griego Niko Kazantzakis, el autor de Zorba el Griego, o La Última Tentación de Jesucristo, como recuerdan, pues tiene un libro dedicado a San Francisco de Asís. Y en un momento le hace decir a San Francisco, dirigiéndose a sus compañeros, a uno de ellos: convéncete, Fray León, que en el fondo del corazón humano están bulliendo las bienaventuranzas. No en el fondo del corazón del católico, ni en el fondo del corazón del cristiano, sino en el fondo del corazón de todo ser humano. Cuando ya no tenemos que fingir nada, cuando ya no necesitamos conseguir nada, cuando al final nos encontramos con nuestra honda verdad, porque nos ha tocado una enfermedad grave, por ejemplo, o porque hemos perdido a un ser querido, y nos miramos al espejo y decimos: ¿pero qué estoy haciendo yo para conseguir dinero y puestos y honores y títulos? Todo eso es vanidad de vanidades, como dice también la Biblia. ¿Cuál es mi verdad? Pues bien, yo creo que las bienaventuranzas revelan la honda verdad del ser humano, y se lo revelan a toda persona, sea creyente o no creyente. Y por eso nos revelan también los valores fundamentales en los que ha de basarse una sociedad que quiera ser humana, una sociedad que quiera ser humanizadora. Pues como sabemos, de estas intuiciones evangélicas, de este pregón evangélico y de estas observaciones de San Agustín, se han hecho eco a lo largo de los siglos muchos escritores cristianos, muchos, hasta el momento presente. Por ejemplo, los últimos papas, Pablo VI, allá en el año 1964, cuando visitó Tierra Santa, pronunciaba un discurso en Nazaret en el que proponía a los fieles la meditación de las bienaventuranzas, en el 64. Pablo VI murió en el 78. Pues bien, en ese mismo año 78, en la 25ª Jornada Mundial de los Leprosos, después de leer el Evangelio de San Mateo, decía Pablo VI: las bienaventuranzas, uno de los puntos clave del mensaje evangélico, uno de sus textos más sorprendentes y más positivamente revolucionarios. ¿Quién se había atrevido en el curso de la historia a proclamar felices a los pobres de espíritu, a los afligidos, a los mansos, a los hambrientos, a los sedientos de justicia, a los misericordiosos, a los puros de corazón, a los artífices de la paz, a los perseguidos, a los insultados? Precioso, ¿no? Y a continuación, el querido Papa San Pablo VI veía en este mensaje de las bienaventuranzas el fundamento y la clave de lo que él llamaba la civilización del amor, que él había propuesto una y otra vez a lo largo de todo su pontificado. Y nos decía de las bienaventuranzas que aquellas palabras sembradas en medio de una sociedad asentada en la fuerza, en el poder, en la riqueza, en la violencia, en el atropello, podían interpretarse como programa de una vileza y de una abulia indignas del hombre. Pero no, en cambio, eran el pregón de la nueva civilización del amor, que surgía sobre la base de valores mal vistos, valores despreciados, que la inteligencia obtusa del hombre, inclinado solo a la tierra, ha tratado de olvidar. Eran aquellos valores que también San Pablo descubrió, que experimentó en su persona, cuando dice a los corintios: lo necio del mundo lo ha escogido Dios para humillar a los sabios, y lo débil del mundo lo ha escogido Dios para humillar lo poderoso. Es más, ha escogido la gente baja del mundo, lo despreciable, lo que no cuenta, para anular lo que cuenta. Y terminaba Pablo VI diciendo: los pobres, los afligidos, los mansos, los misericordiosos, los artífices de la paz, pasaban a ser los destinatarios privilegiados del mensaje de Jesús y los beneficiarios de la gracia de Dios. Hermoso. Y después de Pablo VI, Juan Pablo II proponía este mensaje, recuerdo bien, a los jóvenes, allá el 3 de noviembre de 1982, con motivo de su primera visita a España. en el estadio Santiago Bernabéu, en Madrid, les recordaba: las palabras de Cristo hablan de persecución, de llanto, de falta de paz y de injusticia, de mentira y de insultos, e indirectamente hablan del sufrimiento del hombre en su vida temporal. Pero no se detienen ahí. Indican también un programa para superar el mal con el bien. Porque los que lloran serán consolados, los que sienten la ausencia de la justicia y tienen hambre y sed de ella serán saciados. Los operadores de la paz serán llamados hijos de Dios. Los misericordiosos alcanzarán misericordia, y los perseguidos por causa de la justicia poseerán el reino de los cielos. Pero a continuación, el Papa San Juan Pablo II les decía a los jóvenes: ¿pero es esta solamente una promesa de futuro? ¿Estas certezas admirables que Jesús da a sus discípulos se refieren solo a la vida eterna? ¿A un reino de los cielos situado más allá de la muerte? Y les dijo: queridos jóvenes, sabemos bien que ese reino de los cielos es el reino de Dios y que está cerca, porque ha sido ya inaugurado con la muerte y la resurrección de Cristo. Está cerca porque en buena parte depende de nosotros, cristianos y discípulos de Jesús. Somos nosotros, bautizados y confirmados en Cristo, los llamados a acercar ese reino, hacerlo visible y actual en este mundo como preparación a su establecimiento definitivo. Bueno, por supuesto que el Papa Juan Pablo II en otras muchas ocasiones aludió a las bienaventuranzas evangélicas como una revelación de lo que Jesús es y de lo que Jesús vino a hacer, de su identidad y de su misión. Y más cerca de nosotros, el Papa Benedicto XVI habló ampliamente de las bienaventuranzas, por ejemplo, en su libro Jesús de Nazaret. Según él, no han de ser entendidas como una réplica a los mandamientos del Decálogo, no, sino como calificaciones prácticas, pero también teológicas, de los discípulos, de los que siguen a Jesús, de los que se han convertido en su familia. Ahí está nuestro código de conducta. Ahí está. Y luego, en su exhortación, la palabra del Señor, Benedicto XVI ve las bienaventuranzas, el espíritu de las bienaventuranzas evangélicas que se está realizando en tantos cristianos que hoy son perseguidos en muchos países del mundo a causa del Señor Jesús. Y descubre en este mensaje una pauta para el servicio que la Iglesia está llamada a prestar a todos los pobres. Y finalmente, como les decía, también el Papa Francisco ha aludido a ellas en muchas ocasiones, y sobre todo en la exhortación Gaudete et exultate, que significa gócense y regocíjense. Bueno, he querido compartir con ustedes estas reflexiones sobre las bienaventuranzas de Jesús, que han guiado nuestra reflexión en esta semana pasada en la Casa de Oración para Sacerdotes Cardinal Manning, en la ciudad de Los Ángeles, en California. Ha sido un gusto meditar sobre estas palabras de Jesús y ofrecérselas a ustedes ahora en el eco que encontraron en San Agustín y en los últimos papas. ¿Qué nos queda a nosotros ahora? Pedir al Señor que nos ayude, que nos abra los ojos y el corazón para descubrir que en ellas se encuentra eso, una guía para el camino. Mis queridos amigos, que el Señor esté con todos ustedes y con tu espíritu. Y que la bendición de Dios Todopoderoso, Padre, Hijo y Espíritu Santo, descienda sobre ustedes y permanezca para siempre. Amén. Bendigamos al Señor. Demos gracias a Dios. Muchas gracias por su atención. Bendiciones.
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6: Feliz el hombre que no sigue el consejo de los malvados, ni va por el camino de los pecadores, ni hace causa común con los que se burlan de Dios, sino que pone su amor en la ley del Señor, y en ella medita noche y día. Ese hombre es como un árbol plantado a la orilla de un río, que da su fruto a su tiempo, y jamás se marchitan sus hojas. Todo lo que hace le sale bien.

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Prometo que sanas los corazones destrozados y vendas las heridas. Entra, Señor, en estos corazones, como entraste en aquella casa donde estaban tus discípulos llenos de miedo. Tú que apareciste en medio de ellos y les dijiste: paz a vosotros. Entra en estos corazones y danos tu paz. Llénanos de amor. Sabemos que el amor echa fuera

Gracias, Señor, por la fe, por el amor que has puesto hoy en nuestro corazón. Bendito, alabado y glorificado sea tu santo nombre.

Muy buenos días, mis hermanos. El Señor les bendiga. La paz esté con ustedes. Disponemos el corazón para escuchar la palabra de Dios desde la ciudad de Miami, acompañándonos unos a otros en este momento de mucha oración, donde queremos arrancar milagros de las manos de Dios. Comenzamos, mis hermanos.

Ven Espíritu Santo, llena estos corazones del fuego de tu amor. Ven Espíritu Santo, únenos. Envía todos tus dones, tus gracias, porque nos sentamos en la escuela del corazón de Cristo.

Lectura del Santo Evangelio según San Mateo. En aquel tiempo Jesús dijo a sus discípulos esta parábola. El reino de los cielos es semejante a 10 jóvenes que tomando sus lámparas salieron al encuentro del esposo. 5 de ellas eran descuidadas y 5 previsoras. Las descuidadas llevaron sus lámparas, pero no llenaron de aceite para llenarlas de nuevo. Las previsoras, en cambio, llevaron cada una un frasco de aceite junto con su lámpara. Como el esposo tardaba, les entró sueño y todas se durmieron. A medianoche se oyó un grito: ya viene el esposo, salgan a su encuentro. Se levantaron entonces todas aquellas jóvenes y se pusieron a preparar sus lámparas. Y las descuidadas dijeron a las previsoras: danos un poco de tu aceite, porque nuestras lámparas están apagando. Las previsoras les contestaron: no, porque no va a alcanzar para ustedes y para nosotras. Vayan mejor a donde lo venden y cómprenlo. Mientras aquellas iban a comprarlo, llegó el esposo, y las que estaban listas entraron con él al banquete de bodas y se cerró la puerta. Más tarde llegaron las otras jóvenes y dijeron: Señor, Señor, ábrenos. Pero él les respondió: yo les aseguro que no las conozco. Estén pues preparados, porque no saben ni el día ni la hora.

de San Agustín. Ayer fue la memoria de Santa Mónica, su madre, una mujer que pasó su vida pidiéndole a Dios la conversión de su hijo, pero además de su esposo, un hombre abusivo, un hombre maltratador, un hombre mundano. Todos fueron convertidos. ¿Y qué nos habla esto, hermanos? Que la oración tiene poder y que a veces los milagros y las conversiones no se dan en el tiempo que nosotros queremos. Todo es en el tiempo de Dios. Así que no nos cansemos, mis hermanos, de orar. Orar, pedir, ofrecer, sacrificar. San Agustín llevó una vida llena de excesos. A los 19 años tuvo un hijo. Y después de una larga búsqueda intelectual y espiritual, se convirtió al cristianismo en Milán. Fue bautizado por San Ambrosio junto a su hijo. Su santa madre Mónica rezó por su conversión 17 años y llegó a ser obispo de Hipona y doctor de la iglesia. ¿Quién no ha leído las cartas de San Agustín? Sus obras, su legado, hermano, cambiaron la historia del cristianismo. Sus textos más conocidos son las Confesiones de San Agustín, relatos de su vida y su conversión. Y hay otro, La Ciudad de Dios, una gran defensa de la fe cristiana. San Agustín era un hombre muy sabio. Entre sus frases memorables está: nos hiciste, Señor, para ti, y nuestro corazón está inquieto hasta que descanse en ti. Esa es la realidad de nuestra vida, hermano. Pasamos la vida buscando qué llenar, con qué llenar el corazón, la vida, el alma. Y lo único que la llena es Dios. Te amé, dijo San Agustín. Y a veces sentimos, hermanos, que somos como él, que si nos hubiéramos encontrado con el Señor más temprano en nuestra vida, seguramente muchas cosas no hubiéramos hecho, o muchas otras hubiéramos cambiado. Pero el Señor vive en un eterno presente, mis hermanos. Y hoy en esta parábola de las 10 vírgenes, 5 previsoras y 5 descuidadas, el Señor nos vuelve a advertir que hay que velar, porque no sabemos el día ni la hora. ¿Y cómo vemos eso patente hoy, mis hermanos? Cuando en vivo y en directo miramos tremendas tragedias como esta que sucedió por allá en Nepal. De pronto, hermanos, un glacial se desprende en lo alto de la montaña y en cuestión de minutos desapareció 5 pueblos con todos sus habitantes, un deslave total. ¿Quién previno eso? ¿Cómo se podía prevenir? Muchos perdieron la vida ahí, mis hermanos.
Hoy estamos al acecho de los eventos naturales. En Colombia volvió a temblar hace 2 días, en otra área de mi país. ¿Y qué nos muestra todo esto, hermanos? Que no estamos seguros en ninguna parte, por lo menos de este mundo. La única roca fuerte en nuestra vida es Cristo, porque al fin y al cabo esta vida aquí se va a acabar. Como sea, se va a acabar. La verdadera vida comienza el minuto, el segundo en que nos deshacemos de este cuerpo y empezamos a vivir en la eternidad. ¿En la eternidad con Dios o en la eternidad lejos de Él? Así que mis hermanitos, preguntémonos si estamos preparados, si tenemos las lámparas llenas, pero además si tenemos repuesto de aceite. ¿Cuáles son esas lámparas hoy en nuestra vida, hermanos? La palabra de Dios, la oración, la confesión, los sacramentos, ir a misa, no solo por precepto, sino porque queremos estar cerca de Dios. Todo está servido, hermanos, no hay nada secreto. Todo lo ha puesto el Señor y todo nos lo ha revelado. ¿Qué nos falta, hermanos? ¿A qué hay que renunciar hoy para hacer la voluntad de Dios? Tal vez a nuestra pereza, tal vez a nuestro orgullo. ¿Cuál es el pecado, hermanos, que no nos deja acercarnos a Dios o estar plenamente viviendo bajo su gracia? Nada de este mundo vale la pena para que perdamos la gracia de Dios que tanto necesitamos hoy, para sortear todas las situaciones en las que vivimos, en el trabajo, en el hogar, en las relaciones con nuestra familia, con nuestra pareja, con nuestros hijos, nuestros nietos. ¿Cuánta gracia necesitamos, mis hermanos? Tenemos que ser asistidos por Dios para ser esa luz que el Señor nos llama a ser en medio de tanta, tanta oscuridad. La palabra de Dios hoy es bien clara y el último versículo lo dice todo. Estén pues preparados, porque no saben el día ni la hora.

Aquí nosotros comenzamos el rezo del Santo Rosario, mis hermanitos. Ya pueden marcar 619-618-2878. Traiga a su corazón todo lo que hasta ahora le preocupa, le angustia, le duele, le quita la paz. Traigamos nuestros dolores físicos, nuestras enfermedades. Todos estamos enfermos de algo, hermanos. Bueno, esa enfermedad tiene un mérito. Si la ofrecemos con amor, ella servirá como ofrecimiento por la conversión de almas, por el consuelo de corazones, por la conversión de muchos. Pero hay que creer que eso va a darse, porque el Señor dijo que hay que confiar, y en la medida de la confianza Él va a obrar. Gracias, Señor, porque este día nos dejas ver todo lo que podemos ofrecer, no solo por la conversión de los de allá afuera. Empecemos por la nuestra, que podamos seguir, Señor, limando todas aquellas cosas que no nos hacen los recipientes preciosos que tú necesitas para enviar tu gracia. Comencemos, mis hermanos. Pedimos por las benditas almas del purgatorio, por los hogares, por el fin de esta guerra, que no nos damos cuenta entre tantas cosas que están pasando en el mundo, pero la guerra, hermanos, está muy grave. Que Dios nos cuide y proteja y cambie, transforme los corazones de aquellos que están dirigiendo esos hilos en la humanidad. Por el fin del aborto, el respeto a la vida, por sus necesidades y las mías, que el Señor conoce. Todo lo ponemos en las manitas de Mamita María, y con ella comenzamos el Santo Rosario. 619-618-2878.

Por la señal de la Santa Cruz, de nuestros enemigos, líbranos, Señor Dios nuestro. En el nombre del Padre, del Hijo y del Espíritu Santo. Amén. Juntos digamos, creo en Dios Padre Todopoderoso, Creador del cielo y de la tierra. Creo en Jesucristo, su único Hijo nuestro Señor, que fue concebido por obra y gracia del Espíritu Santo. Nació de Santa María Virgen, padeció bajo el poder de Poncio Pilato. Fue crucificado, muerto y sepultado. Descendió a los infiernos, al tercer día resucitó de entre los muertos, subió a los cielos y está sentado a la derecha de Dios Padre Todopoderoso. Desde allí ha de venir a juzgar a vivos y muertos. Creo en el Espíritu Santo, la Santa Iglesia Católica, la comunión de los santos, el perdón de los pecados, la resurrección de la carne y la vida eterna. Amén.

0: Pedir por las necesidades y las intenciones del Santo Padre León XIV. La línea está libre, mis hermanos. Usted que siempre ha querido llamar y siempre encuentra ocupado, bueno, ahora está libre. 619-618-2878. Padre nuestro que estás en el cielo, santificado sea tu nombre. Venga a nosotros tu reino, hágase tu voluntad en la tierra como en el cielo. Danos hoy nuestro pan de cada día, perdona nuestras ofensas como también nosotros perdonamos a los que nos ofenden. No nos dejes caer en tentación y líbranos del mal. Amén. Dios te salve María, llena eres de gracia, el Señor es contigo, bendita tú eres entre todas las mujeres, bendito el fruto de tu vientre Jesús.
1: Santa María, Madre de Dios, ruega Señora por nosotros los pecadores, ahora y en la hora de nuestra muerte, amén.
0: Dios te salve María, llena eres de gracia, el Señor es contigo, bendita tú eres entre todas las mujeres y bendito el fruto de tu vientre Jesús.
1: Santa María, Madre de Dios, ruega, Señora, por nosotros los pecadores, ahora y en la hora de nuestra muerte. Amén.
0: Dios te salve, María, llena eres de gracia, el Señor es contigo, bendita tú eres entre todas las mujeres y bendito es el fruto de tu vientre, Jesús.
1: Santa María, Madre de Dios, ruega, Señora, por nosotros los pecadores, ahora y en la hora de nuestra muerte. Amén.
0: Gloria al Padre, al Hijo y al Espíritu Santo.
1: Como era en un principio, sea ahora y siempre, por los siglos de los siglos. Amén.
0: Amén. Buenos días, María del Carmen.
1: Buenos días, hermanita. ¿Cómo amaneció?
0: Aquí vamos, de la mano de Dios, contenta amén, de estar con ustedes.
1: Amén, amén.
0: María, gracias. Que hay en su corazón esta mañana.
1: En mi corazón quiero darle gracias a Dios por un nuevo amanecer, por un día más de vida. Y quiero pedirle por todas esas personas que sufrieron esa avalancha, ¿verdad? Para que Dios les perdone sus pecados porque no tuvieron tiempo ni de arrepentirse. Y nosotros como humanos creemos que no se nos llegue el día.
0: Así es. Así es, una cosa terrible que hemos podido ver a través de las redes. Dios mío, qué cosa tan horrible. Pues bueno, pidámosle al Señor misericordia para esas almas, que el Señor los haya llevado con Él, que consuele a sus familias, porque pues ese fue un momento, pero esa desgracia sigue en los que quedaron vivos. María del Carmen, vamos al primer misterio, ¿qué te parece? Bueno, pues vamos entonces. Empezamos este caminar de la mano de nuestra madre, quien preside este cenáculo este día. Gracias, Señor, por permitirnos la oportunidad de todavía rezar, todavía pedir, todavía llenar las lámparas.
2: Si Jesús no te ha sanado y tu dolor sigue, y tu debilidad se sigue manifestando, yo quisiera que te dieras cuenta que lo que tienes no es dolor ni soledad, es cruz. El dolor y la soledad matan, pero la cruz se convierte en vida, en anuncio de resurrección. La cruz es algo incomprensible y duro. Tal vez es tu complejo, tus miedos, tu enfermedad, tu pobreza, tus heridas. Pero yo me atrevo a decirte que abraces tu dolor como cruz y abrazarás al mismo Jesús que está en ella.

contemplamos los misterios dolorosos, esos que nos hablan de esa cruz. Primer misterio, Jesús ora en el huerto de Getsemaní. Enséñanos, Señor, a orar en los momentos de alegría, pero sobre todo en los momentos de tristeza y dolor. Para contigo, Señor, decirle a Dios que se haga tu voluntad y no la mía.

0: Padre nuestro que estás en el cielo, santificado sea tu nombre, venga a nosotros tu reino. Hágase tu voluntad en la tierra como en el cielo.
1: Danos hoy nuestro pan de cada día, perdona nuestras ofensas, como también nosotros perdonamos a los que nos ofenden. No nos dejes caer en tentación y líbranos de todo mal. Amén.
0: Dios te salve María, llena eres de gracia, el Señor es contigo, bendita tú eres entre todas las mujeres y bendito el fruto de tu vientre, Jesús.
1: Santa María, Madre de Dios, ruega, Señora, por nosotros los pecadores, ahora y en la hora de nuestra muerte. Amén.
0: Dios te salve, María, llena eres de gracia. El Señor es contigo, bendita tú eres entre todas las mujeres, y bendito es el fruto de tu vientre, Jesús.
1: Santa María, Madre de Dios, ruega, Señora, por nosotros los pecadores, ahora y en la hora de nuestra muerte. Amén.
0: Dios te salve María, llena eres de gracia, el Señor es contigo, bendita tú eres entre todas las mujeres y bendito el fruto de tu vientre, Jesús.
1: Santa María, Madre de Dios, ruega, Señora, por nosotros los pecadores, ahora y en la hora de nuestra muerte. Amén.
0: Dios te salve María, llena eres de gracia, el Señor es contigo, bendita tú eres entre todas las mujeres y bendito el fruto de tu vientre, Jesús.
1: Santa María, Madre de Dios, ruega, Señora, por nosotros los pecadores, ahora y en la hora de nuestra muerte. Amén.
0: Dios te salve, María, llena eres de gracia, el Señor es contigo. Bendita tú eres entre todas las mujeres y bendito el fruto de tu vientre, Jesús.
1: Santa María, Madre de Dios, ruega, Señora, por nosotros los pecadores, ahora y en la hora de nuestra muerte. Amén.
0: Dios te salve María, llena eres de gracia, el Señor es contigo, bendita tú eres entre todas las mujeres y bendito el fruto de tu vientre, Jesús.
1: Santa María, Madre de Dios, ruega, Señora, por nosotros los pecadores, ahora y en la hora de nuestra muerte. Amén.
0: Dios te salve María, llena eres de gracia, el Señor es contigo, bendita tú eres entre todas las mujeres y bendito el fruto de tu vientre, Jesús.
1: Santa María, Madre de Dios, ruega, Señora, por nosotros los pecadores, ahora y en la hora de nuestra muerte. Amén.
0: Dios te salve María, llena eres de gracia, el Señor es contigo. Bendita tú eres entre todas las mujeres, bendito el fruto de tu vientre, Jesús.
1: Santa María, Madre de Dios, ruega, Señora, por nosotros los pecadores, ahora y en la hora de nuestra muerte. Amén.
0: Dios te salve María, llena eres de gracia, el Señor es contigo, bendita tú eres entre todas las mujeres y bendito el fruto de tu vientre, Jesús.
1: Santa María, Madre de Dios, ruega, Señora, por nosotros los pecadores, ahora y en la hora de nuestra muerte. Amén.
0: Dios te salve María, llena eres de gracia, el Señor es contigo, bendita tú eres entre todas las mujeres y bendito el fruto de tu vientre, Jesús.
1: Gloria, Santa María, Madre de Dios, ruega, Señora, por nosotros los pecadores, ahora y en la hora de nuestra muerte. Amén.
0: Gloria al Padre, al Hijo y al Espíritu Santo.
1: Como era en un principio, es ahora y siempre, por los siglos de los siglos santos. Amén.
0: Oh, mi buen Jesús,
1: perdona nuestros pecados, líbranos del fuego del infierno, lleva al cielo a todas las almas y socorre especialmente a las más necesitadas de tu divina e infinita misericordia. Amén.
0: Amén. Un abracito, mi hermanita. Feliz gracias, amanecer.
1: Igualmente, que Dios me los bendiga a usted y a su familia.
0: Igual para ti.

0: Señor, que nos mueva todo lo que está sucediendo para volvernos a ti, ya total y definitivamente, Señor. Porque no sabemos el día ni la hora. Segundo misterio doloroso, Jesús es cruelmente azotado en la columna.
1: Tú me mueves, Señor, y en tal manera que aunque no hubiera cielo, yo te amaré.
0: Muy buenos días, ¿con quién estamos? ¿De dónde nos llama?
2: Buenos días, Gaby, soy Antonia.
0: Antonia.
2: Estoy hablando de acá, de Bellflower, California.
0: Buenos días, mi hermanita, y este día que hay en su corazón, Antonia.
2: Primero, antes que todo, dale muchas gracias a Dios. Y quiero pedir, Gaby, también por los mis hermanitos, los de la tercera edad, que están enfermitos, en la Alzheimer. Mi hija trabaja ahí y seguido se mueren, Gaby,
0: sí,
2: por su alma, por todas las almas del purgatorio y por la paz del mundo entero, Gaby, por todo lo que queda en mi corazón, y me uno a todas las oraciones que tú haces, Gaby.
0: Gracias, Antonia. Bueno, Dios mira nuestro corazón y aquí ofrecemos también por los ancianitos. Cuando yo iba a visitar a mi madre en Bogotá y me quedaba con ella una semana en el lugar donde la cuidaban, cuántas cosas se veía que pasaban los ancianitos. Pues que el Señor hoy los bendiga, consuele sus corazones y le dé a los que los cuidan un corazón de carne. Padre nuestro.
2: Padre nuestro que estás en el cielo, santificado sea tu nombre, venga a nosotros tu reino, hágase, Señor, su voluntad en la tierra como en el cielo.
0: Danos hoy nuestro pan de cada día, perdona nuestras ofensas como también nosotros perdonamos a los que nos ofenden. No nos dejes caer en tentación y líbranos del mal. Amén.
2: Dios te salve, María, llena eres de gracia. El Señor es contigo, bendita tú eres entre todas las mujeres, y bendito es el fruto de tu vientre, Jesús.
0: Santa María, Madre de Dios, ruega por nosotros pecadores, ahora y en la hora de nuestra muerte. Amén.
2: Dios te salve, María, llena eres de gracia. El Señor es contigo, bendita tú eres entre todas las mujeres. Bendito es el fruto de tu vientre, Jesús.
0: Santa María, Madre de Dios, ruega por nosotros pecadores, ahora y en la hora de nuestra muerte. Amén.
2: Dios te salve, María, llena eres de gracia. El Señor es contigo, bendita tú eres entre todas las mujeres. Bendito es el fruto de tu vientre, Jesús.
0: Santa María, Madre de Dios, ruega por nosotros pecadores, ahora y en la hora de nuestra muerte. Amén.
2: Dios te salve, María, llena eres de gracia. El Señor es contigo, bendita tú eres entre todas las mujeres. Bendito es el fruto de tu vientre, Jesús.
0: Santa María, Madre de Dios, ruega por nosotros pecadores, ahora y en la hora de nuestra muerte. Amén.
2: Dios te salve, María, llena eres de gracia. El Señor es contigo, bendita tú eres entre todas las mujeres. Bendito es el fruto de tu vientre, Jesús.
0: Santa María, Madre de Dios, ruega por nosotros pecadores, ahora y en la hora de nuestra muerte. Amén.
2: Dios te salve, María, llena eres de gracia. El Señor es contigo, bendita tú eres entre todas las mujeres. Bendito es el fruto de tu vientre, Jesús.
0: Santa María, Madre de Dios, ruega por nosotros pecadores, ahora y en la hora de nuestra muerte. Amén.
2: Dios te salve, María, llena eres de gracia. El Señor es contigo, bendita tú eres entre todas las mujeres. Bendito es el fruto de tu vientre, Jesús.
0: Santa María, Madre de Dios, ruega por nosotros pecadores, ahora y en la hora de nuestra muerte. Amén.
2: Dios te salve, María, llena eres de gracia. El Señor es contigo, bendita tú eres entre todas las mujeres. Bendito es el fruto de tu vientre, Jesús.
0: Santa María, Madre de Dios, ruega por nosotros pecadores, ahora y en la hora de nuestra muerte. Amén.
2: Dios te salve María, llena eres de gracia. El Señor es contigo, bendita tú eres entre todas las mujeres. Bendito es el fruto de tu vientre, Jesús.
0: Santa María, Madre de Dios, ruega por nosotros pecadores, ahora y en la hora de nuestra muerte. Amén.
2: Dios te salve María, llena eres de gracia. El Señor es contigo, bendita tú eres entre todas las mujeres. Bendito es el fruto de tu vientre, Jesús.
0: Santa María, Madre de Dios, ruega por nosotros pecadores, ahora y en la hora de nuestra muerte. Amén.
2: Gloria al Padre, al Hijo y al Espíritu Santo.
0: Como era en el principio, es ahora y siempre, por los siglos de los siglos. Amén.
2: Oh, mi buen Jesús,
0: perdona nuestros pecados.
2: Líbranos del fuego del infierno. Lleva al cielo a todas las almas, especialmente a las más necesitadas de tu divina misericordia. Amén. Amén.
0: Un abracito, Antonia. Que tengas un feliz fin de semana, por lo menos en paz. Un abrazo.
2: Igualmente, Gaby. Igualmente. Amén.

0: tercer misterio contemplemos a Jesús coronado de espinas.
1: Señor, quiero entregar
0: tu corona de espinas. Señor, nos muestra un rey que triunfa en el amor, entregado hasta la muerte.
1: Para ti
0: pedimos, Señor, por todos los enfermitos de la mente, por los que están dañados por sus historias en su mente, en su corazón, por los que tienen alterada su química, por tantos jóvenes y niños afectados por la tecnología, por tantos hogares acabándose a causa de este vicio y todos los vicios que someten a la humanidad. Muy buenos días, ¿con quién estamos?
2: Buenos días, Gaby, soy María de Orange.
0: María, buenos días, mi hermanita. Cuénteme, ¿por qué vamos a pedir?
2: Mire, yo le doy gracias a Dios por regalarme un día más de vida. Amén. Le pido por todas las almas que han muerto en pecado mortal sin tiempo de arrepentirse, por todos los enfermos, por la conversión y necesidades de mi familia y por la paz del mundo entero y lo que quede en mi corazón.
0: Que Dios lo ve. Padre nuestro que estás en el cielo, santificado sea tu nombre, venga a nosotros tu reino, hágase tu voluntad en la tierra como en el cielo.
2: Danos hoy nuestro pan de cada día, perdona nuestras ofensas, así como nosotros perdonamos a los que nos ofenden. No nos dejes caer en tentación y líbranos de todo mal. Amén.
0: Dios te salve María, llena eres de gracia, el Señor es contigo, bendita tú eres entre todas las mujeres, bendito el fruto de tu vientre Jesús.
2: Santa María, Madre de Dios, ruega por nosotros pecadores, ahora y en la hora de nuestra muerte. Amén.
0: Dios te salve María, llena eres de gracia, el Señor es contigo, bendita tú eres entre todas las mujeres y bendito el fruto de tu vientre Jesús.
2: Santa María, Madre de Dios, ruega por nosotros los pecadores, ahora y en la hora de nuestra muerte. Amén.
0: Dios te salve María, llena eres de gracia, el Señor es contigo, bendita tú eres entre todas las mujeres y bendito es el fruto de tu vientre Jesús.
2: Santa María, Madre de Dios, ruega por nosotros los pecadores, ahora y en la hora de nuestra muerte. Amén.
0: Dios te salve María, llena eres de gracia, el Señor es contigo, bendita tú eres entre todas las mujeres, bendito es el fruto de tu vientre Jesús.
2: Santa María, Madre de Dios, ruega por nosotros los pecadores, ahora y en la hora de nuestra muerte. Amén.
0: Dios te salve María, llena eres de gracia, el Señor es contigo, bendita tú eres entre todas las mujeres, bendito el fruto de tu vientre Jesús.
2: Santa María, Madre de Dios, ruega por nosotros los pecadores, ahora y en la hora de nuestra muerte. Amén.
0: Dios te salve María, llena eres de gracia, el Señor es contigo, bendita tú eres entre todas las mujeres, bendito es el fruto de tu vientre Jesús.
2: Santa María, Madre de Dios, ruega por nosotros los pecadores, ahora y en la hora de nuestra muerte. Amén.
0: Dios te salve María, llena eres de gracia, el Señor es contigo, bendita tú eres entre todas las mujeres, bendito el fruto de tu vientre Jesús.
2: Santa María, Madre de Dios, ruega por nosotros los pecadores, ahora y en la hora de nuestra muerte. Amén.
0: Dios te salve María, llena eres de gracia, el Señor es contigo, bendita tú eres entre todas las mujeres, bendito es el fruto de tu vientre Jesús.
2: Santa María, Madre de Dios, ruega por nosotros los pecadores, ahora y en la hora de nuestra muerte. Amén.
0: Dios te salve María, llena eres de gracia, el Señor es contigo, bendita tú eres entre todas las mujeres, bendito es el fruto de tu vientre Jesús.
2: Santa María, Madre de Dios, ruega por nosotros los pecadores, ahora y en la hora de nuestra muerte. Amén.
0: Dios te salve María, llena eres de gracia, el Señor es contigo, bendita tú eres entre todas las mujeres, bendito el fruto de tu vientre Jesús.
2: Santa María, Madre de Dios, ruega por nosotros los pecadores, ahora y en la hora de nuestra muerte. Amén.
0: Gloria al Padre, al Hijo y al Espíritu Santo.
2: Como era en un principio, ahora y siempre, por los siglos de los siglos. Amén.
0: Oh, buen Jesús.
2: Perdona nuestros pecados, líbranos del fuego del infierno. Lleva al cielo a todas las almas, especialmente a las más necesitadas de tu infinita misericordia.
0: Amén. Un abracito, mi hermanita. Feliz fin de semana. Que Dios la cuide.
2: Igualmente para usted, Gaby. Muy bendecido día para usted y los que nos escuchan.

0: corazón.
1: Te pedimos, Señor, por todos aquellos que hoy llevan unas cruces tan pesadas, la cruz de la injusticia, de la violencia, de la guerra, del hambre, de la enfermedad. A todos, Señor, los ponemos en camino contigo con nuestras cruces y las ofrecemos. Padre nuestro.
2: Padre nuestro,
1: sí,
2: que estás en el cielo, santificado sea tu nombre, venga a nosotros tu reino, hágase, Señor, tu voluntad así en la tierra como en el cielo.
1: Danos hoy nuestro pan de cada día, perdona nuestras ofensas como también nosotros perdonamos a los que nos ofenden, no nos dejes caer en tentación y líbranos del mal, amén.
2: Salve María, llena eres de gracia, el Señor es contigo, bendita tú eres entre todas las mujeres y bendito es el fruto de tu vientre, Jesús.
1: Santa María, Madre de Dios, ruega por nosotros pecadores, ahora y en la hora de nuestra muerte. Amén.
2: Dios te salve María, llena eres de gracia, el Señor es contigo, bendita tú eres entre todas las mujeres y bendito es el fruto de tu vientre, Jesús.
1: Santa María, Madre de Dios, ruega por nosotros pecadores, ahora y en la hora de nuestra muerte. Amén.
2: Dios te salve María, llena eres de gracia, el Señor es contigo, bendita tú eres entre todas las mujeres y bendito es el fruto de tu vientre, Jesús.
1: Santa María, Madre de Dios, ruega por nosotros pecadores, ahora y en la hora de nuestra muerte. Amén.
2: Dios te salve María, llena eres de gracia, el Señor es contigo, bendita tú eres entre todas las mujeres y bendito es el fruto de tu vientre, Jesús.
1: Santa María, Madre de Dios, ruega por nosotros pecadores, ahora y en la hora de nuestra muerte. Amén.
2: Dios te salve María, llena eres de gracia, el Señor es contigo, bendita tú eres entre todas las mujeres y bendito el fruto de tu vientre, Jesús.
1: Santa María, Madre de Dios, ruega por nosotros pecadores, ahora y en la hora de nuestra muerte. Amén.
2: Dios te salve María, llena eres de gracia, el Señor es contigo, bendita tú eres entre todas las mujeres y bendito es el fruto de tu vientre, Jesús.
1: Santa María, Madre de Dios, ruega por nosotros pecadores, ahora y en la hora de nuestra muerte. Amén.
2: Dios te salve María, llena eres de gracia, el Señor es contigo, bendita tú eres entre todas las mujeres y bendito es el fruto de tu vientre, Jesús.
1: Santa María, Madre de Dios, ruega por nosotros pecadores, ahora y en la hora de nuestra muerte. Amén.
2: Dios te salve María, llena eres de gracia, el Señor es contigo, bendita tú eres entre todas las mujeres y bendito es el fruto de tu vientre, Jesús.
1: Santa María, Madre de Dios, ruega por nosotros pecadores, ahora y en la hora de nuestra muerte. Amén.
2: Dios te salve María, llena eres de gracia, el Señor es contigo, bendita tú eres entre todas las mujeres y bendito es el fruto de tu vientre, Jesús.
1: Santa María, Madre de Dios, ruega por nosotros pecadores, ahora y en la hora de nuestra muerte. Amén.
2: Gloria a Santa María, Dios te salve María, llena eres de gracia, el Señor es contigo, bendita tú eres entre todas las mujeres y bendito es el fruto de tu vientre, Jesús.
1: Santa María, Madre de Dios, ruega por nosotros pecadores, ahora y en la hora de nuestra muerte. Amén.
2: Gloria al Padre, gloria al Hijo y gloria al Espíritu Santo.
1: Como era en el principio, ahora y siempre, por los siglos de los siglos. Amén.
2: Oh, mi buen Jesús.
1: Perdona nuestros pecados, líbranos del fuego del infierno, lleva al cielo a todas las almas, especialmente las que más necesitan de tu misericordia. Amén. ¿Y su intención para hoy, mi hermanita?
2: Por la salud nuestra, por mi salud y por la salud de todos los enfermos, por las ánimas de purgatorio y por la paz del mundo.
1: Te lo pedimos, Señor. Feliz amanecer. Gracias por estar aquí.

0: Quinto misterio doloroso. Vamos a contemplar al Señor crucificado, muriendo en la cruz.
1: Pecado.
0: Señor, concédenos revivir en nuestra vida este misterio de tu muerte salvadora, para que podamos alcanzar la plenitud de tu resurrección. Es una construcción de día en día.
1: En su pasión.
0: Buenos días, ¿con quién estamos?
2: Buenos días, hermanita Gaby, soy Gloria de aquí de Chicago.
0: Glorita, buenos días, ¿qué hay en su corazón?
2: Pues aquí, Gaby, dando gracias al Señor por ese nuevo amanecer y pidiéndole a Dios que por esta metanoia que vamos a tener pronto, Gaby, para que todo sea un éxito por todos los predicadores que van a estar, por todas las personas que el Señor va a llamar para este encuentro y por todos nosotros los servidores también, para que siempre lo hagamos con mucho amor, porque todo es para el Señor.
0: Amén. Padre nuestro que estás en el cielo, santificado sea tu nombre. Venga a nosotros tu reino, hágase tu voluntad en la tierra como en el cielo.
2: Danos hoy nuestro pan de cada día, perdona nuestras ofensas como también nosotros perdonamos a los que nos ofenden. No nos dejes caer en la tentación y líbranos de todo mal.
0: Amén. Dios te salve María, llena eres de gracia, el Señor es contigo, bendita tú eres entre todas las mujeres y bendito el fruto de tu vientre Jesús.
2: Santa María, Madre de Dios, ruega, Señora, por nosotros los pecadores, ahora y en la hora de nuestra muerte. Amén.
0: Dios te salve, María, llena eres de gracia, el Señor es contigo, bendita tú eres entre todas las mujeres y bendito el fruto de tu vientre, Jesús.
2: Santa María, Madre de Dios, ruega, Señora, por nosotros los pecadores, ahora y en la hora de nuestra muerte. Amén.
0: Dios te salve, María, llena eres de gracia, el Señor es contigo, bendita tú eres entre todas las mujeres, bendito es el fruto.
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6: Oh Jesús, que has instituido el sacerdocio para continuar en la tierra la obra divina de salvar a las almas, protege a tus sacerdotes en el refugio de tu sagrado corazón. Guarda sin mancha sus manos consagradas, que a diario tocan tu sagrado cuerpo, y conserva puros sus labios teñidos con tu preciosa sangre. Haz que se preserven puros sus corazones, marcados con el sello sublime del sacerdocio, y no permitas que el espíritu del mundo los contamine. Aumenta el número de tus apóstoles, y que tu santo amor los proteja de todo peligro. Bendice sus trabajos y fatigas, y que como fruto de su apostolado, obtengan la salvación de muchas almas, que sean su consuelo aquí en la tierra, y su corona eterna en el cielo. Amén.
7: Recuerdo, hija mía, que cuantas veces oigas el reloj dando las 3, sumérgete totalmente en mi misericordia, adorándola y glorificándola, ya que en ese momento se abrió de par en par para cada alma. 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En esa hora se estableció la gracia para el mundo entero. 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

28 de agosto, día de San Agustín. Tárdete a mí. Hola, soy Gonzalo Penagos y les invito a orar un momento.

Señor Dios, tú buscaste a San Agustín cuando todavía caminaba lejos de ti. Lo esperaste con paciencia. Tocaste su corazón con tu gracia y convertiste su inquietud en un deseo profundo de encontrarte.

hoy también nosotros venimos desde lo más íntimo de nuestro ser ante ti. Venimos con nuestras preguntas, venimos con nuestras luchas, venimos con nuestras búsquedas. No permita, Señor, que intentemos llenar con cosas pasajeras el lugar que solamente tú puedes ocupar. Ese fuego que tengo dentro de mí, Señor, es el que hace que mi corazón esté inquieto por tu presencia. Una inteligencia abierta a tu verdad, como la de San Agustín, inquieto, inteligentísimo, pero lejos de ti. Hoy, mi Señor, dame la humildad necesaria para dejar transformar esa chispa que tenemos, ese brío que cargamos, esas ganas de comernos el mundo a mordiscos que tenemos, para que cuando nos alejemos de ti te busquemos, para que cuando el pecado nos encadene podamos romper esas cadenas.

Pues buscaba a San Agustín donde no estaba. Buscó en la pornografía, buscó en el sexo, buscó en tantos lugares. Su mamá lo veía tan perdido que no paraba de orar por su conversión, a quien celebramos ayer, Santa Mónica. San Agustín vivió una juventud alejada de la fe cristiana y durante años buscó la verdad en distintas filosofías, en distintos estilos de vida, hasta que experimentó la más profunda conversión. Fíjense que nació en el 354, pero se bautizó en el 387. ¿Cuántos años pasan de un punto al otro? Exactamente, a los 33 años. Y ahí fue el momento que marcó un cambio definitivo en su vida y comienza el camino de

hermanas y mis hermanos, nos podemos encontrar con una sorpresa. Como un hombre que vivió 33 años sin bautismo llega a ser obispo de una diócesis. Ahí es donde se convierte en pastor, en predicador, en pensador de la iglesia. Uno de los grandes doctores de la iglesia. Tanto que el propio Papa León XIV pertenece a su orden.

Hermanos, la gracia no tiene condicionamiento. La gracia de Dios no tiene prerequisito. La gracia de Dios es tan maravillosa, es tan potente, lo sobrepasa absolutamente todo. ¿Y cómo es que eso puede ocurrir? Bueno, los que saben vivir en la gracia, de la gracia,

A veces pensamos que no podemos llegar hasta Dios. Cuando estamos en la peor de las inocuas, de esas lejanías, de esos vacíos, uno dice, Señor,

Porque justamente esa flaqueza es la que alimenta al otro. El enemigo quiere que nos embarrutemos de pecado, porque él sabe que en el momento en que logra conquistarnos con la tentación, la gracia se aleja de nosotros. Cuando nos distrae con el pecado, no pensamos en la gracia, pensamos en el placer del pecado. Por eso cuando el Señor nos levanta al caer, cuando nosotros somos capaces de dominar eso que endurece el corazón, ahí empieza. Esa es la batalla espiritual. Porque adentro yo siento un pensamiento que dice: ódialo, no lo perdones, no bajes la cabeza, no bajes la bandera, no seas estúpido. Ese es Satanás. Ese Satanás no es ni más ni es menos. Ese orgullo que me impide ayudar. Ese orgullo que me aparta de la voluntad de Dios y me hace retroceder hacia el mal. Ese es el momento en que podemos clamar Espíritu Santo. Ese es el momento en que podemos abrir nuestros ojos para decir: Espíritu Santo, hazme dócil a ti. Abre mis ojos para reconocer tu presencia. Espíritu Santo, afina mi oído para escuchar tu voz. Espíritu Santo, fortalece mis pasos para escoger no lo que me aleja de Dios, sino lo que me acerca a Dios. Espíritu Santo, que yo no dependa solamente de mis fuerzas. Porque si dependo de mis fuerzas, no lo voy a lograr.

0: Señor, llévanos en este día de gracia en gracia. Permite, Señor, que este día se convierta total y definitivamente en ese sentir que tu gracia va delante de nosotros, que tu misericordia nos acompaña, que tu misericordia nos llena, nos transforma. Cuando sientes que ya no puedes más, cuando sientes que todo se está acabando, anda, vamos, levántate. Haz como San Agustín, ponte de pie. Ponte de pie que lo vas a lograr.
1: Leerlo sin sostener el libro.
0: ¿Y cómo lo vamos a lograr? Bueno, lo vamos a lograr porque en un pedacito de espacio en tu corazón está Dios. En un pedacito de espacio en tu corazón está ese Señor que escucha. ¿Sabes qué? Dios nunca, nunca, nunca llega tarde. El Señor siempre, siempre te va a decir, yo tengo una carga de descanso para tu alma. Mi yugo es suave, mi yugo es llevadero. Solamente tienes que abrirte a la gracia del Señor. Ábrete. Y ella misma, la misma Virgen Santísima, nos va a abrir ese camino. Vamos a decirle en esta hora, en la que hay personas que están quizás en este momento en alabanza, otras están en lamentación y algunas más están llorando. Cada uno tiene su razón. Unámonos para recibir a nuestra invitada desde Santiago de Chile en este tiempo de gracia para orar por todos los que han perdido la vida esta semana. En Nepal son cientos, son miles. En los terremotos, otros tantos. En los incendios, otros tantos. Los que están sufriendo porque han tenido que ser desplazados están en una situación muy difícil. Los que han recibido diagnósticos de salud difíciles esta semana. Vamos a decir por todos. También por los que cumplen años hoy. También por los que están celebrando. Dios te salve María. Llena eres de gracia. El Señor está contigo. Bendita eres entre todas las mujeres y bendito es el fruto de tu vientre Jesús. Santa María, Madre de Dios, ruega por nosotros pecadores, ahora y en la hora de nuestra muerte. Amén.
2: Y efectivamente estamos entrando en contacto con Santiago de Chile. Ahí está nuestra querida Elvirita que nos trae hoy purititos milagros, ¿o no, hermana? Buenos días.
3: Buenos días, Gonzalo. ¿Cómo estás?
2: Aquí estamos encantados de la vida, diría un amigo mío. O por otro lado, estamos asombrados de la vida con esos fenómenos en Nepal, con esa manera como miles de vidas se desaparecieron en segundos. ¿Cómo cogió la noticia por allá en Chile?
3: Uy, tremendo. Nosotros somos un país que está acostumbrado a vivir tragedias. Uh-huh. Sí, o sea, si no son los incendios forestales en verano, son las inundaciones en invierno, si no son los terremotos. Y hay algo que el chileno tiene como muy metido en su ADN, y es la solidaridad. Da lo mismo lo que pasó o dónde pasó, pero el chileno lo primero que pregunta es dónde está el centro de acopio para llevar algo.
2: Sí, correcto. Eso es verdad. Y entonces hicieron, ¿ya están haciendo otras colectas ustedes para ayudarlos a ellos?
3: Lo que pasa es que nosotros estamos saliendo de unas inundaciones, así que las colectas ahora están para las inundaciones de acá.
2: Sí.
3: Pero te aseguro que si no estuviéramos con las inundaciones estaríamos ayudando a Nepal.
2: Claro, y el trabajo entonces les obliga a reconstruir y reubicar casas o las reconstruyen en el mismo sitio donde estaban.
3: Es que va a depender mucho del por qué se inundaron. Sí, o sea, si se demuestra que el terreno era insalubre, hay que reubicar. Pero si el problema fue que llovió demasiado y desbordó la capacidad, puede ser que puedan reconstruir ahí mismo. Va a depender mucho de las causas.
0: Claro.
3: Sí. Pero aquí en Chile pasó otra cosa muy hermosa.
2: Ah, sí, no me digas, a ver, ¿qué?
3: Estuvimos con unas visitas muy importantes.
2: Mire usted.
3: Sí, esta semana estuvieron acá en Santiago de visita las reliquias de San Pío de Pietrelcina, wow, de la Beata Ana Catalina Emmerich y de Santa María de Belén,
2: wow,
3: o Santa María de Jesús Crucificado.
2: Tremendo. Entonces sí podemos cantar: cuando pa' Chile me voy cruzando la cordillera.
3: Sí, esas reliquias llegaron cruzando la cordillera.
2: Bueno, tú sabes qué, Elvirita, tú no me lo estás preguntando y yo no te lo estoy contando, dijo la chimoltrufia, pero usted sabe que en Santa Bárbara trajeron 300 reliquias. Y yo cuando escuché la historia de las 300 reliquias, yo estaba así como medio incrédulo, ¿no? Dice, 300 reliquias. Yo conocía por otro lado la historia porque una mujer, una nicaragüense muy de Dios, que conozco hace 20 años, fue una de las que motivó a un sacerdote para que se consiguiera esas reliquias, ¿no? Entonces, yo como que conocía la historia y sabía que cada reliquia es una cosa costosísima, o sea, una cosa que es increíble cómo eso es de costoso. Pero bueno, el tema no es lo costoso, sino que yo no le ponía muchas bolas al asunto. Como que yo, bueno, ya llegaban, empezaban a armar todo, o sea, sí, yo sí tomé unas fotos, pero como que no, eso no me decía a mí nada, de nada, de nada. Bueno, pues vaya usted a ver cuando de pronto ya está todo puesto y entonces las personas que presentan las reliquias le dicen a la gente: bueno, el que quiere San Pío X se pone en este lugar, el que quiere San Juan Pablo II se pone en este lugar, y entonces como que las imponían sobre la cabeza de esas personas. Bueno, pues ahí, hasta ahí me llegó la incredulidad. Cuando yo empecé a sentir la gracia que se percibía, el no sé, era como un aroma, era como un ambiente, era como una cosa así como, pero como se lo envolvía uno. A María, hombre, ya no me quería salir de ahí, al contrario, fui a llamar a mi esposa, fui a llamar a los acólitos, vengan, porque mire, le van a imponer, y algunos acólitos que sean sus santos favoritos, decían: mire, esta es la reliquia de su patrona, venga. Bueno, ahí me encendí. Pero, ¿qué será lo que pasa con las reliquias? Y uno, algunos son muy crédulos y además que algo pasa. ¿Qué es lo que pasa ahí? Tú que acabas de experimentar eso ahí en Santiago, ¿cómo definirías todo este proceso?
3: Mira, Gonzalo, partamos de una base, ¿no? Solo a Dios adoramos. Pero todos nosotros tenemos en casa algún recuerdo de esos seres que nosotros queremos. Sí, yo te aseguro que los que son papás o los que son abuelos tienen el primer mechón de cabello, el primer dientecito que se le cayó, tienen esa foto, porque esos recuerdos nos permiten de cierta manera tener cerca a ese ser amado que en algún minuto no está a nuestro lado.
2: Uh-huh.
3: Y las reliquias son eso, son el traer cerca, el mantener cerca a esa persona que nosotros sabemos que vivió una vida de santidad y por lo tanto muchas veces nos encomendamos a ellos para alcanzar gracias de Dios. Y muchos me van a decir: oye, pero la Sagrada Escritura dice que solo tenemos un mediador ante el Padre, que uh-huh. es Jesucristo. Efectivamente. Pero si tú te fijas en el Evangelio, hay muchos milagros que son hechos por intercesión de otros. Fíjate, por ejemplo, el siervo del centurión. El centurión se acerca a Jesús y le dice: Señor, tengo un criado en casa que sufre mucho. Y Jesús, por esa oración del centurión, cura al criado. Tenemos un pasaje bíblico que a mí me encanta, que es el de la cananea, que le pide a Jesús por su hija. Y yo creo que el ejemplo más bello de intercesión es cuando la Virgen se acerca a Jesús en Caná y le dice: oye, no tienen vino. Y él le dice: oye, mujer, no es mi hora. No es mi hora. Pero la Virgen no se queda con eso y va y le dice a los criados: hagan lo que él les diga. Y se da el milagro. Entonces, efectivamente, nuestro único intercesor ante el Padre es Jesucristo.
0: Amén.
3: Pero los santos interceden ante Jesús. Tocan la puerta y le dicen: oye, Señor, por favor, haz el milagro. Y esa relación con los santos es uno de los dogmas que a mí me encanta, que es el de la comunión de los santos. Porque los santos pueden interceder por nosotros. Y lo bonito de esto es que ellos ya vivieron. Ellos pasaron por las dificultades que nosotros pasamos. Y yo te quiero preguntar algo, Gonzalo.
0: Ajá.
3: Ese día que tú estabas con las 300 reliquias y que decías, como que sentías esta incredulidad, y de repente como que sentiste ese fuego, ¿hubo algún santo en particular que te llamó la atención?
0: Bueno, imagínate, San Pío X. San Pío es, no San Pío X, dije mal, San Pío de Pietrelcina. En un momento determinado de mi historia, paso por 7 años de prisión. O sea, no porque estuve en la cárcel, sino 7 años que estuve prisionero al servicio del Señor, pero no, como que no me podía mover ni para adelante ni para atrás. No, estaba maniatado, me estaban forzando para que renunciara y yo no me quería ir de ahí. Entonces, ahí descubrí al Pío de Ora, Confía y Espera. Descubrí al Pío que los que lo estudiaron dicen que no saben cuántos rosarios rezaba el Padre Pío porque era constante las Ave Marías. Entonces que no pueden sumar cuántos rosarios haría al día. Algunos dicen que era 36, pero son aproximaciones. Entonces yo me enamoré de esas dos realidades. Entonces mi constancia es, estoy con Ave Marías para no tener el cassette en mi mente en blanco. Cuando me estoy durmiendo, cuando me estoy despertando, cuando me despiertan a medianoche por cualquier razón y me tengo que volver a dormir, vuelvo a rezar a Ave Marías cuando estoy en angustia, cuando no estoy. Pero todo eso en el esquema del Santo Padre Pío. Cuando estuve en Garabandal, descubrí que él apoyaba y respaldaba a las videntes de Garabandal y le mandaba, aunque esa no es una aparición reconocida por la iglesia, y le mandó un juego, uno de sus guantes con manchas de sangre, que está ahí en la capilla en la parroquia de Garabandal. Entonces todas esas cosas hacen que para mí el Santo Padre Pío pues sea maravilloso. Cuando dicen, esta es una cruz grandísima, pesada. Y entonces como yo pues estoy en la parroquia, la señora me dice, ¿quieres tenerla tú mismo? Y yo, ok. Y me la puso en las manos. Pesaba un montón, pero pues yo puse mi frente y me puse a orar en ese preciso momento. Así de que ahí es donde yo te digo que me cambió el cassette, el fenómeno de las reliquias. Porque uno diría, ¿pero qué es eso? O sea, ¿cuál es la fuerza? Y el otro día una amiga me mandó una foto de un
2: de un paño untado de sangre de Santa Mariana. Yo lloré, yo dije, oh, esto no puede ser. ¿Cómo puede haber todavía, después de tantos años, una reliquia de sangre de una persona? Bueno, son cosas que lo sobrecogen. Claro, se necesita mucha fe, ¿no? Se necesita mucha fe y se necesita también estar en gracia de Dios, ¿no? Porque el enemigo no quiere que tú percibas o que tú te acerques o que nada. La idea del enemigo es destruir, robar, matar y destruir. Pero esto es una forma, no sé, como digamos que la gracia de Dios presente a la hora que uno recuerda a esos santos, ¿no?
3: Y no solo eso, Gonzalo. O sea, yo creo que Dios muchas veces ha querido mostrarnos lo complacido que está por la vida de algunas de estas personas, ¿sí? Y ahí es cuando Dios permite que por intercesión de algún santo se obren milagros. Milagros que la ciencia médica no puede explicar. O sea, yo recuerdo el tiempo que yo estuve de carmelita. Hubo un tiempo en que a mí me nombraron vicepostuladora de la causa de la fundadora del monasterio donde yo estaba. Y llegaron a mis manos 3 casos de curaciones inexplicables por la ciencia médica, Gonzalo. Y como enfermera hoy, yo miro esos casos y digo, verdaderamente Dios sigue obrando los milagros que leemos en el Evangelio. Dios los sigue obrando por intercesión de sus santos. Una de mis tías recibió un milagro de San Juan Pablo II estando él vivo. Un milagro inexplicable para la ciencia médica. Y uno dice, wow, ¿habría Dios hecho ese milagro si se lo hubieran pedido directamente? Tiene el poder para hacerlo, claro que sí. Pero Dios escucha a sus santos. Esas almas que se esforzaron tanto por hacerlo feliz, por vivir su voluntad. Y de repente te encuentras con casos de santos que, de San Martín de Porres se cuenta que cuando él caminaba por las calles de Lima, él iba con un canasto. Y de lo que le pedían a veces, Fray Martín, un par de zapatos. Y él metía la mano en el canasto y salía el par de zapatos. Fray Martín, un pollo. Y salía el pollo. Y ese canasto no tenía fin. Sí, o sea, lo que le pidieran, él sacaba. Y el canasto como que... Y los frailes no entendían qué pasaba. De hecho, muchas veces lo regañaron porque la puerta del convento está lleno de pobres que andaban buscando a Fray Martín y su canasto. Sí. Entonces yo creo que en base a esa visita de estas reliquias acá a Chile, yo quería que hoy como que compartiéramos un poco también lo hermoso que es ser amigo de los santos. Y no solo por el interés de, oh, yo quiero que me hagan un milagro, que me concedan una gracia. Pero eso que sentiste tú con San Pío, que te ayudó en ese momento tan duro, hay muchas vidas nos resuenan. Por ejemplo, te voy a decir algo que es como bien curioso, ¿no? Tú sabes que San Carlos Acutis tiene un montón de devotos por el mundo. Tiene un montón de devotos por el mundo. O sea, te robó muchos corazones. Pero a mí no me resuena. Su vida no me resuena. Y eso que yo estuve, yo recibí la confirmación en la parroquia en que Carlos Acuti fue bautizado.
2: Ay, María, por Dios, hombre.
3: Sí. De hecho, el párroco de esa época, de mi parroquia, fue el sacerdote que bautizó a Carlos Cutis.
2: Santo Dios.
3: Pero hay, pero por ejemplo, háblame de Gema Galgani, Santa Gema Galgani. A mí me robó el corazón.
2: Sí, aquí una de las colitas es de Gema Galgani. Ella dice que para el 31 de octubre se va a vestir de Santa Gema Galgani.
3: Y uno no lo puede explicar, ¿sí? O sea, es súper difícil decir por qué este santo a ti te llega y a otra persona no. Y eso es lo bonito de Dios. Porque cuando Dios hace un santo, rompe el molde. Entonces, a mí me llama mucho la atención cuando la gente dice, no, es que yo quiero ser como San Francisco de Asís. No, no vas a ser como él. Primero, no vives en la misma época que él. Puedes amar la pobreza como Francisco la amó, puedes amar la naturaleza como Francisco la amó, pero tú no vas a ser Francisco II, porque con Dios cuando hizo San Francisco rompió el molde. Y eso es lo bonito. O sea, Dios quiere un Gonzalo Penagos, Dios quiere una Santa Elvira, Dios quiere un San Fernando, Dios quiere... Ponle tu nombre y tu apellido. Dios nos quiere santos. Y nos lo muestra, nos ayuda a comprender que podemos llegar allá a través de las vidas de los santos canonizados. Porque cuando yo veo la vida de Santa Gema Galgani, veo la vida de un Carlo Acutis, veo la vida de Ana Catalina Emerit, veo la vida de Pier Giorgio Frassati. Esas vidas a mí me dicen, tú también puedes. Ellos lucharon, les costó, tuvieron dificultades, y si ellos pudieron, ¿por qué yo no?
2: Es verdad. Pero una cosa como que me viene ahora en la mente... era San Juan Pablo II. En la última recta del pontificado de San Juan Pablo II, él empezó a predicarnos de que los santos no eran gentes para de hace 30, 100 años, no, dijo, decía, no, los santos son los santos de hoy. Y pidió y trabajó para que aceleraran el proceso de Madre Teresa de Calcuta. Y me recuerdo muy bien que en ese proceso y en esas historias, él decía, ¿no? Vivimos con ella. La recibimos, la abrazamos, la sentimos. Eso es lo que es ser santo hoy. Son los santos de nuestros días. Y él se metió mucho en eso. No sé si por la escuela de San Juan Pablo II, pero Francisco hablaba de los santos de la puerta de al lado, ¿te acuerdas?
3: Esto te iba a decir, o sea, el Papa Francisco nos hablaba de eso. Esa persona que vive en la casa del lado tuyo puede ser un santo. Yo cuando hago catequesis prebautismal siempre le digo a los papás, ustedes cuando traen al niño a la iglesia, ustedes traen una criatura de Dios, muy amada, pero criatura, y se llevan un hijo de Dios, pero se llevan además un santo. Se llevan un santo en potencia. Y no solo eso, ustedes también están llamados a ser santos.
2: Amén.
3: Y creo que alguno dirá, ya, pero ¿y esto qué tiene que ver con la salud? Porque aquí hablamos de píldoras de salud y de fe. Yo creo que una de las cosas hermosas de los santos tiene que ver con cómo Dios muchas veces elige romper las reglas de la naturaleza para poder conceder una gracia. Y ocurren milagros, cosas que los médicos no pueden explicar, curaciones milagrosas, cosa, gente desociada que prácticamente resucita y tú dices, Dios está vivo. Cuando yo veo, mi mamá fue beneficiaria de un milagro sin explicación médica. Cuando yo veo esas cosas, yo digo, yo quiero conocer a ese Dios que todavía tiene poder. Muchas veces decimos, oh, Dios hacía milagros en el Evangelio. Dios hace milagros hoy. No hace 2000 años solamente. Los hace hoy. Como decías tú, basta que tengas fe. Y Dios hace milagros todos los días. No todos tan espléndidos o excepcionales como los que se usan para las canonizaciones de los santos, pero Dios hace milagros todos los días. El hecho de que tú te puedas levantar, de que tú hayas amanecido, de que tú puedas respirar, es un milagro. Entonces yo creo que la reflexión hoy, Gonzalo, tiene que ver con que uno, Dios está vivo. Mi Dios sigue vivo. Dos, Dios me quiere santo. Y para eso me ha dado como amigo a los santos. Y tres, y aquí me quiero dirigir a ti que estás sufriendo. Dios también hace milagros hoy. Y muchas veces el milagro más grande es que tú tengas paz en esa situación difícil que estás viviendo. Llámese como se llame el santo a quien le tienes devoción, recuerda que él siempre te tiene que acercar a Jesús, porque él no es más que Jesús. Pero sí, los santos son hermosos, Gonzalo, de verdad. ¿Qué te parece?
2: Bueno, imagínate, yo creo que el Señor Dios Todopoderoso nos regaló como ciertas tablas de salvación, ¿no? Ciertas fuerzas. Cuando yo rezo la coronilla, por otro misterio que no nos da tiempo para contar, pero yo rechacé, por decir algo, el primer diario de Santa Faustina que me dieron, pues yo vi eso muy gordo. Y yo no creo que tenga tiempo para leer un libro tan grueso. Entonces me lo dieron, me vinieron a visitar, sentado en mi escritorio, gente muy fina. Y bueno, y me explicaron todo, tal, bueno. Y yo dejé el libro ahí. Como 8 meses después, alguien tenía que rezar la coronilla, que era pues una persona súper califragilística, espiralidosa. Y entonces resulta que la persona esa no llegó. Y el padre Federico, que es un español así de armas tomar, me dice, vamos, Gonzalo, arrastra la coronilla que no vino Pedro. Le digo, yo tragaba grueso por dentro y decía, ¿qué me está hablando? Yo nunca había rezado la coronilla. Hace 25 años yo nunca había rezado la coronilla. En ninguna parte. Y entonces, pues yo, cuando él me dice que vaya, digo, bueno, ni modo, toca ir. Y la misericordia divina me ha regalado, que ahora sí que la misericordia de Dios me ha regalado que yo tengo la habilidad que yo me siento en el micrófono, prendo el micrófono, siempre tengo 1, 2 o 3 computadores al frente, o como mínimo tengo el celular o el iPad. Entonces, en ese momento, 25 años no había toda esta tecnología de ahora, entonces yo le eché mano al libro que estaba completamente empolvado. Y mientras entraba en el estudio, le rompí el plástico que estaba cubierto de polvo. Y claro, cuando uno nunca lee ese libro, mira, es como inalcanzable. O sea, Y yo miré el índice, pero en ninguna parte decía Coronilla de la Misericordia. No, no está escrito así como devoción, como la oración completa. Por ningún lado. Y entonces ahí, ¿cómo hacemos? Bueno, pues hable y hable y hable y hable. Como 25 minutos con la Coronilla no empezaba. Hasta que encontré, cuando el Señor le está diciendo a la Santa, cómo era el negocio. Y pues como que el Espíritu Santo me cayó, porque yo no daba ni adelante, ni para adelante, ni para atrás. Entonces, terminé rezando la coronilla por pura inspiración del Espíritu Santo, no por capacidad mía, en una forma sui generis, me imagino. Pero los teléfonos, por eso fue en medio de una campaña de fundraising, no paraban de sonar. Eran 10 teléfonos a mi alrededor en el estudio. No paraban de sonar. Y las voluntarias me decían, ya no pidas más. Le digo, yo no he pedido. No, es que ya no podemos más. Es que la gente está enloquecida, dice que no le contesta. Pero yo no he pedido. Te digo que no he pedido. Yo solamente estoy leyendo este libro. Entonces yo leía la letra negrilla, el bold. Pues sí, la misericordia me puso con las patas para arriba. Me sacó todos los chelitos de los bolsillos, que no me quedara ni un centavo, y me dijo, mira, conmigo es así. Y eso fue, eso marcó de hace 25 años de mi vida hasta el día de hoy. Entonces cada vez que yo rezo la coronilla, que es a lo que viene el cuento, siento esa gracia, ¿no? Repito, cuando Jesús le dice a la Santa, le dice, cuando sean las 3 de la tarde, entra en la capilla. Si puedes, reza el Via Crucis. A esa hora te permitiré entrar en mi tristeza mortal. Y eso me descompone, porque es tan grande eso, ¿no? Que el Señor le diga a uno, mira, cuando me esté muriendo te voy a dejar entrar ahí a las 3 de la tarde. Entonces, esa gracia que yo siento cuando voy a rezar con ella, cuando digo esta introducción y eso, se parece a la gracia que uno siente cuando uno llega a una reliquia, cuando uno percibe que ahí estamos, ese es el lugar, ahí está. O sea, todos los recursos gráficos, escritos, todo lo que te digan que es, te impacta. Fue como cuando vi la primera vez la exposición de los milagros eucarísticos de Carlo Acutis. Como él los grabó, ¿no? Él fue, hizo todo el material, él mismo con sus manos lo hizo y lo montó a su web. Entonces hay mucha gente que lo ha reproducido. Pero cuando uno empieza a darse cuenta que hay un salón lleno aquí en el centro de convenciones de Miami, en algún momento lo pusieron y ocupaba un salón completo de exposición de todo lo que trajeron. En fotos y en gráficas, pues se siente lo mismo, ¿no? Es como que la gracia del Señor está aquí. Ahora sí que, como dice la canción, el Espíritu de Dios está en este lugar.
3: Sí, de verdad que uno lo siente. O sea, uno está frente a cierta reliquia y tú lo sientes. Bueno, eso explica por qué la gente peregrina a ciertos lugares, porque realmente se siente la presencia de Dios. Y a la larga, ese es el porqué de la veneración a los santos y la veneración de las reliquias. Son instancias para acercarnos a Dios, para sentir su presencia, para realmente comprender, vuelvo y lo digo, que nuestro Dios está vivo. Y recuerdo una anécdota de San Francisco. Un día él pesca a uno de los frailes y le dice, vamos a predicar por el pueblo, ¿no? Y pasan por todo el pueblo en silencio y salen y le dice el fraile, bueno, ¿y cuándo vamos a predicar? Pero ya lo hicimos. Predicamos con el ejemplo. Tú tienes que predicar con el ejemplo y solo si es necesario con la palabra. Y muchas veces las reliquias y los santos son eso, ¿no? Son ese silencio que grita a Dios.
2: Tal cual. Bueno, mi querida Elvirita, yo creo que no nos podemos ir sin hacer una oración. No sé por dónde el Espíritu Santo te lleve a ti, pero lo que Él diga para mí está bien.
3: Señor Jesús, danos la gracia de dejarte obrar en nuestras vidas como lo hicieron los santos. Que podamos comprender que tú eres nuestro todo, que tú eres nuestro bien, que tu amor todo lo puede. Danos la fe del centurión, danos la fe de la mujer cananea, para confiar en tu poder. Danos la gracia de poder encontrar al santo de al lado. Danos la gracia de ser nosotros esos santos de al lado para los que nos rodean. Esto lo pedimos por Jesucristo nuestro Señor.
2: Amén. Muy bien, y a la misma hora, ¿qué te parece?
3: Claro que sí, Gonzalo, ahí estaré.
2: Muchas gracias,
3: y Elvirita. Espero verlos a ustedes.
2: Bueno, Dios te bendiga, Elvirita. Gracias.
3: Igual.
2: El texto del Evangelio para hoy, en esta memoria de San Agustín, está en el Evangelio de San Mateo, capítulo 25. Vamos a leer los primeros 13 versículos. En aquel tiempo Jesús dijo a sus discípulos esta parábola: el reino de los cielos es semejante a 10 jóvenes dentro del esposo. 5 de ellas eran descuidadas y 5 de ellas previsoras.

0: Las descuidadas llevaron sus lámparas, pero no llevaron aceite para llenarlas de nuevo. Las previsoras, en cambio, llevaron cada una un frasco. Como el esposo tardaba, les entró sueño a todas y se durmieron. A medianoche se oyó un grito. Ya viene el esposo. Salgan, ya viene el esposo. Salgan a su encuentro. Se levantaron entonces todas aquellas jóvenes y se pusieron a preparar sus lámparas. Y las descuidadas dijeron a las previsoras: dennos un poco de aceite porque nuestras lámparas se están apagando. Las previsoras les contestaron: no, porque no va a alcanzar para ustedes y para nosotras. Vayan mejor a donde lo venden y cómprenlo. Mientras aquellas iban a comprarlo, llegó el esposo y las que estaban listas entraron con él al banquete de bodas y se cerró la puerta. Más tarde llegaron las otras jóvenes y dijeron: Señor, Señor, ábrenos. Pero él les respondió: yo les aseguro que no las conozco. Estén pues preparados porque no saben ni el día ni la hora. Palabra de Dios. Aquí, mis hermanas y mis hermanos, conectando con los textos del Evangelio que hemos tenido esta semana, en donde se nos conecta con ese reino del Señor, pues nos ponemos ya la mano en el corazón para pensar esos miles y miles de personas en Nepal que estaban, algunos de turismo, otros estaban en sus actividades normales, pero que nunca imaginaron que ese sería el fin de sus vidas. Tenemos que ser previsores y tenemos que estar conscientes de que no sabemos ni el día ni la hora. Por eso toda preparación es poca. Por eso toda preparación amerita que estemos nosotros conscientes de la necesidad en que estamos. Muy bien, recordemos el saludo de Noel. Si todas sus cosas están bien con Dios, todo va a estar bien. Nos preparamos entonces para recibir ya las palabras que edifican con Noel Díaz, el domingo a misa.
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2: Feliz de que mi Dios, a pesar de que he pecado, de que he estado en drogas, en alcoholismo, en adulterio, en lo peor de la vida, Él me quiere y Él me ha tomado hoy en sus manos y ha limpiado de mí todo eso que por 20 años venía cargando. Hoy me siento libre. Ahora soy una nueva persona con ganas de vivir, de abrazar a mis hijos y pedirles perdón por todo el daño que les he hecho. Que yo los quiero, que estaba equivocada, que estaba lejos de Dios, pero Él hoy me ha abierto ese camino, siempre ha estado ahí para mí. Él me ha dado esa luz, esa paz, esa tranquilidad y más que nada ese perdón que yo le estaba pidiendo durante todo este tiempo. Que Dios tiene un propósito muy grande para mí. Entonces, desde ese momento me siento feliz, me siento libre, libre, libre, libre y más que nada que Cristo me ama. Es lo más importante, que para Él, así haya hecho lo que yo haya hecho, soy su hija. Soy ese tesoro preciado que Él tiene.
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Son las 6 de la mañana, hora del Pacífico. Hoy es la memoria de San Agustín.

Hoy el Señor nos regala ese privilegio de poder contar y de poder narrar nuestra historia a otros. Muchas personas mejores que tú y que yo terminaron su vida en un abrir y cerrar de ojos. Ellos ya no pueden contar. A ellos nos referimos como los que una vez, como aquellos que, como una historia que ya terminó. Hoy le damos gracias al Señor porque Él nos regala el privilegio de habitar este territorio temporal en que estamos.

No podía ser de otra manera que el mismo Dios creara un plan de salvación para el hombre. Y en ese plan de salvación estuvimos incluidos tú y yo.

llegamos al Padre. Y es ahí donde radica la diferencia. El Señor Jesús pagó por tus pecados. El Señor Jesús pagó por mis pecados. Con su muerte pagó.

Hermanas y hermanos, esta mañana damos gracias a Dios porque hemos recorrido una semana entera. Cuando algunos no creían, cuando algunos no entendían, cuando algunos no descubrían si llegarían al viernes, porque durante la semana se vieron tantas dificultades. Hoy el Señor nos dice: sí podemos, juntos podemos. Solamente hace falta abrir

Así que arrancamos este precioso día de San Agustín muy convencidos de que el Señor Dios, el Padre bueno, el Padre misericordioso, por medio de la vida de su Hijo Jesucristo, está iluminando nuestra mente, nos está dando un corazón vigilante y nos está abriendo para que por la intercesión de San Agustín, también nosotros podamos hallar la gracia de amarle con todo el corazón. San Agustín, uno que no estaba cerca del Señor, uno que estaba lejos del Señor. San Agustín, uno que estaba apartado, uno al cual su mamá tuvo que cruzar el mar siguiéndolo para ver cómo lograba rescatarlo y cómo no lo perdía. Así que ayer Santa Mónica, hoy San Agustín, y para ti y para mí, que somos pecadores, la confirmación de que a pesar de que nuestro pecado es muy grande, muy terrible, el Señor puede, porque Él es el dueño de todo. Él puede cambiar tu presente ahora mismo. Solamente hace falta que tú lo quieras. ¿Quieres cambiar?

Pues mis hermanas y mis hermanos, estamos viviendo y estamos caminando en la fe, y en esa fe el Señor nos está llamando a cada uno de nosotros. El Señor nos está pidiendo a cada una y a cada uno de nosotros el cuidar la familia. El mayor bien que una persona puede tener no es lo que está en el banco. El mayor bien que una persona puede tener no es precisamente lo que aparece en su statement bancario. No, eso es temporal. Y eso podría estarnos distrayendo, pero no nos da la solución. El Papa nos dice que el bien de la familia humana no puede sacrificarse por intereses privados. El Papa León nos está animando en esta expresión que tuvo con los miembros del Instituto Internacional de Ciencias Administrativas a continuar su trabajo, su investigación. Pero les dice, busquen, encuentren las vías y los medios de contribuir a la administración pública mediante la humanización de las tecnologías digitales. Fíjense bien lo que dice, la humanización de las tecnologías digitales, de modo que esas tecnologías sirvan a la vida y a la paz. Pues el Papa está advirtiendo el riesgo real de que la humanidad pueda convertirse en víctima de sus propios inventos.

en Nepal y en China continúa la emergencia. Los equipos de rescate están en las operaciones en regiones como el Himalaya, afectadas por estos deslizamientos. Las búsquedas continúan y han logrado prodigios con helicópteros que sobrevuelan la zona por donde cruzó el deslave, de manera que han encontrado personas envueltas en el barro, pero que están con vida. Y con helicópteros han bajado cestas hasta el punto donde los han hallado y los han recuperado. Los expertos tienen otro temor. Y otro temor es porque hay acumulaciones en lagos, en zonas montañosas, que podrían generar un nuevo fenómeno.

En otra zona, el tifón Caudal golpeó la costa oriental de China. Lo hizo en este viernes dos veces en la costa este de China. Las autoridades están al frente, pero hay fuertes lluvias y fuertes vientos que afectan esas regiones.

¿Cuál es la noticia que hace titular en nuestra familia, en nuestro diario vivir? Cada una y cada uno de nosotros tenemos también alguna noticia en particular que nos hace falta, como en esas que acabamos de leer, orar, orar desde la realidad. Quizás nos hace falta mirar a nuestra propia realidad para podernos descubrir

que sin encontrar al Señor, la conversión está lejana. La noticia para una madre que está como en esa actitud de espera para lograr el cambio y la transformación de los suyos, pues esa noticia es justamente esa, la que Noel, el evangelizador de las Américas, nos trae en el día de hoy.

vamos a entrar en oración antes de empezar las palabras que edifican, porque también las tormentas tropicales Karina y Lowell, formadas en las aguas del Pacífico, podrían provocar oleaje peligroso y corrientes de resaca sobre las costas de México, sobre el suroeste mexicano y Baja California. Los expertos dicen que las tormentas podrían fortalecerse durante los próximos días. Así que a mis hermanos en México les abrazamos también en oración. Porque sin encuentro no hay conversión. Es lo que Noel nos va a decir hoy. Sin encuentro no hay conversión.

0: vamos a clamar al Espíritu Santo y le vamos a decir al Señor, al Dios Todopoderoso, Señor, tú que eres el dueño de todo lo que existe, el dueño de todo lo creado, recibe en este momento mi clamor, recibe en este momento mi petición, para que a pesar de los pesares, nosotros verdaderamente podamos hallar en estas palabras que edifican, que vamos a recibir ahora, una presencia tuya, que una sola palabra nos permita animar nuestro corazón y nuestro espíritu en este último viernes del mes de agosto. Con tantas mamás que oran por sus hijos, con tantas esposas que oran por sus esposos, para que podamos llegar a ese encuentro, para que podamos arribar a ese encuentro, para que logremos que ese encuentro se dé. Solo falta un poquito de fe. El milagro está ahí, y en el milagro estás incorporada tú y estoy incorporado yo. Pues Noel Díaz, el evangelizador de las Américas, nos presenta estas palabras que edifican, que él ha titulado "Sin encuentro no hay conversión". Ven Espíritu Santo, llena los corazones de tus fieles y enciende en ellos el fuego de tu amor.
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2: Les invito a que nos pongamos de pie. Elevemos nuestra oración a nuestro Padre Celestial, dando gracias por este día tan maravilloso. Ustedes saben que es un tesoro levantarse, moverse, porque hay personas que ahorita están en el hospital y no se pueden mover. Hay niños que están en el hospital. Hay hombres, mujeres que están bajo una crisis. Entonces, cuando estamos conscientes que nos podemos levantar y estar aquí hoy, es un regalo. Sé que hay millonarios que darían millones para tener lo que tú tienes y lo que yo tengo, que estar de pie, estar aquí. Algunos quizás no pueden estar de pie, pero están aquí. Eso es un milagro que Dios nos concede. Y por eso le pedimos y le damos gracias, Padre amado, en el nombre de tu Hijo Jesucristo nuestro Señor, te damos gracias por concedernos estos momentos de gracia y de bendición delante de tu pueblo. Señor, hoy quiero proclamar la buena nueva que es tu palabra, porque tú has venido a darnos vida y vida abundante. Te doy gracias por cada mujer, por cada hombre que está aquí, Señor. Te pido por los que están viendo a través de los medios de comunicación, para que también toques sus corazones. En una ocasión, Señor Jesús, tú enviaste a 72 discípulos a una misión. Hoy nos unimos. Hoy te decimos, Señor, yo quiero ser el 73, me quiero unir. Quiero también servirte, viendo un mundo con tanto sufrimiento, con tanto dolor. Señor, tú estás buscando obreros que trabajen en esta tarea de tanta necesidad. Y en este momento, Señor, que tu Santo Espíritu llene los corazones, que tu Santo Espíritu toque la puerta de los corazones para que abran esa puerta y te dejen entrar a ti, Señor. Jesús dijo: vengan a mí. Hoy Jesús te dice: ven a mí. Hoy nosotros tenemos la libertad de decir: sí, Señor, quiero conocerte y quiero venir a ti. El Señor nos invita a todos, pero no nos obliga. Él es generoso. Pedimos también la intercesión de María, nuestra Madre, Madre del Salvador, Madre nuestra, y agradecemos de todo corazón a un Padre que nos ama tanto, que envió a su único Hijo para que a través de Él tengamos vida y vida eterna. Tanto amó Dios al mundo que envió a su único Hijo. El Señor lo envió por amor a ti. Si alguien te ha dicho no te amo, el Señor es el amor más grande que puede existir en este mundo. Y ese amor siempre ha estado contigo. Desde que estabas en el vientre de tu mamá, ya el Señor te estaba bendiciendo. Gracias, Señor, por tocar nuestros corazones. Y gracias, Madre, por interceder por nosotros. Y todo esto lo pedimos en el nombre de Jesucristo, nuestro Señor, que vive y reina por los siglos de los siglos. Démosle un aplauso a nuestro Señor. Pueden tomar asiento. ¿Cómo se sienten? Un poco desveladitos algunos, ¿verdad? Bueno, eso es parte, pero el Señor va a hacer su obra, mantenerlos a todos y a todas con ese espíritu despierto. Muy bien, si no tenemos un encuentro verdadero con Dios, con Jesús, no hay conversión. Y si no hay conversión, mis queridos hermanos, podemos perder lo más grande en esta vida, y es la salvación. Hoy recordarles a cada uno de ustedes que estamos aquí porque Dios nos puso en el vientre de nuestra madre. No solamente fue mi papá y mi mamá que se unieron y yo salí del vientre de mi mamá. No solamente vengo de mi mamá María de Jesús y de mi papá José Díaz. No, eso pensé por muchos años, pero cuando logré entender quién era Dios y que Él me había hecho a su imagen y semejanza como a ti y a todos, dice el primer capítulo del libro de Génesis, dice: hagamos al hombre y a la mujer a nuestra imagen y semejanza. Y dice ahí que Dios nos creó a su imagen y semejanza. Cuando logras entender que no solamente vienes de papá y mamá, que no solamente eres un hermano más, una hermana más, otro de los hermanos, aquellos que tienen varios hermanos, pero que sabes que el que te puso los ojos, el corazón, en el vientre, no fue tu papá, no fue tu mamá. Quien te puso el cuerpo ahí fue la mano poderosa de Dios. Dios fue... Estamos teniendo un poquito problema con el sonido, pero disculpen. Cuando Dios nos formó, no solamente nos dio la vida, pero nos dio el amor. El amor de Dios vino desde que estábamos en el vientre de nuestra madre. Entonces Dios siempre nos ha amado. No lo hemos podido ver como a mamá, a papá, pero Él, que no lo podemos ver, es un Dios de amor y de misericordia. Él es el que te ha amado siempre. Pero ¿qué es lo que pasa? Vamos caminando en la vida, y en la vida pues oímos por ahí que se habla de Dios, como muchos de nosotros católicos fuimos bautizados, fuimos confirmados, hicimos la primera comunión, pero realmente de Dios sabemos poquito. Imagínense no conocer el que nos dio la vida, no conocer quién nos ama más que nadie más. Mi madre me amó mucho, pero después de que descubro de dónde vengo, Dios Padre me amó más que mi mamá, más que mi papá, más que todas las personas. Entonces, no querer entender de dónde vengo y quién es Él, estoy perdiendo lo mejor de mi vida en esta tierra. No conocer el amor de los amores que está ahí, aunque no lo veas, y caminar por esta vida ignorando de dónde vienes y quién te dio el amor y quién te puso en el vientre de tu madre, y vivir una vida así nomás, eso es triste. Y lo triste es que tenemos el peligro de que cuando muramos no vayamos al cielo. Corremos el gran peligro de que cuando tenemos que partir de este mundo, En vez de ir al cielo, ir al infierno. Entonces ustedes pueden entender por qué Dios Padre, que te formó en el vientre de tu madre, envió a su Hijo. ¿Por qué lo envió a su Hijo? Porque no quiere que ninguno nos perdamos. Porque no quiere que cuando muéramos nos vayamos a un lugar donde no. Porque Dios te ama tanto que busca protegerte. Entonces, a través de la historia, el hombre ha hecho, la mujer, el ser humano, muchos han descuidado su relación con Dios. Y es lo triste, y lo digo y lo confirmo, la tragedia más grande que un ser humano puede experimentar es cuando muera, pensar que ahí se acabó todo, cuando no es cierto. Jesús lo mostró, murió, lo crucificaron y le mostró al mundo que la muerte no es el fin. Él al tercer día resucitó, pero ya les había dicho que él iba a resucitar, probándole al mundo que la muerte no es el fin. Y Dios lo envía ¿para qué? Para que a través de su muerte nosotros alcancemos la salvación. ¿Qué significa eso? Que él murió en la cruz para que tú y yo nunca, cuando muéramos, vayamos al infierno. Él murió para evitar que todos los que pongamos nuestra confianza en Él, cuando muéramos, vayamos al cielo. Muchos de nuestros seres queridos ya fallecieron. Mi mamá ya falleció, mi papá ya falleció. Pero los verdaderos creyentes sabemos que la muerte no es el fin. Es un sueño para el cristiano. Entonces, creemos que nuestros padres, como los santos, como nuestra madre, creemos que están vivos, están en el cielo. Entonces ese es el lugar que Jesucristo fue a preparar para nosotros y le dice a sus seguidores: voy a prepararles un lugar para que donde yo esté, ustedes estén. Entonces aquí hay que entender, venimos del amor, de los amores. Dios nos sigue buscando. Hoy tú estás aquí no solamente por casualidad. Quizás se mira la casualidad de decir, ay, pues me invitaron, yo no quería venir. Y bueno, hay una historia en cada uno de los que están aquí. Pero quien realmente anda detrás de ti es el amor de Dios, amén. Es el amor de Dios, es el que te está buscando. Pero te voy a decir otra cosa, hay alguien que también te busca. Se llama Satanás. Satanás busca que nos apartemos de Dios, que nos apartemos de Jesucristo. Satanás busca que no nos acerquemos a nada que tenga que ver con Cristo. La cruz representa a Cristo. El enemigo te trata de distraer para que esto no. ¿Por qué? Si Dios quiere llevarte al cielo y Cristo murió para que entres al cielo, el enemigo de nuestras almas quiere llevarte al otro lugar. Entonces estamos en medio de la guerra. Estamos en medio de un mundo donde hay guerra, sí, pero hay una guerra espiritual. El enemigo busca destruirte. Muchos de ustedes pueden decir, yo no lo sé, pero estoy casi seguro, muchos de ustedes no se imaginaban que iban a estar aquí hoy. Muchos de ustedes tuvieron mucha distracción. También tienen que entender que el enemigo busca que no estemos. Algunos de ustedes llegaron un poco incómodos. Algunos de ustedes quizás no muy satisfechos, porque hay un enemigo que busca crear todo eso para no abrir el corazón a Dios. Pero por el otro lado, Dios ha utilizado lo que Él ha podido para que tú vengas. Pero ¿para qué vas a venir nomás? Porque Dios quiere tocar tu corazón y decirte cuánto te ama y te quiere mostrar que Él te está llamando. Hay historias en la vida, hay momentos y experiencias en la vida que cambian nuestra forma de entender este mundo. Todos hemos tenido experiencias, algunas maravillosas, que las recuerdes. Es qué bonito cuando conocí a mi novia y ahora es mi esposa. Y bueno, ese fue mi primer amor. Y hay experiencias que las guardas en tu corazón, como la Virgen María dice que todo lo guardaba en su corazón y lo tenía muy presente. Una mujer que le daba gracias a Dios por todas las experiencias, pero también hay experiencias dolorosas. Hay experiencias donde decimos, me acuerdo cuando me pasó tal cosa, y al recordarlo muchas veces lloramos, porque son cosas que realmente lastimaron nuestra vida y nos quedaron huellas ahí. Quizá papá un día llegó tomado y te golpeó, te dijo. O sea, todos pasamos por momentos difíciles. Esa es una realidad. Entonces las experiencias que vivimos son dolorosas. Por eso también, mientras la persona no busca a Dios, el enemigo busca decirte, tú ya pierdes la esperanza de la vida. Por eso hay gente en depresión, con ansiedad. ¿Por qué? Porque el enemigo ha querido desanimarte de esta vida. Y por eso las adicciones, los vicios, los hombres, el enemigo nos presenta tantas cosas para atraernos, para el placer. Y ahí hoy en día tenemos millones de hombres y mujeres, pero más hombres, atados a las adicciones. ¿Por qué? Porque ahí está tu enemigo vendiéndote. Como cuando vamos a un mercado, obviamente los que venden el mercado quieren obviamente ofrecernos la comida o lo que están vendiendo, y dicen, pásele, pásele, compre. El enemigo de nuestras almas anda allá afuera diciendo, ven, tú vas pasando por aquí, te voy a ofrecer esto, y ahí vamos. Y cuando el hombre tiene un vacío en el corazón, quiere llenarlo de cualquier cosa, porque está vacío, porque está solo. Y entonces ahí es donde caemos en las adicciones, el alcohol, las drogas, pornografía, sexo ilícito, todo eso que el enemigo te presenta. ¿Por qué? Porque su meta es destruir tu vida. Cada uno de nosotros estamos en medio de la guerra, pero hay experiencias que cambian nuestra vida para una mejor forma de vivir. Entonces, en el Antiguo Testamento, Noé fue un hombre de Dios. Ya iba a acabar Dios con el mundo porque la maldad del mundo estaba a un alto nivel, y supo que había un hombre llamado Noé, y a través de Noé se salva la humanidad. Y le dice, haz una arca. Y ahí, a través de ese hombre, que en medio de miles y miles de hombres, había un hombre que no había perdido la fe, que no había caído en las trampas que el enemigo había puesto. Había un hombre y su familia, y a través de ese hombre Dios salvó la familia y salvó la humanidad. Otro hombre que tuvo una experiencia, que es Moisés. Cuando el pueblo de Israel vivía en Egipto y tenían años ahí viviendo y eran esclavos, los trataban mal, y Dios elige a este hombre llamado Moisés. Y un día él está trabajando en el campo cuidando los animales de su suegro, y se aparece el Señor a través de una manifestación de una zarza ardiendo, en el capítulo 3 del libro de Éxodo. Todas estas cosas cambiaron la vida y la historia del pueblo de Dios. Pero también los profetas anunciaron que vendría el Mesías. ¿Quién era el Mesías? Pues era un enviado de Dios, pero muchos no entendían cuándo iba a llegar y qué iba a hacer. Cuando llegó, el ángel Gabriel le anuncia a la Virgen María que ella va a ser la madre del Salvador. Ella tampoco podía entender, una jovencita de 15, 16 años, y no sabía, pero era una mujer de Dios, era una mujer enamorada de Dios, era una mujer rica, era una mujer simple, sencilla, pero tenía un gran amor de Dios, y eso no le cambiaba a ella su perspectiva de la vida. Y cuando le elige Dios y le dice, tú vas a ser la madre del Salvador, ella responde con un sí. Así nosotros estamos llamados. Ella pudo haber dicho, no, yo no quiero nada con Dios, pero ella dijo, he aquí la esclava del Señor, hágase en mí según tu palabra. O sea, ella aceptó lo que Dios quería que ella hiciera. Así el Señor te pide a ti, me pide a mí. Por lo tanto, hemos encontrado personas que han tenido una experiencia que cambia sus vidas. Había un hombre que estaba en contra de la iglesia llamado Saulo, y un día también tiene un encuentro con el Señor y le cambia el nombre a Pablo. Hoy lo reconocemos como San Pablo, pero ¿quién era él? Él se reconoce que era como un hombre malo, porque estaba en contra de todos los cristianos, los buscaba para llevarlos a la cárcel. Y un día se encontró con Cristo en un camino a Damasco y tuvo una conversión. Todos podemos decir que tenemos experiencias que no se olvidan. Dentro de esas experiencias, el Señor nos llama. Queridos amigos, amigas, estamos hoy aquí. Y una de las cosas que me motiva a mí, siempre lo digo y lo seguiré diciendo, es que a mí lo que me motiva es que estamos aquí porque Cristo está aquí, porque Dios está aquí presente y porque Dios es el amor de los amores. Y qué maravilloso cuando nosotros reconocemos que somos pecadores. Adán y Eva pecaron. Y desde entonces aparece la serpiente que convence a la mujer y caen los dos, Adán y Eva, y se esconden porque habían caído en el pecado. Dios les había dado reglas: coman de todo lo que hay aquí, pero de este árbol no toquen. Pero Dios les había dado la libertad, como a ti y a mí, de elegir el bien o el mal. Ese es un privilegio grande, porque Dios nos da ese privilegio de decir, ¿quiero seguir a Dios o no lo quiero seguir? Dios respeta tu decisión, amigo. Si tú no quieres nada con Dios, Dios va a respetar. Pero acuérdate, Él te está recordando hoy: yo no quiero que te pierdas, no vayas allá abajo al abismo. Yo vine para que tú vayas al cielo. Pero es la decisión de cada uno. Adán y Eva cayeron, pero desde ese momento vino la gracia de Dios queriéndolos abrazar, diciendo: yo los perdono. Y el Señor nos busca. Adán y Eva se fueron a esconder. Estaban escondidos, descubrieron que estaban desnudos porque antes eran inocentes. Y entonces empieza ya la malicia y entonces se esconden. Y Dios los busca y dice: ¿dónde están? ¿Dónde estás, Adán? Estaba escondido. Cuando estamos en la oscuridad, en el pecado, buscamos escondernos. No somos nosotros, buscamos escondernos, pero Dios nos busca. Aunque hemos caído en el pecado, Dios nos sigue buscando. Cuando ustedes escuchan de Jesús, Jesús es enviado para buscarnos. Jesús nos presenta muchas formas. Dice que 100 ovejas, una oveja perdida, y que el pastor va en busca de la oveja perdida. Ahí está diciendo: Dios me envió para ir por todas las ovejas que andan mal, perdidas, y un día van a caer en el abismo. Entonces Jesús es enviado para que tú no caigas en el abismo. Por lo tanto, yo creo que hay muchas experiencias, repito, que cambian nuestra vida. Alguien tuvo un accidente, una enfermedad, un cáncer, y el Señor le sanó, lo sacó de ese momento. Pero no se olvide ese momento, de ese accidente, de esa enfermedad. Eso queda aquí. Entonces, en este momento, mis amados hermanos, hay una pregunta que Jesús le hizo a los apóstoles. Les hizo una pregunta que hoy te la hace a ti. Él estaba rodeado de multitudes siempre, pero también de los que estaban cerca de él. Y un día les dice a ellos estas palabras que encontramos en Mateo capítulo 16. Les dice, les hace esta pregunta: escuchen, porque Dios quiere saber qué es lo que nosotros sabemos de Dios. Lo que les vengo diciendo: si no conocemos de dónde venimos, andamos mal y estamos en el peligro de todavía estar mucho más mal de lo que hemos estado. Esta es la pregunta que hace Jesús. Dice: cuando llegó Jesús a la región de Cesarea de Filipo, preguntó a sus discípulos: ¿quién dice la gente que es el Hijo de Dios, el Hijo del Hombre? Ellos contestaron: unos dicen que es Juan Bautista, otros que es Elías, otros Jeremías o algún otro profeta. Y les dijo: ¿y ustedes quién dicen que soy yo? Simón Pedro respondió: tú eres el Mesías, el Hijo de Dios vivo. Jesús le dijo: dichoso tú, Simón, hijo de Jonás, porque te ha revelado, no te lo ha revelado nadie de carne y hueso, sino mi Padre del cielo. Aquí le está diciendo algo que este hombre, que era un pescador, no podía entender, porque a veces nos cuesta entender lo que Dios nos dice. ¿Qué me dice Dios? Ellos también, los apóstoles, a veces no entendían. Y entonces le dice, les pregunta a ellos, ¿quién dice la gente que habla de mí? Ya le dicen, unos que eres un profeta, que... Y después les dice la palabra, la pregunta es directa a ellos, como diciendo, ¿y tú quién dices que soy yo? Que ya me dijiste lo que la gente habla de mí, pero ¿tú quién dices que soy yo? Y ahí es donde responde de los apóstoles, Simón, que después le cambia el nombre a Pedro. Cuando hay una transformación, Dios te da una nueva forma de ver las cosas y le llama y le dice, lo que tú has dicho no te lo ha revelado la carne, no es tu inteligencia, amigo, te lo ha revelado Dios. Entonces hay cosas en la vida, hermanos, que humanamente no podemos entender, por más inteligentes, y hay cosas que la única forma que las vamos a entender es a través del Espíritu de Dios, que el Espíritu de Dios lo recibimos cuando fuimos bautizados. Cuando fuimos bautizados, recibimos el Espíritu de Dios. La presencia de Dios ha estado contigo desde que fuimos bautizados. Yo creo que la mayoría de los que están aquí fueron bautizados. Ya la presencia de Dios a través de su Espíritu ha estado ahí. Y cuando fuimos bautizados, se nos reconoce como profetas, sacerdotes, reyes, que significa que tenemos una misión en esta tierra como hijos de Dios. Desde ese momento del bautismo, por la fe de la iglesia, de nuestros padres, logramos recibir la bendición de Dios. Y después el Señor nos llama. Aquí les pregunta a ellos, ¿quién soy yo? Y yo te digo a ti, amigo, para ti, ¿quién es Dios? Para ti, ¿quién es Jesús? ¿El que hace milagros nomás? ¿O el que murió en la cruz? ¿Eso es todo? No, si eso es todo, nos hace falta muchísimo. Pero está en tu decisión. Cristo nunca forzó a nadie. Les hablaba a las multitudes y unos decidían seguirlo y otros lo escuchaban de lejos. Otros no les caía bien, pero otros decidían seguirlo. Iban detrás de él porque habían abierto su corazón. Ellos lograron entender el verdadero sentido de la vida y lo dieron todo, porque ellos saben cuando murió Jesús y resucitó, estuvo 40 días entre ellos, otra cosa, otra prueba. No crean que nomás resucitó y se apareció a 2-3 personas. Duró 40 días conviviendo con los apóstoles. O sea, no se apareció a 2 o 3, porque hubieran dicho, a lo mejor es algo que se están inventando. No, probó que Él tiene el poder sobre la muerte y probó de que Él es la resurrección y la vida. El que muera, aunque muera, vivirá el que cree en Él. Entonces Jesús tiene ese poder para decirnos. ¿Y qué hacían los apóstoles cuando se fue Jesús, ascendió al cielo? Empezaron a recorrer los pueblos y los amenazaban de muerte. Y esos hombres y mujeres no tenían miedo. ¿Saben por qué no tenían miedo? Porque decían, si mi maestro murió y nos dijo que vamos a resucitar y él nos va a resucitar, pues, me vale que quieran quitarme la vida, porque ya no tienen miedo a la muerte, porque saben lo que les espera después de la muerte. Eso es lo que quita el temor que tanta gente tiene. Hoy, mis queridos hermanos, para concluir este fin de semana, yo te invito a que abras tu corazón, que puedas tener un encuentro con el Señor y ese encuentro sea un encuentro que transforme tu vida. ¿Cuántas personas tuvieron encuentro con Jesús? Mateo era un cobrador de impuestos, ¿ok? Era un judío. Los cobradores de impuestos eran grandes pecadores de aquel entonces, porque le robaban a la gente, tenían muy mala fama. Jesús va con los más pecadores A él lo criticaban los religiosos de aquel entonces, ¿por qué andas metido con toda la gente mala? Y él decía, vengo por ellos. Los enfermos necesitan doctor, los que están sanos no. Y pasó un día donde estaba este hombre cobrando impuestos, Mateo. Y es algo maravilloso ver cómo le llama y cómo responde este hombre cuando está ahí, quizás sin saber muy bien quién era Jesús. Pero dice Mateo capítulo 9, versículo 9 y siguientes, dice, cuando se iba de ahí, vio Jesús a un hombre llamado Mateo sentado junto a la mesa de recaudación de los impuestos. Le dijo, sígueme. Él se levantó y lo siguió. Ahí está una decisión que él tomó. Jesús le dijo, sígueme. Hoy te lo dice a ti. Hoy te dice a ti, sígueme. Este hombre llamado Mateo se levantó y decidió seguirlo. Tuvo esa decisión. Ustedes, cada uno de nosotros, tenemos la decisión de seguirlo o no seguirlo. Esa es decisión nuestra y Dios la respeta. Pero el Señor quiere tener un encuentro contigo, para que ese encuentro se convierta en una transformación, que es el metanoia. ¿Por qué se le llama metanoia a este evento? La palabra metanoia es una palabra en griego. La Biblia, los que hablaron en aquel entonces, lo que escribieron el Evangelio es en griego, la mayor parte del Nuevo Testamento. Entonces, se trata de hacer una traducción. Pues la palabra conversión, en español la traducimos conversión, pero la palabra original es metanoia, en griego, que significa un cambio de vida, una forma de pensar diferente. Tiene muchas expectativas de lo que es un metanoia, pero realmente es un cambio de vida, una transformación. Entonces, quien decide seguirlo y tener el encuentro con el Señor tiene una transformación. Quiero concluir con el encuentro que tuvo Jesús con los pescadores. Quiero concluir con este encuentro al cual tú estás llamado. También hoy venimos para tener un encuentro con nosotros mismos, con Dios, y decirle a Jesús, yo sé que me estás llamando, como le llamaste a Mateo y a todos los apóstoles. En esta ocasión estaban los pescadores pescando, estaban haciendo su trabajo normal, y Jesús está a la orilla del mar y empieza a hablarle a la multitud, y los pescadores estaban tristes porque habían tratado de pescar y no habían logrado nada, estaban desanimados. Y llega un hombre llamado Jesús y empieza a hablar. Y yo creo que los pescadores, cansados, desvelados, lo escucharon y ahí tuvieron una oportunidad. Dice en el capítulo 5 de San Lucas, dice, la gente se agolpaba junto a él para escuchar la palabra de Dios. ¿Ven? ¿Para escuchar qué? Mientras él estaba a la orilla del lago de Genezaret, vio dos barcas junto a la orilla. Los pescadores habían bajado y estaban llevando sus redes. Subiendo a una de las barcas, la de Simón, le pidió que se apartase un poco de tierra. Se sentó y se puso a enseñar a la multitud desde la barca. Cuando acabó de hablar, dijo a Simón, navega el lago dentro y echa las redes para pescar. Le replicó Simón, maestro, hemos trabajado toda la noche y no hemos sacado nada, pero ya que lo dices, echaré las redes.
0: Hemos pescado toda la noche y no hemos sacado nada. Cada uno en su estilo de vida y en su realidad. Puede ser que le esté diciendo al Señor, ay, pues mira, yo he hecho todo lo posible y lo imposible, todo al alcance de mis manos, pero todo ha sido en vano. Pues ese remar mar adentro, ese ir duc in altum, Ese es el paso que a ti te falta. Cuando ya piensas que lo habías hecho todo, que lo has intentado todo, cuando ya creías que, o sea, ya no hay otra solución, siempre cuando nos acercamos al Señor, Él encuentra la solución. Cuando estás pensando que ya no hay nada más que hacer porque ya lo hiciste todo, ¿sabes qué está pasando? El enemigo te está distrayendo. No es más ni es menos. Porque para Dios nada es imposible. Cuando estás en un proceso, cualquiera que sea, en una lucha cualquiera que sea, en una indecisión cualquiera que sea, el enemigo siempre te va a querer convencer de que no puedes, de que abandones, y te va a alar, dice Noel. Te lleva, cuando estás en un vacío, te lleva al alcohol, a las drogas, al sexo, a cualquier pecado. Ese vacío de Dios, el demonio lo capitaliza. Hoy también Noel nos pone ejemplos de encuentros. Nos pone el encuentro de Noé, el encuentro de Adán y Evan, que estaban escondidos. Nos pone de frente a Pablo otra vez más, y nos pone esta vez frente a Mateo. Y en Mateo representa a ese grupo de personas que era calificado natural y lógicamente como mala gente. Eran malas personas. Y entonces Noel nos recuerda que en el tiempo de Jesús todo el mundo preguntaba: ¿pero usted por qué siempre se va con los malos? Siempre lo encontramos rodeado de gente mala. Y el Señor responde: porque los buenos no necesitan cura, no necesitan cuidado. No viene el médico al que está sano, va el médico al que está enfermo. Entonces, agarremos ya, en este momento, las redes, rememos mar adentro. Y aunque el propio Pedro dice: no, señor, pero sí. Yo creo que Pedro estaba pensando en su mente, ¿no? Este es rabino, pero de pesca sabemos nosotros. Así nos ganamos la vida y nos va a decir cómo pescar. Sin embargo, cuando le dice que entren mar adentro y que echen las redes por la derecha, se reventaban las redes. Bueno, hoy el Señor te está poniendo a ti esa palabra como tuya. Recuerda, bien clarito. Más claro, imposible. Vuelve, regresa, intenta de nuevo, pero intenta ahora confiada en el Señor, confiado en el Señor. Vuelve a empezar. Aunque sientes que ya no, tú dices: no, pero es que ese cáncer. No, llámalo cáncer, llámalo como quieras, para Dios nada es imposible. Pero es que, mira, ya está confirmada la infidelidad. O sea, ¿qué más pruebas queremos? Dios siempre puede abrir el camino. En Nepal, ¿saben cuántos miles de muertos hay? No se alcanza a calcular todavía. Pero hay una casa que llaman la Casa Verde. No pregunten cómo está construida, pero todo el deslave cruzó por la derecha y por la izquierda de la casa, se llevó todas las otras casas, pero esa casa no se la llevó. De manera que esa Casa Verde nos muestra que para Dios nada es imposible. El deslave que venía eran toneladas de escombros, pero toneladas, aplastando carros, buses, camiones enteros, destruyendo construcciones completas de arriba abajo. Y esa Casa Verde le pasó por los lados. ¡Wow! ¿Qué habrá en esa Casa Verde? Yo quiero ir a ver. ¿Quién es el que tiene el encuentro con el Señor? Noel termina explicándonos la metanoia. Y la metanoia está en ese proceso en el cual tú y yo podemos pasar momentos difíciles, pero van a ser momentos de cambio. Muy bien, estamos entonces en esta memoria de San Agustín, y yo les aconsejo que puedan leer aunque sea una frase. Quizás no puedan leer un libro, pero pregúntenle a sus redes sociales una frase de San Agustín. Medítenla. Bien, vamos a recibir al padre José Román Flecha con El Cántaro.
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6: Ven, Espíritu Divino, manda tu luz desde el cielo. Padre amoroso del pobre, don en tus dones espléndido. Luz que penetra las almas, fuente del mayor consuelo. Ven, dulce huésped del alma, descanso de nuestro esfuerzo. Tregua en el duro trabajo, brisa en las horas de fuego. Gozo que enjuga las lágrimas y reconforta en los duelos. Entra hasta el fondo del alma, divina luz, y enriquécenos. Mira el vacío del hombre, si tú le faltas por dentro. Mira el poder del pecado, si no envías tu aliento. Riega la tierra en sequía, sana el corazón enfermo. Lava las manchas, infunde calor de vida en el hielo. Doma el espíritu indómito, guía al que tuerce el sendero. Reparte tus 7 dones, según la fe de tus siervos. Por tu bondad y tu gracia, dale al esfuerzo su mérito. Salva al que busca salvarse, y danos tu gozo eterno. Amén.
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2: Muy buenos días, ¿cómo están? Espero que como siempre, muy pero muy contentos y muy felices de que ya por fin llegó la hora de escuchar El Cántaro con nuestro queridísimo padre José Román Flecha. Muy buenos días, padre, ¿cómo está hoy?
3: Muy bien, gracias a Dios. Aquí, como le digo siempre, esperando mi turno.
2: Esperando y ya preparando maletas, ¿verdad?
3: Maletas. Bueno, tengo una maletita chica.
2: Usted sí sabe cómo viajar.
3: Sí, cada vez hay que llevar menos cosas.
2: Eso es lo bueno. Bueno, pues ya listo para iniciar usted, dígame.
3: Pues cuando usted me ordene. Yo aquí estoy dispuesto.
2: Usted desde tempranito ya está puesto aquí.
3: Sí, desde hace rato.
2: Aquí, bueno, iniciamos entonces. Gracias.
3: Gracias a usted.
4: 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Se convertirá en él en fuente de agua que brota para vida eterna.
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3: Mis queridos hermanos, queridas hermanas, buenos días, no sé Dios, o buenas tardes si me escucha usted desde otro continente. Bueno, hoy es viernes, soy el padre José Román Flecha, sacerdote de la diócesis de León, en España, y quiero compartir con ustedes unas breves reflexiones sobre la Santa Misa de este domingo 22, vigésimo segundo domingo del tiempo ordinario. Comenzamos la Santa Misa con una antífona de entrada tomada del Salmo 85, en la cual se dice: Dios mío, ten piedad de mí, pues sin cesar te invoco. Tú eres bueno y clemente y rico en misericordia con quien te invoca. Hermosas palabras, muy breves, para confiar en la misericordia, en la piedad de Dios, sabiendo que nosotros lo invocamos, pero que Él nos escucha. Tal vez no comiencen la Santa Misa en su parroquia con esta antífona, sino cantando algún canto que se conozca en la parroquia, en la comunidad, pero estas palabras son muy orientadoras sobre lo que nos va a decir la liturgia de este domingo 22. Después de pedir perdón en el Señor, ten piedad, después de rezar o cantar el Gloria, el sacerdote recita la oración colecta, que siempre es muy interesante. Dice en este domingo: Dios de toda virtud, de quien procede todo lo que es bueno, infunde en nuestros corazones el amor de tu nombre y concede que, haciendo más religiosa nuestra vida, hagas crecer el bien que hay en nosotros y lo conserves con solicitud amorosa. Por Jesucristo nuestro Señor. Amén. Bueno, empezamos reconociendo que Dios es el Dios de toda virtud. Lo bueno que tengamos nosotros procede de Él. Las virtudes, las buenas intenciones, proceden de esa semillita que Él ha sembrado en nuestro corazón. el Padre, el Fundador, el Sembrador de la Bondad. Y por eso le pedimos que infunda en nuestros corazones no la capacidad de dominar, no la capacidad del liderazgo, sino que infunda en nuestros corazones el amor de su nombre. Amar al nombre de Dios es amar al Dios que tiene ese nombre de bondad y de misericordia. ¿Y qué más le pedimos? Que nos ayude a hacer más religiosa nuestra vida. A muchos de ustedes les impresionó cuando dije que sí, tenemos los sacramentos, pero con frecuencia los tenemos congelados. Sí, tenemos la raíz de una vida religiosa, pero no actuamos religiosamente. No se nota en nuestra vida que hemos sido bautizados. No se nota en nuestra vida que hemos recibido la primera comunión. No se nota en nuestra vida que decimos ser religiosos. Que haga el Señor más religiosa nuestra vida. Que haga crecer en nosotros el bien que ya hay. Y esto lo he dicho también muchas veces. Siempre meditamos, criticamos, denunciamos el mal que hay en las personas. Pero en las personas, además del mal, hay el bien. Y como dicen los psicólogos, hay un 60% de bien y solamente un 20%. No, un 80% de bien y un 20% de mal. Pues que el Señor haga crecer el bien que ya hay en nosotros y que lo que lo conserve con solicitud amorosa. Eso le pedimos. Después leemos un texto del profeta Jeremías que nos presenta al profeta como sufriendo, es decir, un anticipo de la pasión de Jesucristo nuestro Señor. Es una oración bellísima. Se encuentra en el capítulo 20 del profeta Jeremías. Me sedujiste, Señor, y me dejé seducir. Fuiste más fuerte que yo y me venciste. He sido el hazmerreír de todos. Día tras día se burlan de mí. Desde que comencé a hablar, he tenido que anunciar a gritos violencia y destrucción. Por anunciar la palabra del Señor, me he convertido en objeto de oprobio y de burla todo el día. Así que yo he llegado a decirme, ya no me acordaré del Señor, ni hablaré más en su nombre. Sin embargo, había en mí como un fuego ardiente encerrado en mis huesos. Yo me esforzaba por contenerlo y no podía. Es un texto realmente impresionante. Así que el profeta sabe que Dios cuenta con él, que Dios le ha llamado. También sabe que precisamente por escuchar a Dios, por ser religioso, con frecuencia solo recibe burlas de unos y de otros. Seguramente al leerlo ustedes habrán pensado, eso me está ocurriendo también a mí. Jeremías, en principio, no considera su vocación como un privilegio. Tampoco es una especie de seguro de vida. Dios lo ha llamado y él se ha considerado a veces como un cautivo. El profeta confiesa que se ha sentido seducido. ¿Por qué? Porque es difícil la misión que ha recibido de Dios. Y sin embargo, está decidido a ser

Señor, mi alma tiene sed de ti. Señor, tú eres mi Dios, a ti te busco. De ti está sedienta mi alma. Señor, todo mi ser te añora, como el suelo reseco añora el agua. Para admirar tu gloria y tu poder, con este afán te busco en tu santuario, pues mejor es tu amor que la existencia. Siempre, Señor, te alabarán mis labios. Así podré bendecirte mientras viva y levantar en oración mis manos. De lo mejor se saciará mi alma. Te alabaré con jubilosos labios. Porque fuiste mi auxilio y a tu sombra, Señor, canto con gozo. A ti se adhiere mi alma y tu diestra me da seguro apoyo. Bueno, este Salmo 62 es de una gran belleza. Mi alma está sedienta, Señor Dios mío, mi alma está sedienta de ti. Todo mi ser te añora. ¿Es verdad esto? ¿Seguimos buscando al Señor? ¿Admiramos su gloria y su poder? ¿Pensamos de verdad que su amor es lo mejor de nuestra vida, lo mejor de nuestra existencia? Que estamos llamados a bendecir al Señor mientras viva, a levantar en oración mis manos. Fíjese, eso se encuentra en el Salmo 62. Respondan con ello cuando les dicen, ¿y por qué levantan sus manos para orar? Oiga, pero si está en los Salmos, está ya en el Salmo 62. No nos hemos inventado nosotros ese gesto. Podré bendecirte mientras viva y levantar en oración mis manos. De lo mejor se saciará mi alma, te alabaré con jubilosos labios. Precioso. Bueno, y con esto llegamos ya a la segunda lectura, que está tomada de la carta del apóstol San Pablo a los romanos, que venimos leyendo después de la fiesta del Corpus, del cuerpo y la sangre de Cristo. Llegamos ya al capítulo 12, y dice así: Hermanos, por la misericordia que Dios les ha manifestado, los exhorto a que se ofrezcan ustedes mismos como una ofrenda viva, santa y agradable a Dios. Porque en esto consiste el verdadero culto. No se dejen transformar por los criterios de este mundo, sino dejen que una nueva manera de pensar los transforme internamente, para que sepan distinguir cuál es la voluntad de Dios, es decir, lo que es bueno, lo que le agrada, lo perfecto. Palabra de Dios, te alabamos, Señor. Así que Pablo exhorta a los romanos y a nosotros a que nos ofrezcamos como una ofrenda viva. Es importante lo que le ofrecemos a Dios, nuestro tiempo, tal vez nuestro donativo, pero mucho más importante es que nosotros mismos nos ofrezcamos como una ofrenda viva, santa y agradable. Y Pablo añade, en esto consiste el verdadero culto, no solo en darle cosas a Dios, sino en darnos nosotros a Dios. Y con ello podremos distinguir cuál es la voluntad de Dios. Podremos discernir y saber qué es lo bueno, qué es lo que le agrada a Dios, qué es lo perfecto. Ya vemos, subrayando la importancia de ese compromiso que exige la llamada de Dios, San Pablo nos exhorta a no ajustarnos a los criterios de este mundo y a discernir cuidadosamente lo que corresponde a la voluntad de Dios. Y con esto, mis hermanos, llegamos al Evangelio, tomado de San Mateo, capítulo 16. Recuerden que el domingo pasado veíamos cómo Jesús, retirándose a Cesarea de Filipo, preguntaba a los discípulos, ¿quién dice la gente que soy yo? ¿Y ustedes quién dicen que soy yo? Y Pedro le decía, sí, tú eres el Cristo, el Hijo de Dios bendito. Jesús le decía, eres bienaventurado.
Pero eres bienaventurado.

0: Porque eso que has dicho, que es importante y es verdadero, eso te lo ha revelado mi Padre Celestial. Ya era una llamada a la humildad, ¿no? Bueno, pues vamos a ver qué dice hoy. En aquel tiempo comenzó Jesús a anunciar a sus discípulos que tenía que ir a Jerusalén para padecer allí mucho de parte de los ancianos, de los sumos sacerdotes y de los escribas, que tenía que ser condenado a muerte y resucitar al tercer día. Entonces Pedro se lo llevó aparte y trató de disuadirlo diciéndole: No lo permita Dios, Señor. Eso no te puede suceder a ti. Pero Jesús se volvió a Pedro y le dijo: Apártate de mí, Satanás, y no intentes hacerme tropezar en mi camino, porque tu modo de pensar no es el de Dios, sino el de los hombres. Y luego Jesús dijo a sus discípulos: El que quiera venir conmigo, que renuncie a sí mismo, que tome su cruz y que me siga. Pues el que quiera salvar su vida, la perderá. Pero el que pierda su vida por mí, la encontrará. ¿De qué le sirve a uno ganar el mundo entero si pierde su vida? ¿Y qué podrá dar uno a cambio para recobrarla? Porque el Hijo del Hombre ha de venir rodeado de la gloria de su Padre, en compañía de sus ángeles, y entonces le dará a cada uno lo que merecen sus obras. Palabra del Señor, gloria a ti, Señor Jesús. ¿Qué les parece? Impresionante, ¿no? Yo creo que en Simón Pedro se repite de alguna manera la experiencia del profeta Jeremías, que se había sentido llamado y seducido por Dios, y eso le pesaba. Pues también Pedro, el pescador de Bethsaida, había dejado todo para seguir a Jesús. Es cierto, como veíamos el domingo pasado, es cierto que lo reconocía como el Mesías enviado por Dios, pero no podía aceptar que tuviera que ser condenado a muerte. Eso no le cabía en la cabeza. Y Jesús equipara la actitud de Simón con una tentación diabólica. Sí, le dice Satanás, pero sabemos que Satanás en la lengua que hablaba Jesús significaba el tentador. Así que lo ve como una tentación. Sí, en Simón Pedro se repiten las tentaciones que Jesús había sufrido en el desierto. Bueno, pues a este pescador, llamado Simón, el maestro le había dado el sobrenombre de Kefas, que significa roca, Pedro. Él había de ser la piedra enterrada como cimiento para la nueva comunidad. Pero ya ven, ahora Simón, llamado Pedro, contradecía aquel proyecto del Señor. Sí, Jesús le había dicho que había de ser la piedra fundamental, pero ahora se manifestaba como una piedra de escándalo, es decir, de tropiezo, que eso significa la palabra. ¿Y qué hace Jesús? Jesús explica a Simón Pedro en qué consiste esa traición a su vocación. Tú piensas como los hombres, no como Dios. Fíjese que en el Evangelio que leíamos el domingo pasado le decía: Eres bienaventurado porque lo que dices te lo ha dictado mi Padre Celestial. Hasta ahí, bien. Pero hoy le dice: Te lo dictó mi Padre Celestial, pero tú piensas como se piensa habitualmente. Lo que dice la gente, lo que dicen tus hijos. Bueno, si todo el mundo lo hace, si esto es normal. Pues eso es lo que Jesús le critica a Simón Pedro. Tú piensas como lo normal, como lo que hace todo el mundo, con relación a la vida, con relación al aborto, con relación al matrimonio, con relación al adulterio. No, si es que lo hace todo el mundo. Pero eso es lo malo. Jesús le dice: Tú piensas como todo el mundo. Tú piensas como los hombres, pero no como Dios. Bueno, si somos sinceros, todos deseamos que nuestra vida alcance el triunfo, no la derrota. Buscamos el éxito, no el fracaso. Anhelamos dominar a los demás y nos disgusta ser dominados. Pero ese no es siempre el plan de Dios. Ese es nuestro plan, ese es nuestro gusto, ese es nuestro proyecto. Pues bien, a quienes se muestran decididos a seguir a Jesús por el camino, el maestro les explica que ser discípulo implica tres decisiones. Primero, negarse a sí mismo. En segundo lugar, cargar con la cruz. Y en tercer lugar, seguir al maestro. Negarse a sí mismo, cargar con la cruz y seguir al maestro. Evidentemente, el mensaje de Jesús es una gran paradoja. ¿Paradoja? Sí, parece una contradicción. Nos dice, quien quiera salvar su vida, la perderá. Ya saben ustedes, como yo, que en este momento es muy arriesgado tratar de remar contra la corriente. Nos llaman locos. Quien quiera salvar su vida, quien quiera salvar su prestigio, quien quiera salvar sus posesiones a costa de todo, procura ajustarse a los criterios de este mundo. Seguramente quiere ahorrarse la vida, pero en realidad está perdiendo el sentido de su existencia. Y a continuación Jesús da la vuelta a la frase y dice, el que pierda su vida, el que aparentemente esté perdiendo su vida, ¿no se lo han dicho a usted alguna vez? ¿Pero qué haces? Estás perdiendo tu juventud, estás perdiendo tu vida. Lo que quieren es que te diviertas, por ejemplo. Jesús dice, bueno, el que aparentemente está perdiendo su vida, si la pierde por mí, la encontrará. Pues ya lo saben. Es cierto que en nuestro mundo también hay muchas personas que arriesgan su vida por el Señor y por los demás. Quien la pierde por intentar conseguir riquezas o prestigio, ya ha recibido su recompensa en esta vida. Pero quien pone en peligro su vida, como Monseñor Óscar Arnulfo Romero, quien pone en peligro su vida por amor a Jesús y a su mensaje, en él encontrará el verdadero valor de la vida. Bueno, como eso, en los domingos pasados les ofrezco un breve examen de conciencia. Primera pregunta. ¿Los que nos decimos cristianos en este tiempo, estamos decididos, estamos dispuestos en verdad a ir con Jesús, a caminar con él? Pongamos la mano en el corazón, a ver si es verdad. Segunda pregunta. En esta sociedad del consumo y del descarte, como decía el Papa Francisco, ¿qué puede significar esa exigencia de negarnos a nosotros mismos? Tercera pregunta. Jesús dice que, tras la negación de nosotros mismos, es preciso cargar con nuestra cruz. Oiga, ¿y cuál es la cruz que nos ha tocado como personas o como grupo social? ¿La reconocemos? Cuarta pregunta. Ya vemos que en los evangelios adquiere una resonancia especial el seguimiento de Jesús. Pues bien, ¿qué implica para cada uno de nosotros la invitación a seguir a nuestro maestro? ¿Qué es lo que Jesús le dice a Pedro? Me estás tentando. En el seminario traducíamos, aléjate de mí. Va de retro, pero no, retro significa detrás. O sea que Jesús le está diciendo, vete detrás de mí. Es decir, yo voy delante, ¿eh?, y tú sígueme. Yo soy el maestro y tú el discípulo. No se te olvide. No trates de ser maestro del maestro. Bueno, pues ¿qué significa para ti y para mí seguirle? Ponernos detrás de Jesús para seguir sus pasos. Quinta pregunta. ¿Y qué significa esa invitación para la Iglesia de hoy, para la comunidad diocesana, para tu parroquia, para ese grupo, para ese ministerio al que perteneces? ¿Qué significa seguir a Jesús hoy, en este momento concreto? Sexta pregunta. ¿Podemos afirmar que vamos dando algunos pasos positivos? ¿Pasos que pueden dar testimonio ante el mundo de nuestra voluntad de seguir a Jesucristo? ¿Se nota? Bueno, y una pregunta para mí mismo. Si a ustedes les viene bien, se la pueden aplicar. Teniendo en cuenta mi experiencia personal, teniendo en cuenta mi situación personal en este momento, ¿se puede observar mi decisión de seguir el camino de Jesús hasta la cruz? ¿De verdad se nota eso? Yo espero que sí. Son unas preguntas importantes. Yo creo que responde Santa Teresa de Jesús, cuyo sepulcro tenemos al ladito de la ciudad de Salamanca, aquellos versos que escribió ella. Después que se puso en cruz el Salvador, en la cruz está la gloria y el honor, y en el padecer dolor, vida y consuelo, y el camino más seguro para el cielo. En la cruz está la gloria y está el camino para el cielo. Podríamos terminar esta consideración con una oración que he dejado escrita en mi reciente libro, Hemos visto su estrella. Dice allí esta oración: Señor Jesús, nosotros tratamos de conservar los objetos más queridos, pero hemos hecho del despilfarro una característica de nuestra cultura. Y algo semejante hacemos con nuestra propia vida. Pero tú nos invitabas a tomar la cruz y seguir tus pasos. Como todos los profetas, tú también denunciabas y anunciabas. Tú denunciabas nuestro egoísmo y nuestra indiferencia, porque, ya sabes, no queremos perder tiempo, no queremos aparecer como creyentes en una sociedad descreída. Nos avergonzamos de ser creyentes, queremos conservar nuestra salud, defender nuestra intimidad, salvar nuestro prestigio. Decimos que nuestro cuerpo es nuestro, mi cuerpo es mío y hago de él lo que quiero. Gritamos que nuestra vida es solo nuestra. Por eso, ¿por qué dedicarla a los demás? ¿Por qué dedicarla a unos necesitados, a los que no queremos encontrar? ¿Cómo vamos a entregarla a un Dios al que nunca hemos visto? Y sin embargo, Señor, tú proponías un modo diverso de vivir, de convivir, de pervivir. Tú nos invitas a tomar tu cruz y entregarnos a ti, colaborando con fe en tu misión. Tú nos facilitas el encuentro contigo al encontrarnos con los pobres, con los marginados, con los que van haciendo camino con nosotros. Señor Jesús, todos queremos salvar nuestra vida, pero en realidad, tú lo sabes, en realidad nos vamos perdiendo con todo lo que se pierde a nuestro alrededor. Por eso, hoy te pedimos que tu Espíritu nos ayude a comprender que al perder la vida por ti, la encontraremos de verdad. Te lo pedimos a ti que vives y reinas y nos llamas y nos amas por los siglos de los siglos. Amén. Mis hermanos, que el Señor esté con todos ustedes y con tu Espíritu. Y que la bendición de Dios Todopoderoso, Padre, Hijo y Espíritu Santo, descienda sobre ustedes y permanezca para siempre. Amén. Bendigamos al Señor. Demos gracias a Dios. Y gracias a ustedes también por su paciencia. Bendiciones.
1: Muchísimas gracias, Padre. Y bueno, hacemos la invitación a todos ustedes que quieran hacer algún comentario, que tengan alguna pregunta respecto al tema. Ya están las líneas disponibles y pues como siempre les insisto que llamen lo más pronto posible. Recuerde, el número en México para quienes nos escuchan por primera vez es 33-47-37-63-26. En todo Estados Unidos el área es 773-777-7773. Si quieren enviar un mensaje, comentario vía WhatsApp al 818-912-3108. 818-912-3108.
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2: Entre las verdades de nuestra fe, que Dios nos da la gracia de creer, hay algunas de las que prestamos poca atención o que nos asustan un poco, que se llaman novísimos, es decir, las últimas cosas, lo que acontece después de nuestra muerte, y son cuatro: muerte, juicio, infierno y cielo. 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
6: Hoy celebramos la memoria de San Agustín, obispo y doctor de la Iglesia, hijo de Santa Mónica, la cual nunca dejó de orar por la conversión de su hijo, quien después de una adolescencia inquieta por cuestiones doctrinales y libres costumbres, se convirtió a la fe católica y fue bautizado por San Ambrosio de Milán. Vuelto a su patria, llevó con algunos amigos una vida sencilla y entregada al estudio de las Sagradas Escrituras. Elegido obispo de Hipona en África, siendo modelo de su grey, la instruyó con abundantes sermones y escritos, con los que también combatió valientemente contra los errores de su tiempo e iluminó con sabiduría la fe. San Agustín es doctor de la Iglesia y el más grande de los padres de la Iglesia. Escribió muchos libros de gran valor para la Iglesia y el mundo. Pidamos a San Agustín nos alcance la gracia de una verdadera conversión. San Agustín ruega por nosotros.
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2: Ya estamos de regreso en tu programa El Cántaro.
1: Así es, y bueno, ya tenemos algunas llamaditas, pero tenemos todavía líneas disponibles. Los invito a que se comuniquen lo más pronto posible, porque el tiempo no se detiene, ¿verdad, padre?
0: Pues no es verdad. El tiempo sigue.
1: Y qué más quisiéramos, que se detuviera para que no se nos vaya, pero bueno. Pero bueno, no se puede tener todo en la vida.
0: Bueno, hoy día, aunque estemos lejos, podemos estar cerca. Y al contrario, aunque estemos cerca, podemos estar muy lejos, como pasa a veces en el hogar, ¿no es cierto?
1: Así es, totalmente de acuerdo con usted, totalmente de acuerdo. ¿Sabe que hay una palabra que honestamente yo nunca había escuchado? ¿Qué es pervivir? Nunca había escuchado, la verdad.
0: Vivir, convivir y pervivir. Y sobrevivir.
1: Sí, eso sí.
0: Y desvivirse.
1: Esa también.
0: Porque yo suelo decir que para vivir de verdad hay que desvivirse. Hay que desvivirse un poco para ayudar a los demás a vivir también.
1: Así es.
0: Y pervivir significa pues vivir más allá de la muerte. Es vivir una vida eterna. Pero se dice también de una planta o de una costumbre. Fíjate, esta costumbre, a pesar de todo, sigue perviviendo, ¿eh? En nuestra familia sigue perviviendo la fe, a pesar de que estamos rodeados de ateos.
1: Ay, mire, pues ya ve, como siempre. Bueno, gracias a Dios que seguimos aprendiendo. Bueno, con usted todos los días. Y yo creo que van a decir, ya Norma, queremos pasar al aire. Está bien. ¿Le parece si iniciamos?
0: Venga, vamos a ver quién nos está llamando.
1: A ver, de Valle Imperial, adivine.
0: Pues a lo mejor es doña Sofía.
1: Ándele, adivinó. Muy buenos días.
0: No me diga que adiviné.
1: Así es, aquí está. Muy buenos días.
10: Cuéntenos,
0: doña Sofía,
10: padre.
0: Cuéntenos.
10: Sí, todos los días aprendemos, padre, algo nuevo con usted. Eso no es muy bueno. Cierto, como dice Norma. Sí, gracias, padre, por sus enseñanzas de siempre. Diario nos está instruyendo en el amor, en la paciencia, en la fuerza, en la sabiduría. Padre, gracias. Dios lo siga bendiciendo, le siga dando esa mente y ese modo de transmitir todo lo que Dios quiere que aprendamos y que convivamos todos los días con nuestros seres queridos, en nuestra parroquia, en nuestro ambiente. Gracias, padre.
0: Y bueno, es usted muy buena, demasiado buena, exagerada.
10: No, padre, es lo que me ha instruido usted por 11 años ya, diario, y escuchándolo. Yo creo que si falté a escuchar un día fue porque estaba enferma o porque no podía, claro. ¿Verdad? No podía despertar por lo mismo. Entonces, claro. Gracias, padre. Son muchos años que para
0: pues
10: mí...
0: Pues sí, ya son muchos años, ciertamente.
10: Sí, y quiero también decirle que pues gracias por las lecturas que vamos a escuchar el domingo. Ya estamos preparándonos este viernes, sábado y para el domingo. Y quiero decirle que sí voy a poder ir a verlo.
0: ¿De verdad?
10: Permiso. Sí, padre, mañana, con el favor de Dios.
0: ¿Mañana sábado? Oiga, me voy a vestir de gala yo para recibirla.
10: Pues la gala es para mí, que más grande regalo que Dios me ha dado, tanto que le pido. Y quiero decirle que pues sí, vamos a salir mañana temprano. Mi nieto sí le pudieron dar permiso para que me lleve. Va mi hermana, va mi hijo, su mujer, sus hijos y pues...
0: Bueno, toda la familia. ¿Y cuándo van a venir? ¿Por la mañana o vienen a la misa por la tarde? ¿Cuándo van a venir?
10: Pues yo hablé al número que me dio y me dijeron que va a estar en la tarde, el sábado y también el domingo. Entonces
0: por la tarde.
10: Queremos estar en la misa, primeramente ellos con usted para... escuchar, ¿verdad?, su misa, y luego si podemos quedarnos para la convivencia, pues entonces nos queda.
0: Muy bien. Pero, oiga, qué maravilla. Bueno, pues aquí les espero.
10: Con el favor de Dios, pida en sus oraciones para que lleguemos con bien, padre.
0: Claro, y hoy pondremos su nombre en la lista de intenciones de cada día, ¿cómo no?
10: Sí, por favor, y también le quería encargar el libro de que mencionó ahorita
0: hemos visto su estrella. Ay, sí, pues les diré hoy, oiga, si quedan pocos, dejen al menos uno, que necesito uno para doña Sofía.
10: Sí, me encantaría tenerlo, me encantaría que poderlo conseguir.
0: Sí, ya vi que se estaba agotando, pero sí, aunque se haya agotado, hay algún otro también parecido, no se preocupe.
10: Muy bien, padre, entonces Dios lo bendiga y que este fin de semana sea pues maravilloso y que sea grande para usted, porque triste porque se nos va, pero alegre porque sabemos que está siempre con nosotros siempre.
0: Amén. Ayer dijeron en público una cosa que me gustó mucho. Dice, se va, pero El hecho de que se vaya es la única forma de que vuelva.
1: Muchísimas gracias, doña Sofía. Ya
0: doña Sofía.
10: Dios los bendiga.
1: Gracias.
10: Norma, hasta luego.
0: Oiga,
10: hasta
0: luego. Se me está poniendo el corazón calientito pensando que voy a tener toda esa visita.
1: Ay, ya nomás que. Ay, qué suerte que puede ir a verlo. Nos vamos hasta Santa María. Ya tenemos líneas llenas. Vamos con el señor Ismael. Muy buenos días, señor Ismael. Adelante.
11: Muy buenos días a los dos.
1: Bueno,
0: Isabel,
1: señor Ismael.
0: ¿De dónde?
1: Santa María.
0: Allá, es verdad. A ver, Ismael.
11: ¿Le fue bien en su camino?
0: Bien, ahí vamos caminando. Poco a poco. Dígame.
11: ¿Para allá, para
0: dónde?
11: Para su tierra, ¿no? ¿No se fue ayer?
0: Pues no, me voy el lunes, si Dios quiere. El lunes tomaré el avión Dallas y desde Dallas a Madrid y de Madrid a Salamanca. Estoy en Phoenix todavía, en Arizona.
11: Oh, está en Phoenix todavía. Oh,
0: okay. Sí, todavía tengo que celebrar la Santa Misa de este viernes, mañana y hoy confesar, celebrar la Santa Misa el sábado y el domingo. ¿Cómo no? Todavía tengo tres misas y muchas confesiones.
11: Okay.
0: Bueno, dígame.
11: Quería ver si no ponía en oración a mi hija Yasmín Guerrero, que va a tener una cirugía.
0: Estoy apuntando ya, orar por su hija Yasmín. ¿Y cuándo la van a operar? Sí. ¿No saben?
11: No sé exactamente la fecha.
0: ¿Es Yasmín Herrero o Ferrero?
11: Guerrero.
0: Ah, Guerrero. Muy bien. Uh-huh. Pues dígale a ella que oramos por ella, ¿de acuerdo?
11: Sí, está muy bien. Muchas gracias. Y también que ore por la familia Guerrero Padilla, por favor.
0: ¿Qué es la familia de usted, ¿no?
11: Sí, mi familia, sí.
0: Pues nada, por toda la familia. Muy bien, Ismael. Ya me contará después a ver cómo ha ido la operación.
11: Está muy bien, muchas gracias. Muy muy amables, adiós.
0: Gracias, Ismael.
1: Muchísimas gracias y continuamos. Ahora nos vamos con Imelda, que llama desde Houston. Ay, espérame tantito que no le puedo abrir acá. Ahí está, ahora sí ya. Adelante, Imelda, muy buenos días.
12: Buenos días.
0: Buenos días, Imelda, ¿cómo están?
12: Hola, padre, buenos días. Estoy muy contenta por oírlo el último día que se va de aquí, de Estados Unidos. Y también quiero decirle, padre, que todo lo que usted ha mandado por la palabra de Dios al mundo, a la tierra, a mí aquí en Houston, ha sido una belleza, padre.
0: Bueno, ahí he estado en Houston, ahí he dado 3 cursos en la Universidad de Santo Tomás. Ahí he estado ya varias veces. Así, y más. Y además de los cursos, también una especie de retiro. Algunas cosas más hemos hecho. Bueno, Imelda.
12: ¡Qué belleza! ¡Qué belleza! Bien, padre, quiero decirle que tengo un hijo en España.
0: No me diga.
12: Se llama David.
0: ¿Y por dónde anda?
12: Mis nietas.
0: Ah, mire.
12: Sí, padre, mire, quiero que se venga ya para acá porque él es ingeniero mecánico y él estaba en Qatar, pero de aquí lo mandaron para el Medio Oriente, para el país de Qatar, y de Qatar lo mandaron a hacer un proyecto de ingeniería, ay, no sé si me voy a... Nada. Señor,
0: bueno, mira, lo que sea.
12: Sí, lo que sea, padre, lo que sea. Y también deseo, padre, que usted ore por toda mi familia aquí y allá, él con su esposa Erika y mis nietas.
0: Muy bien. Oiga, pues que venga a Salamanca. A ver, dígale que si quiere venir a Salamanca, ahí nos podemos encontrar en España.
12: Ay, ojalá, yo le voy a decir, padre, no me diga. Mire, padrecito, usted me perdió el teléfono, por lo cual he perdido el contacto con él desde España. Pídale al Señor que vuelva a tener un teléfono pronto, porque bueno, mi hijo me está haciendo mucha falta de verlo. Tengo casi como 2 años que no lo veo, padre. Ya que tiene de estar en el Medio Oriente, 5 años, 6.
0: Pues sí,
12: poco.
0: Mucho tiempo, es verdad. Muy bien.
12: Sí, padre,
0: bueno, doña Imelda, pues muchas gracias. Y si le oye o lo que sea, pues dele saludos de mi parte.
12: Ay, claro, padre, que tenga un feliz viaje.
0: ¿Oyó? Muchas gracias, muchas
12: y
0: gracias.
12: Que regreses pronto y no lo queremos. Queremos verlo pronto, padre.
0: Bueno, se lo voy a decir, se lo voy a decir a Dios nuestro Señor que tiene mi agenda.
1: Ay, gracias. Muchas gracias, Imelda.
12: Bueno, gracias.
0: Gracias, gracias. Gracias,
12: padre.
0: Gracias, gracias, doña Imelda.
1: Muchísimas gracias. Nos vamos rápidamente. Les pido que sean breves porque tenemos líneas llenas y se siguen llenando, llenando, llenando. Vamos rápidamente con María Arreola, la prima desde King City. Adelante, María, muy buenos días.
13: Buenos días, Normita, mi prima, y buenos días, padre Flecha.
1: Buenos días.
0: María Arreola.
1: Arreola.
13: Sí, todos los días los oigo, pero ahora a veces no pasa mi llamada. Pero
0: María Arreola vive en San Ardo, ¿no?
13: En San Ardo, nomás me dijeron que me iban a poner Quinciri, y le dije, está bien, pues aquí cerca de Quinciri.
0: Bueno, ya sé, yo ya sé dónde está, venga,
13: sí,
0: diga.
13: Sí, ¿verdad? Mi pregunta es esta. Yo siempre estoy pensando, y así me hicieron creer, que cuando uno se casa, este es su cruz, como Dios nos la mande, como sea el esposo, y que tiene uno que cargarla y no debe de dejarla, porque si no la arrastra. Entonces yo ya ve que ya mi esposo ya faltó y no quiero hablar mal de él ni nada, pero sí sufrí mucho, padre, cuando mis niños estaban chiquitos, porque era alcohólico. Entonces sufrí mucho, 6 o 7 años sufrí yo mucho. Ya después Dios me dio la perseverancia de seguir y de siempre pensar que él iba a cambiar. Y sí cambió, padre. Ya el último era bien bueno mi esposo, pero sí sufrí. Entonces, padre, ya esa ya mi cruz, ahora que ya no la tengo, ¿sigo cargándola?
0: Bueno, pues sí, ahora tendrá la cruz de la viudedad, quién sabe. Pero mire, ayer celebrábamos a Santa Mónica, la madre de San Agustín. Ayer la madre y hoy el hijo. A Santa Mónica la casaron con un pagano, patricio, romano, de la cultura romana, pero pagano. Y ella era cristiana. Y la vida no fue muy fácil con él. Y con su hijo ni le digo, porque fue un poco divertido, un poco hereje. Y la madre se pasó la vida rezando, rezando, rezando. Pero fíjese que el pagano no hizo pagana a su esposa, sino que la cristiana le hizo cristiano al pagano, para que aprendamos también en nuestro mundo. Y al final Patricio pidió el bautismo y terminó como cristiano. Y San Agustín, igual. Al final, como sabemos, hoy celebramos su fiesta, escuchó al Señor, fue bautizado por San Ambrosio y ahí lo tenemos, un santo de cuerpo entero. Pero ella también tuvo su cruz, como usted. Pero bueno, me alegro que su esposo al final cambiara y que fuera, como usted dice, un gran esposo, ¿no le parece?
13: Me vi retratada en ella porque yo siempre rezaba, en lugar de decirle a él, ay, ¿me haces esto? No. Yo le ofrecí a Dios y rezaba y rezaba y todavía sigo rezando por mis hijos y por mí. Sí.
0: Muy bien, pues gracias María por contarnos este detalle de su vida, esta parte de su cruz.
1: Gracias María.
13: Dios me los cuide y me los bendiga.
1: Gracias, igualmente.
0: Igualmente.
1: Muchísimas gracias. Vamos rápidamente con Glafira, que llama desde Chicago. Les pedimos que sean breves porque nos quedan varias llamadas y muy poco tiempo. Adelante, Glafira, buenos días.
14: Sí, muy buenos días, Normita. Buenos días, padre José Roma. Voy a ser muy breve con lo que les voy a decir al padre.
0: Diga, Glafira.
14: Lo que dijo hoy, esta hora, media hora, me puse a llorar por todo lo que dijo. Porque dio muchas bendiciones y mucho entendimiento de todo lo que somos y no aprendemos. Pero con usted tengo a mi maestro, doble maestro, y como dijo Normita un día, usted se trajo la miel con todo y colmena. Y ahí están.
0: Y con abejas también.
14: Para que siga orando y llorando por nosotros, para entender un poquito más de lo que usted nos dice, porque todo lo que dijo hoy es bien importante.
0: Pues sí, es el centro del Evangelio, ciertamente. Este capítulo 16 de Mateo es como el centro. Bueno, ¿qué más, Glafira?
14: Pues solo le pido que me haga, por favor, oración por mi hijo, se llama Alfredo Villegas, y por su esposa, porque los dos están un poquito desbalagados. He convertido a unos, pero otros se me desbalagan. Pero ahí estoy en el pie de la letra, como la mamá de San Agustín, dando y dando, palomita volando.
0: Está bien eso.
14: Dando muchas oraciones por todos mis hijos para que se conviertan.
0: Muy bien. Santa Glafira, Santa Mónica. Santa Mónica, Santa Glafira.
1: Muchísimas gracias, Glafira.
14: Sí. ¿Sí anotó el nombre, padre, de mi hijo?
0: No, ¿cómo era?
14: Alfredo.
0: Alfredo.
14: Y su esposa Judith Villasana.
0: Muy bien.
14: Que oren, por favor, por ellos.
1: Gracias, Glafira.
14: Para que den un cambio. Sí, muchas gracias, Normita, y Dios los bendiga. Dios los bendiga en su camino, padre.
0: Gracias. No, dígales a Alfredo y a Judith, dígale que vamos a orar por ellos también. Dígaselo.
1: Bien. Gracias, muchísimas gracias. Nos vamos rápidamente con Elena, que llama desde Utah. Adelante, Elena, buenos días.
15: Hola, buenos días.
0: Muy bien, oiga, si se la oye como que estuviera aquí al ladito.
1: Y está desde Utah, mire. Ahora, adelante.
15: Ok, muchísimas gracias. Padre, buenos días. Para contarle rapidito, como dice Norma, fíjese que sobre el tema que estuvo diciendo hoy, tres cosas, abandonarnos a nosotros mismos, tomar la cruz y seguir a Cristo.
0: Muy bien, oiga, si se lo aprendió, ¿no?
15: Claro que sí, se lo platico porque estoy viviendo algo que me da mucha felicidad y se lo he contado a varias personas, pero se lo quería contar a ustedes. El Señor me regaló a mí el Rosario de la Aurora, padre. Sí lo conoce, ¿verdad?
0: Sí.
15: El Rosario de la Aurora. Entonces, para mí, en estas tres cosas que usted dijo, yo lo asimilé al gusto que siento, porque, por ejemplo, abandonarme a mí misma sería para mí el despertarme a las 5 de la mañana, porque no es tan fácil. Estoy los primeros días medio como que no quería, pero lo escuché y supe que era salir en la madrugada al todavía estar oscuro, hacer el rosario. Entonces, para mí lo asimilé así. O sea, para mí es abandonar mi sueño, mi hora de estar acostada. No, vámonos. Es lo pongo en eso. Tomar la cruz es, pues, la vida diaria como Santa Mónica, como esposa, como madre. Para mí eso es tomar la cruz y seguir a Cristo es estar haciendo este rosario de la aurora. Voy a cumplir 2 semanas. Me ha dado una felicidad, padre, y más porque como dice el rosario, que el audio que yo escucho, que el cielo se abre, que te escucha más Dios en la madrugada, es muy bonito, es muy bonito. Me voy haciendo un misterio, padre, de mi casa al parque a las 5 de la mañana. Lo hago por la comunidad, por mi comunidad donde vivo, le ofrezco este misterio por mi comunidad. Hago 3 misterios en el parque. Aquí estamos en Utah y todos los parques tienen como montañitas, están como altos. Me subo a la montañita como dice, ¿a quién le dijo a Moisés? ¿A quién le dijo que subieran al monte Sinaí a orar de la madrugada?
0: Claro, a Moisés.
15: A Moisés. Entonces, ahí me pongo a hacer mi rosario de la aurora y me he sentido muy feliz, padre. Entonces,
0: bueno, esperemos que no le llueva mucho, que no le nieve, que tenga buen tiempo, porque si no, va a volver a casa empapadita.
1: Muchísimas gracias, Elena.
15: Gracias. Muchísimas gracias, padre. Dios los bendiga.
0: Gracias. Oiga, pues recuérdenos en alguno de esas décadas, de esos misterios del rosario.
1: Que también, ¿verdad? Y nos queda, a ver, un minutito para Irma, que llama desde Rialto. Adelante, Irma, por si es tan amable.
16: Buenos días, padre. Buenos días, Norma.
1: Buenos días.
0: Buenos días.
16: No, pues ya nada más para desearle feliz viaje, padre, en este minutito y pues darle las gracias por todo. Siempre lo estoy escuchando aquí durante voy al camino a mi trabajo. Y pues es una gran bendición. Y pues desearle que el Señor la acompañe allá donde va y aprovechar que doña Sofía va a ir para allá. Y si me está escuchando, decirle que le dé un fuerte, fuerte abrazo de mi parte. Y muchísimas gracias por todo, lo queremos.
0: ¿A quién? ¿A quién tengo que dar ese abrazo?
16: No, doña Sofía, usted. De mi parte.
0: Sí, no había oído. Sí.
16: Pues cuídese, que Dios le acompañe y muchas gracias por todo, padre. Bendiciones y pido de sus oraciones por toda mi familia.
0: Muy bien, Irma, con mucho gusto. Oiga, y por usted también, que ha sido fiel, lleva años y años aquí llamando y siguiéndonos. Es admirable. Gracias.
16: Años, padre. Desde que empecé el programa, yo no me pierdo un programa. De
0: sí,
16: verdad,
0: sí, la madrugada. Lo sé, y tengo los apuntes de todo lo que dice. Bueno, gracias, Irma.
1: Muchísimas gracias. Nos disculpamos con las personas que ya no alcanzaron a pasar. Tiene...
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2: Familia bellísima de El Sembrador, bienvenidos a esta emisión en la que yo te invito a mirar como Dios mira. Enamórate, con una mirada enamorada hay que ver la vida, porque de este modo podemos sentirnos siempre capaces de enfrentar nuestros desafíos cotidianos. Hay que vivir enamorados. El día de hoy vamos a platicar acerca de cómo tenemos una religión, pero somos ignorantes de ella. Tenemos una religión, pero no la conocemos, no profundizamos. Y entonces, en algunas ocasiones, nuestra religión no es fuente de plenitud, de satisfacción y de alegría, sino de sentirnos un poco atados, un poco así como en camisa de fuerza. ¿Por qué? Porque no conocemos realmente la belleza de nuestra religión. Hoy se ha puesto muy de moda lo que llamamos Nueva Era, que es una forma de espiritualidad muy agradable. La verdad es que sí, todos tenemos necesidad espiritual. Y entonces decimos, ¿para qué queremos una religión que está llena de reglas y normas y que te hacen sentir siempre culpable? Olvídate de la religión, eso solamente te encorseta, y vive una espiritualidad. Y entonces muchos se sienten muy atraídos por esto y entran a diferentes tipos de espiritualidades con elementos de esta espiritualidad oriental, con elementos un poquito de cristianismo, un poquito de todo, y se llama esto sincretismo, ¿no? Tomo lo que me agrada de diferentes cosmovisiones y me quedo con todo y no me comprometo con nada. Eso es lo más a gusto. Entonces no estoy comprometida, no tengo que rendir ninguna pleitesía ni nada. Yo puedo vivir mi vida fluyendo, haciendo lo que quiero, pero al mismo tiempo sintiendo que alimento el espíritu. Entonces, la nueva era tiene propuestas, ¿no? Y te hace, por ejemplo, oraciones, meditaciones en las que dices de ti mismo, yo soy Dios. Yo soy mi Dios, yo puedo decretar lo que necesito, yo puedo llevarme a la felicidad, a la abundancia. Y empezamos a decir yo soy y a quitar el Dios que se reveló para poner un Dios más a gusto, más en la energía. Ya caemos en lo que ya se llama el panteísmo. Dios está en todo. Y eso es verdad, ¿eh? Dios está en todo. Pero acabamos perdiendo la fe. Siempre les cuento la anécdota de una muy buena amiga que iba de misiones con nosotros y llevábamos a Dios y su iglesia, la que él fundió. Les invitábamos a vivir los sacramentos, los que estaban juntos se casaban, los que no estaban bautizados se bautizaban, los que no habían hecho primera comunión la hacían. Y nos encantaba sembrar la alegría de los sacramentos, ¿no? De estos sacramentos que fueron instituidos por Cristo y que son parte del tesoro de la iglesia. Y lo hacíamos con gran alegría. Y mi amiga un día dice, no, pero es que Dios está en todas partes, decía, y está en el árbol. Y yo veía a este señor del pueblo abrazado al árbol diciendo que él es bueno y haciendo el bien. Y yo digo, sí, tiene razón. Y tiene razón. El problema es que con el tiempo mi amiga se separó también de la iglesia. Y ya la Eucaristía no tiene la menor importancia. Dios está en todo, en el árbol, en el mar, en el ave. Y pues la Eucaristía pierde importancia. ¿Qué pasa con esto? Ella sigue siendo una muy buena persona, claro que sí. Las personas siguen haciendo el bien y todo y creen en estas energías. Pero ¿qué pasa? Cuando nos despegamos de la fuente de luz que es Dios y que nos hace distinguir el bien del mal, entramos en confusión. Y aunque hay nobleza en nuestro corazón y queremos hacer el bien y somos buenos y todo, ¿qué pasa? Que a la hora del discernimiento moral en situaciones diversas de vida, como hemos perdido a Dios, hemos perdido la noción, la claridad y entramos en confusión. Y de pronto se considera bueno lo que es malo y malo lo que es bueno. Cambiamos etiquetas. Y entonces así, con una espiritualidad vaga, yo me siento muy buena persona, aunque tengo pues varias parejas, dejé a mis hijos, los abandoné y yo me sigo sintiendo como bien entre comillas, porque al final eso no llena el corazón del hombre y hay desazón. El otro día me hablaba una mamá muy preocupada porque su hija había abandonado a sus hijos y había dejado a su esposo. Entonces la abuelita se estaba haciendo cargo de los nietecitos junto con su yerno, porque su hija dejó el hogar y dice ella, anda de fiesta, sale con varios, es la oveja perdida, me decía, se perdió esa oveja que yo sueño como el Padre misericordioso, que vuelva, pero que vuelva con Dios, que vuelva al redil, ¿no? Y ella rezaba mucho por su hija. ¿Por qué ella, la hija se fue, dejó a sus hijos, tiene parejas, la pasa bien? Porque cree que está bien. Se metió en una espiritualidad que le dice, tú fluye, tú haz lo que te toca, lo que atraigas es tuyo, y si atraes ahora a un ganán y manán a otro, esos son tuyos, pasará bien. Y ella se dejó seducir de esta espiritualidad y pues pierde la noción del bien y el mal. De hecho, Dios quiere abrogarse el derecho de decir que está bien y que está mal, y nos regala 10 mandamientos y quiere que los vivamos. Y de todas partes del mundo, los pensadores más profundos reconocen que estos 10 mandamientos son un código ético perfecto, y que si los viviéramos, habría paz en la tierra, habría unidad y armonía entre todos los que formamos parte de esta humanidad, ¿no? Pero bueno, nos hemos apartado de Dios y vivimos una espiritualidad light. Y lo más triste es que nos vamos de nuestro gran tesoro desconociendo nuestro gran tesoro. Y voy a leer esta carta que me ha llegado de Rosa María. Gracias, Rosa María, que nos permites hacer un programa lindo hoy. Dice, Lupita, le escribo a nombre de un grupo de catequistas. Ya no sabemos qué hacer con los papás de los niños a quienes les damos la instrucción. Los papás se rehúsan a tomar los cursos de preparación para ellos. Son padres que se interesan por la ceremonia, por los regalos, pero que muchas veces saben de religión mucho menos que sus hijos. Pero eso sí, van y le rezan a los santos de su devoción o le piden milagros a la Virgen. Encienden veladoras cuando tienen un problema que les urge solucionar. Más, si uno les pregunta el valor de un sacramento o si saben qué es vivir en gracia de Cristo, no tienen ni la menor idea. Lo peor es que algunos se enojan si uno les pide que se preparen. En mi parroquia, las catequistas tomamos esa iniciativa, pero los resultados fueron decepcionantes, porque a duras penas concebimos que unos cuantos papás vinieran. Mientras que la mayoría se mostró irritada porque le dijimos que sus niños no recibirían su constancia para hacer su primera comunión si ellos no acudían a catequizarse también. Afirmaron que nosotras estábamos poniendo trabas para que sus hijos recibieran la primera comunión. Firma Rosa María y pone a nombre de todo el grupo de catequistas, ¿no? Rosa María dice, ¿cómo es posible que esto suceda? Seguramente

nada, no hacemos esa conciencia. Qué triste. Ignorar nuestra religión es lo peor que nos puede pasar, es ignorar que tenemos un tesoro. Siempre les cuento de ese ciudadano americano, probablemente, que en Estados Unidos se ganó la lotería. Esto es un hecho real. Hace muchísimos años hubo alguien que estuvo publicando en los periódicos: fulano de tal, con el número tal, se ganó la lotería, por favor, repórtese. ¿Por qué? ¿Por qué aparecían estos anuncios en radio y en periódicos? Porque el que vendió el boleto tenía una comisión muy alta, y el que vendió todo ese completito, no sé cómo se llame, era muchísimo, muchísimo, era el premio mayor, era el premio mayor. Entonces, él, como vendedor, ganaba una comisión muy alta. Le interesaba mucho en ese momento porque la necesitaba. El ganador del boleto no sabía que era el ganador del premio mayor. Y se le buscó por cielo, mar y tierra y nunca se le encontró. Y aquel que quería la comisión, aunque sea, pues no la pudo recibir. Él fue el que dio a conocer que existía un boleto ganador, que él mismo lo había vendido, que recordaba quién era físicamente, ¿no?, a la persona, pero pues que no la había vuelto a ver, y pedía: ayúdenme a buscarlo. Nunca lo encontraron. Y es una pena saber que había alguien que era millonario y que no lo sabía. Qué fuerte, ¿no? Imagínate que tú fueras el ganador de aquel premio mayor y no te enteras, y estás pasando penurias, y a lo mejor no puedes pagar un tratamiento médico o algo, y no sabes que eres millonario. Es triste. Lo mismo, cuando tenemos nuestra religión, pero no la conocemos, es como perder un gran tesoro. Y nos metemos muy fácil a la nueva era, todo lo que nos digan que, a ver, vamos a hacer curaciones con esto, con mantras, con piedras, con no sé qué. Nos metemos ahí, vamos por energía, vamos a las pirámides, vestámonos de blanco, cosas muy interesantes que pueden más o menos paliar nuestra sed espiritual, pero que no nos llenan. Vuelve a tu fe. Conoce tu fe. Es preciosa. No es de tontos vivir la fe. Decía Chesterton, este escritor inglés, que para entrar a la iglesia no necesitas quitarte la cabeza, sino quitarte el sombrero, ¿no? Entra con veneración y respeto, porque ahí hay sabiduría de verdad. Entonces, qué triste que ignoremos nuestra fe. Y le respondo así a Rosa María. Queridas hermanas catequistas, Rosa María y todo tu grupo. En nuestro país, en México, en general a lo largo de toda América Latina, hay muchos bautizados tan solo con un barniz de religión, un barniz de conocimiento de religión. Las familias bautizan a sus hijos por tradición. A veces dicen para que duerma bien, para que se le salga el chamuco, para que ya no llore. Y entonces bautizamos más por superstición. No hay convicción. En la gran mayoría de los casos no hay conocimiento del valor del sacramento. Esto hace que muchos países que se dicen de mayoría católica sufran al mismo tiempo un bajo nivel educativo, son víctimas de violencia, hay mucha corrupción y hay otros males sociales como injusticias que generan desempleo, migración, separación de las familias, etc. Todo esto no sucedería si existiesen y se viviesen sólidos principios cristianos. Si conozco yo mi fe y quiero ser coherente, entonces de verdad bajaría la corrupción, bajaría la violencia, bajaría la ignorancia, si nos dedicáramos a conocer verdaderamente nuestra fe. Lo que ustedes viven ahora, bellísimas catequistas, es un reflejo de esta dualidad ante la fe. Algunos afirman: yo soy católico, pero no practicante. Esta frase que tanto se escucha entre nuestros correligionarios expresa esta triste realidad. Me bautizaron, pero no conozco mi fe. Tengo una religión, pero ignoro todo sobre ella. Hay que tener en cuenta que las manifestaciones externas de piedad deben mantenerse, pues de ninguna forma ayuda el dejarlas, claro. Scott Hahn, teólogo contemporáneo que llegó al catolicismo después de haber sido un evangélico calvinista, descubrió el valor de las tradicionales devociones católicas y su sustento en la doctrina bíblica. Él demostró cómo la piedad popular y sus manifestaciones están sólidamente fundadas en las Sagradas Escrituras y han sido practicadas durante siglos por los mejores hombres y mujeres de la tradición intelectual católica. Algunos creen

0: Inteligencia y piedad son dos cosas mutuamente excluyentes, pero no es así, todo lo contrario. En palabras citadas por Scott Hahn en su libro Signos de Vida, que se los recomiendo, lo mejor que podemos hacer es practicar nuestras devociones sabiendo lo que hacemos. Jesús nos mandó rezar no como teólogos hipócritas, pero tampoco como paganos que ignoran lo que hacen. Un santo del siglo XX, San José María Escrivá, lo dijo muy bien. Urge a los católicos tener piedad de niños y doctrina de teólogos. Piedad de niños y doctrina de teólogos. Es decir, actos de piedad, sí. Rezar nuestro rosario, llevarle flores a la Virgen en mayo, no faltar a misa jamás, adoración eucarística, la coronilla de la misericordia, el ángelus, todos estos actos de piedad, las novenas, todos son maravillosos, pero no son suficientes. Ni son amuletos de la suerte. Tenemos que entender el sentido de la tradición, el sentido del acto de piedad, el sentido del sacramental y del sacramento. Ustedes, amigas mías catequistas, son un grupo de catequistas con celo apostólico y necesitamos muchas más como ustedes. Pero debemos recordar que se predica mejor con la caridad. Hay que privilegiar la caridad. La fe no se impone, la fe se propone. Yo las invito a seguir adelante en su labor sin desfallecer y sin desesperar, pero que su actitud nunca sea farisaica, que su actitud sea cristiana. De hecho, de eso habla el Papa Francisco. Denuncia mucho nuestro farisaísmo, el que queramos sentir que todo lo sabemos y que podemos corregir a los demás. Entiendo a ustedes como catequistas maravillosas que sintieron un celo apostólico que dijeron, estos papás se tienen que preparar, es obligatorio que vengan y si no, no les damos a sus hijos sus constancias. Algunos papás, por comodidad y sin razón, dirán, ay no, no podemos ir. Pero algunos tendrán razones de peso. Yo sé de personas que trabajan mucho, una o doble jornada laboral, y lo hacen porque es necesario para su patrimonio, para llevar comida a casa. No es necesario, es necesario. Tienen que pagar deudas enormes, quieren salir cuanto antes. Y realmente no disponen de tiempo extra. Están trabajando malamente, pero lo hacen de lunes a sábado sin parar. Y para ellos es difícil comprometerse con algo así. Entonces, lo mejor que podemos hacer es no juzgar y no imponer. Por un lado, el celo apostólico, el deseo de que todo se entienda que nada es más importante que la salvación, qué bueno que lo traigamos bien puesto. Y hay que tener este celo. Y hay que buscar la conversión de las almas. Y para mí no hay mayor felicidad ver que almas se han acercado a los pies de Cristo gracias a la labor de evangelización que hacemos. Claro que sí, es lo máximo. Pero no podemos imponer. Y menos imponer como desde la sabiduría, desde yo soy aquí la maestra y la que manda y las cosas se hacen así. No. Tenemos que proponer desde el amor. Y aunque no parezca en un principio, eso es mucho más poderoso. Porque habrán quienes vengan a la clase a fuerza y de todas maneras no les entre nada. Habrá, no lo dudo, también quien vino a fuerza y acabó enamorado de la Eucaristía. Claro, Dios se vale de todo, por supuesto. Pero en primer lugar, preguntémonos nosotras de cara a Dios. Señor, ¿estoy amando? ¿Estoy mostrando tu rostro que es dulce, que es comprensivo, que es misericordioso con mi actitud? Porque si no es así, Señor, corrígeme. Yo no quiero tener la razón. Yo quiero amar en tu nombre. Eso es todo. Y entonces, nosotras como catequistas, tener esta actitud auténticamente cristiana. Pensar cómo lo haría María. María, ¿te imaginas a María imponiéndonos y diciéndonos, y si no, no te doy tu certificado? Es difícil, ¿no? Vamos a pedirle a ella. Me encanta la oración que hacemos al final del programa, ¿no? Préstame tus ojos, María. Yo quiero mirar con tus ojos. Y préstame tu corazón y préstame a tu hijo. Entonces, al final, si vamos a llevar nuestra fe, es primero que nada con el testimonio y tomando en cuenta esta enseñanza de San José María Escrivá, tengamos piedad de niños y conocimientos de teólogo, ¿no? Entonces, tenemos que tener este equilibrio en nuestra fe. Piedad de niños, sí, seguir con todos nuestros actos de piedad. Pero recordar, si no tengo formación de teólogo, yo no estoy conociendo mi fe verdaderamente. No quedarme en la piedad como amuleto de la suerte. Es que si voy con la Virgencita me va a conceder este favor. Y si me lo cumple, le voy a traer esto. Y si no me lo cumple, pongo de cabeza a fulanito de tal. No. Urge a los católicos tener piedad de niños y doctrina de teólogos. Piedad de niños y doctrina de teólogos. Entonces, el tema de hoy nos compromete a prepararnos más en nuestra fe. No podemos seguir adelante viviendo católicos si no conocemos las Sagradas Escrituras, si no estudiamos la Biblia, si no conocemos el catecismo de la Iglesia Católica, es importantísimo. Entonces, vamos a hacer un compromiso. Doctrina social cristiana, catecismo de la Iglesia Católica y Sagradas Escrituras, tres cosas que tendríamos que conocer todos los católicos. Y por eso te quiero invitar a formar parte de este movimiento mundial que se llama Yo Soy el 73. Vale muchísimo la pena. Es un movimiento mundial que nos ayuda a vivir nuestra fe con conocimiento. Búscala en redes sociales así, Yo Soy el 73. Y únete a los grupos de estudio, de oración, que están ya en varias partes del mundo. ¿Cómo se hace? Te vas a internet, buscas en el buscador Yo Soy el 73, vas a ver que es un ministerio que ha iniciado Noel Díaz para el mundo entero, con el apoyo del Papa y de muchos obispos. ¿Y en qué consiste? Lo primero es que vas a tener un reto de leer los cuatro evangelios en 33 días. Es precioso, ¿eh? Te los avientas, te van a dar 2, 3 capítulos por día. Vamos a acabar de leer en 33 días los cuatro evangelios y después hacemos una consagración muy especial y con Biblia en mano empezamos una preparación semanal. Es virtual y es maravilloso porque si no puedes estar presente en el momento de la sesión en vivo, puedes verla después. Y podemos entonces ir formándonos, preparándonos y de acuerdo a tus asistencias y a tu participación, vas a ir siendo invitado para tú formar a otros formadores, a otros que se están capacitando y conociendo la fe. Entonces, si tenemos una fe y no la conocemos, estamos desperdiciando una fortuna. El Señor quiere que conozcas que tienes un premio mayor y que una vez que lo conozcas, lo disfrutes, lo uses sabiamente y seas plenamente feliz de caminito al cielo. Entonces, tenemos un compromiso, hermanos míos. Vamos a conocer más de nuestra fe. Y estos tres documentos básicos los vamos a conocer a través de Yo Soy el 73. Si tú no formas parte de ningún movimiento de iglesia, de ninguna familia religiosa, no tienes formación permanente en tu fe, te conviene sumarte a esta o a la que te propongan en tu parroquia, en tu grupo de escuela. Pero formación en la fe es fundamental. Conoce Sagradas Escrituras, conoce Catecismo de la Iglesia Católica, conoce Doctrina Social de la Iglesia. Si estudiáramos estos tres, son tres compendios, ¿eh? Miren, nos llevaría incluso varios añitos, pero comprometernos, ya tienes una misión. Uno es el Catecismo de la Iglesia Católica, después ves una Biblia que es más o menos igual en dimensiones, y después en la Doctrina Social de la Iglesia, lo mismo, Doctrina Social Cristiana, lo mismo. Son tres compendios así. Que si de verdad tú y yo nos comprometemos para conocer nuestra fe con estos documentos, ¿cuánto avanzaríamos? ¿Cuántas respuestas tendríamos? ¿Cuánta alegría llegaría al corazón? Entonces, si tú me dices, es que no sé qué me pide Dios, cuál es mi misión, por lo pronto te pide que te prepares y te pide que tengas estos tres documentos en casa y que los vayas estudiando. Y ya verás, se te van a presentar las oportunidades, las maneras de profundizar, porque así es Dios, te va a ir hablando con claridad. Y una de las formas prácticas eminentes y buenísimas es formar parte de Yo Soy el 73 y que te vengas al equipo. Yo soy la 73. Y luego los que yo somos el 73 nos distinguimos de cierta manera porque cuando vamos a misa llevamos la Biblia con nosotros. Y ahí se nota que este tiene algo especial. Yo soy el 73 y te contesta, yo soy el 73. Es precioso. Vamos haciendo una gran familia de discípulos, de evangelizadores conscientes de que tenemos una misión que es llevar la verdad de Dios y de su iglesia a todos los hombres. Dios existe, creó este universo entero tan perfecto. Hace poco publiqué un video tan lindo de la creación, de las maravillas de la creación, de los caprichos, de las formas de los pájaros, de las flores, de los peces, de la maravilla de los acantilados, de los precipicios, de las cosas fenomenales. Y el video dice, esto no puede haber sido salido de la nada. Tiene que haber un creador, una inteligencia que creó todo esto. Me encantó. Pues ese creador existe, te dio la vida a ti, me la dio a mí. Nos hizo este mundo maravilloso y este creador se hizo hombre en Jesucristo, estuvo aquí en la tierra y este Jesucristo maravilloso fundó una iglesia y esta iglesia tiene para nosotros los sacramentos y tiene también el don de María. Vamos a decirle que sí a todo esto como lo hacemos ya en el credo cuando acudimos a misa cada domingo. Vamos a ir a la pausa, vuelvo después de ella, te invito a llamar y a que hagamos este programa juntos. Si vives en México, 3347-376326. Vives en Estados Unidos, 773-777-7773. Vamos a la pausa, vuelvo contigo, hay que mirar como Dios mira, enamórate.
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2: Oración a Santa Clara de Asís por los sembradores. Tú, que aún desde la clausura hiciste llegar la luz del Evangelio más allá de los muros, y hoy eres patrona de los medios de comunicación, intercede por todos nuestros sembradores. Ellos, con su generosidad silenciosa y fiel, permiten que la palabra de Dios llegue a miles de hogares a través de estos medios católicos. Santa Clara, tú que viste con los ojos del Espíritu la Eucaristía desde lejos, ayúdalos a entender que también ellos, nuestros sembradores, aunque no siempre vean el fruto, están tocando vidas y cambiando destinos eternos que los lleva a Jesús. Ruega por su salud, su economía, su paz interior, y haz que nunca les falte la alegría de saberse parte viva de esta obra. Y que como tú, vivan en profunda confianza en la providencia de Dios. Santa Clara, luz de Cristo en medio del mundo, acompaña a cada sembrador con tu oración e intercesión. Amén.
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5: Hoy recurrimos a ti, querida Santa Mónica, y solicitamos tu ayuda e intercesión. Desde tu lugar en el cielo, te imploramos que ruegues ante el trono del Santísimo por el bien de nuestros hijos, que se han desviado de la fe y de todo lo que tratamos de enseñarle. Sé, querida Mónica, que nuestros hijos no nos pertenecen, sino a Dios, y que Dios a menudo permite esta deriva como parte del viaje hacia Él. Tu hijo, Agustín, también se descarrió. Terminó por encontrar la fe y desde su fe se convirtió en un auténtico maestro. Así que ayúdanos a tener paciencia y a creer que todas las cosas, incluso este decepcionante distanciamiento de la fe, obran en última instancia según el buen propósito de Dios. Por el bien del alma de nuestros hijos, rezamos para entender esto y tener confianza. Santa Mónica, te rogamos nos enseñes a ser perseverantes en nuestra fiel oración, como tú misma hiciste, por el bien de tu hijo. Amén.
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0: Ya estamos de regreso, familia bellísima de El Sembrador. Bendito sea Dios. ¿Cómo estás tú? ¿Estás enamorado? ¿Enamorada? ¿Estás aprendiendo a ver la vida así? ¡Anímate! ¡Levántate! ¡Cree en el poder de Dios! ¡Cree que lo mejor siempre está por venir! ¡Cree que todo pasa para bien de los que aman al Señor! ¡Cree como Él dice, con cuánto amor! ¡No te preocupes tu vida! ¿Con qué te alimentarás? ¡No te preocupes por tu cuerpo! ¿Con qué ropa vestirás? ¡Porque yo me encargo! ¡Si yo cuido que las aves coman cada día! Si, ¿cómo no voy a preocupar del ser humano que es la pieza de la creación que más amo, dice el Señor? Entonces, aprender a vivir enamorados es vital como cristianos. Hay que vivir enamorados. Y el día de hoy hemos revisado cómo tenemos una religión, pero la desconocemos. Y estamos llamados a conocerla más y mejor. Y esta parte del programa no la hago sin ti. Tú puedes entrar al aire, dejarme tu mensaje escrito o pedir pasar con tu voz al aire, como tú quieras. Ya tengo aquí unas llamaditas que agradezco en el alma. Gaby Alvarado, muchísimas gracias. Ella desde El Salvador. ¡Qué maravilla! Ya sabes que si quieres entrar al programa y no estás en México o en Estados Unidos, nosotros damos teléfonos de México o de Estados Unidos. Pero si no estás aquí, si estás en El Salvador o en cualquier otra parte, antepones para el número de México más 52 y el número es 3347-376326. Y si estás fuera de Estados Unidos, pero marcas a Estados Unidos, más 1-773-777-7773. Gracias, Gaby, por llamar de esta manera. Dice Gaby, mi esposo no se quiere acercar a la religión. Me molesta tanto, discutimos. Luego me dice que a qué voy a misa si estoy peor que él. Pero es él quien me hace enojar. Es un círculo vicioso. ¡Gaby! Me estás contando algo que le pasa a muchos. Tenemos que hacer una plena conciencia de que nadie va a ir obligado al encuentro con Dios. Mucho menos un adulto. Cuando nuestros niños son pequeños, podemos llevarlos, de preferencia con amor, a misas que sean adecuadas para ellos. Yo recomiendo siempre, si tienes niños pequeños, llevarlos a la misa de niños. Hay muchas parroquias cuyos párrocos se preocupan de hablar al corazón de los niños y tienen la misa de niños. Y normalmente va a ser la más temprano dentro de su iglesia o a las 12 del día, qué sé yo, todos se organizan diferente. Pero si tienes hijos pequeños, llevarlos a misa de niños es fundamental. Ahora, tú eres una esposa que se casó por la iglesia, con una fe, pero resulta que tu marido no tenía la misma fe y que no le interesan las cosas de la iglesia y no quiere ir a misa. ¿Por qué? Porque desconoce que la misa lo hace millonario. El que tiene fe enfrenta lo que sea, alimenta su amor, vive feliz. El que no tiene fe confía tanto en sus fuerzas que vive acongojado, angustiado, preocupado por todas las áreas. El dinero, las amistades, el trabajo, todas las áreas, ¿no? El deporte, lo que haga. Ir a misa y alimentarse de la palabra de Dios es ser millonarios. Es vivir feliz. Tengo vívidos recuerdos de mi infancia con mis padres. Éramos una familia humilde, una familia sencilla, pero feliz. Nos sentíamos, mis hermanos y yo, muy bien siempre. Yo me sentía rica, niña, que tenía todo, ¿verdad? Y no es que realmente era rica, vivía humildemente, pero tenía el amor de mis papás y disfrutaba cada cosa. Disfrutaba, yo no puedo olvidar mis pocos juguetitos que tuve toda la vida. Mi muñeca, no tenía miles de muñecas, tenía mi muñeca favorita, tenía una mesita con sillitas de Michoacán en madera de colores, tenía un pizarrón y yo era la maestra. Y las poquitas cosas que yo tenía, ¿cómo las disfruté? ¿Sabes por qué? Porque éramos una familia de fe. Y vivíamos agradecidos y teníamos amor para dar y teníamos a Dios. Tener a Cristo, valorar la misa, valorar la fe, es ser millonarios. Es tristísimo que el mundo de hoy, especialmente entre los intelectuales y todo, no necesitamos a Dios. O a veces por nuestros vicios nos apartamos de Dios. Yo soy borrachito, yo vivo en este tema y me alejo, ¿no? Es triste y eso está pasando. Pero a ver, ¿qué nos corresponde hacer a los que tenemos fe? Lo primero es coherencia de vida, preciosa. Tiene razón tu esposo en decirte, ¿y de qué te sirve ir a misa si de todas maneras estás de un mal plan, insufrible? En eso tiene razón. Lamento mucho decírtelo, pero si no somos coherentes, nadie nos va a creer que Dios nos habita. Y cuando Dios nos habita, de verdad estamos bien. Me encanta esta frase de Santa Teresa, es parte de mi vida de todos los días, ¿eh? Quien anda en amor, ni cansa ni se cansa. Quien anda en amor ni cansa ni se cansa. Entonces, lo primero que debes pedirle al Señor es, aumenta mi fe, aumenta mi fe. Que mi fe sea tan auténtica que por sí misma llame la atención. No por mí, ni por mis méritos, ni por mis modos, ni nada. No, Señor, que tú entrando en mí te hagas tan atractivo que otro diga, oye, yo quiero ir a donde tú vas, ¿verdad? Entonces, preocúpate mucho de tu coherencia de fe. Empieza por rezar pidiéndole a Dios, aumenta mi fe. Yo tengo un libro que te recomiendo mucho en donde pongo una oración bien bonita sobre cómo aumentar nuestra fe. Se llama Despierta Mujer Dormida. Te lo recomiendo de corazón. Consíguelo. Si lo puedes conseguir físico, qué bien, pero también hay audiolibro. Hay una plataforma, Holify, que tiene contenidos católicos muy bonitos y mi libro se llama ya en audiolibro. El único que está en audiolibro es Despierta Mujer Dormida. Te lo recomiendo. 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Ahí tengo varias oraciones hermosas. Una de ellas es para pedir la fe. Señor, aumenta mi fe. Y ahí también doy varias recomendaciones sobre cómo acercar a nuestro esposo y a nuestros hijos a Dios. Entonces, primero tu coherencia de vida. No te pelees con él. La fe no se puede imponer. Háblale sinceramente y dile, mira, mi amor, para mí es tan importante Dios, me encantaría que lo fuera también para ti y que formáramos un frente común frente a nuestros hijos para que ellos quieran relacionarse con Dios. No sabes de cuántos peligros libra a nuestros hijos su fe. Los jóvenes que tienen fe son menos propensos a caer en adicciones, son menos propensos a caer en sexo prematuro y banalizado, son menos propensos a la inseguridad. La verdad tiene muchas ventajas. Los chicos que practican la fe tienen muchas ventajas sobre los demás. Son más seguros, tienen más confianza ante la vida y no tienen necesidad de quedar bien con los demás, de formar parte de pandillas, por sentir que pertenecen. Son niños muy fortalecidos y muy seguros. Yo recomiendo que vivamos nuestra fe lo mejor que se pueda, ¿no? Entonces, te invito a un congreso, te invito a un retiro, te invito a conocer un poquito más y ya tú dirás si quieres seguir o no quieres seguir. Yo sé que esto es libre, pero te pediría que me ayudaras con esto. Si quieres conocer más de tu fe y darles un regalo muy valioso a tus hijos, vamos viviendo la misa juntos y vamos preparándonos. Existen congresos, eventos, metanoias, existen retiros, cursillos, hay de todo. Es precioso para conocer nuestra fe. Vamos empapándonos más de esto. Clases de Biblia, clases de doctrina social de la Iglesia, clases de catecismo de la Iglesia Católica. Vamos preparándonos más. Hazle la invitación, linda, pero así, invitación. Oti, no se les olvide, Oti, oración, ora mucho por tu esposo y tu familia, te de testimonio, sin testimonio no logramos nada, que es yo soy coherente, yo soy buena, yo soy dulce, yo imito a María, yo amo servir, yo amo a mi familia, los cuido, los protejo, yo los respeto, soy como María, o de oración, te de testimonio y de invitación, invita, invita, invita, aunque el otro se fastidie, ajá, otra vez tú con tus cosas, no importa, tú sigue invitando. La oración, la fe no se impone, pero sí se propone. Entonces, linda, cambio de actitud total y sinceridad. Dile, Gaby, amor, yo preferiría que me acompañaras a misa, quiero educar a mis hijos para tener fe. Si me puedes acompañar, prefiero. Vamos conociendo de qué se trata. Si te dice, no, hombre, esa, tú encárgate, a mí no me interesa, bueno, pues reza mucho por él, sé testimonio, que te vea cambiada. Y si te dice alguna cosa, dile que te diga bonito, ¿no? Oye, qué linda estás, qué bien, qué te está pasando. Dile, nada, que estoy tomando en serio a Dios y Él me ayuda a amarte más. Y te recomiendo este libro, Despierta Mujer Dormida, con sus recomendaciones y sus oraciones. 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Isabel Soto. Isabel me dice, ¿cómo enseñar a mis hijos a amar a la iglesia, a rezar y las cosas de Dios? Las cosas de Dios son aburridas. ¿Cómo les muestro una iglesia alegre? Isabel, las cosas de Dios no son aburridas. Es precisamente la ignorancia la que nos hace pensar eso. Sí son serias, pero son alegres, son llenas de entusiasmo. Me encanta una canción, El Diario de María se llama, ay, bueno, me encanta, que dice, ese niño, cuando era pequeño, si se trataba de rezar, se ponía serio. ¿Se acuerdan de esa canción? Ay, si encuentras la letra, Rebe, me la pasas y me la mandas. Creo que se llama la letra de la canción, El Diario de María, que cuando rezaba se ponía serio, dice una de las frases. Ahorita se las voy a comentar, si Rebe lo puede conseguir. No saben qué bonita es. Y claro, la religión es seria, pero está llena de alegría, de entusiasmo, de aventura. Cuando nos decidimos a servir a Dios, son las aventuras todos los días. Disfrutas cada día, disfrutas lo que te pasa, entiendes los mensajes del Señor. Bueno, es una cosa bellísima, la verdad, vale mucho la pena. Entonces, lo primero es saber transmitir a nuestros hijos que la religión no es aburrida, Isabel. Y que es seria, eso es otra cosa. Hay momentos en que nos ponemos serios, por supuesto que sí, pero está llena de aventura. Nuestra fe está llena de aventura. De hecho, hay una tienda de material de catequesis que se llama Fechorías, Aventúrate en la Fe. También te recomiendo que lo conozcas. Aventúrate en la Fe, Fechorías, ¿no? Es Fechorías. Ya me la mandó Rebe, qué bonita. Dice la canción, te miro a los ojos. Ay, es que esta canción es bellísima. Es una canción que en Semana Santa la podemos cantar y nos ayuda a sentir cuánto nos ama Dios. Cómo se entregó por nosotros. Dice, fíjense lo que dice la canción. Te miro a los ojos y entre tanto llanto, porque María está viendo a su hijo que sufre. Es el viacrucis, ¿no? Te miro a los ojos y entre tanto llanto parece mentira que te hayan clavado. Que seas el pequeño al que he acunado, dice María, y que se dormía tan pronto en mis brazos. El que se reía al mirar al cielo y cuando rezaba se ponía serio. Sobre este madero veo a aquel pequeño que entre los doctores hablaba en el templo, que cuando pregunté respondió con calma que de los asuntos de Dios se encargaba. De ese mismo niño, el que está en la cruz, el rey de los hombres, se llama Jesús. Ay, bueno, no sé quién escribió esta letra, qué cosa tan hermosa. Es Martín Valverde, wow. Martín Valverde, nuestro hermano y amigo, qué bárbaro. Hermosísima canción. Que nos recuerda lo bello que es nuestra fe. Entonces, Isabel, dile a tu chiquito, a tus hijos, que no es aburrido, no es aburrida la fe, es una aventura. Busca materiales catequéticos en diferentes páginas, en librerías católicas, en tu parroquia, pero también en esta página que se llama Fechorías, Fechorías, Aventúrate en la fe. Hay material catequético muy bueno y muy divertido. Por ejemplo, hay un libro con todas las advocaciones marianas, en donde tiene la imagen de María Santísima y los vestiditos, los vestidos de la Virgen, ¿no? Es como el closet de la Virgen, la, Nuestra Señora del Carmen con su hábito café, nuestra Madre de Lourdes con su velo blanco, nuestra Madre de Guadalupe con su velo azul verde, así. Entonces, visten a la Virgen, las niñas juegan y visten a la Virgen de acuerdo a la advocación, y cada vestidito, cada ropita viene la explicación de en dónde se apareció, por qué, no sé, qué bonito está. Entonces, no dejes que sea aburrida. Busca también, como les dije en un principio, misas para niños. Yo cuando era chiquita daba catecismo con títeres. Yo recuerdo mucho como una Navidad me enamoré de un teatro que era como un escenario de cartón del tamaño de una casita apropiada para niños, y tenía ese huequito donde aparecían los títeres. Me llegó ese teatro con 3-4 títeres y yo empecé a dar catecismo con títeres. Invitaba a los niños, se sentaban y yo manejaba los títeres, ¿no? Ponía aquí a una niña y a un niño. Hola, José. Hola, María. Oh, José, tenemos que educar al niño Jesús. Y entonces yo hacía una historia y daba a la clase del día. Era divertidísimo para los niños. Venían al catecismo, les encantaba, porque estaba con títeres explicada la clase, ¿no? Es que la fe puede ser tan divertida como tú quieras. Está llena de entusiasmo. Eso sí, está llena de entusiasmo. Y ahora, si hay que ponernos serios un ratito, ¿nos ponemos serios? Claro que sí. Ahora vamos a rezar, vamos a adorar a Dios. Aquí está el Rey de Reyes en la Eucaristía. Y entonces nos postramos ante Él y le decimos, te adoro, Señor. Tú eres grande y eres bueno. Y enseñar a rezar así. Entonces, Isa, poner de nuestra parte para ser muy creativos y que no sea aburrido. Ahora, yo te digo, por ejemplo, en mi experiencia también, con mis hijos pequeñitos rezábamos el rosario, pero aunque he visto niños que rezan el rosario completito, además aquí en El Sembrador hay un rosario hermoso con la voz de niños, una cosa preciosa. Entonces rezar con ellos el rosario así es fantástico. A mí me tocó, como yo no tenía ese material cuando mis hijos eran pequeños, yo lo que hacía era, le llamábamos el rosario de niños, y era un Padre Nuestro, 5 Ave Marías, Gloria, ¿no? Un Padre Nuestro, 5 Ave Marías y un Gloria, y con él teníamos un librito que se llamaba El Rosario en Imágenes. Entonces venían todos a mi habitación, somos 5, 3 hijos, papá y mamá, y a cada uno le tocaba dirigir un misterio. A mis hijos les encantaba, chiquitos, ¿eh? Entonces, primer misterio gozoso, la Anunciación. Y entonces ponían la imagen de cuando María recibe el anuncio del ángel, ¿no? Entonces teníamos cada Ave María una imagen. Y ellos dirigían un Padre Nuestro, 5 Ave Marías y un Gloria. Y así hacíamos el rosario de niños. Para ellos era agradable, no era muy pesado. Y la verdad es que nos funcionó. Ya con los años empezamos a rezar solo los sábados juntos, toda la familia, el rosario. Ya después cada uno a su manera, ¿verdad? Pero fue muy bonito tener estos inicios y ver que no era nada aburrido. También se puede rezar el rosario, por ejemplo, cantando en cada misterio, o prendiendo una velita con cada Ave María, o poniéndonos en torno a una imagen de la Virgen en un jardín muy grande, o en una caminata. O sea, vamos a ser creativos y no permitamos que se acabe esto. Esther Rodríguez, ya se me va el tiempo. Esther me dice, mi hermana se cambió de religión, dice que dejó de ser una católica hipócrita y que ahora sí estudia la Biblia y que siente a Dios más cerca de ellas en esa religión. Yo me sentí tan ofendida, pero tengo curiosidad de ir a donde ella va y saber lo que encontró. ¿Está mal? Esther, no. Ella fue católica hipócrita, dice de sí misma. ¿Por qué? Porque desconocía su fe. Sabemos esta frase, católica ignorante, futuro protestante, ¿no? Católica ignorante, futuro protestante. No, qué bueno que ella se encontró con Cristo, que lee la palabra de Dios y que trata de ser coherente. Qué bueno, qué bueno, qué bueno. Lo único que yo te diría es, no desprecies el gran tesoro que tienes en la Iglesia Católica. En ella, el fundador es Cristo. En otras denominaciones, el fundador es alguien más. Es más reciente. Y Cristo fundó una iglesia y nos dejó los sacramentos. No desprecies la maravilla del tesoro de los sacramentos, de María como madre, porque desconoces tu fe. Se fue a otra denominación porque no vivió auténticamente su fe. Bueno, Dios se vale de todo. Ella se está enamorando de Cristo a través de este camino. Bendito sea Dios. Si quieres acompañarla, lo puedes hacer, pero sin perder los grandes tesoros que tenemos en la iglesia que Cristo fundó. Entonces, a hermanar. Nosotros no buscamos división. Los católicos no queremos dividir, queremos unir. Préstame, Madre, tus ojos para con ellos mirar, porque si con ellos miro, nunca volveré a pecar. Préstame, Madre, tus labios para con ellos rezar, porque si con ellos rezo, Jesús me podrá escuchar. Préstame, Madre, tu lengua para poder comulgar, pues es tu lengua materna de amor y de santidad. Préstame, Madre, tus brazos para poder trabajar, que así rendirá el trabajo una y mil veces más. Préstame, Madre, tu manto para cubrir mi maldad, pues cubierta con tu manto al cielo he de llegar. Préstame, Madre, a tu Hijo para poderlo yo amar, que si me das a Jesús, ¿qué más puedo yo desear? Esa será mi dicha por toda la eternidad. ¡Amén! Hasta pronto, familia. Les invito a mirar como Dios mira. ¡Enamórate!
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6: Sin duda alguna, 2026 será un año que quedará grabado en el corazón de las miles de personas que asistieron al Congreso de Metanoia Los Ángeles, que se llevó a cabo en el Convention Center. Fueron dos días en los que caminamos con Jesús, sintiendo su gran amor y experimentando la paz que solo Él puede darnos, porque es nuestro pastor, y junto a Él, nada nos falta. Cada prédica, cada momento de oración, cada testimonio, cada alabanza, hizo de cada día una celebración espiritual por las sanaciones recibidas y las conversiones alcanzadas. Damos gracias a Dios por su presencia y porque nos permitió recibir su mensaje y bendición por medio del arzobispo José Horacio Gómez.
7: A veces pensamos que las cosas materiales son lo que más nos van a dar paz y tranquilidad. Pero en realidad todos sabemos que lo que más nos da paz es Dios nuestro Señor.
6: Y del padre Mario Torres, de la Arquidiócesis de Los Ángeles, de la Diócesis de Oakland, el padre Armando López, con los temas que nos dio. Nos recordó el amor incondicional de Jesús, un pastor que siempre cuida a sus ovejas.
8: Este es el día en que el Señor te está invitando a que tomes en serio tu crecimiento espiritual. El Señor te dice: yo estoy contigo, yo quiero ayudarte a sanarte y a liberarte de todos esos miedos, de todos esos traumas. Porque quiero que seas un instrumento de mi amor.
6: El doctor Ricardo Castañón reafirmó nuestra fe al compartirnos la investigación que ha hecho de diversos estudios que demuestran que Jesús está realmente presente en la Eucaristía, en cuerpo, sangre, alma y divinidad, bajo la apariencia del pan y el vino consagrados.
9: ¿De dónde puedo tener sangre, leucocitos, glóbulos blancos, glóbulos rojos, un corazón miocardio infartado, lastimado, pero vivo? Esa es la evidencia de que nosotros no estamos rezándole a un fantasma, estamos rezándole a un Dios vivo.
6: Lupita Venegas, destacada psicóloga católica, nos dio excelentes consejos para sanar y vivir en paz.
10: Vive tu fe con gratitud, con alegría. Cada mañana sonríe, bendice. Señor, me das otro día para amar y servir. Ayúdame a ser consciente de ello. Quiero amar y servir.
6: Y Noel Díaz, fiel a su misión evangelizadora, nos transmitió el mensaje de la palabra de Dios, que nos exhorta a, igual que él, difundir el mensaje de salvación.
11: Pero acuérdense que la cruz significa que hay una puerta abierta en el cielo para quienes ponen su confianza en él.
6: Y por supuesto, como sucede en toda celebración, no podía faltar la alegría de alabar y dar gloria a Dios acompañados de Maribel Arriaga.

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3: Bendíceme, Madre, y ruega por mí sin cesar. Aleja de mí hoy y siempre el pecado. Si tropiezo, tiende tu mano hacia mí. Si 100 veces caigo, 100 veces levántame. Si yo te olvido, tú no te olvides de mí. Si me dejas, Madre, ¿qué será de mí? En los peligros del mundo asísteme. Quiero vivir y morir bajo tu manto. Quiero que mi vida te haga sonreír. Mírame con compasión, no me dejes, Madre mía. Y al final de mi vida, sal a recibirme y llévame junto a ti. Que tu bendición me acompañe hoy y siempre.

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0: buenos días, familia querida en el camino. ¿Cómo están? Dios les bendiga. Gracias por su fiel sintonía. Les saludamos a cada uno de ustedes, pero también queremos saludar a Maritza. ¿Cómo estás, Maritza? Dios te bendiga. Un saludo y un abrazo fuerte hasta la ciudad de los vientos, Chicago, Illinois. ¿Cómo estás?
1: Buenos días en el camino. Muy bendecida, gracias a Dios, Anita. Desde la ciudad de los vientos, Chicago, Illinois, desde la 11:10 AM, pero sobre todo, gracias, muy agradecida de estar conectada con todas las diferentes estaciones de radio. Me encuentro bien y aquí pues contenta ahorita más porque tenemos a todos los que están especialmente buenos días en el camino, como Marcel, mi querida Norma, tú Anita, nuestro querido hermano en Cristo Moisés, que siempre están, y los que han participado, ya venimos escuchando. Así que, ¿cómo te encuentras tú en este día? Es un placer unirnos y con toda la audiencia.
0: Igualmente, Maritza, pues estamos muy agradecidos con cada uno de los sembradores y sembradoras de Jesús con María, que nos dan esa bendición tan grande de poderles acompañar, ya sea pues en el camino rumbo a su trabajo, en la oficina, aquellos que ya se encuentran en sus trabajos, ¿verdad? O aquellos que también pues se encuentran en casita. Algunos tal vez se pueden encontrar enfermitos, algunos se pueden encontrar recuperándose de alguna cirugía reciente, alguna operación, pues reciban nuestras más sinceras, ahora sí que nos unimos en oración por ustedes y también le pedimos a nuestro buen Dios por cada una de sus necesidades y agradecemos de todo corazón, presentamos nuestras acciones de gracias a los sembradores y sembradoras de Jesús con María que están haciendo posible toda esta bendición y que sobre todo nos permiten como cada mañana poder unirnos en oración, poder pedir a nuestro buen Dios por las necesidades que pues están viviendo en la actualidad en el mundo entero. Sabemos que también estamos pues unidos en esa oración, en esa comunión, porque queremos pedirle a nuestro buen Dios por todas las mujeres que se van a dar cita ya este próximo 19 de septiembre en el Metanoia de Mujeres. Mujer, no temas, alégrate. Y la familia, que regresen las mujeres con la familia el 20 de septiembre, Maritza, al Midwest Conference Center, porque será de gran bendición, porque el Señor es nuestro pastor y cuando lo tenemos en nuestra vida, nada nos hace falta. Así que ahí está la invitación abierta a todos los que nos sintonizan. Cuéntanos, hay embajadores, hay hermanos que voluntarios que están trabajando fuertemente para venir de diferentes áreas y que puedan vivir esta experiencia, nuestra querida familia allá en Chicago, la ciudad de los vientos.
1: Así es, Anita. Tú lo has dicho, gracias a los sembradores y sembradoras que ayudan, ¿no? Colaboran, aportan para que este apostolado continúe. Y aparte de ser embajadores, colaboradores, servidores, ellos también son sembradores y sembradoras. Y los admiro porque también ese tiempo que se dan para igual, ¿no? Llevar, hablar a personas. Y son personas que han recibido ese encuentro, han tenido ese encuentro con Jesús y por eso ese corazón ahora dice, bueno, ESNE, sabemos que es un apostolado no lucrativo, pero también nosotros podemos dar más. Y eso es lo que están haciendo. Muchos van a llevar medio de transporte porque muchos dicen, no sé manejar, no puedo manejar. Y sí, por ejemplo, áreas de como Glenville, Illinois, para los del área de los suburbios, que le llamamos aquí, porque hay norte, sur, este, oeste de Chicago. En el sur también va a salir uno, que es Marta Muñoz, del sur de Chicago. Ya viene años de aportando, donando también tiempo y personas que han ido con ella. Y si aún no lo han escuchado, no sabían, nuestra querida Marta Muñoz todavía va a llevar el medio de transporte. Teresa Alfaro, de Glenville, Illinois, y su hermana, que por primera vez va a salir un medio de transporte también de Arlington Heights para que se comuniquen con ellas y nos pregunten, ¿verdad?, más información en el número de ESNE, como va a salir de Wisconsin, otro estado, Marta Vázquez con María Antonia Aranda. Ellas van a traer un medio de transporte para el día sábado allá por Dillavan, por Whitewater, Wisconsin. Nuestra querida Verónica es otra con su esposo Juan, va a traer un medio de transporte para el domingo desde Carpentersville, de Santa Mónica. De allá va a salir un medio de transporte para todos aquellos que dicen yo no puedo. Pues sí, Gary, Illinois, es el otro que siempre, el hermano Javier y su esposa Socorro, muy entregados. Ellos han venido trayendo medios de transporte tanto para el sábado y el domingo y lo volverán a traer esta vez. Así que no hay excepción y agradecidos con los negocios que nos también tienen boletos, algunos de ellos como Grecia's Bakery, Restaurant Los Limones, Juan y Yo Tacos. Están en diferentes áreas, Restaurant Los Girasoles, el restaurante Los Limones, aquí de Chicago. Simplemente, como dice el padre, googleele y ahí va a encontrar sus boletos también. Así es, Anita, y pues vamos a continuar con más detalles y números de teléfonos, ya que también aquí localmente en Chicago lo estamos anunciando, estamos dando los números de teléfonos de personas, porque tenemos nuestra programación también, rezamos la coronilla de 3 a 4 horas de Chicago. Y de 5 a 6 tenemos Esne Radio Chicago Contigo, Conmigo y Con Vos. Y de 5 a 6 Palabras que Edifican.
0: Así es, Maritza. Así es, pues qué maravilloso poder saber que hay muchos hermanos nuestros a quienes les agradecemos de todo corazón, por los cuales también nos vamos a unir en oración en esta mañana. Ya se encuentra aquí con nosotros nuestro hermano Marcel Gómez. ¿Cómo está, Marcel? Bendecido
2: muy bien,
0: día.
2: Anita. Muy buenos días, Ana. Muy buenos días a nuestra hermana Maritza, allá en el área de Chicago, y aquí en los controles, saludando también a Norma.
3: Y bueno, yo les pregunto, ¿cómo están sus lámparas?
0: Encendidas.
3: Muy bien, pues bueno, días, vamos a iniciar un saludo como siempre a toda la audiencia que nos sintoniza en todas las áreas donde hay una estación, donde hay una luz encendida, que es esta radio bendita que sigue alumbrando las oscuridades más íntimas del ser humano, y eso es el Señor, que Él dijo, yo soy la luz del mundo. Así es que preparémonos ya en esos momentos, unámonos, y si usted hoy, como nos dice hoy el Evangelio según San Mateo capítulo 25, del 1 al 13, si su lámpara es así vacillona, si le ha echado otras cosas que no es el aceite, que es el símbolo del Espíritu Santo, entonces desde hoy regreses a lavar esa lámpara, y hay que llenarla del combustible que nos lleva al cielo, que es el poder del Espíritu Santo. Así es que vamos en unos momentos, ¿qué les parece?, a unirnos en oración y a darle gracias al Señor por el don maravilloso de la vida.
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3: Señor, damos gracias al Señor por este momento que nos permite abrir nuestro corazón, abrir nuestra mente y sobre todo nuestros labios para bendecir, alabar y glorificar la presencia del Dios con nosotros, del Dios de la promesa, del Dios que está todos los días con los brazos abiertos, que regresemos a Él. Hoy el Santo Evangelio según San Mateo capítulo 25 del 1 al 13 nos proclama y nos amonesta más bien y nos anuncia que estemos preparados, que mantengamos nuestras lámparas

Nos dice el Santo Evangelio que cinco son prudentes y llevan aceite suficiente. Cinco son descuidadas y no se preparan para la espera. Hermanas y hermanos, esta parábola no quiere llenarnos de miedo, sino despertarnos. Despertar a todos aquellos fieles que le han dicho sí al Señor. Y no basta decir, yo creo en Dios, yo le sirvo al Señor. Es necesario mantener viva la fe. Es necesario alimentar la esperanza y cuidar, escuche, cuidar diariamente nuestra relación con el Señor. Ah, que acabo no me ven. No, Dios sí lo ve. Y se nos nota en nuestras acciones. Se nota en nuestras acciones. Y el testimonio lo dice. Punto muy importante. La lámpara puede representar nuestra vida de fe. Pero una lámpara sin aceite puede verse bonita, ¿eh? Y aún así, no alumbrar. También nosotros podemos conservar apariencias muy espirituales, muy religiosos, pero sin embargo, permitir que por dentro se apague el fuego. Porque permitimos muchas cosas que Dios no permite, que van en contra del Santo Evangelio, que van en contra de los santos mandamientos de la ley del Señor. La pregunta es, ¿cuál es nuestro aceite? Pues puede representar muchas cosas. Es la oración perseverante. Es la palabra de Dios. Es la Eucaristía. Es la reconciliación. Son las obras de misericordia. Es el amor al prójimo. La fidelidad en las cosas pequeñas. Cada encuentro sincero con Dios, hermanos, va llenando nuevamente nuestras lámparas. Sí, hay momentos en que nos cansamos. Hay noches largas, hay problemas, preocupaciones, situaciones en las que parece que Dios tarda. Pero precisamente ahí se descubre cuánto aceite hemos guardado en el corazón. Y una fe alimentada puede atravesar la noche sin perder la esperanza. El Evangelio nos dice que el esposo tardó y todas se quedaron dormidas. Y esto es muy humano. Jesús sabe que somos frágiles. El problema principal no fue haberse dormido, porque todas durmieron. La diferencia fue que unas estaban preparadas y otras no. A veces pensamos que siempre tendremos tiempo. Ah, tiempo para cambiar para mañana, para perdonar, para acercarnos a Dios, para reconciliarnos con alguien, para volver a la oración. Pero Jesús nos enseña a no dejar para mañana la conversión que podemos comenzar hoy. Muy importante la vigilancia, ¿eh? La vigilancia cristiana no significa vivir nerviosos preguntándonos cuándo vendrá el Señor. Lo que significa vivir de tal manera que cuando Él llegue, nos encuentre amando, sirviendo, perdonando y caminando con Él. Se dice fácil. Ay, pero ¿cómo cuesta? ¿Cómo cuesta, hermano? Pero si tienes tu lamparita llena, va a ser más fácil. Si está vacía, es terrible, no se puede. Pero si tienes esa lamparita llena, entonces sí es posible. Entonces solamente prepararnos hoy para que no nos vayan a decir, ya viene el esposo, salgan al encuentro, porque puede llegar el esposo hoy para ti o para mí. Y es cuando el Señor nos llama. Hay que estar preparadas, hermana, hermano, hay que estar preparados. Nos dice que en medio de la noche se escucha un grito. El esposo llega cuando menos lo esperan. Entonces, cada una tomó su lámpara. Las prudentes estaban listas. Las otras descubren que les falta aceite y ahí fue el problema. Hay cosas que nadie puede vivir por nosotros, hermano. Nadie puede amar a Dios en nuestro lugar. Nadie puede orar por nosotros hasta reemplazar nuestra propia

relación. Por eso el aceite no se puede improvisar en el último momento. La amistad con Dios se construye día a día. Cada pequeño, sí, al Señor prepara nuestro corazón para el encuentro definitivo con Él. Vamos a pedirle al Señor. Por último dice la palabra, velen, porque no saben el día ni la hora. Las últimas palabras de Jesús resumen toda la parábola. Dice, velen, porque no saben el día ni la hora. Velar es mantener el corazón disponible. Es vivir cada día conscientes de que Cristo viene a nuestro encuentro, en su palabra, en la Eucaristía. En este momento de oración, es el momento de abrir nuestro corazón, nuestra alma y decirle, Señor, aquí estoy. Señor, envía tu gracia, tu fuerza, tu poder. Mira, mi lámpara está en oscuridad. Qué maravilloso las Escrituras que desde el principio nos habla de la presencia del Espíritu Santo, que es el aceite que necesitamos. Nos dice especialmente en el libro del Génesis al inicio que todo era caos, todo era oscuridad. Si tu vida, querida hermana, hermano, ha llegado a un caos o hay oscuridades en tu interior, el Espíritu Santo ya se movía desde ese principio y quiere moverse en tu corazón y en mi corazón. Solamente decirle, ven Espíritu Santo. Ven Espíritu Santo, llena mi alma, llena mi corazón. Que hoy en este día te des a la tarea, tres veces pedirle en el día al Espíritu Santo, ven Espíritu Santo, te necesito. Porque el Espíritu Santo es el santificador, es el paráclito, es el abogado, es el que nos va a santificar, el que nos va a ayudar. Recuerda cómo Jesús a la samaritana, aquella mujer que estaba tan cegada porque tenía tantos maridos. Le dice Jesús que no tenía marido. Pues sí, con el que tienes ahorita no es tu marido, pero hasta tiene cinco maridos. Y Jesús le dio de esa agua, le dio el Espíritu Santo. Hablando con Jesús, aquella mujer despertó a la realidad y reconoció que Él era el Santo, el Poderoso. No solamente un profeta, era el Hijo de Dios, el que podía saciarle esa necesidad del alma, del espíritu. Bendito y alabado sea, Señor, te alabamos y te bendecimos y te damos las gracias por esta oportunidad que nos das de acercarnos a ti, Señor, de reconocer que tú eres Dios, que tú eres mi Señor, mi Salvador, tú eres mi Padre, tú eres el único que puede penetrar, Señor, mis intimidades más íntimas y arrancar todo aquello que me divide, arrancar todo aquello, Señor, que obstaculiza que pueda tener una relación contigo, que pueda ser libre. Pídele, Señor, en este momento, querido hermano, hermana, si hay ataduras, si hay cadenas todavía en tu interior que no te dejan ser libre, ven a los pies de Cristo. Dios te llama, Dios te está hablando y sobre todo que no solamente te llama, te ama con amor eterno porque Él derramó su sangre preciosa en la cruz del Calvario. Por eso hoy le digo al Señor, Señor, aquí estoy, aquí está mi lámpara, Señor, que está fundida, se ha apagado, pero hoy te la ofrezco, Señor, para que no solamente me alumbre a mí, sino que alumbre, Señor, a mi vecino, alumbre a mi prójimo, Señor, porque para eso nos has llamado, para ser instrumentos de bendición, no de maldición, de bendición. Ven Espíritu Santo, llena los corazones de todos tus fieles, Señor, y enciende, Señor, el corazón de ese hombre que va manejando en esos momentos y que no puede seguir adelante, que todavía sigue llevando en ese camino de oscuridades, de tentaciones, de pecado, de mentiras. El Señor te llama, querido hermano, que des un paso de fe y que le clames al Señor con toda tu mente, con todo tu corazón y con todas tus fuerzas. Que le digas, Señor, ayúdame, no puedo seguir adelante, no puedo dejar esta pornografía, no puedo dejar estas infidelidades, no puedo dejar estas mentiras.
y tantas cosas más que se hacen cuando Cristo no está en el corazón del ser humano. Ven a los pies de Cristo, dile: Señor, aquí está mi vida, te entrego mi corazón, te entrego, Señor, en estos momentos precisamente todo aquello que no me deja ser libre. Y deja que la presencia del Señor, la presencia del poder del Espíritu Santo en este momento invada tu corazón. Dile: Señor, yo quiero ser invadido, yo quiero ser invadido de esa fuerza poderosa. Ven, Señor, con el fuego y el poder de tu Santo Espíritu en mi vida y en mi corazón. Acércate, hermano, hermana. El Señor está llamando a sus hijos. El Señor nos llama para que seamos libres, y el Espíritu Santo lo puede hacer. Bendito y alabado y glorificado sea el Señor. Le damos gracias al Señor por su presencia, por esa fuerza poderosa, por el Espíritu Santo santificador, por ese fuego que puede quemar todo aquello que está perturbando mi vida. Gracias, gracias, Espíritu Santo. Dale gracias al Señor. Dile: ven, Señor, úngeme con tu aceite divino. Ven, Señor, sáname con esa medicina de ese ungüento de tu santo poder. Y deja que esa presencia maravillosa, que ese aceite que representa la presencia del Espíritu Santo, toque nuestros corazones. Gracias, Señor. Te alabamos y te damos gracias por esta oportunidad que nos das de unirnos, Señor, y clamarte por toda la humanidad, para que haya paz, tranquilidad, para que cesen las guerras, para que cesen todas aquellas cosas que están pasando en todo el mundo, que haya paz en todas las naciones, en todos los países, y sobre todo que haya un hambre de buscarte y de tenerte, Jesús. Gracias, Señor. También nos encomendamos a nuestra Madre Santísima, la Virgen de Guadalupe. A ella le clamamos, a ella le pedimos su presencia, ya que ella dijo: no estoy yo aquí que soy tu madre, como diciendo: ¿para qué sufres? ¿Para qué te sientes mal? Si yo estoy aquí que soy tu madre, no estoy yo aquí que soy tu madre. ¿No te lo dijo tu Señor en la cruz? Hijo, ella tu madre, y te sientes sola, te sientes que no vales nada, te sientes que todo mundo te critica. Ahí está tu madre, ahí está la madre del cielo, para bendecirnos, para ayudarnos. Madre Santísima de Guadalupe, te ponemos todas las necesidades de todos tus hijos, radioescuchas, que en esos momentos envían sus peticiones. Pedimos en este momento muy en especial por nuestra hermana Rosalinda, de aquí del área de Chicago, para que, Señor, tomes su enfermedad. Pedimos por todas las personas que tenemos en nuestro cuaderno de petición, especialmente pedimos por las víctimas de los recientes desastres. Pedimos por todas las familias, especialmente por la familia del sacerdote Eder Tamara de la iglesia de Pascual Bailón, que está pasando por la partida de un hermano que fue llamado a la presencia del Señor. Rogamos para que el Señor les dé mucha paz a toda la familia, por todas las ánimas del purgatorio, por los encarcelados, por todos los estudiantes, especialmente por Leslie, y por todos los enfermos de cáncer, por todos los que están en los hospitales. Rogamos y pedimos a la Madre del Cielo que nos dé su bendición y su protección, para que nos proteja de todo mal. Padre de los cielos, todo esto te lo pedimos en el poderoso nombre de Jesucristo nuestro Señor, y a ella le decimos: Dios te salve María, llena eres de gracia, el Señor es contigo, bendita tú eres entre todas las mujeres, y bendito es el fruto de tu vientre, Jesús. Santa María, Madre de Dios, ruega por nosotros pecadores, ahora y en la hora de nuestra muerte. Amén. Y

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7: Cuando encontramos nosotros que Dios creó a la mujer con un propósito, no la creó solamente para venir a ser una más de las cosas que Dios quiso poner en este mundo. No, cuando Dios creó a la mujer, Dios vio que algo no estaba bien y dijo: no puede ser mi obra completa, al menos que yo pueda cubrir esta necesidad y esto que le falta. Y ahí viene la mujer. Ahí vemos que Dios le da un propósito a la mujer, una razón de ser. Pero ¿por qué las mujeres se devalúan a sí mismas? ¿A quién están escuchando las mujeres para poder valorarse a sí mismas? ¿A lo que dicen los demás o lo que dice Dios?
8: ¿Sabías que la Epifanía se celebra siempre el 6 de enero? Tradicionalmente, este día marca la visita de los Reyes Magos al niño Jesús.
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10: Muchísimas gracias por continuar en la fiel sintonía de Buenos Días en el Camino. Querida familia, pues tenemos una invitada muy especial el día de hoy. Usted la conoce, pero vamos con ella. Ella es predicadora, life coach y escritora. Tenemos aquí en presencia, en Buenos Días en el Camino, a Silvia Herrera de Aspitia. ¿Cómo estás, Silvia?
11: Buenos días, hola.
10: En el Camino.
11: Muy buenos días, Anita. Buenos días a toda la audiencia. Norma y en Control, a Marisa por ahí en Chicago y a todos los que están en sintonía. Qué gusto saludarles. Hola, Maritza. Yo feliz, encantada de estar aquí, de poderme comunicar con todos, pero igual pues de saludarles en esta hora de la mañana.
10: Pero cuéntanos, ¿a dónde nos vas a invitar?
11: Ah, yo los voy a invitar, incluso a Maritza, que se venga de Chicago, aunque no sé si llega, pero bueno.
10: Sí, se puede por Zoom.
11: Sí, pues bueno, no lo van a transmitir, pero igual agarra avión y vente, va a valer la pena, porque vamos a ir a San Diego. Voy a estar en San Diego, Anita. Hoy voy a estar en la parroquia de Nuestra Señora de Los Ángeles allá en San Diego. Vamos a estar compartiendo en la noche de transformación el día de hoy, viernes, a las 7 de la noche. Así que pues la gente que está sintonizando, que no tenía planes o que ya tenía planes, pues cámbielos, ahí puede llegar. Va a ser una noche muy bendecida.
10: Cuéntanos, ¿a dónde se pueden comunicar para más información aquellos que estén alrededor de San Diego o los que quieran asistir desde Los Ángeles? Vámonos a San Diego esta noche, a la noche de transformación.
11: Mira, se pueden comunicar, sí, se pueden comunicar en el área 619-552-5000. 5374. Y es que esta noche vamos a estar hablando sobre esas emociones, sentimientos, áreas de nuestra vida en las que consideramos que no tenemos nada. No sé si te ha pasado, Anita, o a ti, Maritza, o a nuestra audiencia, cuando decimos es que ya no hay nada que hacer, cuando perdemos toda esperanza, cuando así sentimos es. que el mundo se nos viene encima y no solamente por pérdidas, por situaciones de enfermedad, sino también en nuestra vida personal, ¿no? Por gracia de Dios, nuestra formación no se detiene y Dios ha ido abriendo tanto camino y estoy trabajando mucho en las áreas emocionales de la gente. Estoy buscando para que este encuentro con Dios, incluso los que hemos vivido un encuentro personal, los que estamos en formación dentro de grupos parroquiales, o la persona que nunca ha asistido a un ministerio, pero está en esas etapas trabados donde no sabemos cómo avanzar, cómo dejar esos malos hábitos, cómo hacer cambios que van a beneficiarnos personalmente y por ende, si nosotros transformamos esas áreas, vamos a poder ayudar a un mejor matrimonio, una mejor familia, a una mejor estadía profesional, laboral, ministerial. Y hoy vamos a hablar de eso, ¿no? A canalizar ese no tengo nada, donde se me ha olvidado todo lo que tengo, para sacarlo y ponerlo en práctica. Entonces, sí será una noche de transformación, porque vamos a abandonar esas áreas que no nos ayudan, cosas que muchos se han encargado de echarnos encima, ¿no? De colocar sobre nosotros y hacernos considerar que nuestros valores se han perdido, ¿no? Que no tenemos las capacidades ni las formas, pero pues eso vamos a trabajar esta noche, así que ojalá que la gente que nos está sintonizando se anime. Los vamos a esperar ahí en la parroquia de Nuestra Señora de Los Ángeles, en la ciudad de San Diego, ahí por la calle 24 en San Diego. Pues puede llamar para más información y pues va a ser una bendición encontrarme con toda la gente bonita de San Diego.
10: Es que bien lo has dicho, hemos sido creados para más.
11: Amén, amén.
10: ¿Y qué tal acerca del libro? ¿Lo vas a estar llevando esta noche?
11: Claro, claro, vamos a estar llevando, llevo el libro que es exclusivo para mujeres, creada para más.
6: ¿Sí? Lo tengo creado para más. Tengo ese libro, Anita, por si no lo tienes también.
10: Yo también ya lo tengo, y lo tengo autografiado, déjame decir.
6: Le faltó autografiar el mío.
10: Sí, estamos leyéndolo, tengo otros libros, ahí tengo un altero de libros que tengo en la tarea de leerlos, pero entre ellos está el libro Creada para Más, porque necesitamos descubrir que estamos creados para más.
11: Sí. Y hay muchas áreas que hay que trabajar en las mujeres y también en los hombres. Fíjate que ha sido, ya habrá una oportunidad para hablar del libro, pero muchos lo han tomado para llevarlo como una secuencia de estudio en grupos de mujeres, y también algunos caballeros lo han adquirido porque es que todos los procesos tienen similitudes. Entonces, ha sido una bendición, pero sí, para quien quiera adquirirlo, lo va a tener allá conmigo, allá en San Diego, así que no se lo va a perder, los espero. Ojalá que nos podamos saludar, darnos un abrazo y orar los unos por los otros y crecer y transformarnos en el amor para vivir una vida que nos merecemos. Ese es el punto.
10: Gracias. Muchas gracias, saludos, Silvia. Allí que lleguen todos los que quieran transformarse para que tengan esa transformación maravillosa.
11: Amén. Amén. Y gracias por el espacio. Dios les bendiga, chicas creadas para más, y para todos los amigos de ESNE Radio.
10: Muchas gracias, Silvia. Pues recuerden, familia querida, esta noche, la noche de transformación, más información, pueden comunicarse también aquí a nuestros estudios para darles toda esta información. Y es importante, Maritza, también seguir imitando a los santos. El día de hoy celebramos a un gran santo, doctor de la Iglesia Católica, y que también podemos aprender de sus hermosas virtudes. Y también él, pues, se decidió dejarse ser transformado porque fue creado para más por nuestro Señor Jesucristo. Cuéntanos acerca de este gran santo.
6: Sí, y este gran santo es San Agustín de Hipona, que hoy, ¿verdad?, 28 es su memoria, por decirlo así, su celebración, pero gracias a su madre, ¿no?, que ayer lo celebramos, Santa Mónica, y vamos a conocer un poquito más de la vida de él. San Agustín de Hipona fue uno de los filósofos, teólogos y obispos más influyentes de la historia del cristianismo y del pensamiento occidental. Nació en Tagaste, actual Argelia, el 13 de noviembre de 354, hijo del pagano Patricio y de Santa Mónica, quien fue clave en su conversión al cristianismo. En su juventud llevó una vida licenciosa y se adhirió al maniqueísmo, una corriente dualista, buscando respuestas a sus inquietudes intelectuales y espirituales. Tuvo un hijo llamado Adeodato, con una concubina. Tras un proceso de profunda crisis espiritual y de escuchar las enseñanzas de San Ambrosio en Milán, se convirtió al cristianismo. Fue bautizado a los 32 años de edad, regresó a África, fue ordenado sacerdote y posteriormente nombrado obispo de Hipona, cargo que ejerció durante 34 años hasta su muerte en el año 430, en plena invasión de los vándalos. Las Confesiones es una obra autobiográfica donde narra su conversión, sus luchas internas y su reconocimiento de que el alma humana está inquieta hasta que descansa en Dios. La Ciudad de Dios la escribió tras la caída de Roma, en la que argumenta que la historia es una lucha entre la ciudad terrenal, el amor propio, y la ciudad celestial, el amor a Dios. En su libro, Fe y Razón, sostuvo que la fe y la razón van de la mano con la famosa premisa de que es necesario creer para entender. Temas doctrinales ayudó a consolidar conceptos clave como el pecado original, el libre albedrío y la necesidad de la gracia divina para la salvación. Esto para conocer un poquito más, ¿verdad?, de San Agustín. Y vamos a escuchar también uno de los de unas de las citas bíblicas de hoy, que es de Proverbios 18:13. El que responde antes de escuchar muestra su necesidad y se llena de confusión. Palabra de Dios.
10: Te alabamos, Señor. Pues qué hermoso lo que nos has compartido, Maritza, y importante invitar a los santos. Pedimos por intercesión de San Agustín de Hipona por todas las necesidades que tiene nuestra Santa Iglesia Católica, ya que él es doctor y fue obispo de la Iglesia Católica, sí, ¿verdad? Y él lo decía en sus frases: si quieres conocer a una persona, no le preguntes lo que piensa, sino lo que ama. Y ahí te vas a dar cuenta, pues, quién realmente es esa persona, ¿verdad? Pero, pues, es importante imitar las virtudes de los santos y, sobre todo, pedirle en este día a San Agustín que ruegue, interceda por la conversión nuestra, la conversión de todas las familias y sobre todo, de todos aquellos familiares nuestros que también, pues, muchos hemos estado orando por su conversión, ¿verdad? Para que tengan una gran conversión como la que tuvo él, hasta llegar a ser un gran doctor de la Iglesia Católica y, sobre todo, un gran obispo. Así que vamos a continuar, porque recordemos que estamos recibiendo también la ayuda celestial a través de San Miguel Arcángel en este día 12 de la Cuaresma, y que necesitamos cada uno de nosotros seguir invocando la presencia maravillosa de este gran príncipe de la milicia celestial. Y vamos a meditar en el día 12. ¿Qué te parece, Maritza?
6: Claro que sí.
10: En el cual, en este combate espiritual del día, vamos a reflexionar sobre la Eucaristía, que es precisamente Cristo presente, alimento y victoria en el combate espiritual. Lo meditamos en la palabra de Dios, en el Evangelio de San Juan 6:54, donde cada uno de nosotros podemos meditar en esta palabra de Dios: el que come mi carne y bebe mi sangre tiene vida eterna, y yo lo resucitaré el último día. Palabra del Señor. Gloria a ti, Señor Jesús. En el combate espiritual, la mayor fuerza del cristiano no está en sus propias capacidades, sino en permanecer unido a Cristo. La Eucaristía es el don más grande que Jesús dejó a la Iglesia. Él mismo se entrega como alimento para sostener nuestra vida y fortalecernos en la batalla contra el pecado. Y vamos en este momento a meditar lo que nos dice el Catecismo de la Iglesia Católica en el numeral 1324, en donde nos enseña que la Eucaristía es fuente y culmen de toda la vida cristiana. En ella recibimos al mismo Cristo que venció al pecado y a la muerte. No recibimos solamente una ayuda espiritual, recibimos al Señor vivo que viene a habitar en nosotros. El enemigo busca alejarnos de Dios, debilitarnos y hacernos olvidar nuestra verdadera identidad como hijos amados. La Eucaristía hace lo contrario, nos une al corazón de Cristo, nos fortalece la gracia y renueva nuestra comunión con Él. San Miguel Arcángel nos enseña que la victoria pertenece a quienes permanecen bajo el Señorío de Dios. La vida eucarística es la expresión más profunda de esta entrega. Reconocer que Jesús es nuestro Rey y que solo en Él encontramos la fuerza para vencer. Cada Santa Misa es una participación en el sacrificio de Cristo, la victoria definitiva sobre el mal. Al acercarnos al altar, recibimos al amor que derrotó al pecado y al que sigue transformando los corazones. En esta Cuaresma de San Miguel, pidamos crecer en amor a la Eucaristía. Un alma alimentada por Cristo permanece firme porque lleva dentro de sí la presencia del vencedor. Jesús Eucaristía fortalece nuestra alma en el combate espiritual y reina en nuestro corazón. Así que, familia querida, recordemos que precisamente la Eucaristía es la fuente y culmen de toda vida cristiana. Y ayer meditábamos en una palabra del Señor que me llegó a lo profundo del corazón. Necesitamos, si queremos ser plenos, estar en plenitud, acudir a su presencia eucarística, alimentarnos de Él, de su cuerpo, de su sangre, de su alma y su divinidad, ya que Él está vivo. Y como lo mencionaba aquí en la Cuaresma, en la meditación, la reflexión de la palabra, cada uno de nosotros necesitamos fortalecernos en su gracia y permitirle que nos renueve a través de nuestra comunión con Él. No dejemos de ir a la Santa Misa todos los días, si es posible, alimentarnos de su presencia, que es lo más importante, Maritza, y estar fortalecidos en el Señor.
6: Así es, Anita. Él es el que nos fortalece y sobre todo me encanta lo que hemos escuchado el día de hoy en la Cuaresma de San Miguel, el combate espiritual, ¿verdad? Sobre todas las guerras y los arcángeles, ¿no? Que están ahí atentos también para nuestras necesidades y pues confiamos en el que todo lo puede. Y sí, seguimos aquí con esta reflexión, ya que los días domingos no los tenemos por lo que es el Día del Señor. Entonces, para que en su aplicación de ESNE El Sembrador la puedan encontrar. Si usted no tiene la aplicación de ESNE El Sembrador, descárguelo. Es totalmente gratis para usted. Si tiene el teléfono de Android, descárguelo en Google Play. Si tiene el sistema de, bueno, si tiene iPhone, descárguelo en Apple Store. ¿Para qué? ¿Verdad? ¿Cómo no tener una aplicación católica y, por supuesto, tener esta Cuaresma gratis ahí donde iniciamos desde el 15 de agosto y va a finalizar el 29 de septiembre?
10: Así es, Maritza, sí, en la fiesta de los santos arcángeles, a quienes les pedimos que rueguen, intercedan y nos sigan protegiendo a cada uno de nosotros y nuestras familias. Vamos a ir a una breve pausa y vamos a continuar con más en este su programa. Buenos días en el camino. Gracias por su fiel sintonía.
6: Buenos días.
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5: Así es, familia querida, ya estamos de regreso. Gracias a cada uno de ustedes por su fiel sintonía. Estamos en Buenos Días en el Camino. Gracias, sembradores, por hacer posible tanta bendición. Pues vamos a ir al tema del día de hoy. Queremos invitarles a cada uno de ustedes para que meditemos en los aspectos más importantes de la comunicación interpersonal según la Biblia, según la Sagrada Escritura. Para ello, pues vamos a invitarles para que tomen sus notas si les gustaría también conocer estos aspectos tan importantes y que juntos podamos seguir creciendo en la buena comunicación, porque sin comunicación, por eso hay esos malentendidos. Ayer meditábamos sobre estos aspectos interpersonales de la comunicación según el Catecismo de la Iglesia Católica, y según la Biblia Católica, los aspectos más importantes de la comunicación interpersonal son la verdad dicha con amor, la escucha atenta y el control de la lengua para edificar al prójimo. Recordemos que con la lengua podemos bendecir o maldecir. Es importante tener cuidado de las palabras que salen de nuestra boca. Y los principios bíblicos de la comunicación son los siguientes: hablar con la verdad y el amor, basado en Efesios 4:15, que nos enseña que debemos expresar la verdad sinceramente, pero siempre envueltos en el amor y en el respeto hacia la otra persona. Saber escuchar antes de hablar es otro de los puntos. Muchas veces hablamos y no dejamos ese momento de la escucha atenta, ¿verdad? Necesitamos practicarlo, como lo dice Santiago 1:19. Aconseja ser prontos para escuchar, lentos para hablar y lentos para la ira. La escucha activa es una muestra de respeto y sobre todo de paciencia. Recuerden, aconseja ser prontos para escuchar, lentos para hablar y lentos para la ira, porque la escucha activa es una muestra de respeto y paciencia. Otro de los puntos es usar palabras que construyan, y lo meditamos en Efesios 4:29. Pide evitar toda palabra dañina o grosera, usando únicamente expresiones que ayuden, animen y beneficien a quienes escuchan. Como lo hemos mencionado anteriormente, muchas veces con nuestra boca podemos bendecir o también hacer mucho daño, maldecir. Así que es importante usar palabras que construyan. Controlar nuestra lengua, algo importante que tenemos que practicar. Ser prudentes, y lo podemos meditar en el capítulo 3 de Santiago. Compara la lengua con un pequeño fuego capaz de incendiar un gran bosque, recordando que el dominio propio al hablar es una virtud esencial. Tenemos que buscar también la reconciliación, y el Evangelio de San Mateo 18:15 nos invita a resolver los conflictos mediante el diálogo directo y sincero entre las personas involucradas, buscando siempre la paz. Actuar con mansedumbre. Colosenses 3:12 nos invita o sugiere a revestirnos de compasión, bondad, humildad, mansedumbre y paciencia al relacionarnos y conversar con los demás. Así que estos son los aspectos importantes de la comunicación interpersonal según la Biblia. Recuerden, queremos crecer más en la comunicación. Una gran oportunidad de que el Señor nos transforme totalmente es asistiendo al Congreso de Metanoia en Chicago, Illinois. Sobre todo, cada una de las mujeres que a veces se nos suelta por ahí la lengua. Maritza.
6: Así es, Anita, y pues pedirle a Dios, ¿no?, la prudencia. Señor, danos el don de la prudencia para hablar cuando tenga que hablar y callar cuando tenga que callar. Y estos puntos que nos has compartido es de gran importancia y sé que va.
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Muy buenos días, familia querida. Qué alegría saludarles nuevamente. Gracias por su fiel sintonía y sobre todo gracias por permitirnos acompañarle donde quiera que usted nos sintonice. Recuerde, estamos ya en este momento especial para vivir juntos la Eucaristía, el culmen de nuestra fe. Lo meditábamos en la Cuaresma. Muy importante que sigamos asistiendo a la celebración eucarística cada día. Usted que nos sintoniza, que tal vez se encuentra enfermito en su hogar o tal vez no puede asistir a la Santa Misa, y a través de esta transmisión especial, pues haga su oración de comunión espiritual para que también se alimente de la presencia eucarística de nuestro Señor Jesús Eucaristía. Pues vamos a preparar nuestro corazón para vivir esta celebración eucarística con ese mismo agradecimiento a cada uno de ustedes, sembradores y sembradoras de Jesús con María, que hacen posible esta gran bendición. Seguimos unidos orando por ustedes, por sus necesidades personales, por las de sus familias. Pedimos a nuestro buen Dios especialmente para que siga recompensando, siga supliendo cada una de sus necesidades, asimismo las de sus familias, correspondiendo a su gran generosidad. Hermanos y hermanas, pues vamos también a unirnos en oración por su santidad, el Papa León XIV. Sigamos orando por nuestros hermanos, quienes a causa de los recientes desastres naturales, pues siguen sufriendo, tanto nuestros hermanos en Venezuela, Colombia, Perú, aquellos lugares donde han sido pues afectados, ¿verdad?, por estas desastres naturales que han acontecido, fuertes lluvias, inundaciones. No solo pues oramos por la situación que están viviendo, pedimos para que corazones generosos también puedan apoyarles en todas esas necesidades que están pasando, que nuestra Madre Santísima fortalezca e interceda por las almas que han partido a la casa del Padre a causa de estos recientes desastres naturales. Asimismo, pues queremos orar por nuestros hermanos en Nepal, por esta situación que ha acontecido, por las víctimas, por los que han partido a la casa del Padre a causa también de esta situación. Oramos por nuestros hermanos en la República del Congo, quien también están sufriendo a causa de esta epidemia del ébola. Centroáfrica, que también han resultado muchos afectados. Y seguimos pues uniéndonos en oración junto con su santidad el Papa León XIV, quien expresa sus condolencias por este desastre natural que ha azotado al país, esta avalancha, estas víctimas que han resultado de esta avalancha en Nepal. Oramos para que pues reciban la ayuda necesaria. Sobre todo también pues damos gracias a Dios por Cáritas Nepal, que también están presentándose para ayudar con manos tendidas ante la tragedia de estas inundaciones. Y seguimos orando especialmente, hermanos y hermanas, por todas las necesidades que se viven en la actualidad en el mundo entero, como es el don tan anhelado de la paz, esa reforma migratoria justa que se necesita, que se requiere, para que muchos hermanos nuestros inmigrantes, especialmente oramos por los que están detenidos en un centro de inmigración, aquellos que han sido deportados, aquellos que sus familias han sido desintegradas, aquellos que a causa de las redadas deportaciones también muchos han perdido la vida. Así que oramos por todas esas almas, que luzca para ellas la luz perpetua junto con las almas de nuestros fieles difuntos y que descansen en paz, que así sea. Seguimos orando por el anhelado don de la vida y seguimos pidiendo para que cada uno de nosotros sigamos cuidando de nuestra creación. Recuerden, ya estaremos juntos viviendo la Jornada Mundial de Oración por el Cuidado de la Creación, ya este próximo 1 de septiembre. Unámonos en oración, pidamos especialmente a Dios para que todos concienticemos y cuidemos de nuestra casa común, como bien lo decía el Santo Papa Francisco de feliz memoria, que podamos cuidar de nuestra casa común, de la creación de Dios, que no sigamos contaminándola, que sigamos sobre todo cuidando de los recursos naturales que pues Dios nos ha dado, este gran regalo de la creación. Así que familia querida, sin más, vamos a preparar nuestro corazón para vivir esta celebración eucarística, agradeciendo nuevamente a cada uno de ustedes, sembradores y sembradoras de Jesús con María, que hacen posible esta gran bendición y que sin su aportación, valiosa colaboración, pues no sería posible. Vamos en este momento a unirnos en oración también por quien preside esta Santa Eucaristía, el Padre Julio Domenech. Oremos por él y oremos por todos nuestros queridos sacerdotes, religiosas, consagrados, para que el Señor también los siga fortaleciendo, sobre todo a todos los seminaristas que se preparan
en los seminarios para ser esos futuros santos sacerdotes. Vivamos el culmen de nuestra fe, la Santa Eucaristía. Gracias, hermanos y hermanas, que hacen posible esta transmisión especial. Que Dios les bendiga. Les invitamos a disponer su corazón para unirnos en el banquete eucarístico de la Santa Misa, que tenemos el privilegio de compartir desde la capilla San Juan Pablo II de Esne el Sembrador. Vivamos esta riqueza inagotable con amor e intensidad.

Muy buenos días. Comencemos en el nombre del Padre, del Hijo y del Espíritu Santo. El Señor esté con ustedes. Pues vamos a celebrar a San Agustín, obispo y doctor de la Iglesia, un gran santo. Ayer su mamá Santa Mónica, hoy San Agustín. Ya saben que hay varias comunidades inspiradas en él, de agustinos. El Papa ya pertenece a una de ellas, luego están los agustinos recoletos, que es otra. Todos inspirados, no es que las fundara, pero él sí hizo una regla de vida comunitaria o algo, porque tiene muchísimos escritos. Los libros de él, las obras completas, es como así de ancha, todos los volúmenes de tantas homilías y escritos que hizo. Así que un gran santo, se le considera también filósofo, los de filosofía lo estudian a él, igual que a Santo Tomás, aunque él es de muchos siglos antes. San Agustín es del siglo IV, por ahí, y Santo Tomás vendrá hasta el siglo XIII. Vamos pues a pedir la intercesión de este gran santo para que nos ayude a vivir también nuestra vocación a la santidad según los carismas que Dios nos da a cada uno. Comencemos reconociendo nuestros pecados. Y decimos todos, yo confieso ante Dios Todopoderoso, ante ustedes, hermanos, que he pecado mucho de pensamiento, palabra, obra y omisión, por mi culpa, por mi culpa, por mi gran culpa. Por eso ruego a Santa María, siempre Virgen, a los ángeles, a los santos, a ustedes, hermanos, que intercedan por mí ante Dios nuestro Señor. Dios Todopoderoso, tenga misericordia de nosotros, perdone nuestro pecado y nos lleve a la vida eterna.

0: Oremos. Renueva, Señor, en tu Iglesia el espíritu que infundiste en el obispo San Agustín, para que, llenos de ese mismo espíritu, tengamos sed solamente de ti, fuente de la verdadera sabiduría, y te busquemos como autor del amor verdadero. Por nuestro Señor Jesucristo, tu Hijo, que vive y reina contigo en la unidad del Espíritu Santo y es Dios por los siglos de los siglos.
1: Amén. De la primera carta del apóstol San Pablo a los Corintios. Hermanos, no me envió Cristo a bautizar, sino a predicar el Evangelio, y eso no con sabiduría de palabras, para no hacer ineficaz la cruz de Cristo. En efecto, la predicación de la cruz es una locura para los que van por el camino de la perdición. En cambio, para los que van por el camino de la salvación, para nosotros, es fuerza de Dios. Por eso dice la Escritura: anularé la sabiduría de los sabios e inutilizaré la inteligencia de los inteligentes. ¿Acaso hay entre ustedes algún sabio, algún erudito, algún filósofo? ¿Acaso no ha demostrado Dios que tiene por locura la sabiduría de este mundo? En efecto, puesto que mediante su propia sabiduría el mundo no reconoció a Dios en las obras de su divina sabiduría, quiso Dios salvar a los creyentes mediante la predicación de la locura del Evangelio. Por su parte, los judíos exigen señales milagrosas y los paganos piden sabiduría. Pero nosotros predicamos a Cristo crucificado, que es escándalo para los judíos y locura para los paganos. En cambio, para los llamados, sean judíos o paganos, Cristo es la fuerza y la sabiduría de Dios, porque la locura de Dios es más sabia que la sabiduría de los hombres, y la debilidad de Dios es más fuerte que la fuerza de los hombres. Palabra de Dios.
2: Te alabamos, Señor.
1: El amor del Señor llena la tierra.
2: El amor del Señor llena la tierra.
1: Que los justos aclamen al Señor, es propio de los justos alabarlo. Demos gracias a Dios al son del arpa, que la lira acompañe nuestros cantos. El amor del Señor llena la tierra. Sincera es la palabra del Señor, y todas sus acciones son leales. Él ama la justicia y el derecho. La tierra llena está de sus bondades.
2: El amor del Señor llena la tierra.
1: Frustra el Señor los planes de los pueblos y hace que se malogren sus designios. Los proyectos de Dios duran por siempre, los planes de su amor todos los siglos.

El Señor esté con ustedes. Proclamación del Santo Evangelio según San Mateo. En aquel tiempo, Jesús dijo a sus discípulos esta

0: parábola. El reino de los cielos es semejante a aquellas 10 jóvenes que, tomando las lámparas, salieron al encuentro del esposo. 5 de ellas eran descuidadas y 5 previsoras. Las descuidadas llevaron sus lámparas, pero no llevaron aceite para llenarlas de nuevo. Las previsoras, en cambio, llevaron cada una un frasco de aceite junto con su lámpara. Como el esposo tardaba, les entró sueño a todas y se durmieron. A medianoche se oyó un grito: «Ya viene el esposo, salgan a su encuentro». Se levantaron entonces todas aquellas jóvenes y se pusieron a preparar sus lámparas. Las descuidadas dijeron a las previsoras: «Denos un poco de su aceite, porque nuestras lámparas se están apagando». Las previsoras les contestaron: «No, porque no va a alcanzar para ustedes y para nosotras. Vayan mejor donde lo venden y cómprenlo». Mientras aquellas iban a comprarlo, llegó el esposo, y las que estaban listas entraron con él al banquete de bodas, y se cerró la puerta. Más tarde llegaron las otras jóvenes y le dijeron: «Señor, señor, ábrenos». Pero él les respondió: «Yo les aseguro que no las conozco. Estén pues preparados, porque no saben ni el día ni la hora». Palabra del Señor. Pues estamos leyendo la carta a los Corintios, que es pues una riqueza tremenda todo lo que nos dice aquí el Señor, que, como siempre recomiendo, tendríamos que diariamente llevar nuestra lectura de la palabra para ir asimilando estas lecciones de Dios que vienen para cada uno, porque a cada uno nos puede hablar según lo que estamos viviendo también. Entonces nos dice: Cristo me envió a predicar el Evangelio. Eso es lo que nos viene a decir en este capítulo 1 de la primera a los Corintios. Mi vocación, mi llamada es anunciar el Evangelio. No con sabiduría de palabras, para no hacer ineficaz la cruz de Cristo. Es decir, no es que se trate de la elocuencia humana, no es que tengamos que ser supermanes o superdotados para servir al Señor. No, desde la debilidad, porque Cristo asumió nuestra humanidad para hacernos partícipes de la divinidad. Pero es en nuestra fragilidad humana donde Él quiso manifestar su divinidad, no solamente en su cuerpo, sino también en el nuestro, en nuestra humanidad, que es débil, vulnerable, imperfecta. Ahí ha querido Dios que se manifieste. Como dijo en otro pasaje San Pablo, dice: llevamos este tesoro en vasijas de barro para que se manifieste que la gloria es de Él y no de nosotros. ¿Sí? Lo que llevamos no es de nosotros, sino de Dios, para que reconozcan que es divino. Pero está en este brazo, en este recipiente frágil de barro, con las torpezas, errores que todos podemos cometer, hasta los santos. Hay muchos escritos sobre eso. Algunos se han puesto a recopilar errores o pecados de los santos. Pues los santos también se confesaban, o sea que también eran pecadores. Todos hemos sido frágiles. Hace poco salía el Evangelio donde Jesús le llama a Pedro, después de nombrarlo fundamento de la iglesia, roca, dice... Luego, cuando Pedro quiso interponerse en su camino y liberarle de la pasión que les estaba anunciando Jesús, dirá: apártate de mí, Satanás, porque piensas como los hombres y no como Dios. Es decir, nosotros podemos tener una cortedad de miras, una torpeza, y que nos es natural a nuestra condición. No es que San Pablo era superdotado, fue inspirado por el Espíritu para todos los escritos, pero pues fue frágil también, de muchas maneras. Físicamente, pues lo dejaron por muerto, fue apedreado, enfermizo, lo del aguijón de la carne, líbrame de este aguijón, y le pedía a Dios, porque somos todos vulnerables y pobres. Pero Dios quiso que así se manifieste su gloria en nuestra fragilidad. Entonces dice, la predicación de la cruz es locura para los que van por el camino de la perdición. Menosprecian la predicación de la cruz. Había allí unos competidores de los apóstoles, se hacían llamar superapóstoles, sería el equivalente a los protestantes que hoy van predicando el Evangelio de la prosperidad, que si seguimos a Jesús todo nos va a ir sobre ruedas, o sea, que rechazan la cruz de Cristo. Allí también pasaba eso. Ya en la primera iglesia ya salieron los que iban predicando que con Dios nada de cruz y todo iría bien, etc. No, es compatible ser santo y carpintero, la gloria y el afán, tener a Dios propicio y escaso el pan, decía un verso del día de San José. ¿Cómo, dime tú cómo se junta ser santo y carpintero? La gloria y el trabajo. Si eres hijo de Dios y tienes que trabajar y te pegan un martillazo en el dedo, ¿Y tienes a Dios contigo y estás pasando hambre? Sí, nada de eso nos separa del amor de Dios. Ni el hambre, ni la desnudez, ni las persecuciones, ni las angustias. Podemos pasar todo eso. Peligros, espadas, pero ni siquiera la muerte. Nada presente ni futuro. Ni los ángeles ni los demonios nos pueden separar del amor de Cristo. A pesar de toda la fragilidad que podemos tener. Pero algunos viven como enemigos de la cruz de Cristo. Les decía San Pablo, y se lo digo con lágrimas, viven como enemigos de la cruz. Y eso tendría que llevarnos a decir, no podemos ser enemigos de la cruz, de nuestra fragilidad. Tenemos que saber santificarnos a través de la cruz, como han hecho los santos. No hay cruz que no tenga santo, ni santo sin cruz alguna, decía otro verso. Los santos se han hecho santos a través de la cruz, en su manera de vivir la cruz. Por tanto, no podemos vivir como enemigos de la cruz. Jesús también dijo, feliz el que no se escandalice de mí y de mi evangelio. El evangelio de la cruz, el evangelio de las bienaventuranzas. Felices los pobres de espíritu, los que son perseguidos, los que lloran, los que tienen hambre y sed de justicia. Puede ser que todavía estemos en esta peregrinación por el desierto. Hemos quedado malheridos por el pecado y estamos atravesando el desierto, camino a la tierra prometida. Todavía no se manifiesta lo que seremos, ¿no? Estamos todavía en este barro. Y en la vulnerabilidad y contrariedades, adversidades que podemos tener en este desierto. Pero tenemos la victoria porque estamos en Cristo y Cristo ha vencido la muerte y ha vencido el pecado. Estar en Cristo es estar del lado de la victoria. Nosotros ya en esperanza ya participamos de la gloria de Dios, ya disfrutamos de nuestra identidad divina, a pesar de que todavía estemos en esta carne. Como decía San Pablo, aunque al presente vivo en la carne, vivo en la fe del Hijo de Dios que me amó y se entregó por mí. Es Cristo quien vive en mí. Entonces nosotros tenemos que vivir eso, dejar a Cristo vivir en nosotros, porque Él nos va a hacer la cruz más suave y ligera. Y Él va a hacer que se manifieste Cristo en nuestra manera de vivir y aceptar esa cruz de cada día. Entonces, la predicación de la cruz es una locura para los que van por el camino de la perdición, la rechazan. En cambio, para los que van por el camino de la salvación, para nosotros, es fuerza de Dios. Entonces, luego es cuando dice, los griegos buscan sabiduría y los judíos señales milagrosas, ¿no? Bájate de la cruz y entonces creeremos en ti, ¿no? Sí, el otro, el ladrón que estaba de un lado también. Si tú eres el Hijo de Dios, sálvate a ti mismo y a nosotros. O sea, danos más pruebas, como si no, como si hubiera dado pocas, pero queremos la que cada cabecita quiere que se le conceda. Y quiere señales. Y los griegos, pues, están obsesionados con la sabiduría humana, ¿no? Los gnósticos, hay una sabiduría secreta y están buscándole cinco pies al gato. Están a ver qué más descubrimos, a ver qué otra novedad. Y muchos católicos pueden quedarse en ese nivel, detrás de novedades. San Pablo ya lo denunció también en una de sus cartas. Están buscando predicación de humana sabiduría. Están buscando a ver quién habla más bonito por ahí. Y como buscando novedad, pero ¿qué es lo que te salva? Las novedades humanas, la sabiduría, ni las señales milagrosas. Lo que te salva es el Evangelio de Cristo, el Evangelio de la cruz, el aceptar la cruz de cada día. Si no aceptas tu cruz de cada día, no puedes ser mi discípulo. Para estar en el camino de la vida, que es Cristo, tenemos que aceptar la cruz de cada día. No se trata de saber mucho, ni de ser eruditos, ni ser superdotados, ni de saber tener milagros. Eso no nos salva. Por mucho que nos cure el Señor de una y de mil enfermedades, eso no tiene nada que ver con tu salvación del alma. Lo que te va a salvar no es el recibir milagros físicos. Muchos recibieron, comieron el pan y con eso se fueron contentos. Y seguían buscando a Jesús no para creer en él y para que les salvara su alma. No, solamente querían más pan. Y seguían buscando a Jesús. Y Jesús también se los denunció. Les aseguro que me buscan por el alimento que perece. No buscan, no busquen, no se afanen por el alimento que perece, sino por el que les da la vida eterna, el que les da el Hijo del Hombre. Y empezó a hablarles de él como pan de vida. O sea, no es ni buscar señales milagrosas como los judíos, ni sabiduría como los griegos, sino encontrar la salvación en Cristo, Jesús. Predicamos a Cristo crucificado, que es escándalo para los judíos, porque eso no es las señales milagrosas que ellos buscan. Ni es locura para los paganos, en cambio para los llamados, sean judíos o paganos, todos nosotros somos llamados, es Cristo, es la fuerza y la sabiduría de Dios. Porque la locura de Dios es más sabia que la sabiduría de los hombres. La debilidad de Dios es más fuerte que la fuerza de los hombres. En la debilidad, dice, ahora presumiré en mis debilidades, decía San Pablo, porque cuando soy débil, entonces soy fuerte. Ahí se manifestará que mi fuerza viene de Cristo y no de mí, porque yo soy débil. Y entonces se va a manifestar Cristo en mi debilidad. Dios lo da a sus amigos mientras duermen. En vano se fatigan y trabajan. En vano madrugan. Los constructores, Dios lo da a sus amigos mientras duermen, dice un salmo, como diciendo, si se afanan a apoyarse en sus fuerzas, si quieren apoyarse en sí mismos, no van a tener el apoyo de Dios, la gracia de Dios. Es mucho mejor confiar en Él que confiar en ti mismo. Apóyate en Él. Porque Él es el que va a hacer próspera tu vida y te va a llenar de bendición. Pero tienes que fiarte de Él e ir por su camino. Y eso es lo que les faltó a las vírgenes necias, ¿no? Aquí les llama descuidadas. Otras traducciones las llaman insensatas. Porque no tenían aceite en su lámpara. Habían pasado toda la vida, ya llegaba el momento del encuentro que representaría nuestro encuentro definitivo con el Señor al final de nuestra vida, y llegaron sin aceite. Entonces, pues no estaban preparadas y no pudieron encontrarlo. Se cerró la puerta. Ábrenos, no las conozco, no las conozco, porque no tenían la luz encendida, la luz de la fe encendida. Se dedicaron a otras cosas, que consideraron más importantes. Se afanaron en tantas cosas de este mundo que descuidaron lo más importante, la luz de su alma, la vida divina, la salud del alma. Las previsoras, aquí, pues sí tenían aceite. En otros lugares también las llamas sensatas o sabias. Bueno, ellas sí tenían aceite, un frasco para poder echar cuando les faltara a la lámpara. ¿Qué representa la vida del alma? ¿Qué, cómo se consigue ese aceite para tener el alma viva y no muerta? Pues por la comunión con Jesús, por la escucha de su palabra, por los sacramentos, por todo lo que Dios nos ha dejado a través de su Iglesia para que nuestra alma viva. Ese es el aceite de la lámpara. Y si nos encuentra con la fe encendida, practicando la palabra, haciendo las buenas obras, felices ustedes, ven siervo bueno y fiel, porque has sido fiel en lo poco, te pondré al frente de lo mucho, ¿no? Entra en el gozo de tu Señor, nos dirá el Señor. Estaban listas. ¿Por qué no les dieron a las que no tenían? Es que eso no se puede. Es que eso es intransferible. Yo no puedo estudiar por ti. Yo no puedo tener fe por ti. Yo no puedo comer por ti. Hay cosas que son muy personales. Tú tienes que comer por ti mismo si quieres estar saludable. Y nadie más lo puede hacer por ti. Lo mismo el estudio, el conocimiento de Dios. ¿De qué te sirve que los demás conozcan a Dios y tengan experiencia de fe si tú no la tienes? ¿De qué te sirve que los demás se alimenten y tengan todas las vitaminas y minerales si tú no las tienes? Tú te vas a enfermar. Pero en el alma es mucho más grave que en el cuerpo. Si no buscas las vitaminas y minerales para el alma, que son cada palabrita de Dios, nos nutre, nos da defensas contra todos los engaños del maligno, contra todas las idolatrías y de ideologías y engaños, pues entonces van a entrar en ti la cizaña del enemigo con toda facilidad, porque no has buscado la luz. Y hoy en día el que no la busca no la encuentra. Porque el enemigo no deja de sembrar cizaña y promover la tiniebla. Solamente el que busca a Dios lo encontrará. Solamente el que le busca de corazón, nos dice en el Antiguo Testamento, me encontrarás si me buscas con todo tu corazón y con toda tu alma. Está al alcance, Él no se esconde, Él es el primero que sale a nuestro encuentro porque es el primero que quiere ser encontrado. Yo estoy a la puerta y llamo. Si alguno me oye y me abre, entraré. Pero ¿cómo me va a abrir si no me oye? Una vez más, la fe viene por la predicación, por la palabra de Dios. ¿Cómo van a conocer si nadie les predica, si nadie les anuncia? Por tanto, la fe viene por el oído. La fe es conocimiento de Dios. Si le conocieran, creerían en Él, le seguirían, le amarían. El que no le sigue y no le ama es porque no lo conoce. ¿Qué tiene que hacer? Busca, busca. Ponte a la tarea de llenar tu lámpara con este aceite de vida que el Señor pone a tu alcance para que el momento de partir estés listo con la lámpara de aceite llena para poder encontrar al Señor y recibir la recompensa. Así que vamos a pedirle esto por intercesión de San Agustín en este día, el que tuvo tanta luz en su lámpara que pudo iluminar a generaciones, ¿no? Miren cuántos siglos han pasado, desde el siglo IV, todos los siglos recibiendo la luz, la inspiración a la que se abrió San Agustín, por medio de sus escritos, que también el Señor nos haga llegar esa luz para que también nosotros podamos no solamente tener luz para nuestros pasos, sino iluminar a todos los que nos rodean. Así sea. Vamos a continuar presentando a Dios nuestras súplicas, oraciones por la Iglesia, por el mundo entero y por todas las intenciones que cada uno de nosotros hoy queremos presentarle confiadamente a Dios.
1: Oremos para que todos los que buscan a Dios lo encuentren y, como San Agustín, consigan en él su descanso, y para que Dios conceda a los agustinos avanzar en el camino iniciado en su profesión, roguemos al Señor.
0: Te rogamos, Señor.
1: Oremos por nuestro Santo Padre, el Papa León XIV, por nuestro arzobispo José Horacio Gómez y por todos los obispos, sacerdotes, diáconos y misioneros, para que, sostenidos por la gracia de Dios, permanezcan fieles en su misión y entrega al servicio del pueblo, roguemos al Señor.
0: Te rogamos, Señor.
1: Oremos por el Padre Julio Domenech, quien preside esta Santa Eucaristía, para que el Espíritu Santo lo fortalezca, renueva su entrega sacerdotal y lo haga siempre un fiel instrumento del amor de Dios, roguemos al Señor.
0: Te rogamos, Señor.
1: Oremos por todos los sembradores de Jesús con María, para que el Señor fortalezca su fe, bendiga su generosidad y los guíe siempre en su misión de amor y servicio a través de este apostolado, roguemos al Señor.
0: Te rogamos, Señor.
1: Oremos por Colombia y todos los afectados por el terremoto, para que el Señor sea su fortaleza, consuelo y esperanza, y los sostenga con su amor y misericordia, roguemos al Señor.
0: Te rogamos, Señor.
1: Por todos los fieles difuntos, para que Dios les conceda el descanso eterno y brille para ellos la luz perpetua, roguemos al Señor.
0: Te rogamos, Señor. Pidamos también por Nepal, donde ha habido una luz tremenda, unas inundaciones que han sepultado muchas casas, muchas personas. Que el Señor les asista y no les falte tampoco la luz de la fe, la esperanza de la vida eterna que Dios vino a darnos a todos. Roguemos al Señor.
1: Te rogamos, Señor.
0: Escucha, Padre bueno, todas nuestras súplicas y oraciones que cada uno de nosotros hoy te presentamos por Jesucristo nuestro Señor.
1: Amén. Amén.

Oremos, hermanos, para que estas ofrendas que unimos hoy con la ofrenda de nuestra vida sean agradables a nuestro Padre Dios Todopoderoso. Señor, al celebrar el memorial de nuestra salvación, imploramos humildemente tu clemencia, a fin de que este sacramento de amor sea para nosotros signo de unidad y vínculo de caridad. Por Jesucristo nuestro Señor. El Señor esté con ustedes. Levantemos el corazón. Demos gracias al Señor nuestro Dios. En verdad es justo y necesario nuestro deber y salvación darte gracias siempre y en todo lugar, Padre Santo, sobre todo por Jesucristo, Señor y Salvador nuestro, porque de tal modo concedes a tu Iglesia la alegría de celebrar la festividad de San Agustín, que la fortaleces con el ejemplo de su vida piadosa, la instruyes con la predicación de su palabra y la proteges con su intercesión. Por eso, unidos a la multitud de ángeles y santos, te aclamamos llenos de alegría.

Santo eres en verdad, Padre, fuente del amor verdadero, de la vida, de la santidad. Por eso pedimos que santifiques estos dones con la efusión de tu Espíritu, de manera que se conviertan para nosotros en el cuerpo y la sangre de tu amado Hijo Jesucristo, porque él mismo, en la víspera de su pasión, que acepta voluntariamente por nuestro amor, estando en la mesa con sus discípulos, tomó pan, dándote gracias, lo partió y se lo dio, diciendo: «Tomen y coman todos de él, porque esto es mi cuerpo, que será entregado por ustedes».

Del mismo modo, acabada la cena, tomó también el cáliz, dándote gracias de nuevo, lo pasó a sus discípulos diciendo: tomen y beban todos de él, porque este es el cáliz de mi sangre, sangre de la alianza nueva y eterna, que será derramada por ustedes y por muchos para el perdón de los pecados. Hagan esto en conmemoración mía. Él es Dios con nosotros, el sacramento de nuestra fe.

Padre Santo, celebramos este memorial de Cristo, tu Hijo, nuestro Salvador, a quien condujiste por su pasión y cruz a la gloria de la resurrección, los sentaste a tu derecha. Anunciamos la obra de tu amor hasta que Él venga y te ofrecemos este pan de vida y cáliz de bendición. Fortalécenos en la unidad, Señor, con la acción de tu Espíritu Santo, a quienes hemos sido invitados a tu mesa, para que con el Papa León, nuestro arzobispo José, con todos los obispos, presbíteros y diáconos, caminemos por tus sendas en la fe y la esperanza, manifestemos al mundo la alegría y la confianza en ti. Acuérdate de nuestros hermanos que durmieron en la paz de Cristo, de todos los difuntos cuya fe solo tú conociste, dales plenitud de vida en la resurrección. Terminada nuestra peregrinación por este mundo, concédenos también llegar a la morada eterna, donde viviremos siempre contigo, con María, la Virgen Madre de Dios, San José, los apóstoles, mártires, San Agustín, y en comunión con todos los santos te alabaremos y glorificaremos por Cristo, Señor nuestro. Por Cristo, con Él y en Él, a ti, Dios, Padre omnipotente, en la unidad del Espíritu Santo, todo honor y toda gloria por los siglos de los siglos. Amén.

Como verdaderos hijos de Dios, pidámosle con la oración que Jesús nos enseñó. Padre nuestro que estás en el cielo, santificado sea tu nombre. Venga a nosotros tu reino, hágase tu voluntad en la tierra como en el cielo. Danos hoy nuestro pan de cada día, perdona nuestras ofensas, como también nosotros perdonamos a los que nos ofenden. No nos dejes caer en la tentación y líbranos del mal. Líbranos, Señor, de todo mal. Concédenos siempre tu paz y tu amor para que vivamos libres de la ceguera del pecado, protegidos de todo temor o perturbación, mientras esperamos la gloriosa venida de nuestro Salvador Jesucristo. Señor Jesús, que hoy nos dices, como dijiste a tus apóstoles, la paz les dejo, mi paz les doy. No tengas en cuenta nuestro pecado, sino la fe de tu Iglesia. Y conforme a tu palabra, concédenos la paz y la unidad, tú que vives y reinas por los siglos de los siglos. Que la paz del Señor esté siempre con ustedes. Podemos dar como hermanos un signo de paz.

0: Él es Jesús, el Cordero de Dios, vencedor del pecado y de la muerte. Felices los invitados a esta mesa. Señor, no soy digno de que entres en mi casa, pero una palabra tuya bastará para sanarme.
1: Comunión espiritual. Creo, Jesús mío, que estáis realmente presente en el Santísimo Sacramento del altar. Os amo sobre todas las cosas y deseo recibiros en mi alma. Pero como ahora no puedo recibiros sacramentado, venid a lo menos espiritualmente a mi corazón. Y como si ya os hubiese recibido, os abrazo y me uno del todo a ti. Señor, no permitas que jamás me aparte de ti. Amén.

Gracias, Señor Jesús, por venir a cada uno de nosotros a fortalecer nuestras almas con este sacramento, a poner aceite a nuestras lámparas para que estemos llenos de vida, que nuestra alma esté sana y viva y pueda irradiar esa luz que tú quieres seguir dando a muchos de tus hijos en este mundo. Oremos. Que nuestra participación en la mesa de tu Hijo nos santifique, Señor, para que como miembros de su cuerpo nos transformemos en el mismo Cristo a quien hemos recibido, el que vive y reina por los siglos de los siglos. El Señor esté con ustedes. Y que la bendición de Dios Todopoderoso, Padre, Hijo y Espíritu Santo descienda sobre ustedes. Amén. Podemos ir en paz. Demos gracias a Dios.

0: agradecemos profundamente su participación en nuestra celebración litúrgica de la Eucaristía y de manera especial a nuestros sembradores, que con su generosa ofrenda hacen posible la transmisión diaria del momento más sublime y culmen de nuestra fe.
1: Oración a San Miguel Arcángel. San Miguel Arcángel, defiéndenos en la batalla. Sé nuestro amparo contra la perversidad y las acechanzas del demonio. Reprímale, Dios, pedimos suplicantes. Y tú, príncipe de la milicia celestial, arroja al infierno a Satanás y a los demás espíritus malignos que andan dispersos por el mundo para la perdición de las almas. Amén.
2: Bajo tu amparo nos acogemos, Santa Madre de Dios. No desprecies las súplicas que te dirigimos en nuestras necesidades. Antes bien, líbranos de todo peligro, oh Virgen gloriosa y bendita. Ruega por nosotros, Santa Madre de Dios, para que seamos dignos de las gracias y promesas de nuestro Señor Jesucristo. Amén.
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4: Mis queridos hermanos, soy el padre José Román Flecha de la diócesis de León, en España. Siempre me ha preocupado la situación de las personas que no tienen trabajo. Oremos por ellos. Padre de los cielos, a veces nos molesta trabajar, pero muchas veces descubrimos que el no tener trabajo es una desgracia en esta sociedad nuestra y en todos los países de la tierra, porque el trabajo nos ayuda a ser colaboradores contigo en la creación de este mundo. Nos ayuda a encontrarnos con los demás de una forma fraternal y nos ayuda a demostrar nuestro señorío sobre las obras de nuestras manos. Concede un trabajo digno a todos nuestros hermanos y hermanas que necesitan trabajar. Te lo pido por Jesucristo nuestro Señor, que vive y reina por los siglos de los siglos. Amén.
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10: Amado Jesús, llegamos hoy a ti para orar por los jóvenes de nuestra sociedad. Señor, permíteles desarrollar una fe inquebrantable y esperanza para salir adelante. Que seas tú abriendo las puertas para que sus jóvenes sueños se hagan realidad. Llénalos de tu sabiduría para llevar su fe a la acción y ayudar a los que más lo necesitan. Que ellos no se aparten de tus caminos, para que permanezcan cerca de sus familias y construyan sus comunidades. A nosotros, sus padres, esfuérzanos para ser buenos referentes en su vida. Nuestras sociedades necesitan niños obedientes y sanos para ser los hombres y mujeres del mañana como personas de bien. Te ruego que cada uno de nuestros jóvenes, desde el lugar donde se encuentren, siempre aparten un momento para glorificarte y alabarte. Que a pesar de todos los ruidos que existen en el mundo de hoy, sepan distinguir lo bueno de lo malo. En el nombre de Jesús. Amén.
11: 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Les saludo con afecto. Mi nombre es Padre Gabriel Morales. Soy sacerdote vicario de la parroquia Holy Spirit aquí en Pocatello, diócesis de Boise, Idaho. Es una bendición poder compartir este espacio con ustedes a través de Sal y Luz, Radio Católica. Los invito a que sigan en sintonía y conectados con el corazón abierto, porque el Señor siempre tiene algo hermoso que decirnos. Dios les bendiga. En el nombre del Padre, del Hijo y del Espíritu Santo. Amén.
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0: buenos días, muy buenas tardes, donde quiera que se encuentren en esta hora del día. Gracias le damos a nuestro buen Dios y a cada uno de ustedes por su fiel sintonía a nuestras estaciones de ESNE Radio. Qué alegría poder saludarles en este viernes de bendición. Soy Alicia Sáez, en vivo en directo, en esta nueva hora, agradeciendo a nuestro buen Dios por haber permitido también celebrar juntos la Santa Eucaristía, culmen de nuestra fe, donde Dios se manifiesta en su grande amor, porque tanto amó Dios al mundo que entregó a su único Hijo para aquel que en él crea no muera, mas tenga la vida eterna. Y bueno, con esa alegría en el corazón y con la esperanza de sabernos acompañados por nuestro buen Dios, vamos en esta nueva hora de Metanoia. Un momento de recordar, porque recordar es volver a vivir. Y vamos a recordar un tiempo en donde la palabra del Señor se manifestó a través de este conferencista que nos alegra el corazón. Y estoy hablando de el Monseñor Eugenio Lira. Un saludito a nuestro gran amigo Monseñor Eugenio Lira, allá hasta México. Y damos gracias por su vida, por su ministerio sacerdotal, por esa entrega a la gente, a la comunidad, a los feligreses, porque sabemos que está haciendo un excelente trabajo donde el Señor lo tiene en este momento. Así es que hoy vamos a recordar esta hermosa reflexión titulada Del encuentro y la conversión al discipulado. En un Metanoia de Los Ángeles de 2024 ocurrió este hermoso momento, así es que vamos todos juntos a recordar y poner atención también, porque siempre el Señor nos está hablando a nuestro corazón. Él siempre está atento para podernos enseñar a través de sus de los ejemplos, así como Monseñor Eugenio Lira. Así que vamos todos juntos recordándoles que estamos también ya motivados, porque estamos haciendo esta cuarentena dedicada a San Miguel Arcángel, defensor en nuestras batallas, y queremos que también continúe usted haciéndola. Es bien fácil, sencillo. Usted lo puede hacer a través de la aplicación en su teléfono inteligente. Y ahí usted tendrá la oportunidad de poder también unirse con nosotros a esta gran misión, meditando lo que cada enseñanza nos está regalando en estos 40 días. Ha comenzado el 15 de agosto y concluirá el 29 de septiembre. Así que aún hay tiempo para que usted pueda ya continuar iniciar estos hermosos 40 días de reflexión, pidiéndole a San Miguel Arcángel que nos ayude en cada batalla de nuestro diario vivir. Congreso de Metanoia también en Chicago ya está a la vuelta de la esquina. Mujer, no temas, alégrate, el día 19 para mujeres, y el día domingo 20 de septiembre será para toda la familia. Esto se llevará a cabo en el Midwest Conference Center. Para más información nos pueden llamar al 773-777-7773. Más adelante le estaremos dando más detalles de otros eventos que pedimos al Señor también que nos ayude para que estos metanoias puedan también ser de beneficio y puedan ser de crecimiento espiritual para todos y cada uno de nosotros. Así es que no se nos muevan de donde está, escuche con atención lo que nos estará compartiendo en este hermoso día Monseñor Eugenio Lira. Muchas gracias, sembradores y sembradoras de Jesús con María, porque gracias a su aportación mensual es posible tener esta programación que está siempre continuando, llevándonos a ese encuentro con la palabra del Señor, que es viva y eficaz, que es como espada de doble filo que inyecta lo profundo de nuestro corazón. Gracias una vez más, sembradores, sembradoras de Jesús con María. Que Jesús, María Santísima, les acompañen y que sientan siempre ese deseo, ese celo por ganar almas para Cristo, para que nadie se pierda y todos nos salvemos. Iniciamos esta hora de Metanoia.
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2: ¿Cómo están? Muy bendecidos. Y veo que muy queridos por Dios. Porque ¿saben qué? Dios nos quiere mucho. Nos quiere muchísimo. ¿Y cómo no va a querernos si Él nos creó? Somos suyos. Por eso nos da otra muestra de cariño al traernos con su Espíritu, que es el amor, el Espíritu Santo, para vivir un encuentro con Jesús aquí en Metanoia. Un aplauso a Dios que tanto nos quiere. Y les invito a que nos pongamos un momentito de pie para pedirle a Él que nos ayude a vivir plenamente esta metanoia, este cambio, esta mejora. En el nombre del Padre, y del Hijo, y del Espíritu Santo. Padre Dios, en Jesús, con la fuerza del Espíritu Santo que habita en nosotros y que nos permite llamarte Abba, Papito, te damos gracias porque nos permites vivir esta maravilla del encuentro contigo aquí en Metanoia. Podemos vivir este encuentro porque caminamos juntos como una familia, la iglesia, guiados por Jesús, iluminados, protegidos y fortalecidos por tu Espíritu, el Espíritu Santo que es el amor. Te pedimos, Señor, que nos ayudes a dejarnos encontrar por ti, que siempre cambias la vida, la mejoras, y así seamos capaces de ser mejores discípulos tuyos, amando y ayudando a que todo sea mejor. Mamá María, que en las bodas de Caná nos demostraste que siempre te interesas por nosotros, pídele a tu Hijo que nos ayude y síguenos dando el mejor de los consejos. Hagan lo que Él les diga. San José, que confiado en el Señor fuiste capaz de hacer su voluntad y así transformaste un problema en una oportunidad, ayúdanos a encontrarnos con el Señor para poder ser verdaderamente discípulos suyos. Todos los ángeles y santos de Dios rueguen por nosotros. En el nombre del Padre, y del Hijo, y del Espíritu.

Lucas en el capítulo 10, fueron elegidos, llamados y enviados por Jesús. 72 discípulos. 72 discípulos a los que luego Jesús volvió a reunir después de un tiempo en que cumplieron la misión que les había confiado. Por eso podemos hoy vivir este encuentro, este reencuentro con Él. A lo mejor alguno lo ha vivido echándole muchas ganas, ¿eh? A lo mejor otro no lo ha hecho tan bien, a veces le ha fallado. Y alguno más quizá a lo largo de estos años se le ha olvidado y no ha hecho mucho como discípulo de Jesús. Pero ¿saben qué? Esta es la oportunidad para mejorar. Hoy Jesús nos invita a reencontrarnos con Él. ¿Y saben qué es lo primero que hace? Nos escucha. Nos escucha a cada uno. ¿Se acuerdan de ese pasaje del Evangelio según San Lucas? Los discípulos le platicaban a Jesús, le contaban lo que habían dicho y lo que habían hecho. Estaban emocionados. También tú le puedes contar todo a Jesús. Tus alegrías, tus éxitos, lo que te ha salido bien y, ¿por qué no?, también tus sueños. Ah, pero también le puedes contar tus penas, tus tristezas, tus fracasos y tus temores. Porque seguramente no todo ha sido fácil. Quizá te ha pasado lo mismo que a los discípulos cuando Jesús los invitó a subir a su barca para cruzar a la otra orilla. Y de pronto se desató una tormenta, una tremenda tempestad. A lo mejor ellos pensaron, pero ¿cómo? ¿Cómo es posible? Subí a la barca de Jesús. Él está aquí. Y sin embargo, parece que nos hundimos. A lo mejor algún día te has preguntado lo mismo. ¿Qué pasó? Si yo subí a la barca de Jesús, he venido a muchos eventos de metanoia, estoy en mi parroquia, formo parte de un grupo, de un ministerio, procuro conocer la palabra de Dios, trato de servir. ¿Y por qué entonces tengo que enfrentar enfermedades? ¿Por qué en mi casa hay pleitos y problemas? ¿Por qué un hijo ya se me metió en las drogas? ¿Por qué otro para nada quiere ir a la iglesia? No soporta que le hable de Dios. ¿Por qué, a pesar de que trato de ser la mejor persona que puedo, me peleo tanto con mi esposa o con mi esposo? ¿Por qué no logro platicar con mis hijos? ¿Por qué no conecto con mis papás? ¿Por qué mi suegra es tan metiche? ¿Por qué mi nuera es tan envidiosa? ¿Por qué mi cuñada es tan comunicativa, por no decir chismosa? ¿Por qué? ¿Por qué en mi trabajo las cosas me salen mal? ¿Por qué no me alcanza el dinero? ¿Por qué la gente que quiero se muere? ¿Por qué pasan tantas cosas? Si estoy en la barca de Jesús, si voy a misa, si hago oración, rezo el rosario, la coronilla, ¿por qué? ¿Por qué pasa eso? A lo mejor te lo has preguntado más de una vez, ¿eh? ¿Por qué estando en la barca de Jesús las cosas no siempre salen bien? Y a lo mejor de vez en cuando te has sentido decepcionado, decepcionada, y has dicho, no, ya no, ya no voy a seguir luchando, ya me cansé. Pero ¿sabes qué? Ahí está Jesús. Ahí está Jesús
que puede

cambiarlo todo, que puede decirle basta a las tormentas y darnos paz, la paz de su amor, la paz de ese amor que nos hace ver lo que hay más allá. Fíjense que hay un psicólogo que se llama Carl Rogers, y él dice una frase muy interesante. Fíjense, el mapa no es el territorio. Muy buena frase. A ver, repitámosla juntos. El mapa no es el territorio. Fíjense qué interesante frase y cómo se aplica en la vida. ¿Qué significa? Un mapa tiene mucha información, muy valiosa. Ah, pero en un mapa hay muchas cosas que no aparecen. Por ejemplo, no aparecen los baches que a veces encontramos en el camino. Y además, el mapa siempre es limitado. Solo abarca una parte, no todo. Así es la vida. En la vida no todo es como nosotros quisiéramos que fuera. No todo es como nosotros soñamos que debería ser. La realidad es como es. Nos guste o no nos guste. Pero además, la realidad es mucho más grande de lo que alcanzamos a ver en un momento dado. Porque a veces nos sucede que frente a un problema, como que sentimos que ese problema lo es todo. Ahora sí que nos sucede aquello que dice el refrán, que nos fijamos en la mancha de la camisa blanca y no en toda la blancura de la camisa. Nos pasa muchas veces, ¿a poco no? Cuando tenemos una pena, un problema, como que ponemos toda nuestra atención en esa pena o en ese problema, y ya no vemos más allá, no vemos completo. Y esa es una tentación del diablo. San Agustín decía que eso nos sucede cuando hacemos de una parte del todo un falso todo. A ver, repitamos esa frase que es muy buena. Ese error lo cometemos cuando hacemos de una parte del todo un falso todo. Y mire, nos pasa hasta cuando nos peleamos con la esposa, el esposo, con los hijos, con los papás, con la suegra. A veces nos peleamos porque dijo o hizo algo que nos molestó. ¿A poco no? Pero en ese momento se nos olvida lo bueno. Todo lo bueno que haya dicho, todo lo bueno que haya hecho, se nos olvida. Hacemos de una parte del todo un falso todo. Y eso es un grave error. Solamente Dios nos puede hacer ver el territorio completo. No el mapa, el territorio completo. Él lo conoce mejor que todos, ¿eh? Porque Él es el que lo creó. Él ha hecho todo cuanto existe. Y por eso, Él sabe lo que hace, cómo lo hace y cuándo lo hace. Y es lo que les demostró a los discípulos cuando espantadísimos le dijeron, ¡Señor! Y lo despertaron. ¿Qué no te importa que nos hundamos? Él se levanta, calma la tormenta y después les dice, hombres de poca fe. ¿Cómo Él iba a permitir que la barca se hundiera? Y es lo que quiere que entendamos todos nosotros. Aunque a veces parezca que ya te vas a hundir, lo mismo que tu familia y este mundo, acuérdate, el Señor que lo sabe todo, que nos ama y que está de nuestra parte, sabe lo que hace y jamás nos dejará hundirnos. Él siempre está con nosotros. Él nos lleva adelante. Y fíjense que
Es lo que él quiere que entendamos ahorita. ¿Se acuerdan que cuando los 72 discípulos se reencontraron con él, después de que los escuchó, les dijo: vengan a un lugar solitario para descansar? Porque dice el Evangelio, eran tantos los que iban y venían que no les daban tiempo ni para comer. ¿Qué significa ese lugar solitario? ¿No les recuerda a ese salmo que dice: el Señor es mi pastor, hacia fuentes tranquilas me conduce? Él nos lleva hacia fuentes tranquilas. Él ahorita nos está trayendo aquí a Metanoia, que es como una fuente tranquila. ¿Y qué pasa cuando llegamos a una fuente tranquila? Que reparamos nuestras fuerzas y que empezamos a ver todo con más claridad. Diodoco de Fotiché, un autor espiritual muy importante, decía: cuando el agua está revuelta, es imposible ver e imposible pescar. ¿Qué necesitamos? Tranquilidad. Porque cuando las aguas están tranquilas, todo se ve más claro. Y entonces, sí es posible pescar. A eso venimos aquí a Metanoia, a tener un momento de tranquilidad con Jesús, para que Él nos ayude a reparar nuestras fuerzas, para que nos ayude a ver con más tranquilidad, con más claridad. ¿Y saben qué necesitamos para vivir este encuentro? Querer encontrarnos con Jesús. ¿Se acuerdan de Zaqueo, del que nos habla el Evangelio según San Lucas en el capítulo 19? Zaqueo era jefe de publicanos, es decir, una persona que se había dejado enredar tanto por hacer de una parte del todo un falso todo, que creyó que lo más importante era tener dinero y poder. Y por eso hasta colaboraba con el Imperio Romano, explotando a su propio pueblo. Ah, pero Zaqueo de repente quiso conocer a Jesús. Seguramente había escuchado de él y supo qué iba a pasar ahí por donde vivía. Y cuenta el Evangelio que fue a buscarlo, que quería conocerlo, verlo de lejos. Pero era chaparrito, como un servidor, de baja estatura. Y entonces, ¿qué hizo? Le echó ganas, se subió a un árbol para ver a Jesús. A lo mejor estamos nosotros como Zaqueo. A lo mejor andamos medio mal, en nuestra vida. A lo mejor no mucho, pero alguito nos está fallando. ¿Y saben qué? A pesar de todo, hemos oído hablar de Jesús. Y por eso estamos aquí. Venimos aquí a encontrarnos con Jesús. A lo mejor alguno como que vino un poco a la fuerza. A lo mejor lo trajo su mamá y le estuvo diciendo: ven conmigo a Metanoia. No quiero, mamá. Bueno, pues está bien, voy contigo. O a lo mejor el esposo viene a la fuerza, o la esposa. O a lo mejor viniste porque alguien te invitó y no tenías muy claro a qué cosa venías. Pero ¿sabes qué? Si eres honesto, honesta contigo, sabes que en el fondo del corazón estás aquí porque crees que Jesús es la respuesta. Porque crees que Jesús puede mejorar tu vida. Porque Jesús, sabes, que puede transformarte. Él puede mejorarte. Por eso estamos aquí. Nada más que hay que querer encontrarnos con Él. Hay que echarle ganas. Y fíjense que lo primero que hay que hacer para encontrarse con alguien es dedicarse tiempo, ¿o no? Porque hay muchas formas de encontrarnos, ¿eh? Hoy, por ejemplo, antes de venir aquí a Metanoia,
salí a caminar. Y entonces, pues yo iba caminando nada más, ¿verdad? Pero vi a una persona, a un joven, que sí estaba corriendo en serio. Entonces lo vi que venía por la calle. Yo estaba cerca de los estudios del sembrador y me hice a un lado. Y él pasó y, como en gratitud, pues fue un segundo, se sonrió y me hizo así nada más, y yo le hice así también, y ya. Él siguió su camino y yo seguí el mío. ¿Eso fue un encuentro o no? Pero muy cortito, muy superficial. Y todos los días podemos tener encuentros, ¿a poco no? En casa. Pero preguntémonos, ¿qué calidad de encuentro? Porque si yo estoy en mi casa, permítame, a ver si encuentro lo que traigo acá. No, se me olvidó. Bueno, imagínense que tengo un celular en la mano. ¿Quién sabe dónde lo dejé? Entonces, imagínense que yo estoy con el celular todo el tiempo y paso y nomás le hago así a la esposa, o al esposo, o a los hijos, o estamos comiendo y cada quien es en el celular. Hay un encuentro, pero ¿es de calidad ese encuentro? No. Para que un encuentro tenga calidad, necesitamos dedicarnos tiempo, ponernos atención, escucharnos. Hay que saber, ¿qué cosa? Hay que saber, hay que saber. Y cuidado, esto es bien importante, ¿eh? Porque hay veces que no escuchamos más que nuestras propias ideas, ¿o no? Dice el Papa, en ocasiones esperamos que el otro termine de hablar para imponerle nuestra forma de pensar. Como aquel fulano que estaba pidiendo un aventón y de repente un trailero se para y le dice, súbete. Se sube, cierra la puerta y arranca. Y pasan 10 minutos, 20 minutos, 30 minutos, 40 minutos, 60 minutos y los dos calladitos. Y entonces el que pidió el aventón se puso a pensar, a lo mejor el trailero me levantó porque quiere compañía. Y si no hablo, quizás se enoje y me diga, bájate. Pero ¿de qué le hablo? ¿De qué le platico? Pues de política no, porque a lo mejor le va al partido contrario y acabamos de pleito y me baja. De deporte tampoco, porque a lo mejor le va al equipo contrario y me acaba bajando. De religión, no, pues capaz que no es creyente y también se enoja y me baja. ¿De qué le hablo? ¿De qué le hablo? Se queda pensando y dice, ah, ya sé, para iniciar la conversación. Y dice, tú sí, que se frena el trailero, que abre la puerta, le dice, pues no, y te bajas. Hay gente que es así, ¿a poco no? No escucha, no oye. Como aquel fulano que le pasó, ¿saben qué le pasó a un fulano? Que se va muriendo. Y el doctor pues lo revisa, ya lo declara muerto. Pues lo mete en el ataúd y dice la esposa, pues para que no huela mal, cierren bien el ataúd. Y ya le estaban velando cuando de repente el señor dentro del ataúd despierta y empieza a golpear y le dice a la esposa, María, María, ábreme que estoy vivo. Se acerca a la esposa y le dice, cállate Manolo, vas a saber más que el médico. Cuidado, no vayamos a ser así. Gente que no escucha, ¿eh? Hay otra. Porque también podemos ser de aquellos que dicen, ay, señor obispo, yo soy aquella persona a la que no escuchan. Nadie me escucha, nadie me hace caso. Como aquel señor que va a ver al médico y le dice al otorrinolaringólogo, doctor, estoy bien preocupado porque creo que mi esposa se está quedando sorda. Le hablo y no me hace ningún caso. Pero dice que son cosas mías y no quiere venir a verlo.
¿Qué puedo hacer? Le dice el doctor, pues mire, cuando llega a su casa, se coloca a unos metros de ella, le dice alguna cosa, si no le contesta, se acerca más, le repite la pregunta, si no le contesta, se acerca todavía más, y hasta que le conteste, usted entonces toma un metro y mide la distancia entre ella y usted y me dice cuántos centímetros son, porque con eso yo le podré decir más o menos el nivel de su sordera. Pues llega el fulano, entra a su casa a varios metros de distancia y dice, mi vida, ¿qué hay de cenar? Silencio. Camina un metro más, se acerca y otra vez, mi vida, ¿qué hay de cenar? Silencio. Pues camina otro metro más y nuevamente pregunta, mi vida, ¿qué hay de cenar? Silencio. Pues ya que se le acerca la esposa cerca del oído y le dice, mi vida, ¿qué hay de cenar? Se voltea a la esposa y le dice, por cuarta vez, pollo. ¿Quién era el sordo? Oigan, pero así somos a veces, ¿a poco no? Decimos que son los otros los que están mal, los que no nos escuchan, los que no nos hacen caso. Cuando los que no escuchan y no hacemos caso, somos nosotros. Cuidado. Revisa bien si estás sabiendo escuchar. Si estás escuchando a Dios. Si te estás escuchando a ti. Y si estás escuchando a los demás. Revisa qué tanto sabes escuchar. Porque si no, jamás podrás tener un encuentro de calidad. Hay que escuchar. A ver, digamos juntos. Hay que escuchar. Hay que escuchar. Hay que escuchar. Y miren, sabiendo escuchar, lo primero que vamos a descubrir es que Dios nos habla a través de su creación. Dice San Pablo en la carta a los Romanos, lo invisible de Dios se hace visible a través de sus obras. Y por eso el salmista canta, cuando contemplo el cielo, obra de tus manos, la luna y las estrellas que has creado, ¿qué es el ser humano para darle poder? Todo lo ha creado Dios. San Agustín, que sabía escuchar, le decía al Señor, todas estas cosas bellas me están pidiendo que te ame, oh Dios mío. Y la razón la da el Papa Francisco cuando dice, todo, el agua, el aire, las montañas, todo es caricia de Dios. Todo es caricia de Dios. También nosotros somos caricia de Dios, ¿eh? A ver, un pequeño ejercicio, pongámonos de pie. Hace muchos años hicimos este ejercicio también en un metanoia. Lo vamos a repetir. A ver, voltea a ver al hermano o hermana que tenga a la derecha o a la izquierda. Pero ve al hermano o hermana, no le vea la oreja, ¿eh? Y ahora un favor muy grande, voltea a mirar a derecha, a izquierda, y a todo el auditorio, por favor. Y dígame si encuentra a una persona exactamente igual a la que miró. Un premio si encuentra una persona igualitita a la que miró. ¿Verdad que no? Ya nos dimos cuenta. Estamos hechos en serio, no en serie. Somos únicos e irrepetibles. Somos una obra de arte de Dios. Pueden sentarse, por favor.
Pues miren, es lo que Dios quiere que entendamos. Somos una obra de arte de Dios. Él nos quiere mucho. Nos hizo en serio, no en serio. Y nos hizo a imagen y semejanza suya. Y nos hizo para cuidar y perfeccionar su creación. Y nos hizo para ser por siempre felices con Él. Ah, pero ¿saben qué hicimos? Desconfiamos de su amor. Y así la regamos. Cometimos el pecado con el que descompusimos su obra. ¿Y qué hizo Dios? Dijo, ah, muy bien, ahí se queda. No. Como dice el Papa, nos echó ganas. Nos echó ganas y nos envió a su propio Hijo, que siendo Dios, se hizo uno de nosotros encarnándose de la Virgencita María. Y con toda su vida, que pasó amando y haciendo el bien, hasta el extremo de padecer, morir y resucitar, lo arregló y lo mejoró todo. ¿Saben por qué? Porque nos liberó del pecado. Nos unió a su cuerpo, que es la iglesia. Nos compartió su espíritu. Nos hizo hijos de Dios, hermanos todos, partícipes de su vida por siempre feliz, que consiste en amar. Jesús lo arregla y lo mejora todo. Gloria a Dios. Él te arregla y te mejora. ¿Y sabes qué te pide? Que te escuches a ti también. Que te encuentres contigo. Y que, como decía San Ambrosio, descubras lo grande que eres. Y cuides de ti. Cuando una persona valora algo, lo cuida. ¿A poco no? Si tú te valoras, te vas a cuidar. Y vas a procurar cada día darte la oportunidad de ser mejor. Y la única manera de ser mejor es vivir como hijo de Dios. Y así como Dios no deja descompuesto lo que se desarregló, sino que lo arregla y lo mejora, también tú estás invitado a arreglar y mejorar todo. Tú puedes mejorar. Mejora. Tú puedes arreglar y mejorar tu matrimonio. No lo dejes como está. Tú puedes arreglar y mejorar a tu familia. Puedes arreglar y mejorar a tu ciudad. Puedes arreglar y mejorar tu país. Puedes arreglar y mejorar el mundo entero. Esa es la misión. Tú eres el 73, yo soy el 73, y juntos podemos arreglarlo y mejorarlo todo. Dice el Papa Francisco, ya no podemos cambiar lo que pasó. Los errores que cometimos, ahí están. Pero siempre podemos reescribir una nueva historia. Una historia que nos haga mejores y que ayude a que la vida de todos sea un poquito mejor. Hay una historia que a mí me encanta, una novela que se llama Los Miserables, escrita por Víctor Hugo. Y narra la historia de un señor pobre, trabajadorcísimo, que incluso nunca se casó, para atender a su hermana, que había quedado viuda, y a sus hijos, es decir, a sus sobrinos. Pero un día que escaseó el trabajo y su hermana y sus hijos estaban muriendo de hambre, Jean Valjean, desesperado, rompió un vidrio en una panadería y robó un pan. Todo para alimentar con un pedazo de pan a su hermana y a sus sobrinos. Pero un policía lo detuvo y estuvo en una cárcel terrible durante 19 años. Salió odiando al mundo, odiando a la sociedad, y lo que es peor,
odiando a Dios que había creado a la sociedad. Y lleno de odio, en tinieblas, llegó a la ciudad llamada D. Pero como llevaba su pasaporte de exconvicto, aunque tenía dinero que había ganado con su trabajo en la cárcel, nadie le quería dar ni un plato de comida. Desesperado, se fue a sentar a un parque frente a la catedral. Una mujer salió y le dio una moneda, y él dijo: gracias, señora, pero no me sirve, porque aunque tengo dinero, nadie me quiere dar de comer ni darme hospedaje. La mujer lo miró y dijo: vaya a esa casa que está ahí en la esquina, ahí siempre reciben a todos. Y él llegó. Era la casa del obispo Bienvenido. Toca la puerta y el obispo Bienvenido, que dice Víctor Hugo que era chaparrito, lo recibe y le dice a la señora Maliore, que era su ama de llaves: pronto viene un huésped de honor, saque la vajilla de plata y dele la mejor comida y prepárele una habitación. Y aquel hombre se queda admirado y dice: señor, oiga, pero yo soy un expresidiario, nadie me quiere recibir. Y él le contesta: aquí sí tiene un lugar. Entonces Jean Valjean le dice: usted es un buen hombre, ¿es el posadero? No, le contesta el obispo, soy un sacerdote. Gracias, padre, por recibirme en su casa. Y le contesta el obispo: esta no es mi casa, es la casa de Jesús. Y usted es bienvenido. Todo aquel que tenga necesidad, aquí tiene un lugar. Además, yo conocí a su nombre antes de que usted me lo dijera. Abre los ojos Jean Valjean y le dice: ¿a poco sabía cómo me llamo? Y el obispo le contesta: sí, usted se llama mi hermano. Y le cambió la vida. Siempre podemos cambiar la vida a alguien, ¿verdad? Ah, pero esa noche Jean Valjean le volvió a salir lo malo. Le robó la vajilla de plata al obispo y se fue. Sin embargo, cuando iba de camino, los policías lo detuvieron, reconocieron la vajilla y lo llevaron de vuelta a la casa del obispo. Y le dijeron al obispo: encontramos a este hombre con esta vajilla suya. El obispo mira a Jean Valjean y le dice: qué bueno que regresó. ¿Por qué no se llevó los candelabros de plata que le regalé junto con la vajilla? Jean Valjean abre los ojos y el obispo se le acerca y le dice al oído: usted, mi hermano, no pertenece al mal, usted pertenece al bien. Yo libro su alma de los malos deseos y la consagro a Dios. ¿Y qué pasó? Que al salir Jean Valjean se quedó sorprendido. Empezó a librarse dentro de él, dice Víctor Hugo, una batalla. Sabía que la bondad del obispo era el ataque más formidable que había recibido. Y se entabló la lucha definitiva entre su maldad y la bondad del anciano sacerdote. Aquella noche, una persona pasó por la ciudad de y encontró de rodillas frente a la casa del obispo a Jean Valjean. Y aquel hombre se propuso cambiar de vida y dedicarse a hacer mejor la vida de los demás. Eso es un encuentro que cambia, un encuentro que mejora. ¿Y sabes qué? Tú puedes ser un discípulo, un misionero de Jesús que cambie la vida de los demás, que haga un poquito mejor la vida
de la familia y de los demás. Por favor, a echarle ganas. Muchas gracias.

0: Muchísimas gracias por continuar con nosotros en nuestra programación de nuestras estaciones de radio del Sembrador Nueva Evangelización. Saluda nuevamente a Alicia Sáez en vivo y en directo a través de esta programación que nos lleva a un encuentro con Dios. Saluditos a todos los que están a través de nuestras estaciones de radio de El Sembrador. Usted que está en su aplicación, en su teléfono inteligente, gracias también por ser parte también de esta gran día viernes y en esta hora de Metanoias. ¿Qué les ha parecido el tema del día de hoy? Extraordinario, ¿no? Damos gracias al Señor por Monseñor Eugenio Lira y que nos invita pues a ser esos discípulos que tanto necesita el Señor para poder también conquistar más almas para Cristo, para que nadie se pierda y todos nos salvemos. Hermoso alabanza también que Alfareros nos ha traído en esta hermosa hora de la tarde, 11:51, hora local de California. Vamos a unos importantes mensajes, quédese con nosotros porque aún hay más en esta hora de Metanoia. Muchas gracias.
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8: Señor, Tú conoces mi vida y sabes mi dolor. Has visto mis ojos llorar, mi rostro entristecerse, mi cuerpo lleno de dolencias y mi alma traspasada por la angustia. Lo mismo que te pasó a ti cuando camino de la cruz, todos te abandonaron, hazme comprender tus sufrimientos y con ellos el amor que tú nos tienes. Y que yo también aprenda que uniendo mis dolores a tus dolores, tienen un valor redentor por mis hermanos. Ayúdame a sufrir con amor, hasta con alegría. Si no es posible que pase de mí este cáliz, te pido por todos los que sufren, por los enfermos como yo, por los pobres, los abandonados, los desvalidos, los que no tienen cariño ni comprensión y se sienten solos. Señor, sé que también el dolor lo permites tú para mayor bien de los que te amamos. Haz que estas dolencias que me aquejan me purifiquen, me hagan más humano, me transformen y me acerquen más a ti. Amén.
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0: El ángel del Señor anunció a María y concibió por obra del Espíritu Santo. Dios te salve, María. Llena eres de gracia. El Señor es contigo. Bendita eres entre todas las mujeres y bendito es el fruto de tu vientre, Jesús.
1: Santa María, Madre de Dios, ruega por nosotros pecadores, ahora y en la hora de nuestra muerte. Amén.
0: Aquí está la esclava del Señor.
1: Hágase en mí según tu palabra.
0: Dios te salve, María. Llena eres de gracia. El Señor es contigo. Bendita eres entre todas las mujeres y bendito es el fruto de tu vientre, Jesús.
1: Santa María, Madre de Dios, ruega por nosotros pecadores, ahora y en la hora de nuestra muerte. Amén.
0: Y el Hijo de Dios se hizo hombre
1: y habitó entre nosotros para la redención del mundo.
0: Dios te salve, María. Llena eres de gracia. El Señor es contigo. Bendita eres entre todas las mujeres y bendito es el fruto de tu vientre, Jesús.
1: Santa María, Madre de Dios, ruega por nosotros pecadores, ahora y en la hora de nuestra muerte. Amén.
0: Ruega por nosotros, Santa Madre de Dios,
1: para que seamos dignos de las promesas de Cristo.
0: Derrama, Señor, tu gracia sobre nosotros, que por el anuncio del ángel hemos conocido la encarnación de tu Hijo, para que lleguemos por su pasión y su cruz, y con la intercesión de la Virgen María, a la gloria de la resurrección. Por Jesucristo nuestro Señor. Amén.

0: Mi nombre es Emerita Romero. Quiero comentarles de lo que Dios ha hecho en mi vida. Yo hace 8 años hice sembradora, me acerqué a Dios, me sentía muy enferma. Era yo muy tímida, no sabía hablar para nada. Y ahora Dios ha hecho muchas cosas en mi vida. Cuando me acerqué a Dios, la verdad, mi vida estaba muy mal. Mi familia estaba muy mal. Entonces ahora mi familia se está acercando a Dios. Ahorita ya ya van como 3 hijos que están sirviendo a Dios y me siento muy contenta. Sí se puede, hermanos. Yo les invito que se hagan sembradores. Yo hace 8 años también, como les repito, me hice sembradora y Dios se ha hecho maravillas en mí, en mi familia. 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Al cabo sí se puede, porque a veces gastamos el dinero en otras cosas. Y con nuestra semillita ayudamos a muchos hermanos, porque muchos hermanos se están perdiendo, para que sus hijos se arrimen a Dios y no se pierdan. Se los dice Emerita Romero.
1: Muchísimas gracias por continuar con nosotros en esta programación. Qué alegría y qué felicidad hay en nuestros corazones cuando nos unimos fraternalmente, porque es lo que el Señor nos permite, que a través de nuestra programación Emerita también pueda sentir esa conexión y ese deseo de su corazón de ser una sembradora. Así es que, pues así como ella, también usted lo puede hacer. Simplemente márquenos al 773-777-7773 y dé testimonio también de las maravillas que Dios está haciendo en su corazón. Porque hay que ser agradecidos en todo momento y en todo instante. Hemos rezado juntos el Ángelus y dedicando también a nuestra madre este momento especial, dándole gracias también a la doctora Marta Reyes, que a continuación también nos va a traer mensajes importantes, consejos muy esenciales para que nosotros podamos seguir creciendo en ese amor de Dios y poderlo compartir con los demás. Así es que, por favor, quédese con nosotros. Siga también invitando a más personas a que se unan también a nuestra programación para que puedan ser bendecidos con todo lo que estamos realizando. Una vez más, soy Alicia Sáez y me complazco también en estar con ustedes, orando por ustedes, y por favor, ustedes oren por nosotros. Recuerde que estamos siempre atentos a sus necesidades. Después de este momento importante, vamos entonces ya a iniciar esta primera parte con la doctora Marta Reyes. Muchas gracias.
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3: Bienvenidos al programa de hoy de Sanando el Corazón Herido. Vivir con una enfermedad mental o convivir con una persona que la padece es un reto que desestabiliza la vida tal como la conocíamos antes del padecimiento. No será posible continuar la vida negando o disipando la condición, ya que tanto el enfermo como todos a su alrededor necesitarán herramientas acertadas y acompañamiento profesional para navegar hacia la paz, el equilibrio e incluso la recuperación. Las enfermedades mentales moderadas más comunes son la depresión y la ansiedad. Y las graves incluyen una variedad de trastornos como la esquizofrenia, el trastorno bipolar, el trastorno de pánico, el trastorno obsesivo compulsivo, el trastorno depresivo mayor y la sociopatología. Los familiares y cuidadores a menudo desempeñan un papel importante al ayudar y apoyar a sus seres queridos con enfermedades mentales. Vivir con un ser querido que enfrenta desafíos psiquiátricos requiere un equilibrio entre empatía, estructura y límites firmes. Dos de los estándares más importantes que se deben cumplir son reconocer que el hogar es un espacio pacífico y seguro, y elaborar un plan de acción cuando la seguridad de ese ser querido o de su familia estén en peligro. Hay que preparar a cada miembro de la familia para enfrentar las crisis. Parte de este plan es aprender todo lo que se pueda sobre la enfermedad del familiar y sobre todo lo que éste experimenta. Para hablarnos del tema, ¿cómo convivir con mi ser querido que presenta problemas psiquiátricos? Nuestra invitada hoy en Sanando el Corazón Herido es Sara Verónica Rosales Delgado, de Zapopan, Jalisco, licenciada en psicología por la Universidad Autónoma de Guadalajara, pasante de la maestría en terapia familiar y ha elaborado manuales de trabajo para pacientes psiquiátricos. Regresaremos con ella después de estos mensajes importantes.
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1: Gracias por estar de regreso. En el programa de hoy de Sanando el Corazón Herido, una producción de Esne Televisión, con la colaboración de todos ustedes, para hablarnos del tema, ¿cómo convivir con mi ser querido que presenta problemas psiquiátricos? Nuestra invitada hoy en el programa es Sara Verónica Rosales Delgado, de Zapopan, Jalisco. Ella es licenciada en psicología de la Universidad Autónoma de Guadalajara, pasante de la maestría en terapia familiar. También está capacitada para crear estrategias de arte terapia para la terapia emocional. Ha elaborado manuales de trabajo para pacientes psiquiátricos, imparte conferencias psicoeducativas y brinda consejería a familiares de pacientes internados. Bienvenida, Sara, a este programa.
2: Hola, muchas gracias por invitarme, Marta. ¿Cómo estás?
1: Bien, gracias. Aquí con un tema que nunca lo habíamos tratado y creo que tenemos la persona más correcta para hablar de esto. Dime, ¿cuáles son las enfermedades mentales más difíciles de convivir con un ser querido que presenta problemas psicológicos o especialmente psiquiátricos?
2: Bueno, yo creo que en realidad el irnos a qué es más difícil o no dependería de la intensidad más que de un trastorno en específico, ¿no? El qué tanto se está manejando la enfermedad, qué tanto se está ya haciendo un plan de acción en torno a esto. De repente, por ejemplo, la ansiedad o la depresión se nos pueden ir a ser sumamente complicados en el hogar por una cuestión de burnout, ¿no? Los cuidadores empiezan a sentirse sumamente cansados, empiezan a tener este cansancio crónico. Entonces va un poco más allá, pero si hablamos de temas en específico, aquellos que tal vez tienen síntomas de psicosis o que tal vez se van a como todos estos puntos más desconectados un poco de la realidad, de lo que nosotros tenemos como más establecidos en lo controlable, es lo que usualmente nos saca un poco de la casilla y de la norma social a nivel familiar, ¿cierto?
1: Mira, aun cuando reconocemos que existe una enfermedad mental, ¿cuáles pudieran ser los límites que debemos establecer en el hogar para que el problema no se agrave ni el comportamiento del enfermo se convierta en algo imposible de tolerar?
2: Uno de estos límites es justo el crear estos planes de acción, ¿no? Cómo todos nos vamos a involucrar como sistema, como familia, para poder ayudar a esta persona que está sufriendo de esta enfermedad mental. Otro de los límites relevantes aquí no solamente es el que nosotros derivemos toda la responsabilidad sobre uno, sino que hagamos un sistema completo y vivo, digámoslo así, que forma parte de la solución. Y entonces el límite está más bien centrado en que nosotros podamos crear estas estrategias de red de apoyo para que las personas se puedan sentir acompañadas, aún en procesos sumamente estructurados, como es el, bueno, tómate tus medicamentos, bueno, tienes que ir al psiquiatra, bueno, ahora te toca ir a revisión de esto. Y ahí es donde entra como esta limitante, ¿no? De repente que tenemos a nivel familiar.
1: ¿Qué hacemos con ese paciente que verdaderamente está mal, pero rehúsa a ser ayudado? Si son mayores de edad, no se les puede obligar directamente a ingresar a una instalación, pero sí por lo menos se les puede persuadir, presionar y también pues hacer una intervención con otros seres queridos para que entre todos pues ayuden a convencerlo. También se pueden restringir privilegios, o sea, tiene que haber alguna manera de convencerle. ¿Cuál tú crees?
2: Fíjate que incluso yo estuve un tiempo en un hospital psiquiátrico aquí en Zapopan haciendo un servicio y lo que hacíamos era mucho estas intervenciones familiares, ¿no? El vamos a reunirnos todos, vamos a hablar de cómo a todos nos está afectando esta situación, porque algo que pasa mucho es que los pacientes psiquiátricos tienden a aislarse emocionalmente de cómo se están sintiendo los demás, ¿no? El problema es tan grande para ellos que no hay esta observación de cómo los demás también están viviendo.

0: Entonces, sí, parte de generar como esta ayuda, como tú lo mencionas, Marta, sí es el, bueno, todos vamos a juntarnos, vamos a hablar de cómo esto lo estamos viviendo, cómo a todos nos está afectando esta situación y cómo esta decisión no es solamente para afectar o beneficiarte a ti, sino para que todos podamos seguir funcionando como una buena maquinaria bien aceitada.
1: ¿Y cuándo es recomendable, tú crees, que los cuidadores o padres internen al afectado? Yo sé que hay casos de casos y si se tratan de suicidar o tratan de agredir a alguien, uno puede llamar al 911 y también pueden venir a socorrer en la casa o donde quiera que se encuentre y a lo mejor se lo llevan por 2 o 3 días y lo encierran en un psiquiátrico. Entonces hay que confiar en los profesionales de la salud mental, las fuerzas del orden o los tribunales, en algunos casos incluso para iniciar una detención psiquiátrica involuntaria. Aquí en Estados Unidos, la sección 12 o 51-50 de la ley Baker, según el estado donde estén o el país donde esté, ¿qué recursos hay para las personas que necesitan asegurarse que su ser querido sea atendido psiquiátricamente y se encuentra con este que rehúsa la atención?
0: Sí, por ejemplo, aquí en México lo que se utiliza mucho es justo llamar al 911. Nosotros hacemos como un reporte de esta situación se está saliendo de las manos, esta persona ya está poniendo en peligro su vida, la de otras personas, la integridad general de la comunidad, tal vez. Y entonces las autoridades se encargan como de esta parte. Eso es importante que nosotros en los hogares empecemos como a identificar estas pequeñas señales de si la persona ya está poniendo en riesgo su propia vida, si la persona ya está poniendo en riesgo la integridad de otras personas, si su estabilidad emocional ya se está viendo posiblemente mermada por todo el tema, entonces es momento de una intervención como más complementaria, digamos así.
1: Ahora, pregunto esto porque también sé que eres una persona espiritual. ¿Puede un enfermo mental entender, reconocer el valor de la fe en su vida? ¿Cómo les podemos ayudar espiritualmente, aún reconociendo que tienen una enfermedad mental y el cerebro no está al 100% ahí poniéndonos atención y entendiendo?
0: Pues fíjate que hay todo un recurso y todo unos estudios en torno a la espiritualidad, la religiosidad, cómo ayudan a las personas con enfermedades mentales. Y sí es importante porque nosotros como humanos necesitamos poder tener este sentido de resiliencia espiritual y el poder conectar con otras cosas, el poder sentirnos que alguien nos está resguardando, en este caso Dios, ¿no? Y entonces desde ahí es desde donde muchas veces nos sugerimos a los familiares, el vamos acercando a esa persona a la espiritualidad a través de él, a ver, ¿cómo puedes saber cómo te vas a sentir si esta persona no te acompaña, ¿no? O no te quieres sentir solo, ok, bien, acércate a Dios, quieres sentirte más resiliente, quieres sentir que no estás batallando solo con todo esto, bueno, acércate a esta religiosidad que nosotros vivimos, ¿no?
1: Por ejemplo, cuando el ser querido que está afectado, que es enfermo psiquiátrico, demuestra mucha ira, es importante asegurarnos que la casa esté segura, que no hayan armas de fuego, que no hayan cuchillos, que no hayan pues nada que sirva como una amenaza que pueda utilizar este ser querido para agredir a otros, ¿verdad? Entonces, ¿qué consejo le podemos dar a los padres y cuidadores de cómo inspeccionar esa casa y asegurarnos de que no se le haga fácil a este ser querido con un problema psiquiátrico y con una ira extrema que agarre algo en la mano y pueda agredir a alguien?
0: Sí, claro, va desde estas inspecciones como muy rutinarias, digamos, el ir viendo estas cuestiones pueden ser de peligro, esto es de fácil acceso, esto es de fácil generar lesiones a través de estas situaciones. También va, y un poco como lo hemos hablado en este sistema conjunto, el cómo todos nos encargamos, ¿no? Tal vez yo, hija, me doy cuenta que mi hermano tiene algo en su cuarto que nos puede y le puede hacer daño a él en un arranque de estos de ira, ¿no? En un momento de detonación emocional. Y tal vez mi papá se da cuenta de otras cosas, ¿no? Y entonces aquí lo importante es que todos tengamos la visión de aceptar que todos tenemos diferentes perspectivas y todos podemos ver diferentes peligros y por lo tanto resguardemos desde todos los peligros que todos estamos observando, ¿no?
1: ¿Recomienda que sentemos a toda la familia en la casa, desde el más grande hasta el más pequeño, y les expliquemos a todos de qué se trata esta condición y cómo también cuidarse y cuidar al enfermo y cómo no suscitar conflictos, ni peleas, ni agresiones verbales, etcétera? ¿Tú recomiendas esas reuniones familiares para ayudarnos todos a entender lo que está pasando y prepararnos mejor?
0: Sí, claro. En realidad esto es sumamente importante. Digo, lo explicamos al nivel que cada persona puede entender, ¿no? Tal vez no le voy a explicar igual a mis hermanos adolescentes que a mi hermano de 4 o 5 años. Pero todos tenemos que estar informados, uno, de los peligros que puede haber, dos, de las situaciones de riesgo que se pueden presentar y cómo podemos como apoyar en situaciones donde ya se salió de control toda la situación y que necesitamos todos estar involucrados en poder volver a contener un poco lo que está sucediendo.
1: Mira, en el Evangelio hay un caso de un padre que dice: mi hijo se tira al piso, se enloquece. Hay unos que pensaban que era ataques de epilepsia y hay otros que dicen no, ese es un esquizofrénico. Y entonces hay casos también en la Biblia que nos dan algún tipo de referencia de que estas condiciones han estado siempre y que como aquellos que queremos seguir sanos a pesar de que estamos conviviendo con un enfermo, un afectado, pues queremos asegurarnos de que esa persona sane. Pero muchas veces los padres se sienten intimidados, no saben qué hacer, y para no revolverle la rabia o para no, pues no sé, para no ponerlo peor, no dicen nada, todo lo permiten. Se sienten abrumados y desarmados. ¿Qué recomendación tienes?
0: Bueno, uno, seguir prestando atención a cómo nosotros estamos percibiendo y analizando todo lo que sucede. Muchas veces, y gran parte de por qué este problema se lleva al, pues ya como papás también estamos agotados, ya como familiares también estamos cansados de la situación, es que dejamos de observar en cómo nosotros lo estamos viviendo por concentrarnos cómo la persona que tiene la enfermedad mental lo está viviendo. Y entonces en este descuido propio caemos mucho en esto que hablábamos, ¿no? El síndrome de burnout, estas situaciones donde el cansancio y el estrés ya son tan crónicos que ya no es como, bueno, vete de vacaciones 2 días, se te quita, ¿no? Ya es un tema más sistémico, más profundo, y entonces entra el, a ver, detente un momento, analiza tú también cómo lo estás viviendo y tú también cómo estás sintiéndote con todo esto que está pasando.
1: ¿Cuál es el mejor consejo que le puedes dar a una pareja, un padre, una madre, sobre cómo lidiar con este problema, con ese hijo?
0: Que no lo hagan solo. Muchas veces, y el mayor error que cometemos es que creemos que lo tenemos que hacer solos porque no hay de otra. No hay que hacerlo solos. En realidad, hay que buscar familiares, hay que buscar profesionales, hay que buscar refugio en la espiritualidad si es que lo necesitamos. Hay que buscar algo para no estar solos ante esta adversidad.
1: La Biblia está llena de esos consejos tan importantes y mi oscuridad puede ser muy diferente a la de él o la de ella. Así que siempre buscar los caminos de Dios, la oración que trae paz, y no dejar de rezar por ese enfermo. Para Dios no hay imposibles. Gracias, Sara, por estar con nosotros en este programa y traernos toda esta información tan valiosa, y que Dios siga bendiciendo tu profesión y tu alcance a tantas personas que te necesitan.
0: Gracias a ti por invitarme, Marta, y un placer estar con ustedes.
1: ¿Cómo se comunican contigo si alguien quiere una cita vía Zoom o visitarte en Zopan?
0: Pues lo pueden hacer a través de las redes sociales de nuestra empresa familiar. Yo trabajo en una empresa familiar que se llama Impulso 43. Nos pueden contactar a través de ese mail.
1: Impulso 43, interesante nombre. Así que pueden buscar esa información. Gracias, Sara. Que Dios te bendiga.
0: Igualmente, Marta. Hasta luego.
1: Y yo regreso después de estos mensajes importantes.
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3: El 10 y 11 de octubre tenemos un compromiso con la juventud. Todos los que tenemos jóvenes en cualquier edad, de adolescentes, de jóvenes adultos, estamos llamados a convertirnos en evangelizadores. Vamos a invitar a participar el 10 y 11 de octubre al Congreso Católico de Jóvenes, que va a tener lugar en el Centro de Convenciones de Los Ángeles, entre las 9 de la mañana y las 6:30 de la tarde. Recuerde que el sábado 10 el Congreso es totalmente en español, para jóvenes que prefieren el español, y el domingo para jóvenes que prefieren el inglés. Los dos días tendrán un atractivo particular para que ustedes logren que sus jóvenes estén presentes en el CDJ. El sábado y el domingo estarán como conferencistas la doctora Lucía Luzondo, Mari Pablo, conferencista católica de Miami, Florida. También estará Alex de la Cruz, músico católico que viene de México para la presentación el sábado. Dani Ruiz, cantante católico de Los Ángeles. Y sábado y domingo estará con nosotros nuestro fundador, Noel Díaz. También estarán los grupos musicales Great I Am Worship, el grupo musical católico de Los Ángeles, en Heaven Sound, del grupo musical de Los Ángeles. Estamos todos invitados de una forma especial a ser parte de este esfuerzo de CDJ. ¿Cuándo? El 10 y el 11 de octubre. 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Usted puede ahora disfrutar de la adoración perpetua a las 24 horas, 7 días a la semana, en el 330 East Fullerton Avenue en Addison, Illinois. El Santísimo presente en San José de Addison las 24 horas. La parroquia de San Pete and Paul invita a un kermés el domingo 30 de agosto de 9 de la mañana a 5 de la tarde en el 410 North First Street en Cary, Illinois 60013. Informes en el 847-516-2636. Nuestra Señora de Los Ángeles en San Diego, el grupo Getsemaní, invitan a la noche de transformación el viernes 28 de agosto a partir de las 7 de la noche en el 656 24 Street en San Diego. Informes 619-552-5374. Si a usted le gustaría que se anuncie su evento en esta sección, por favor le invitamos a enviar la carta de aprobación de su párroco al correo electrónico programacion@elsembrador.org. Esto ha sido todo por hoy en el calendario de la comunidad de esta semana. Mi nombre es Gonzalo Penagos Duarte. Recuerden que Dios les ama y nosotros también les amamos abundantísimamente.
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5: Ámate. Te voy a hablar del principio del amor como un principio para reactivarte. Está mostrado que enamorarse de la vida a través de las cosas que hacemos es la mejor manera de amar a Dios, porque así podemos amar con más intensidad a los hermanos. Sé feliz, proyecta tu vida hacia el futuro y enfrenta la adversidad con una sonrisa. Con esperanza vive la alegría de amar y comparte tu amor en este instante de eternidad que se llama vida. Enamórate de ti, porque así estarás más enamorado de Dios y así podrás mostrar a todos que tu amor también es para ellos. El principio del amor está demostrado científicamente que es lo que hace más feliz al hombre. Nos escuchamos en el siguiente segmento. Dios te bendiga.
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7: Mi nombre es Isabel Molina y dale las gracias, señor Noel Díaz, porque a través de él yo me he acercado a mi parroquia a conocer de la palabra de Dios. 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Que Dios los bendiga.
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10: Señora y Madre Nuestra, tú estabas serena y fuerte junto a la cruz de Jesús. Ofrecías tu Hijo al Padre para la redención del mundo. Lo perdías, en cierto sentido, porque Él tenía que estar en las cosas del Padre, pero lo ganabas porque se convertía en Redentor del mundo, en el amigo que da la vida por sus amigos. María, qué hermoso es escuchar desde la cruz las palabras de Jesús. Ahí tienes a tu Hijo. Ahí tienes a tu madre. Qué bueno si te recibimos en nuestra casa como Juan. Queremos llevarte siempre a nuestra casa. Nuestra casa es el lugar donde vivimos, pero es sobre todo el corazón donde mora la Trinidad Santísima. Nuestra Señora de los Dolores, te pedimos intercedas por todas las mujeres que han perdido un hijo. Que tu ejemplo de madre les dé la fortaleza para seguir adelante.

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Los familiares y cuidadores a menudo desempeñan un papel importante al apoyar a los millones de personas en Estados Unidos y en muchos otros países que cada año enfrentan problemas serios de salud mental. Cuando un ser querido desarrolla una condición de salud mental, es importante saber que existen muchas opciones y recursos para atenderle de la manera más adecuada. Es importante enfocarse en separar a la persona de su trastorno, ayudarle a seguir su plan de tratamiento y priorizar el bienestar de los cuidadores para evitar el agotamiento o el sentirse abrumados y desarmados. En estados como California, si se determina que una persona está gravemente discapacitada, incapaz de cubrir sus necesidades personales básicas como alimentarse o dónde vivir, puede consultar a un abogado para solicitar la tutela ante un tribunal del condado o presentar una demanda civil para obtener una orden de emergencia de salud mental. Y un juez puede nombrar a un tutor para tomar decisiones médicas y psiquiátricas continuas que pueden renovarse anualmente. Mientras tanto, hay que establecer límites firmes con esos que están en nuestra casa. Amar a la persona mientras la haces responsable de acciones irrespetuosas o dañinas. No se le va a permitir hacer todo simplemente porque está enfermo. Hay que responsabilizarse, hay que definir los límites, establecer límites claros sobre lo que se puede tolerar y comunicar las consecuencias si se cruzan esas líneas. Asegúrate de tu seguridad personal y la de cada miembro de tu familia, sobre todo los niños pequeños. Llama para pedir ayuda o intervención profesional si te sientes amenazado. Previene el agotamiento. No puedes apoyar eficazmente a alguien si tú estás agotado y desangrado. Mantén tus propios pasatiempos, tu horario de sueño y tu vida social. Y sobre todo, aliméntate de tu fe, de los sacramentos, de la palabra de Dios, de la visita a la iglesia, de un guía espiritual para que te vayas renovando y retroalimentando para enfrentar la lucha tan tenaz que te espera en tu casa. Vamos a orar por ti, por tus enfermos y por cada miembro de tu familia. Te alabamos y te bendecimos, Señor. Te pedimos primeramente por todos los que sufren y padecen de una enfermedad de estas mentales tan difíciles y tan difíciles de tratar y de sanar, para que tu paz y tu amor inunden esos corazones y tu fuerza sanadora rompa cadenas y levante caídos. Ven, Señor, a sanar esas mentes que se desorganizaron en algún momento de sus vidas. Ven, Señor, a aplicar el mejor tratamiento, a inspirar a los médicos, a inspirar al medicamento y también qué van a medicar los médicos. Inspira tú todo eso para que acierten con el mejor tratamiento que estos seres queridos necesitan. Dale fuerza a los padres ya cansados, desorientados y desanimados. Ayuda a los hermanos en esa casa y a todo ser querido, si es la esposa, tratando a un esposo con problemas serios de ansiedad, depresión, problemas bipolares o ira que a veces se manifiesta con violencia física. Te pedimos, Señor, por todos ellos, para que tú ampares ese hogar, para que tu gracia, tu fe y tu paz inunden esa familia, sus corazones, sus mentes, traigas alivio al cansado, sanación al enfermo y una nueva oportunidad de vida, de gracia y de felicidad a todos los afectados. Todo esto te lo pedimos, Señor, en tu nombre, en compañía de nuestra Madre María Santísima, en el nombre del Padre, del Hijo y del Espíritu Santo. Amén. Gracias por haber estado con nosotros en el programa de hoy de Sanando el Corazón Herido.
Se despide Marta Reyes. Hasta la próxima semana. Que Dios los bendiga.

0: Vámonos rumbo a Metanoia, Chicago, hermanos y hermanas. Qué alegría saludarles. Les saluda su hermana y servidora Ana González, agradeciéndoles su fiel sintonía y sobre todo agradeciendo a cada uno de ustedes quienes se encuentran especialmente organizando el transporte, todo el paquetazo de bendición para que nuestros hermanos en el área de Chicago ya este próximo 19 de septiembre y el 20, que será donde nos encontraremos con el Señor, que es nuestro pastor y que nada nos falta cuando lo tenemos en nuestra vida, y que todas las bellas mujeres también se darán cita el 19, sábado 19 de septiembre. Mujer, no temas, alégrate, porque tu Señor, tu Creador te va a estar esperando con los brazos abiertos para sanarte, para renovarte, para llenar esos vacíos, curar esas heridas, porque así es nuestro Señor, el buen pastor. Cuida de cada una de sus ovejitas y te va a estar esperando con su amor y su misericordia para apapacharte, para abrazarte. Y es por eso que queremos hacerle la invitación a todos los que nos sintonizan para que se den cita, especialmente los que están cerca de Northlake, Illinois. Allá será en el Midwest Conference Center, en el 401 Westlake Street, allá en Northlake, Illinois, de 9 a 6:30 de la tarde. Recuerda, el Señor te va a estar esperando. Así que para ello tenemos a Andrea Gutiérrez, quien nos va a dar más información para que tú que nos sintonizas y te encuentras ya sea cerca del área de Addison, Illinois, el área de Highland Park y Waukegan, Hammond, Indiana, Zion, Illinois, bueno, todos sus alrededores, te dé cita y vivas esta experiencia maravillosa, porque recuerda que ya tenemos los boletos a tu disposición y es importante, familia querida, que ya te prepares, que ya adquieras tus boletos y sobre todo que te des cita con tu familia, porque el Señor tiene grandes bendiciones para ti y para tu familia. Así que les invito para que ya se comuniquen a nuestros estudios y puedan adquirir ya sus boletos, porque es tan importante y tan necesario que tú ya los adquieras. Así que vamos a ir con Andrea, que nos tiene más información. Muy buenas tardes, Andrea, ¿cómo estás? Dios te bendiga. Bueno, hola, hola.
1: Hola, Anita.
0: ¡Qué alegría, Andrea! Mira, estamos aquí al aire y queremos invitar a todos los que nos sintonizan ya cerca de Addison, Illinois, Maywood, Illinois, Highland Park, Illinois, todo al sur de Chicago, al norte de Chicago, bueno, al barrio de las Empacadoras. Ahí está también Gabriel y Luz Vázquez, que están organizando el medio de transporte. Bueno, en todos lados hay un embajador cerca para que adquieran sus boletos y se den cita las bellas mujeres el próximo 19 de septiembre y regresen con su familia el domingo 20, porque esto será de gran bendición para sus vidas.
1: Claro que sí, Anita. ¿Cómo se encuentran? Buenas tardes a ustedes y a todos nuestros hermanos que nos escuchan a esta hora del día. Pues sí, es una alegría que ya sentimos la emoción, ¿verdad?, de estar preparando este evento, este Metanoia, para tantos hermanos que hoy en este día yo quiero de manera especial hacerles una invitación para que este 19 de septiembre a mujeres y el día 20 de septiembre a familias, jóvenes, hombres, matrimonios, puedan llegar a este lugar aquí en el Midwest Conference Center, que está aquí en Northlake, Illinois, y pues de una manera especial tener un encuentro personal con el Señor, porque eso es la meta de estos eventos, que todos conozcamos del amor de Dios, de su gracia, de su perdón, de su sanación, de su misericordia, y que con ese gusto tanto nuestros hermanos allá ustedes en Los Ángeles como aquí, un grupo de hermanos organizando, preparando, planeando todo este evento hermoso que Dios tiene para todo este pueblo de Chicago este 19 y 20 de septiembre, Anita.
0: Así es, Andrea. Quisiéramos que nos compartas quién, en qué localidades, con quién se pueden comunicar de las áreas cercanas para que vivan esta experiencia de tener un Metanoia, un encuentro personal con nuestro Señor Jesucristo.
1: Pues, Anita, ¿qué le parece si yo misma le doy mi número para que me llamen?
0: Así es, que te llamen a ti principalmente, Andrea. ¿Y en qué área estás? Diles dónde estás para que los que nos sintonicen, pues ahí está la parroquia, que lleguen a adquirir los boletos ahí en la parroquia. A ver, cuéntanos.
1: Sí, claro que sí. Aquí estamos donde va a ser el evento, a donde yo estoy, donde yo vivo, pues son escasos 5 minutitos, son muy cerquita. Son aquí por la área de Edison, Villa Park, Elmhurst, Bensonville, varios lugares aquí a la redonda, pues cualquier persona que sintonice y quisiera adquirir sus boletos, pues pueden llamarme a mí para aquí yo darles más información, o también venir a la oficina, en la oficina parroquial de aquí de San José. También tenemos boletos disponibles. También nuestro hermano Gabriel y su esposa Luz también tienen. Hay diferentes puntos, Anita, que están accesibles para las personas dependiendo su área donde se encuentren. Y también pues tenemos unos de Hammond, Indiana, tenemos algunos de Wisconsin, de Michigan. So, para más información pueden llamarme a mí o pueden llamarle también al hermano Gabriel. Y si gustas, Anita, yo con gusto puedo dar mi número de teléfono para que me manden un mensaje o me llamen.
0: Así es.
1: En un breve mensaje y yo les respondo con todo gusto. Mi número es 630-827-9246. Y también entre semana, de lunes a jueves, la parroquia aquí de San José, en la oficina, pues también tenemos boletos disponibles. Y también con nuestro hermano Gabriel y con nuestra hermana Luz, que ellos también están dispuestos a todas sus dudas, llamadas, preguntas, ahí a contestarlas. Es el 773-216-9058, porque también hay otros puntos, pero para no confundir mucho a la gente con tanto teléfono, pues nos pueden llamar a nosotros y con gusto también les damos esta información. La librería Nazaret también, con nuestra hermana Ángeles, que es muy conocida también, ahí pueden llamarle, ahí al número de teléfono 342-8890. Son muchas personas que tienen boletos disponibles, pero yo creo que en algunos puntos...
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1: 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Hermanos, hermanas, me da muchísimo gusto saludarles desde el Santuario de Santa María de Guadalupe. Qué lugar tan sagrado, qué lugar tan bendecido, qué lugar donde está la misericordia de Dios a través de Santa María de Guadalupe. Y el honor que yo tengo de poder ser teólogo magistral guadalupano en este cabildo, donde, como decía la otra vez, el cardenal don Carlos Alguiar me hizo el honor de confirmar este cargo que mis hermanos en el cabildo me habían elegido para tal, teólogo magistral guadalupano. Además de cumplir con ser director general del Instituto Superior de Estudios Guadalupanos, que por cierto, les mando un saludo tan grande desde esta plataforma a tantos hermanos que he podido, que en donde he podido hablar de la Virgen de Guadalupe. Ha sido siempre un entusiasmo, una alegría tan grande cuando sentimos cómo la Virgen de Guadalupe está en medio de nosotros, nos ha visitado y camina con nosotros, y no solamente nos lleva de la mano, sino que nos lleva en el cruce de sus brazos, en el hueco de su manto. Formamos iglesia, nos preparamos, todos nos preparamos para celebrar juntos los 500 años de las apariciones de la Virgen de Guadalupe. ¡Qué manera de estar preparándonos, sabiendo, conociendo más del evento guadalupano tan importante! Tan importante, lo dijo Benedicto XIV hace mucho tiempo, en 1754. Dios no hizo cosa igual con nación alguna. Lo dijo Benedicto XIV, pero fíjate que ya lo había publicado el padre jesuita Francisco de Florencia en su libro Estrella del Norte, publicado en 1688. Pero un año antes ya se había publicado también con un carmelita, un sacerdote carmelita, Josef, quien él ya lo había dicho: Dios no hizo cosa igual con nación alguna, en su sermón un año antes. Así que él preparó como en dos años antes esto, y prácticamente se publica, porque eran sermones que se publicaban. Entonces eran sí, como especie de tratados, era un folleto lo que se hacía del famoso sermón, no cualquier cosa. Entonces, por eso ya tenía bastantes años que se decía y se publicaba en México: Dios no hizo cosa igual con nación alguna. El Salmo 147 aplicado a Israel, porque Dios no hizo cosa igual con nación alguna, pero ahora lo aplican a México por esta razón, por la Virgen de Guadalupe. Pero yo te invito para que tengas en tu mente que México no es un país. Para los indígenas, México no es un país. Para los indígenas, por eso celebraban tantos ritos terribles, sacrificios humanos terribles, en donde daban el corazón y la sangre a la divinidad y a todo el cosmos. Entonces México, dice Eduardo Matos Moctezuma, en realidad México para la mentalidad indígena es el altar del cosmos. ¡Ah, wow! Estamos hablando de otra cosa. Es el altar del cosmos. Es donde surgen los cuatro rumbos del universo. Y si lo vemos desde la óptica religiosa nuestra, católica, apostólica, romana, nos damos cuenta que el centro de la Virgen de Guadalupe, el centro de su imagen, el centro de la casita sagrada, el centro de todo, es Jesucristo nuestro Señor. Él que es ayer, hoy y siempre, que no conoce fronteras, que es el dueño del cielo y de la tierra. No es una divinidad superior a otras que no existen, sino es el único, verdadero y eterno Dios. El único. No hay otro más. No existe otro más. Es el único Dios vivo y verdadero. Por eso es tan fuerte lo que dicen, Dios no hizo cosa igual con nación alguna. Ese salmo, te digo, dedicado a Israel, es dedicado a nosotros por la Virgen de Guadalupe. Es por la Virgen de Guadalupe. Y por eso el Nicamopoca tiene una frase que dice que es atraído Juan Diego por el amor que salía de la Virgen de Guadalupe. Y no solamente Juan Diego es atraído, sino más de 27 millones de peregrinos que vienen aquí todos los años. Así como lo oyes. Así como lo oyes. Es el santuario católico más visitado en el mundo entero. A veces se equivocan diciendo que es el segundo porque San Pedro tendría que ser el primero. No. El santuario de San Pedro, generalmente, allá en San Pedro, con toda la dignidad y con todo nuestro amor y cariño, allá generalmente llegan 17, 18 millones anualmente. Aquí llegan más de 27 millones. Así que es el santuario más visitado en el mundo entero. Por algo será. Es por Jesús en el inmaculado vientre de ella. Es el inmenso amor misericordioso de Dios que es, lo voy a decir así, transportado, conducido por ella, por María Santísima de Guadalupe. Es exactamente lo que sucedió cuando ella va a visitar a su prima Isabel, que dice con mucha humildad, ¿quién soy yo para que la madre de mi Señor venga a verme? Con Isabel, María lleva a Jesús en su inmaculado vientre, conduce a Jesús, por decirlo de esta manera, en su inmaculado vientre. Y allá con Isabel fue a visitar, fue a ayudar, fue a servir. Pero aquí en México no solamente ayuda, sirve, visita, sino se queda a vivir para siempre con nosotros. Ella anhela, tanto anhela una casita sagrada, lo dice, su casita sagrada, su hogar. Y precisamente desde esta casita sagrada estamos transmitiendo. Es un honor de veras llegar hasta sus oídos, llegar hasta su corazón. Y ahí donde estás en tu hogar, en situaciones quizás complicadas, difíciles, problemáticas, no lo sé. Quizás en situaciones llenas de alegría, de felicidad, de contento, no lo sé. Quizás en situaciones de mucha angustia, de mucha desesperación, no lo sé. Quizás en situaciones en las cuales tú te das a conocer a través del servicio a los demás, no lo sé. Pero en cualquier situación, en cualquiera, María está con nosotros. No hay nada que temer. No tengas miedo, le dice a Juan Diego. Socoyotito mío, mi chiquito, mi niño, mi socoyotito, no tenga miedo. No llore. ¿Acaso no estoy yo aquí, que tengo el honor y la dicha de ser tu madre? Esas palabras llegan hasta el alma. Llegan hasta el alma. Y por más que tengamos un corazón seco, de piedra, árido, egoísta, soberbio, que no se mueve, que no palpita, que no vive, hasta allá llega. Y ella llega con Jesús en su inmaculado vientre. Jesús, que no hay nada imposible para Dios, hace palpitar tu corazón, por muy duro que este sea, por muy frío que este sea, hace palpitar tu corazón y la llena de un vergel de flores. Así lo hizo, y lo sigue siendo, y lo sigue haciendo. Vamos a continuar con el Papa Francisco, quien reflexiona sobre lo que tanto anhela el ser humano. Esto lo dice en la homilía, en la misa, en San Cristóbal de las Casas, el 15.

han caminado en las distintas tinieblas de la historia. En esta expresión, dice el Papa, en esta expresión hay un anhelo de vivir en libertad. Hay un anhelo que tiene sabor a tierra prometida, donde la opresión, el maltrato y la degradación no sean moneda corriente. En el corazón del hombre y en la memoria de muchos de nuestros pueblos está inscrito el anhelo de una tierra, de un tiempo donde la desvalorización sea superada por la fraternidad, la injusticia sea vencida por la solidaridad y la violencia sea callada por la paz. ¡Qué palabras, verdad! ¡Qué palabras! Y sigue diciendo, escribiendo el Papa Francisco, sigue describiendo tantas cosas. Voy a detenerme en algunas importantes de lo que acabamos de escuchar. El Popol Vuh, reza en el Popol Vuh. El Popol Vuh, tú sabes que es este manuscrito que manifiesta lo que eran la parte religiosa de los mayas. Y él, tomando en cuenta esto, ahora sí que tiene un gesto el Papa Francisco de inculturación, porque te recuerdo que esta homilía que está proclamando es en la misa en San Cristóbal de las Casas. Entonces, se está tratando de hablarles con un contexto que ellos conocen, el Popol Vuh. Pero subraya esto del Popol Vuh: el alba sobrevino sobre las tribus juntas. El alba. Esto recuerda, obviamente, al Génesis, recuerda una nueva creación. Eso de el alba sobrevino, es decir, que rompe, el alba rompe las tinieblas. Viene un nuevo sol, un nuevo día, una nueva era. Eso es lo que están diciendo. Siempre algo nuevo es lo que se está esperando. Y luego dice, la faz de la tierra fue enseguida saneada por el sol, porque con el sol se tiene la vida. Pero fíjate, qué interesante, qué manera de expresarlo también. El alba, dice, sobrevino para los pueblos. Así que fue la tierra saneada, pero ahora los pueblos que una y otra vez han caminado en las distintas tinieblas de la historia. Es decir, el sol, el verdadero sol, limpia, el verdadero sol limpia de toda tiniebla, de toda noche oscura, de idolatrías, de cosas que no son el verdadero Dios, sino son inventos, son producto de nuestra misma creatividad, de nuestra misma deseo, ansiedad, son manifestaciones de lo que nosotros quisiéramos, pero no sabemos cómo, ni cuándo, ni dónde, porque estamos en tinieblas, las tinieblas de la historia. Y esas idolatrías, no me estoy refiriendo solamente a las idolatrías como uno representaría imágenes por aquí y por allá, sino también me estoy refiriendo a otras idolatrías como es el oro, el poder, el sexo, que hemos hecho de ello un Dios que no lo es, no lo es. Y ponemos todo nuestro corazón centrado en el poder, en el dinero, en el sexo. Y eso nos pierde en las tinieblas, porque son verdaderas idolatrías. No son el verdadero Dios. Y sigo leyendo al Papa y tratando de desmenuzar. Dice, en esta expresión hay un anhelo de vivir. O sea, en el fondo se descubre lo que el Concilio Vaticano II dice, las semillas del Verbo. Eso que ya plantó Dios en el corazón humano es ese anhelo de vivir y vivir en plenitud. Por eso dice, hay un anhelo de vivir en libertad. Claro, claro, en libertad plena. Y sigue el Papa, hay un anhelo que tiene sabor a tierra prometida, donde la opresión, el maltrato y la degradación no sean moneda corriente. Esto que hemos hecho, te digo, como dioses, como ídolos, oprimir al otro, la violencia, el maltrato, degradar al otro como si fuera un animal.

0: mal o peor, y que sea para mí el otro como un objeto. Por eso dice el Papa, no sean moneda corriente. Es decir, que a veces es como comprar a un ser humano por tal y cual circunstancia y obligarlo a hacer cosas que verdaderamente son denigrantes, terribles, y simplemente usando yo al ser humano, al hecho imagen semejanza de Dios, y que para mí es un objeto. No puede ser eso, no puede ser eso. Estás viviendo en las tinieblas de la idolatría, en las tinieblas de la historia. Y por eso hay un anhelo de vivir, que sea en libertad, un anhelo, como dice, sabor a tierra prometida, esa tierra prometida que todos buscamos, donde no haya opresión, maltrato ni degradación. Eso es lo que está diciendo. Dice, en el corazón del hombre y en la memoria, fíjate lo que está diciendo el Papa, en el corazón del hombre, acá adentro, en las entrañas, aquí donde está su voluntad, y en la memoria, acá donde está el conocimiento de muchos de nuestros pueblos, está inscrito el anhelo de una tierra, de un tiempo, o sea, un ser y estar, un tiempo donde la desvalorización sea superada por la fraternidad. Ser hermanos. La injusticia sea vencida por la solidaridad y la violencia sea callada por la paz. O sea que estoy pidiendo fraternidad, justicia y paz. ¡Qué palabras del Santo Padre! Y todo esto se ve en esta historia de salvación que es el acontecimiento guadalupano. Y así como inicia, ¿no?, el alba sobrevino a las tierras juntas, así comienza el Nican Mopoa, al romper el alba. Vuelvo a repetir para que te quede siempre en tu memoria. El conocimiento del acontecimiento guadalupano se da por tres cosas que para mí, yo las he nombrado, fuente primigenia del acontecimiento guadalupano. Una, tradición oral. Y ahorita vamos para que sepamos cómo los indígenas tienen una memoria extraordinaria, que además la ejercitan, porque toda su cultura era de memoria. Por eso los ancianos son tan respetados entre la comunidad indígena, porque ellos son los dueños de historia. Obvio, ellos han vivido tantos años que lo tienen en la historia, que fueron testigos, que lo vieron, lo escucharon. Es más, actuaron en muchas ocasiones. Así que la historia, la memoria, primera cosa, tradición oral. Y viene de aquel que lo vivió, Juan Diego Cuauhtlatoctli, es el principal que comunica el acontecimiento guadalupano. Si bien no es el único, tenemos al tío Juan Bernardino. Gracias a él sabemos que se llama Santa María de Guadalupe, no porque los españoles le hayan puesto el nombre, sino porque ella se lo puso y se lo dijo a Juan Bernardino. Y vamos a hablar del nombre después. Y luego también hay otros testigos, como fueron los sirvientes de Fray Juan de Zumárraga, los que estaban en la casa cuando atendió a Juan Diego, etcétera. También hay testigos. Fíjate, hay testigos como también el criado que no lo dejaba entrar y que quiso ver que traía en la tilma, te recordarás. Ya llegaremos a él. Pero ahorita ya lo tengo en la memoria, este señor, ¿verdad? Que quiso ver qué traía Juan Diego, y Juan Diego, con tal de que no le aplastara las flores, le enseña un poquito, dice Juan Diego. Y él ve flores extraordinarias, como de Castilla, extraordinarias, fuera de este mundo. Y este bribón, que dejó más de una hora fuera Juan Diego, quiso tomar tres veces de esas flores y no pudo. Pero te fijas, llega a ser testigo de todo esto, de que efectivamente traía flores Juan Diego. Eso es muy importante. Los otros que acompañaron a Juan Diego para ver al tío. Así que son varios testigos. Segundo, la imagen portentosa, que tú la ves y es Apocalipsis 12, una mujer vestida de sol con la luna debajo de sus pies. pero también dice tantas cosas a los indígenas. Y finalmente, los signos de los tiempos. Qué rápido se pasó este programa. Que Dios los bendiga mucho, cuídense mucho, y el próximo programa seguimos con todo esto del acontecimiento guadalupano en esta preparación a los 500 años de sus apariciones. Que Dios los bendiga mucho.
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1: El Papa León XIV recibió esta semana al Ordinariato Castrense de Portugal y recordó su misión de acompañar espiritualmente a militares, policías y familias. Los animó a vivir su servicio guiados por la verdad, la justicia y la paz, y para profundizar en esta idea, propuso la figura del centurión de Cafarnaún.
2: Él conocía bien los valores de los cais.
3: Él conocía bien los valores que orientan vuestra vida: la obediencia, la disciplina, la renuncia, la lealtad, el compañerismo, la dedicación, la responsabilidad y el valor. Al mismo tiempo, aquel militar sentía la necesidad de Dios. Sabía que el ser humano no se basta a sí mismo, sino que aspira a algo más, a algo que lo trasciende.
2: No se basta a sí mismo, mas aspira a algo más, algo que lo trascende.
1: Se trata, dijo el Papa, de un personaje que reúne muchas de las cualidades asociadas a la vida militar: obediencia, disciplina, responsabilidad y capacidad de ejercer la autoridad. El pontífice dijo que Dios no aparece como un elemento ajeno a la vida profesional o a la responsabilidad pública, sino como aquel en quien el ser humano puede encontrar el sentido último de su vida y de su servicio.
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1: Gracias a Dios que ha usado como instrumento el sembrador, porque esta alegría que yo tengo en este momento, hace unos años yo no la tenía. Yo estuve hace unos años, yo creo que más abajo del suelo, con una gran depresión, porque yo creía que tenía un buen matrimonio, que confiaba tanto en mi marido, y de repente me doy cuenta que me estaba siendo infiel. Al llegar al punto de que él ya estaba preparando ya para vivir con la otra mujer, yo casada ya con 18 años y con mis 3 hijos, jamás me imaginé este duro golpe. Yo era una mujer que era católica de domingo, pero gracias a esta tragedia que yo tuve en mi vida, este gran dolor que me partió el corazón, encontré a Dios por medio del sembrador. Por medio del sembrador he valorado más mi vida, me he valorado más como mujer, me he valorado más a mi familia, y pese a lo que pasé con mi esposo, a todo lo que él me hirió, gracias a Dios y gracias al sembrador yo lo he podido perdonar. Y le doy gracias al sembrador de que no solo me regresó mi esposo, sino que me regresó un matrimonio nuevo, y les pido que sigan colaborando con esta gran obra. Y doy gloria a Dios y muchas gracias.

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1: Muy buenas tardes, tengan familia querida, qué alegría saludarles nuevamente e invitarles a que ya envíen sus intenciones de oración en este día viernes en el cual vamos a meditar cada uno de nosotros los misterios dolorosos, la pasión y muerte de nuestro Señor Jesucristo. Esperamos sus intenciones de oración para que las envíen al 818-912-3108 y podamos unirnos en este momento especial del rezo del Santo Rosario. Recuerden que también pueden comunicarse a nuestros estudios al 773-777-7773 para que también pues, puedan compartirnos sus necesidades. Así que familia querida, vamos a dar inicio al rezo del Santo Rosario, invitándoles nuevamente a que también puedan escribir en el www.elsembrador.org o en su aplicación, en su teléfono inteligente, en el segmento de intenciones, en el ESNE Radio Chat, sus necesidades. Vamos a iniciar el rezo del Santo Rosario. Gracias, sembradores y sembradoras de Jesús con María, quienes las mantenemos y las mantenemos y los mantenemos en oración. A ustedes, a sus familias, y damos gracias a Dios por su generosidad, su apoyo constante con su ofrenda mensual que hacen posible pues toda esta programación que es de bendición para nuestras vidas. Saludos a todos los que nos sintonizan a través de las diferentes frecuencias radiales. Les saluda su hermana y servidora Ana González y les vamos a invitar para que ya envíen sus intenciones de oración y vamos a dar en este momento inicio al rezo del Santo Rosario.

0: María, nuestra dulce madre, madre de la Iglesia, madre del Salvador, siempre atenta a nuestras súplicas, refugio de los pecadores y consuelo de los afligidos, dijo:
1: Mi Hijo me ha concedido que todo aquel que se encomiende a mí, al rezar el rosario, tendrá como intercesores a toda la corte celestial, en vida y a la hora de la muerte.
2: Inmaculado Corazón de María,
3: ruega por nosotros.
4: Virgen del Carmen,
3: ruega por nosotros.
5: Virgen de Fátima,
3: ruega por nosotros.
6: Virgen de Guadalupe,
3: ruega por nosotros.
7: Nuestra Señora de Lourdes,
3: ruega por nosotros.
8: María Auxiliadora,
3: ruega por nosotros.
9: Nuestra Señora de la Paz,
3: ruega por nosotros.
10: Señora del Santo Rosario,
3: ruega por nosotros.
1: Hijo mío, ¿no estoy aquí yo, que soy tu madre?

0: bendecida tarde, querida familia, dándoles nuevamente la cordial bienvenida a esta hora del rezo del Santo Rosario. Pues vamos a iniciar esta hermosa y santa devoción, invitando a cada uno de ustedes quienes están en la fiel sintonía, para que ya nos envíen sus intenciones de oración y podamos presentarlas en el rezo de este Santo Rosario. Queremos agradecer a quien ya nos ha escrito sus intenciones de oración. Patty, muchas gracias. Vamos a pedir en oración especialmente por tu hija, ya que hoy se va al colegio lejos de casa. No te sientas triste, que nuestra Madre Santísima te abrace, con su manto maternal te cubra y sobre todo en todo momento proteja a tu hija donde quiera que ella se encuentre. Así que no te sientas triste. Vamos a pedir también por ti para que nuestra Madre Santísima te abrace fuertemente y puedas experimentar ese amor maternal y que puedas, sobre todo, ella sea tu consuelo, ella sea tu regazo, donde tú puedas poner esa preocupación o esa tristeza de que tu hija se va hoy al colegio. Sabemos que es para que ella se supere y es para el bien de ella. Por ello pedimos a nuestra Madre Santísima que sea tu fortaleza, que sea tu refugio, que te llene de alegría el corazón para que tu hija también no se quede triste o preocupada porque te ha visto que te sientes triste. Vamos a presentar estas intenciones y vamos a orar por ti y también por tu hija, Patty. Gracias por escribirnos. Vamos a presentar también las necesidades de quien se une en el rezo del Santo Rosario y nos escribe pidiendo oración. Se une para seguir pidiendo por las almas del purgatorio, especialmente por el alma de Isabel González. También por unión entre sus hermanos. Así que oramos por el eterno descanso de todas las almas del purgatorio, especialmente por el alma de Isabel González, que luzca para ella la luz perpetua y que descanse su alma en paz, junto con todas las de nuestros fieles difuntos, que por la misericordia de Dios así sea. Y vamos a presentar también las intenciones de Raúl y Esperanza Martínez, quienes nos escriben pidiendo oración para sanar su niño interior que está herido. Su nombre es Raúl. Pide oración también por su esposa Esperanza para que también sane su niño interior que también está herida. Bueno, vamos a orar por Raúl y Esperanza para que el Señor, que bien que conoce todas sus necesidades, por intercesión de nuestra Madre Santísima, pues pueda suplir cada una de ellas. Queremos también presentar las intenciones y necesidades de Maricely Cisneros, quien nos pide en este día, especialmente quiere poner en oración a todas las familias para que haya mucha unidad, unión en la familia, y también pide por la conversión de su esposo y por su propia conversión. Pues esas son algunas de las intenciones y necesidades, Alicia, que nos han enviado vía WhatsApp aquí en cabina en vivo al 818-912-3108.
1: Muchísimas gracias, Anita, por externar esas peticiones que han salido del corazón de nuestros hermanos y hermanas que fielmente siempre están en la sintonía de nuestras estaciones de radio de ESNE, el Sembrador Nueva Evangelización. Seguimos en oración por cada una de ellas y las ponemos en las dulces manos de nuestra Madre, la Siempre Virgen María, como también ponemos todos los eventos que estaremos llevando aquí a través del Sembrador, nuestros metanoias, ya sea en Denver, Colorado, en Chicago, Illinois, y aquí en Los Ángeles con el CDJ también, para que todos los jóvenes puedan tener un encuentro con Cristo, para que todas las familias puedan también ser recuperadas y volverse al camino que nos lleva a Jesús para traer, para encontrar la salvación. Por las intenciones que han quedado en el silencio de los corazones de aquellos que quizás queriendo llamar no han podido o no han tenido la oportunidad, pues también el Señor conoce, sabe, porque para Él no hay distancias ni fronteras, para Él siempre todos nosotros somos sus hijos amados. Y qué hermoso hacerlo también a través de nuestra Madre María Santísima, que siempre está intercediendo por cada uno de nosotros. Por eso vamos a dar inicio a este Santo Rosario en los misterios dolorosos que corresponden el día de hoy, ofreciendo nuestras enfermedades, nuestros dolores, nuestras preocupaciones, uniéndonos al el dolor de Cristo que entregó su vida por nuestra salvación y por nuestra redención. Anita, también hay que pedir por todos nuestros hermanos que están pasando la tribulación, las preocupaciones, preocupaciones de todo lo que está sucediendo en el mundo, por esos desastres naturales que han ocasionado mucho dolor, mucho daño, y que hay familias que han perdido seres queridos, que hay personas que han perdido hogares y no tienen dónde vivir, para que también el Señor nos unifique y nos haga fraternos en estos tiempos de necesidad y miremos el dolor de nuestros hermanos. Oramos para que podamos también ser conscientes de lo importante que es la oración, porque la oración nos da la fortaleza. La oración es el respiro de nuestra alma. Por los que han fallecido, para que el Señor les dé el eterno descanso y que brille para ellos la luz perpetua. Que por la misericordia del Señor descansen en paz.
0: Amén, así sea.
1: Para contemplar, ¿tienes más peticiones, Anita?
0: Vamos a presentar las que nos han enviado a continuación. Guadalupe Alvarado nos pide oración por su matrimonio, por sus padres y hermanos. Queremos también presentar las necesidades de Nidia Ortega, quien desde España escribe y le pide a nuestra Santísima Madre por todos los afectados a causa de los desastres naturales, para que les proteja nuestra madre, sea su consuelo, y también pide por la conversión de todas las personas que aún no le conocen. Gracias a Nidia por sus saludos y también por enviarnos sus intenciones de oración. Queremos también presentar las intenciones y necesidades de quien también nos ha escrito en el ESNE Radio Chat y nos unimos en oración, tanto presentando cada una de esas intenciones que nuestro Señor bien que conoce cada uno de los corazones de los que nos las han enviado. Queremos pedir por ellas, también por los que escriben a través de su aplicación en su teléfono inteligente, sus necesidades de oración las presentamos junto con las de Francisco Esparza y su esposa Elizabeth. El Señor, que conoce muy bien sus corazones y sabe las necesidades por las que están viviendo, que Él las supla y que sobre todo les dé la sabiduría, la fortaleza para cada una de las decisiones que tienen que tomar, los ilumine y los guíe por intercesión de nuestra Madre Santa María.
1: Amén. Iniciamos en el nombre del Padre, del Hijo y del Espíritu Santo. Amén. También con un corazón arrepentido, juntos hagamos nuestra confesión. Señor mío Jesucristo, Dios y hombre verdadero, Creador y Redentor mío, por ser tú quien eres y porque te amo sobre todas las cosas, me pesa de todo corazón de haberte ofendido. También me pesa porque puedes castigarme con las penas del infierno. Ayudado de tu divina voluntad y gracia, propongo firmemente nunca más pecar, confesarme y cumplir la penitencia que me fuera impuesta. Amén. En este día también nos unimos en este Santo Rosario, sabiendo que a través de ello ponemos esas peticiones y necesidades de nuestro corazón en el dulce corazón de nuestra Madre, la Siempre Virgen María. En este día viernes contemplamos los misterios dolorosos y en él damos gracias al Señor porque nos permite unirnos y tomar esa fuerza que solamente de Él viene. Creo en Dios Padre, Todopoderoso, Creador del cielo y de la tierra. Creo en

0: Amén. Padre nuestro que estás en el cielo, santificado sea tu nombre. Venga a nosotros tu reino, hágase tu voluntad en la tierra como en el cielo.
1: Danos hoy nuestro pan de cada día. Perdona nuestras ofensas como también nosotros perdonamos a los que nos ofenden. No nos dejes caer en tentación y líbranos del mal. Amén.
0: Dios te salve María, llena eres de gracia, el Señor está contigo. Bendita tú eres entre todas las mujeres y bendito es el fruto de tu vientre, Jesús.
1: Santa María, Madre de Dios, ruega por nosotros pecadores, ahora y en la hora de nuestra muerte. Amén.
0: Dios te salve, María, llena eres de gracia, el Señor está contigo. Bendita tú eres entre todas las mujeres y bendito es el fruto de tu vientre, Jesús.
1: Santa María, Madre de Dios, ruega por nosotros pecadores, ahora y en la hora de nuestra muerte. Amén.
0: Dios te salve, María, llena eres de gracia, el Señor está contigo. Bendita tú eres entre todas las mujeres y bendito es el fruto de tu vientre, Jesús.
1: Santa María, Madre de Dios, ruega por nosotros pecadores, ahora y en la hora de nuestra muerte. Amén.
0: Gloria al Padre, y al Hijo, y al Espíritu Santo.
1: Como era en el principio, ahora y siempre, por los siglos de los siglos. Amén.
0: Contemplamos el primer misterio doloroso, y en él meditamos la oración de nuestro Señor en el huerto de Getsemaní. Del Santo Evangelio de San Lucas, capítulo 22, versículo 44. Y sumido en agonía, insistía más en su oración. Palabra del Señor.
1: Gloria a ti, Señor Jesús.
0: Padre nuestro, que estás en el cielo, santificado sea tu nombre. Venga a nosotros tu reino. Hágase tu voluntad en la tierra como en el cielo.
1: Danos hoy nuestro pan de cada día. Perdona nuestras ofensas como también nosotros perdonamos a los que nos ofenden. No nos dejes caer en tentación y líbranos del mal. Amén.
0: Dios te salve María, llena eres de gracia, el Señor está contigo. Bendita tú eres entre todas las mujeres y bendito es el fruto de tu vientre, Jesús.
1: Santa María, Madre de Dios, ruega por nosotros pecadores, ahora y en la hora de nuestra muerte. Amén.
0: Dios te salve María, llena eres de gracia, el Señor está contigo. Bendita tú eres entre todas las mujeres y bendito es el fruto de tu vientre, Jesús.
1: Santa María, Madre de Dios, ruega por nosotros pecadores, ahora y en la hora de nuestra muerte. Amén.
0: Dios te salve María, llena eres de gracia, el Señor está contigo. Bendita tú eres entre todas las mujeres y bendito es el fruto de tu vientre, Jesús.
1: Santa María, Madre de Dios, ruega por nosotros pecadores, ahora y en la hora de nuestra muerte. Amén.
0: Dios te salve María, llena eres de gracia, el Señor está contigo. Bendita tú eres entre todas las mujeres y bendito es el fruto de tu vientre, Jesús.
1: Santa María, Madre de Dios, ruega por nosotros pecadores, ahora y en la hora de nuestra muerte. Amén.
0: Dios te salve María, llena eres de gracia, el Señor está contigo. Bendita tú eres entre todas las mujeres y bendito es el fruto de tu vientre, Jesús.
1: Santa María, Madre de Dios, ruega por nosotros pecadores, ahora y en la hora de nuestra muerte. Amén.
0: Dios te salve María, llena eres de gracia, el Señor está contigo. Bendita tú eres entre todas las mujeres y bendito es el fruto de tu vientre, Jesús.
1: Santa María, Madre de Dios, ruega por nosotros pecadores, ahora y en la hora de nuestra muerte. Amén.
0: Dios te salve María, llena eres de gracia, el Señor está contigo. Bendita tú eres entre todas las mujeres y bendito es el fruto de tu vientre, Jesús.
2: Santa María, Madre de Dios, ruega por nosotros pecadores, ahora y en la hora de nuestra muerte.
0: Dios te salve María, llena eres de gracia, el Señor está contigo. Bendita tú eres entre todas las mujeres y bendito es el fruto de tu vientre, Jesús.
2: Santa María, Madre de Dios, ruega por nosotros pecadores, ahora y en la hora de nuestra muerte. Amén.
0: Dios te salve María, llena eres de gracia, el Señor está contigo. Bendita tú eres entre todas las mujeres y bendito es el fruto de tu vientre, Jesús.
2: Santa María, Madre de Dios, ruega por nosotros pecadores, ahora y en la hora de nuestra muerte.
1: Amén.
0: Dios te salve María, llena eres de gracia, el Señor está contigo. Bendita tú eres entre todas las mujeres y bendito es el fruto de tu vientre, Jesús.
1: Santa María, Madre de Dios, ruega por nosotros pecadores, ahora y en la hora de nuestra muerte. Amén.
0: Gloria al Padre, y al Hijo, y al Espíritu Santo.
1: Como era en el principio, ahora y siempre, por los siglos de los siglos. Amén.
0: María es Madre de Gracia, Madre de Piedad y de Misericordia.
1: En la vida y en

0: la muerte, ampáranos, oh gran señora.
1: Oh Jesús mío, perdona nuestros pecados y líbranos del fuego del infierno. Lleva al cielo todas las almas, socorre especialmente a las más necesitadas de tu divina misericordia. Amén. Amén.
0: Vamos a contemplar el segundo misterio doloroso, en el cual, meditando la flagelación de Jesús, contemplamos el Santo Evangelio según San Juan, en el capítulo 19, versículos 1 y siguientes. Entonces Pilato tomó a Jesús y mandó a azotarle. Palabra del Señor.
1: Gloria a ti, Señor Jesús.
0: Padre nuestro que estás en el cielo, santificado sea tu nombre. Venga a nosotros tu reino. Hágase tu voluntad en la tierra como en el cielo.
1: Danos hoy nuestro pan de cada día. Perdona nuestras ofensas como también nosotros perdonamos a los que nos ofenden. No nos dejes caer en la tentación y líbranos de todo mal. Amén.
0: Dios te salve María, llena eres de gracia, el Señor es contigo. Bendita eres entre todas las mujeres y bendito es el fruto de tu vientre Jesús.
1: Santa María, Madre de Dios, ruega por nosotros los pecadores, ahora y en la hora de nuestra muerte. Amén.
0: Dios te salve María, llena eres de gracia, el Señor es contigo. Bendita eres entre todas las mujeres, y bendito es el fruto de tu vientre Jesús.
1: Santa María, Madre de Dios, ruega por nosotros los pecadores, ahora y en la hora de nuestra muerte. Amén.
0: Dios te salve María, llena eres de gracia, el Señor es contigo. Bendita eres entre todas las mujeres, y bendito es el fruto de tu vientre Jesús.
1: Santa María, Madre de Dios, ruega por nosotros los pecadores, ahora y en la hora de nuestra muerte. Amén.
0: Dios te salve María, llena eres de gracia, el Señor es contigo. Bendita eres entre todas las mujeres y bendito es el fruto de tu vientre Jesús.
1: Santa María, Madre de Dios, ruega por nosotros los pecadores, ahora y en la hora de nuestra muerte. Amén.
0: Dios te salve María, llena eres de gracia, el Señor es contigo. Bendita eres entre todas las mujeres y bendito es el fruto de tu vientre Jesús.
1: Santa María, Madre de Dios, ruega por nosotros los pecadores, ahora y en la hora de nuestra muerte. Amén.
0: Dios te salve María, llena eres de gracia, el Señor es contigo. Bendita eres entre todas las mujeres y bendito es el fruto de tu vientre Jesús.
1: Santa María, Madre de Dios, ruega por nosotros los pecadores, ahora y en la hora de nuestra muerte. Amén.
0: Dios te salve María, llena eres de gracia, el Señor es contigo. Bendita eres entre todas las mujeres y bendito es el fruto de tu vientre Jesús.
1: Santa María, Madre de Dios, ruega por nosotros los pecadores, ahora y en la hora de nuestra muerte. Amén.
0: Dios te salve María, llena eres de gracia, el Señor es contigo. Bendita eres entre todas las mujeres y bendito es el fruto de tu vientre Jesús.
1: Santa María, Madre de Dios, ruega por nosotros los pecadores, ahora y en la hora de nuestra muerte. Amén.
0: Dios te salve María, llena eres de gracia, el Señor es contigo. Bendita eres entre todas las mujeres y bendito es el fruto de tu vientre Jesús.
1: Santa María, Madre de Dios, ruega por nosotros los pecadores, ahora y en la hora de nuestra muerte. Amén.
0: Gloria al Padre, al Hijo y al Espíritu Santo.
1: Como era en el principio, ahora y siempre, por los siglos de los siglos. Amén.
0: María, Madre de Gracia, Madre de Misericordia.
1: En la vida y en la muerte, ampáranos, oh Gran Señora.
0: Oh Jesús mío, perdona nuestros pecados, líbranos del fuego del infierno, lleva al cielo a todas las almas, socorre especialmente a las más necesitadas de tu infinita misericordia.
1: Amén. Tercer misterio doloroso. Contemplamos la coronación de espinas de nuestro Señor, del Santo Evangelio de San Juan, capítulo 19, versículo 2. Los soldados trenzaron una corona de espinas y se la pusieron en la cabeza. Palabra del Señor.
0: Gloria a ti, Señor Jesús.
1: Padre nuestro que estás en el cielo, santificado sea tu nombre. Venga a nosotros tu reino. Hágase tu voluntad en la tierra como en el cielo.
0: Danos hoy nuestro pan de cada día. Perdona nuestras ofensas, como también nosotros perdonamos a los que nos ofenden. No nos dejes caer en tentación y líbranos del mal. Amén.
1: Dios te salve María, llena eres de gracia, el Señor está contigo. Bendita tú eres entre todas las mujeres y bendito es el fruto de tu vientre Jesús.
0: Santa María, Madre de Dios, ruega por nosotros pecadores, ahora y en la hora de nuestra muerte. Amén.
1: Dios te salve María, llena eres de gracia, el Señor está contigo. Bendita tú eres entre todas las mujeres, y bendito es el fruto de tu vientre, Jesús.
0: Santa María, Madre de Dios, ruega por nosotros pecadores, ahora y en la hora de nuestra muerte. Amén.
1: Dios te salve, María. Llena eres de gracia, el Señor está contigo. Bendita tú eres entre todas las mujeres, y bendito es el fruto de tu vientre, Jesús.
0: Santa María, Madre de Dios, ruega por nosotros pecadores, ahora y en la hora de nuestra muerte. Amén.
1: Dios te salve, María. Llena eres de gracia, el Señor está contigo. Bendita tú eres entre todas las mujeres, y bendito es el fruto de tu vientre, Jesús.
0: Santa María, Madre de Dios, ruega por nosotros pecadores, ahora y en la hora de nuestra muerte. Amén.
1: Dios te salve, María, llena eres de gracia, el Señor está contigo. Bendita tú eres entre todas las mujeres, y bendito es el fruto de tu vientre, Jesús.
0: Santa María, Madre de Dios, ruega por nosotros pecadores, ahora y en la hora de nuestra muerte. Amén.
1: Dios te salve, María, llena eres de gracia, el Señor está contigo. Bendita tú eres entre todas las mujeres, y bendito es el fruto de tu vientre, Jesús.
0: Santa María, Madre de Dios, ruega por nosotros pecadores, ahora y en la hora de nuestra muerte. Amén.
1: Dios te salve, María, llena eres de gracia, el Señor está contigo. Bendita tú eres entre todas las mujeres, y bendito es el fruto de tu vientre, Jesús.
0: Santa María, Madre de Dios, ruega por nosotros pecadores, ahora y en la hora de nuestra muerte. Amén.
1: Dios te salve, María, llena eres de gracia, el Señor está contigo. Bendita tú eres entre todas las mujeres, y bendito es el fruto de tu vientre, Jesús.
0: Santa María, Madre de Dios, ruega por nosotros pecadores, ahora y en la hora de nuestra muerte. Amén.
1: Dios te salve, María, llena eres de gracia, el Señor está contigo. Bendita tú eres entre todas las mujeres, y bendito es el fruto de tu vientre, Jesús.
0: Santa María, Madre de Dios, ruega por nosotros pecadores, ahora y en la hora de nuestra muerte. Amén.
1: Dios te salve, María, llena eres de gracia, el Señor está contigo. Bendita tú eres entre todas las mujeres, y bendito es el fruto de tu vientre, Jesús.
0: Santa María, Madre de Dios, ruega por nosotros pecadores, ahora y en la hora de nuestra muerte. Amén.
1: Gloria al Padre, y al Hijo, y al Espíritu Santo.
0: Como era en el principio, ahora y siempre, por los siglos de los siglos. Amén.
1: María es Madre de Gracia, Madre de Piedad y de Misericordia.
0: En la vida y en la muerte, ampáranos, oh Gran Señora.
1: Oh mi buen Jesús, perdona nuestros pecados, líbranos del fuego del infierno, lleva al cielo a todas las almas, socorre especialmente a las más necesitadas de tu divina misericordia.
0: Amén. Vamos a meditar el cuarto misterio, en el cual contemplando el Santo Evangelio según San Juan, en el capítulo 19, versículos 17 y siguientes, meditamos el camino hacia el Calvario, llevando Jesús la cruz a cuestas por nuestros pecados. Y Jesús, cargando su cruz, salió hacia el lugar llamado Calvario. Palabra del Señor.
1: Gloria a ti, Señor Jesús.
0: Presentamos las intenciones de quien nos pide por su matrimonio, por su familia, sus papás, hermanos, esposo e hija. Presentamos esta intención y también nos unimos en oración por las intenciones y necesidades que nos escriben a través del www.elsembrador.org en el radio chat. Pedimos por el Ministerio Unidos en la Fe de San Juan Evangelista, por la señora Azucena González, por el descanso eterno de su alma y que sus hijos Dios siempre los cuide y los bendiga. Oramos por esa intención, que luzca para la señora Azucena González la luz perpetua y que descanse en paz, así sea. Oramos por la familia Navarro Rodríguez, también por David Vázquez, que ha fallecido. Oramos por su familia, por su esposo Daniel, para que Dios le dé la fortaleza y consuelo para toda la familia. Oramos por su eterno descanso de David Vázquez, que por la misericordia de Dios descanse en paz y luzca para él la luz perpetua y todas las almas de los fieles difuntos, las almas del purgatorio, que así sea. Pedimos fortaleza para sus familias. Oramos pidiendo también en oración, especialmente por todos los enfermos del mundo, por Berenice, quien nos ha escrito esta intención, y también pidiendo por Ofelia Navarro y Juan Carlos Sedano, por las necesidades de la familia Flores Sedano, y por un nuevo hogar. Oramos por esas intenciones y cada una de las que ustedes nos comparten a través de sus llamadas telefónicas, que también nos escriben a través de las redes y plataformas sociales. Padre nuestro que estás en el cielo, santificado sea tu nombre. Venga a nosotros tu reino, hágase tu voluntad en la tierra como en el cielo.
1: Danos hoy nuestro pan de cada día, perdona nuestras ofensas como también nosotros perdonamos a los que nos ofenden. No nos dejes caer en la tentación y líbranos de todo mal. Amén.
0: Dios te salve María, llena eres de gracia, el Señor es contigo. Bendita eres entre todas las mujeres y bendito es el fruto de tu vientre, Jesús.
1: Santa María, Madre de Dios, ruega por nosotros los pecadores, ahora y en la hora de nuestra muerte. Amén.
0: Dios te salve, María, llena eres de gracia, el Señor es contigo. Bendita eres entre todas las mujeres, y bendito es el fruto de tu vientre, Jesús.
1: Santa María, Madre de Dios, ruega por nosotros los pecadores, ahora y en la hora de nuestra muerte. Amén.
0: Dios te salve, María, llena eres de gracia, el Señor es contigo. Bendita eres entre todas las mujeres, y bendito es el fruto de tu vientre, Jesús.
1: Santa María, Madre de Dios, ruega por nosotros los pecadores, ahora y en la hora de nuestra muerte. Amén.
0: Dios te salve, María, llena eres de gracia, el Señor es contigo. Bendita eres entre todas las mujeres, y bendito es el fruto de tu vientre, Jesús.
1: Santa María, Madre de Dios, ruega por nosotros los pecadores, ahora y en la hora de nuestra muerte. Amén.
0: Dios te salve María, llena eres de gracia, el Señor es contigo. Bendita eres entre todas las mujeres, y bendito es el fruto de tu vientre, Jesús.
1: Santa María, Madre de Dios, ruega por nosotros los pecadores, ahora y en la hora de nuestra muerte. Amén.
0: Dios te salve María, llena eres de gracia, el Señor es contigo. Bendita eres entre todas las mujeres, y bendito es el fruto de tu vientre, Jesús.
1: Santa María, Madre de Dios, ruega por nosotros los pecadores, ahora y en la hora de nuestra muerte. Amén.
0: Dios te salve María, llena eres de gracia, el Señor es contigo. Bendita eres entre todas las mujeres, y bendito es el fruto de tu vientre, Jesús.
1: Santa María, Madre de Dios, ruega por nosotros los pecadores, ahora y en la hora de nuestra muerte. Amén.
0: Dios te salve, María, llena eres de gracia, el Señor es contigo. Bendita eres entre todas las mujeres, y bendito es el fruto de tu vientre, Jesús.
1: Santa María, Madre de Dios, ruega por nosotros los pecadores, ahora y en la hora de nuestra muerte. Amén.
0: Dios te salve María, llena eres de gracia, el Señor es contigo. Bendita eres entre todas las mujeres, y bendito es el fruto de tu vientre, Jesús.
1: Santa María, Madre de Dios, ruega por nosotros los pecadores, ahora y en la hora de nuestra muerte. Amén.
0: Dios te salve María, llena eres de gracia, el Señor es contigo. Bendita eres entre todas las mujeres, y bendito es el fruto de tu vientre, Jesús.
1: Gloria, Santa María, Madre de Dios, ruega por nosotros los pecadores, ahora y en la hora de nuestra muerte. Amén.
0: Gloria al Padre, al Hijo y al Espíritu Santo.
1: Como era en el principio, ahora y siempre, por los siglos de los siglos. Amén.
0: María, Madre de Gracia, Madre de Misericordia.
1: En la vida y en la muerte, ampáranos, oh Gran Señora.
0: Oh Jesús mío, perdona nuestros pecados, líbranos del fuego del infierno, lleva al cielo a todas las almas, socorre especialmente a las más necesitadas de tu infinita misericordia.
1: Amén. Contemplamos el quinto y último misterio doloroso, la crucifixión y muerte de nuestro Señor. Meditando en el Santo Evangelio de San Juan, capítulo 19, versículo 18. Lo crucificaron, y con él a otros dos, uno a cada lado y Jesús en medio. Palabra del Señor.
0: Gloria a ti, Señor Jesús.
1: Padre nuestro que estás en el cielo, santificado sea tu nombre. Venga a nosotros tu reino. Hágase tu voluntad en la tierra como en el cielo.
0: Danos hoy nuestro pan de cada día. Perdona nuestras ofensas como también nosotros perdonamos a los que nos ofenden. No nos dejes caer en tentación y líbranos del mal. Amén.
1: Dios te salve María, llena eres de gracia, el Señor está contigo. Bendita tú eres entre todas las mujeres y bendito es el fruto de tu vientre, Jesús.
0: Santa María, Madre de Dios, ruega por nosotros pecadores, ahora y en la hora de nuestra muerte. Amén.
1: Dios te salve María, llena eres de gracia, el Señor está contigo. Bendita tú eres entre todas las mujeres, y bendito es el fruto de tu vientre, Jesús.
0: Santa María, Madre de Dios, ruega por nosotros pecadores, ahora y en la hora de nuestra muerte. Amén.
1: Dios te salve María, llena eres de gracia, el Señor está contigo. Bendita tú eres entre todas las mujeres, y bendito es el fruto de tu vientre, Jesús.
0: Santa María, Madre de Dios, ruega por nosotros pecadores, ahora y en la hora de nuestra muerte. Amén.
1: Dios te salve María, llena eres de gracia, el Señor está contigo. Bendita tú eres entre todas las mujeres, y bendito es el fruto de tu vientre, Jesús.
0: Santa María, Madre de Dios, ruega por nosotros pecadores, ahora y en la hora de nuestra muerte. Amén.
1: Dios te salve María, llena eres de gracia, el Señor está contigo. Bendita tú eres entre todas las mujeres, y bendito es el fruto de tu vientre, Jesús.
0: Santa María, Madre de Dios, ruega por nosotros pecadores, ahora y en la hora de nuestra muerte. Amén.
1: Dios te salve, María, llena eres de gracia, el Señor está contigo. Bendita tú eres entre todas las mujeres, y bendito es el fruto de tu vientre, Jesús.
0: Santa María, Madre de Dios, ruega por nosotros pecadores, ahora y en la hora de nuestra muerte. Amén.
1: Dios te salve, María, llena eres de gracia, el Señor está contigo. Bendita tú eres entre todas las mujeres, y bendito es el fruto de tu vientre, Jesús.
0: Santa María, Madre de Dios, ruega por nosotros pecadores, ahora y en la hora de nuestra muerte. Amén.
1: Dios te salve, María, llena eres de gracia, el Señor está contigo. Bendita tú eres entre todas las mujeres, y bendito es el fruto de tu vientre, Jesús.
0: Santa María, Madre de Dios, ruega por nosotros pecadores, ahora y en la hora de nuestra muerte. Amén.
1: Dios te salve María, llena eres de gracia, el Señor está contigo. Bendita tú eres entre todas las mujeres, y bendito es el fruto de tu vientre, Jesús.
0: Santa María, Madre de Dios, ruega por nosotros pecadores, ahora y en la hora de nuestra muerte. Amén.
1: Dios te salve María, llena eres de gracia, el Señor está contigo. Bendita tú eres entre todas las mujeres, y bendito es el fruto de tu vientre, Jesús.
0: Santa María, Madre de Dios, ruega por nosotros pecadores, ahora y en la hora de nuestra muerte. Amén.
1: Gloria al Padre, y al Hijo, y al Espíritu Santo.
0: Como era en el principio, ahora y siempre, por los siglos de los siglos. Amén.
1: María es Madre de Gracia, Madre de Piedad y de Misericordia.
0: En la vida y en la muerte, ampáranos, oh Gran Señora.
1: Oh Jesús mío, perdona nuestros pecados y líbranos del fuego del infierno. Lleva al cielo todas las almas, socorre especialmente a las más necesitadas de tu divina misericordia.
0: Amén. Amén.
1: Rezamos un Padre Nuestro, un Ave María y un Gloria por las intenciones de su Santidad, el Papa León XIV. Padre Nuestro que estás en el cielo, santificado sea tu nombre. Venga a nosotros tu reino, hágase tu voluntad en la tierra como en el cielo.
0: Danos hoy nuestro pan de cada día, perdona nuestras ofensas, como también nosotros perdonamos a los que nos ofenden. No nos dejes caer en tentación y líbranos del mal. Amén.
1: Dios te salve María, llena eres de gracia, el Señor está contigo. Bendita tú eres entre todas las mujeres y bendito es el fruto de tu vientre, Jesús.
0: Santa María, Madre de Dios, ruega por nosotros pecadores, ahora y en la hora de nuestra muerte. Amén.
1: Gloria al Padre, y al Hijo, y al Espíritu Santo.
0: Como era en el principio, ahora y siempre, por los siglos de los siglos. Amén.
1: Dios te salve María, hija de Dios Padre. En tus manos encomendamos nuestra fe para que la ilumines. Llena eres de gracia, el Señor está contigo. Bendita tú eres entre todas las mujeres, y bendito es el fruto de tu vientre, Jesús.
0: Santa María, Madre de Dios, ruega por nosotros pecadores, ahora y en la hora de nuestra muerte. Amén.
1: Dios te salve, María, Madre de Dios, Hijo. En tus manos encomendamos nuestra esperanza para que la alientes. Llena eres de gracia, el Señor está contigo. Bendita tú eres entre todas las mujeres, y bendito es el fruto de tu vientre, Jesús.
0: Santa María, Madre de Dios, ruega por nosotros pecadores, ahora y en la hora de nuestra muerte. Amén.
1: Dios te salve María, esposa de Dios Espíritu Santo. En tus manos encomendamos nuestra caridad para que la inflames. Llena eres de gracia, el Señor está contigo. Bendita tú eres entre todas las mujeres, y bendito es el fruto de tu vientre, Jesús.
0: Santa María, Madre de Dios, ruega por nosotros pecadores, ahora y en la hora de nuestra muerte. Amén.
1: Dios te salve, Reina y Madre de Misericordia, vida, dulzura y esperanza nuestra. Dios te salve, a ti llamamos, los desterrados hijos de Eva. A ti suspiramos, gimiendo y llorando en este valle de lágrimas. Ea pues, Señora, abogada nuestra, vuelve a nosotros esos tus ojos misericordiosos, y después de este destierro, muéstranos a Jesús, fruto bendito de tu vientre. Oh clemente, oh piadosa, dulce Virgen María, ruega por nosotros, Santa Madre de Dios, para que seamos dignos de alcanzar las promesas y gracias de nuestro Señor Jesucristo.
0: Amén.
1: Señor, ten piedad.
0: Señor, ten piedad de nosotros.
1: Cristo, ten piedad.
0: Cristo, ten piedad de nosotros.
1: Señor, ten piedad.
0: Señor, ten piedad de nosotros.
1: Cristo, óyenos.
0: Cristo, óyenos.
1: Cristo, escúchanos.
0: Cristo, escúchanos.
1: Dios Padre Celestial,
0: ten piedad de nosotros.
1: Dios Hijo Redentor del mundo,
0: ten piedad de nosotros.
1: Dios Espíritu Santo,
0: ten piedad de nosotros.
1: Santísima Trinidad, un solo Dios,
0: ten piedad de nosotros.
1: Santa María,
0: ruega por nosotros.
1: Santa Madre de Dios,
0: ruega por nosotros.
1: Santa Virgen de las Vírgenes,
0: ruega por nosotros.
1: Madre de Cristo,
0: ruega por nosotros.
1: Madre de la Iglesia,
0: ruega por nosotros.
1: Madre de la Misericordia,
0: ruega por nosotros.
1: Madre de la Divina Gracia,
0: ruega por nosotros.
1: Madre de la Esperanza,
0: ruega por nosotros.
1: Madre Purísima,
0: ruega por nosotros.
1: Madre Castísima,
0: ruega por nosotros.
1: Madre Siempre Virgen,
0: ruega por nosotros.
1: Madre Inmaculada,
0: ruega por nosotros.
1: Madre Amable,
0: ruega por nosotros.
1: Madre Admirable,
0: ruega por nosotros.
1: Madre del Buen Consejo,
0: ruega por nosotros.
1: Madre del Creador,
0: ruega por nosotros.
1: Madre del Salvador,
0: ruega por nosotros.
1: Virgen Prudentísima,
0: ruega por nosotros.
1: Virgen digna de veneración,
0: ruega por nosotros.
1: Virgen digna de alabanza,
0: ruega por nosotros.
1: Virgen Poderosa,
0: ruega por nosotros.
1: Virgen Clemente,
0: ruega por nosotros.
1: Virgen Fiel,
0: ruega por nosotros.
1: Espejo de Justicia,
0: ruega por nosotros.
1: Trono de la Sabiduría,
0: ruega por nosotros.
1: Causa de nuestra alegría,
0: ruega por nosotros.
1: Vaso Espiritual,
0: ruega por nosotros.
1: Vaso digno de honor,
0: ruega por nosotros.
1: Vaso de insigne devoción,
0: ruega por nosotros.
1: Rosa Mística,
0: ruega por nosotros.
1: Torre de David,
0: ruega por nosotros.
1: Torre de Marfil,
0: ruega por nosotros.
1: Casa de Oro,
0: ruega por nosotros.
1: Arca de la Alianza,
0: ruega por nosotros.
1: Puerta del Cielo,
0: ruega por nosotros.
1: Estrella de la Mañana,
0: ruega por nosotros.
1: Salud de los enfermos,
0: ruega por nosotros.
1: Refugio de los pecadores,
0: ruega por nosotros.
1: Consuelo de los migrantes,
0: ruega por nosotros.
1: Consoladora de los afligidos,
0: ruega por nosotros.
1: Auxilio de los cristianos,
0: ruega por nosotros.
1: Reina de los ángeles,
0: ruega por nosotros.
1: Reina de los patriarcas,
0: ruega por nosotros.
1: Reina de los profetas,
0: ruega por nosotros.
1: Reina de los apóstoles,
0: ruega por nosotros.
1: Reina de los mártires,
0: ruega por nosotros.
1: Reina de los confesores,
0: ruega por nosotros.
1: Reina de las vírgenes,
0: ruega por nosotros.
1: Reina de todos los santos,
0: ruega por nosotros.
1: Reina concebida sin pecado original,
0: ruega por nosotros.
1: Reina asunta a los cielos,
0: ruega por nosotros.
1: Reina del Santísimo Rosario,
0: ruega por nosotros.
1: Reina de la Familia,
0: ruega por nosotros.
1: Reina de la Paz,
0: ruega por nosotros.
1: Cordero de Dios, que quitas el pecado del mundo,
0: perdónanos, Señor.
1: Cordero de Dios, que quitas el pecado del mundo,
0: escúchanos, Señor.
1: Cordero de Dios, que quitas el pecado del mundo,
0: ten piedad y misericordia de nosotros.
1: Ruega por nosotros, Santa Madre de Dios, para que seamos dignos de las promesas de Cristo. Oración. Te rogamos, nos conceda, Señor Dios nuestro, gozar de continua salud de alma y cuerpo, y por la gloriosa intercesión de la bienaventurada siempre Virgen María, vernos libres de las tristezas de la vida presente y disfrutar de las alegrías eternas, por Cristo nuestro Señor.
0: Amén. Amén.
1: Dulce Madre, no te alejes, tu vista de nosotros no apartes, ven con nosotros a todas partes y solo nunca nos dejes, ya que nos quieres tanto como verdadera Madre. Haz que nos bendiga el Padre, el Hijo y el Espíritu Santo. Amén.
0: Ave María Purísima,
1: sin pecado concebida.
0: Agradecemos a cada uno de ustedes por enviar sus intenciones de oración. Recuerden, vamos a unirnos a continuación en la siguiente hora en el rezo de la coronilla al Señor de la Divina Misericordia. en su programa Yo Soy el 73. Así que familia querida, pues pueden seguir enviando sus intenciones de oración para seguir unidos orando unos por otros. Vamos a preparar nuestro corazón, Alicia, para la siguiente hora de programación y vamos a agradecer sobre todo a los sembradores y sembradoras de Jesús con María y a pedir por cada uno de ellos, por sus familias, e invitando a que nos unamos en oración para que roguemos al dueño de la mies y envíe más trabajadores, sabiendo que la necesidad es inmensa y que los obreros son pocos.
1: Así es, Anita, estamos en esta urgencia de necesitar nuevos sembradores. Si usted aún no lo ha podido hacer y ahora está pensando, pues, y tiene los medios, hágalo. Es importante llevar esta evangelización a través de estos medios de comunicación, como es la radio, televisión, redes digitales, internet, todas estas plataformas que el sembrador está realizando para poder llevar ese mensaje de esperanza, de consuelo, especialmente a aquellos que están pasando alguna tribulación. Así es que sea parte de esta gran familia del sembrador con su aportación mensual. Puede llamar en este instante al 773-777-7773. De antemano les agradecemos de todo corazón, de parte de Noel Díaz, fundador y director del Apostolado del Sembrador, también les agradece y él siempre está orando por cada una de ustedes y de sus familias. Recuerden que la siguiente hora continuamos en oración. Necesitamos una persona que nos marque a punto de las 3 de la tarde al 773-777-7773.
0: Vamos en este momento a presentar las intenciones y necesidades que también nos ha enviado Mayra. Oramos por la sanación de tu hermano Raúl Rodríguez y también de tu mamá María Rodríguez. Nos unimos en oración por esas intenciones, familia querida, y seguimos unidos orando por tanto los eventos, congresos, metanoias, el de Chicago que ya se acerca, 19 de septiembre y 20 de septiembre. Oramos por las familias que van a estar viviendo y mujeres que van a estar viviendo este congreso en el área de Chicago, al North Lake, Illinois. También oramos por nuestros hermanos en Denver, quien también el Señor, que es nuestro buen pastor, los estará esperando. Nos unimos en oración por estos congresos, por estos metanoias, como también por el Congreso de Jóvenes. Vamos a, en este momento, concluir la hora del Santo Rosario, agradeciendo a cada uno de ustedes su fiel sintonía y sobre todo agradeciéndote a ti, sembrador y sembradora de Jesús con María, que Dios te bendiga y te recompense.
2: Te agradecemos que te hayas unido al rezo del Santo Rosario. Seguiremos en oración por tus peticiones a María, nuestra dulce madre.

0: celebramos la memoria de San Agustín, obispo y doctor de la Iglesia, hijo de Santa Mónica, la cual nunca dejó de orar por la conversión de su hijo, quien después de una adolescencia inquieta por cuestiones doctrinales y libres costumbres, se convirtió a la fe católica y fue bautizado por San Ambrosio de Milán. Vuelto a su patria, llevó con algunos amigos una vida sencilla y entregada al estudio de las Sagradas Escrituras. Elegido obispo de Hipona en África, siendo modelo de su grey, la instruyó con abundantes sermones y escritos, con los que también combatió valientemente contra los errores de su tiempo e iluminó con sabiduría la fe. San Agustín es doctor de la Iglesia y el más grande de los padres de la Iglesia. Escribió muchos libros de gran valor para la Iglesia y el mundo. Pidamos a San Agustín nos alcance la gracia de una verdadera conversión. San Agustín ruega por nosotros.
1: La Virgen María ha prometido su especial protección y grandes beneficios a los que devotamente recen su rosario, clamando por la intercesión de nuestra Santa Madre por todas nuestras necesidades. Por eso, agradecemos y oramos por todos los sembradores. Si deseas ser un sembrador, comunícate con nosotros
2: al 773-777-7773.

0: estás bien.
1: Muchísimas gracias le damos a nuestro buen Dios por este regalo, por esta hora que hemos recibido tanta bendición. Y bueno, seguimos intercediendo por esas necesidades que usted ha externado, agradeciendo a nuestra Madre Santísima que las ha llevado en sus dulces manos para llevarla al corazón de Jesús. Recuerden que la siguiente hora tenemos ya el nuevo programa de Yo Soy el 73. Así es que una vez más, gracias por estar siempre en la sintonía. No le cambie a su dial, porque va a haber mucha bendición en la siguiente hora. Una vez más, gracias, sembradores, sembradoras de Jesús con María, porque gracias a usted, su generosidad, es posible tener una nueva hora de bendición con el programa Yo Soy el 73. Quédese con nosotros y muchas gracias, Anita. Muchas gracias a todos y cada uno de nuestros hermanos que fielmente están en las diferentes estaciones de radio de ESNE, el Sembrador. Más que una estación, es un encuentro con Dios.
2: Amén. Así es, Alicia. Sigue en la fiel sintonía. Gracias a todos los sembradores y sembradoras de Jesús con María. Vamos a continuación a seguir disfrutando de esta programación. Que Dios les bendiga a todos. Que tengan feliz fin de semana.
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2: Feliz el hombre que no sigue el consejo de los malvados, ni va por el camino de los pecadores, ni hace causa común con los que se burlan de Dios, sino que pone su amor en la ley del Señor, y en ella medita noche y día. Ese hombre es como un árbol plantado a la orilla de un río, que da su fruto a su tiempo, y jamás se marchitan sus hojas. Todo lo que hace, le sale bien.

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0: Bienvenidos y bienvenidas, querida familia de discípulos y discípulas de Yo Soy el 73. Mi nombre es Josué Xicol y le doy la bienvenida a este programa de Yo Soy el 73. Gracias a nuestros sembradores y sembradoras de Jesús con María que nos permiten llevar este programa a través de esta hermosa familia que es el Sembrador Nueva Evangelización. Nuestro canal de televisión, nuestras 20 estaciones de radio. A usted, querido sembrador, muchas gracias, porque una forma de evangelizar es invitar a las personas a hacer su consagración a Jesucristo. Y este programa está dedicado para que conozcamos más acerca de lo que hace este proyecto y lo que muchas personas están viviendo después de tener un encuentro con Jesús, leyendo la palabra de Dios, leyendo lo que Él mismo nos dice. Y cuando uno se encierra, como dice la palabra de Dios, cierra la puerta de su cuarto y entra en lo secreto, el Padre que está ahí esperándonos, Él nos confortará. De eso se trata la consagración, de buscar la presencia de Jesús a través de las Sagradas Escrituras. Y este programa lo iniciamos con la presencia de Jesús Eucaristía, con la coronilla a la Divina Misericordia. Vamos a la Capilla San Juan Pablo II y juntos pidámosle al Señor su misericordia.
1: Expiraste, Jesús, pero la fuente de vida brotó para las almas. Y se abrió para el mundo entero el mar de la misericordia. Oh fuente de vida, insondable misericordia divina. Abarca el mundo entero y derrámate sobre nosotros. Jesús, en ti confío.

0: Amado Padre Celestial, hoy te damos las gracias, te alabamos, te bendecimos y glorificamos en este día hermoso en donde tú te manifiestas y te haces encontrar en la presencia de tu Hijo amado que está aquí con nosotros. Te damos las gracias porque hoy sentimos esa bendición que derramas a tu pueblo que está en la sintonía de este canal de ESNE, el Sembrador Nueva Evangelización, y a través de nuestras estaciones de radio. Nos unimos en oración pidiendo por todas las necesidades de cada uno de nuestros hermanos, especialmente los que están enfermos, los que están postrados en una cama, los que están privados de la libertad, para que tú, Señor, les acompañes, les fortalezcas. Hoy también te rogamos, Padre Celestial, en el nombre poderoso de tu Hijo amado Jesús, por las necesidades de todos nuestros hermanos que están sufriendo los desastres naturales, aquellos que en este momento están pasando esa tribulación de los terremotos, las inundaciones, los incendios. Tu Señor conoces y sabes a dónde está la necesidad. Por eso clamamos a ti, porque para ti no hay distancias ni fronteras, porque tú eres el Dios omnipotente, poderoso. Hoy te pedimos, Señor, por quien tiene miedo, por quienes han perdido a un ser querido y por quienes aún esperan una señal de vida entre los escombros. Protege, Señor, a todas las personas que están en el rescate. Acompaña a los damnificados y lleva consuelo y esperanza a todos aquellos que hoy necesitan de tu paz. Nos unimos también a las peticiones de su santidad, el Papa León XIV, que en este mes pide por la evangelización en la ciudad. Y que oremos para que en las grandes ciudades, a menudo marcadas por el anonimato y la soledad, encontremos nuevas formas de anunciar el Evangelio, descubriendo caminos creativos para construir comunidad. Damos gracias, Señor, porque hoy a través del Salmo 46, 1 al 2, nos das esa esperanza. Dios es nuestro amparo y fortaleza, nuestro pronto auxilio en las tribulaciones. Por tanto, no tememos aunque la tierra sea removida y se traspasen los montes al corazón del mar. Gracias, Señor, porque confiamos en ti, creemos en ti y esperamos en ti. Ponemos las necesidades de este apostolado del sembrador, de el que nos guía, al quien tú, Señor, has escogido para guiar este apostolado, Noel Díaz, fundador y director de esta gran comunidad. Pedimos a todos nuestros hermanos también por las necesidades de cada uno de ellos, los servidores, los de la comunidad de Yo Soy 73, para que tú, Señor, siempre nos unas en esa gracia y buscar tu presencia. Todo esto lo ponemos ante tu presencia, amado Jesús, por la intercesión de nuestra Madre, la siempre Virgen María. Amén. En el nombre del Padre, del Hijo y del Espíritu Santo. Amén. Expiraste, Jesús, pero la fuente de vida brotó para las almas y el mar de misericordia se abrió para el mundo entero. Oh fuente de vida, insondable misericordia divina, abarca el mundo entero y derrámate sobre nosotros.
1: Oh sangre y agua, que brotaste del corazón de Jesús como una fuente de misericordia para nosotros,
2: en ti confío.
1: Oh sangre y agua, que brotaste del corazón de Jesús como una fuente de misericordia para nosotros,
2: en ti confío.
1: Oh sangre y agua, que brotaste del corazón de Jesús como una fuente de misericordia para nosotros,
2: en ti confío. Padre nuestro, que estás en el cielo, santificado sea tu nombre. Venga a nosotros tu reino. Hágase tu voluntad en la tierra como en el cielo.
1: Danos hoy nuestro pan de cada día. Perdona nuestras ofensas, como también nosotros perdonamos a los que nos ofenden. No nos dejes caer en tentación y líbranos del mal. Amén.
0: Dios te salve, María, llena eres de gracia,
2: El Señor es contigo. Bendita eres entre todas las mujeres, y bendito es el fruto de tu vientre, Jesús.
1: Santa María, Madre de Dios, ruega por nosotros pecadores, ahora y en la hora de nuestra muerte. Amén.
2: Creo en Dios Padre, Todopoderoso, Creador del cielo y de la tierra. Creo en Jesucristo, su único Hijo, nuestro Señor, que fue concebido por obra y gracia del Espíritu Santo. Nació de Santa María Virgen, padeció bajo el poder de Poncio Pilato, fue crucificado, muerto y sepultado, descendió a los infiernos, al tercer día resucitó de entre los muertos, subió a los cielos y está sentado a la derecha de Dios Padre Todopoderoso. Desde allí ha de venir a juzgar a vivos y muertos. Creo en el Espíritu Santo, la Santa Iglesia Católica, la comunión de los santos, el perdón de los pecados, la resurrección de la carne y la vida eterna. Amén. Padre eterno, te ofrezco el cuerpo y la sangre, el alma y la divinidad de tu amadísimo Hijo, nuestro Señor Jesucristo,
1: como propiciación de nuestros pecados y los pecados del mundo entero.
2: Por su dolorosa pasión,
1: ten misericordia de nosotros y del mundo entero.
2: Por su dolorosa pasión,
1: ten misericordia de nosotros y del mundo entero.
2: Por su dolorosa pasión,
1: ten misericordia de nosotros y del mundo entero.
2: Por su dolorosa pasión,
1: ten misericordia de nosotros y del mundo entero.
2: Por su dolorosa pasión,
1: ten misericordia de nosotros y del mundo entero.
2: Por su dolorosa pasión,
1: ten misericordia de nosotros y del mundo entero.
2: Por su dolorosa pasión,
1: ten misericordia de nosotros y del mundo entero.
2: Por su dolorosa pasión,
1: ten misericordia de nosotros y del mundo entero.
2: Por su dolorosa pasión,
1: ten misericordia de nosotros y del mundo entero.
2: Por su dolorosa pasión,
1: ten misericordia de nosotros y del mundo entero.
2: Padre eterno, te ofrezco el cuerpo y la sangre, el alma y la divinidad de tu amadísimo Hijo, nuestro Señor Jesucristo,
1: como propiciación de nuestros pecados y los pecados del mundo entero.
2: Por su dolorosa pasión,
1: ten misericordia de nosotros y del mundo entero.
2: Por su dolorosa pasión,
1: ten misericordia de nosotros y del mundo entero.
2: Por su dolorosa pasión,
1: ten misericordia de nosotros y del mundo entero.
2: Por su dolorosa pasión,
1: ten misericordia de nosotros y del mundo entero.
2: Por su dolorosa pasión,
1: ten misericordia de nosotros y del mundo entero.
2: Por su dolorosa pasión,
1: ten misericordia de nosotros y del mundo entero.
2: Por su dolorosa pasión,
1: ten misericordia de nosotros y del mundo entero.
2: Por su dolorosa pasión,
1: ten misericordia de nosotros y del mundo entero.
2: Por su dolorosa pasión,
1: ten misericordia de nosotros y del mundo entero.
2: Por su dolorosa pasión,
1: ten misericordia de nosotros y del mundo entero.
2: Padre eterno, te ofrezco el cuerpo y la sangre, el alma y la divinidad de tu amadísimo Hijo, nuestro Señor Jesucristo,
1: como propiciación de nuestros pecados y los pecados del mundo entero.
2: Por su dolorosa pasión,
1: ten misericordia de nosotros y del mundo entero.
2: Por su dolorosa pasión,
1: ten misericordia de nosotros y del mundo entero.
2: Por su dolorosa pasión,
1: ten misericordia de nosotros y del mundo entero.
2: Por su dolorosa pasión,
1: ten misericordia de nosotros y del mundo entero.
2: Por su dolorosa pasión,
1: ten misericordia de nosotros y del mundo entero.
2: Por su dolorosa pasión,
1: ten misericordia de nosotros y del mundo entero.
2: Por su dolorosa pasión,
1: ten misericordia de nosotros y del mundo entero.
2: Por su dolorosa pasión,
1: ten misericordia de nosotros y del mundo entero.
2: Por en su dolorosa pasión.
1: Ten misericordia de nosotros y del mundo entero.
2: Por su dolorosa pasión.
1: Ten misericordia de nosotros y del mundo entero.
2: Padre,

0: y del mundo entero.
1: Por su dolorosa pasión,
0: ten misericordia de nosotros y del mundo entero.
1: Por su dolorosa pasión,
0: ten misericordia de nosotros y del mundo entero.
1: Por su dolorosa pasión,
0: ten misericordia de nosotros y del mundo entero.
1: Por su dolorosa pasión,
0: ten misericordia de nosotros y del mundo entero.
1: Por su dolorosa pasión,
0: ten misericordia de nosotros y del mundo entero.
1: Por su dolorosa pasión,
0: ten misericordia de nosotros y del mundo entero.
1: Padre eterno, te ofrezco el cuerpo y la sangre, el alma y la divinidad de tu amadísimo Hijo, nuestro Señor Jesucristo,
0: como propiciación de nuestros pecados y los pecados del mundo entero.
1: Por su dolorosa pasión,
0: ten misericordia de nosotros y del mundo entero.
1: Por su dolorosa pasión,
0: ten misericordia de nosotros y del mundo entero.
1: Por su dolorosa pasión,
0: ten misericordia de nosotros y del mundo entero.
1: Por su dolorosa pasión,
0: ten misericordia de nosotros y del mundo entero.
1: Por su dolorosa pasión,
0: ten misericordia de nosotros y del mundo entero.
1: Por su dolorosa pasión,
0: ten misericordia de nosotros y del mundo entero.
1: Por su dolorosa pasión,
0: ten misericordia de nosotros y del mundo entero.
1: Por su dolorosa pasión,
0: ten misericordia de nosotros y del mundo entero.
1: Por su dolorosa pasión,
0: ten misericordia de nosotros y del mundo entero.
1: Por su dolorosa pasión,
0: ten misericordia de nosotros y del mundo entero.
1: Santo Dios, Santo fuerte, Santo inmortal,
0: ten piedad de nosotros y del mundo entero.
1: Santo Dios, Santo fuerte, Santo inmortal,
0: ten piedad de nosotros y del mundo entero.
1: Santo Dios, Santo fuerte, Santo inmortal,
0: ten piedad de nosotros y del mundo entero.
1: Oh Dios eterno, en quien la misericordia es infinita y el tesoro de compasión inagotable, vuelve a nosotros tu mirada bondadosa y aumenta tu misericordia en nosotros, para que en momentos difíciles no nos desesperemos ni nos desalentemos, sino que con gran confianza nos sometamos a tu santa voluntad, que es el amor y la misericordia mismos. Amén. Santa Sor Faustina,
0: ruega por nosotros.
1: Sagrado Corazón de Jesús,
0: en vos confío.
1: En el nombre del Padre, del Hijo y del Espíritu Santo. Amén.

Gracias a ese buen Dios de misericordia que nos acompaña desde la capilla San Juan Pablo II y que nos da su bendición para ti, para mí, para usted, que a través de la pantalla, que a través de la señal de radio está llegando, crea realmente la presencia de Jesucristo que está en su vida, en mi vida, que nos busca, que es Él el que constantemente está en esa búsqueda insaciable de tu corazón y de mi corazón. Gracias a Anita, gracias a Alicia que nos acompañaron con el rezo la Divina Misericordia. Y eso es algo que usted puede encontrar en su aplicación del Sembrador. Ahí está la Divina Misericordia, que usted la puede leer en cualquier momento, rezarla a cualquier hora. Quiero darle la bienvenida a este programa a mis dos compañeros, amigos, hermanos, que pues nos alegran todos los viernes con su presencia, con su vida de oración, su vida espiritual, y la compartimos todos aquí en el programa del 73.

0: Rosy Salles y mi querido Moisés Abraham Núñez. ¿Cómo están? Buenas tardes.
1: Buenas tardes. ¿Cómo están?
0: Ya mejor.
1: ¿Ya listos para el fin de semana?
0: Ya me dieron permiso de venir después de la gripa.
1: Sí, se miraba.
2: Con esa presentación como que si no acaban de estar más seguido en el programa,
1: sí,
2: ¿no?
1: Sí, claro. Pero vamos a hacerlo
0: es más que seguido. Sí lo son. Gracias por el caldito de pollo.
2: No, ya sabe. Pero comí las plumas.
1: Dicen que te llegó un caldo de pato. Bueno, siempre es una alegría estar aquí con todos ustedes, con toda la audiencia. Bienvenidos a este su programa. Yo soy el 73. Y bueno, quédese, no le vaya a cambiar. Más bien llámele a su amigo, vecina, amiga, familiar, para que sintonice este programa donde siempre le llevamos lo que va a ser el evangelio de este domingo, el cual vamos a tener un invitado muy especial, un sacerdote que le va a encantar cómo va a dar esa reflexión. Moisés. Y muchas otras cosas más.
2: Muchas otras cosas como testimonios y por supuesto invitándoles a cada uno de ustedes que martes a martes también se unan a nuestras reuniones Yo Soy el 73, que es el verdadero propósito también para que todos se salven, que nadie se pierda, como es el eslogan también del apostolado del sembrador. Pero muy importante que ustedes también sigan la sintonía de Dios a través de este medio de comunicación que lleva la paz, el amor y por supuesto la palabra de Dios, que sigue cambiando corazones.
0: ¿Se acuerdan ustedes que este evangelio que lo escuchábamos el viernes pasado, parte de la reflexión que hacía el Papa Francisco con Noel? Llega una parte donde le dice: apártate de mí, Satanás. De una parte le dice Jesús a Pedro: esto no te lo ha revelado la carne, te lo revela mi Padre, ¿no? Pero después le dice: apártate de mí. Y al final dice unas palabras, ¿no? El que quiera seguirme, que tome su cruz y que me siga. ¿Qué significa eso, no? A lo largo de la vida como cristianos debemos de comprender que hay más cruces que alegrías posiblemente. Y ese evangelio de la prosperidad que muchos a veces quieren vivir únicamente, que todo está bien, nos impide ver la realidad de un Cristo que nos enseña a amarle aún en los sufrimientos. Por eso, el día de hoy tenemos como invitado a nuestro querido padre Carlos Flores, que por cierto les cuento que está de retiro con muchos sacerdotes, así que tiene una unción muy especial ahorita el padre que está de retiro para que nos comparta el evangelio del día de hoy. Así que abrimos nuestro corazón para escucharle. Padre Carlos, bienvenido. Él es de la diócesis de San Bernardino, de la parroquia del Sagrado Corazón en Palm Desert. Bienvenido, padre.

0: Buenas tardes, queridos hermanos. Esta reflexión es para el 22º domingo del tiempo ordinario. Nos enfocaremos en la frase que nuestro Señor nos dice: el que quiera venir en pos de mí, que se niegue a sí mismo, tome su cruz y me siga. ¿Qué significa eso para mí en mi vida? En la semana pasada estábamos leyendo el mismo capítulo, capítulo 16 de San Mateo, y veíamos que nuestro Señor le dio las felicitaciones a San Pedro, lo felicitó, le dijo: está bien, esas palabras no te las ha revelado hombre, sino que nuestro Padre Dios en el cielo. Porque San Pedro reconocía a nuestro Señor Jesucristo como el Mesías, como el Hijo del Dios vivo. Pero ¿qué pasa hoy, no? En este domingo 22º, vemos lo contrario. ¿Por qué pasa eso? Bueno, nuestro Señor Jesucristo les comparte a los discípulos que va a ir a Jerusalén y que allá va a enfrentar la cruz. Claro, San Pedro se sorprende y tal vez hasta miedo llega en su corazón y le dice: Dios no lo permita, Señor, de ninguna manera te va a pasar eso, le dice a nuestro Señor Jesucristo. Y es ahí, como ya se comentaba, nuestro Señor le dice: ponte detrás de mí, Satanás, eres un tropiezo para mí, porque tus pensamientos no son los de Dios, sino los de los hombres. Quiere decir que ya no es una piedra angular Pedro, ya en ese momento está actuando más bien como un tropiezo. Así reaccionamos muchas veces, hermanos, cuando vemos que hay dificultades en la vida. Nos da miedo, no queremos enfrentar situaciones difíciles, de dolor, queremos estar en momentos agradables, ¿no? ¿A cuántos nos gustaría estar solo en momentos agradables? Pero eso no sería una vida humana, eso sería algo diferente. Entonces, queridos hermanos, nuestro Señor nos reta y nos dice hoy: el que quiera venir en pos de mí o detrás de mí, que se niegue a sí mismo, que cargue con su cruz y que me siga. Una buena pregunta para nosotros en este día sería: ¿cuál es esa cruz que yo tengo que cargar en mi vida? ¿Cuál es esa cruz que tengo que llevar en mis hombros? Solo tú, querido hermanos y hermanas, sabes qué cruz llevas. Pero no olvides que no estás solo. Jesús no nos promete un camino cómodo. Nos enseña que las pruebas son parte de la vida, pero que con su gracia seremos capaces de sobrellevarlas y de llegar a la meta, que es estar con Él allá en los cielos. Sería una vida, yo diría, hasta fea, ¿no? Si no encontraríamos momentos difíciles en la vida, porque también los momentos difíciles, de dolor, de algún modo, nos hacen más fuertes cuando salimos de ellos. Esto aplica, yo creo, a todas las vocaciones de la vida. Yo me recuerdo cuando celebro algún matrimonio, recuerdo siempre de decirle a las nuevas parejas, nuevos matrimonios: recuerden que su matrimonio no será una luna de miel perpetua, no una luna de miel por siempre. No, van a venir los momentos difíciles, los momentos de dolor, que todos en la vida tenemos que enfrentar. ¿Y qué va a pasar en ese momento? Bueno, si Dios está con esos matrimonios, si Dios está con ellos a través de la oración, a través de ese amor mutuo, serán capaces de sobrellevarlos. Entonces, hermanos, no importa la dificultad, no importa el problema. Si Cristo, si Dios está con nosotros, seremos capaces de llevar esas cruces. Y esta experiencia de cruces, de momentos difíciles, no crean, hermanos, que es nuevo, que es cosa nueva, que solamente con nuestro Señor Jesucristo hubo la cruz o solamente con nosotros. No, en la primera lectura del domingo 22º encontraremos la lectura del profeta Jeremías, que nos va a decir: tú me sedujiste, Señor, y yo me dejé seducir. Fuiste más fuerte que yo y me venciste, ¿no? El amor de Dios que viene a nosotros. Pero ¿qué pasa? ¿No se quedó ahí la experiencia del profeta? No, siguió y él va a decir, pero pronto descubrió él que había burlas, había insultos, había rechazo. Sintió el peso aplastante del sufrimiento por predicar la verdad. Aún en medio de la persecución, también él reconoció que la presencia del Señor ardía en su interior y que no podía callar. Esto mismo nos ocurre a nosotros, queridos hermanos, en nuestras vidas. Muchas veces tenemos ese primer encuentro con el Señor, un encuentro amoroso, un encuentro bonito, pero luego vienen las dificultades. ¿Y qué va a pasar ahí? Necesitamos estar fuertes en la oración, estar fuertes con Él, aún en esos momentos difíciles. El Catecismo de la Iglesia nos ilumina cuando nos dice acerca esto del sufrimiento, de las cruces que cargamos. Nos dice en el numeral 618, la cruz es el único sacrificio de Cristo, único mediador entre Dios y los hombres. Pero porque en su persona divina, encarnada, se ha unido en cierto modo con todo hombre, ofrece a todos la posibilidad de asociarse a este misterio pascual. ¿Qué quiere decir esto, hermanos? Cristo sufrió en la cruz. Nosotros sufrimos nuestras propias cruces. Y nuestros sufrimientos, nuestros dolores, solamente encuentran sentido cuando vemos la cruz de Cristo. Y vemos también que Él sufrió como nosotros, y eso le da sentido a nuestros sufrimientos, a nuestros dolores. Al encarnarse, Jesucristo no miró nuestro sufrimiento desde lejos, no, se unió y vino a traernos la redención. Y recordemos, queridos hermanos, que hubo sufrimiento, hubo cruz, pero también al tercer día hubo resurrección. Que Dios nos ayude a encontrar sentido en esos sufrimientos, en esas situaciones difíciles que vivimos. También yo les pregunté, ¿cuáles son esas cruces? ¿Cuáles son esos sufrimientos que tú tal vez pudieras tener? Podríamos nombrar algunos. Por ejemplo, cruces que llevamos cargando. Una enfermedad. Puede ser mi enfermedad, mi dolencia. Puede ser la enfermedad de un ser querido, de un familiar. Ese dolor crónico que tal vez llevo acarreando por muchos tiempos, diagnósticos difíciles que me da el doctor. ¿Cuál es esa cruz? Puede ser una cruz de algún vicio que me atormenta, que atormenta a un familiar. Los vicios no solo le dañan la vida a la persona que tiene el vicio, también a la familia, lastimosamente. ¿Cuáles son esas cruces que hay en mi vida? La cruz de la incertidumbre económica, un problema económico. ¿Cuánto? ¿Qué es lo que me atormenta en mi vida? ¿Cuál es esa cruz que tengo que cargar, hermanos? Hay tantas cruces. La cruz de tantas familias inmigrantes, queridos hermanos, qué cruces tan grandes que nuestra gente tiene que llevar. Hace algunos días recibí una llamada de una persona atormentada, una persona llorando que me decía, padre, hoy en la mañana vinieron a tocar la puerta las personas de migración. Qué dolor más grande de esa persona de sentirse perseguida, atormentada por no tener un documento que diga que está legal aquí. ¿Cuántos miles, y si no millones de personas, queridos hermanos, están sufriendo y cargando esa cruz tan pesada de la persecución? Oremos y pidámosle a Dios por ellos. Queridos hermanos, las cruces que llevamos individualmente las llevamos nosotros y estamos llamados a cargarlas, pero no hay que quedarnos ahí. Yo creo que el llamado es más extenso. El llamado de nuestro Señor es también que nos ayudemos los unos a los otros a cargar con esas cruces. Si tú puedes ayudar a una persona o a personas que están cargando cruces o alguna cruz y tú le puedes hacer más fácil, más llevadera esa carga a esa persona, adelante, ayudemos a esa persona necesitada. Y recordemos siempre que porque hubo cruz, también hubo resurrección, queridos hermanos. Nuestros sufrimientos, nuestras cruces, no son en vano. Va a haber resurrección y va a haber redención. Que Dios nos ayude, hermanos, a encontrar sentido en nuestros sufrimientos, en nuestros dolores, y recordar que hay un propósito, que al final va a haber redención y vamos a ser capaces de tirar esas cruces. Algo también hermoso, hermanos, que en un año, en dos años, esa cruz va a quedar en el pasado con la ayuda de Dios. Así que mucho ánimo, que Dios te ayude a cargar esa cruz. Solo tú sabes qué tan pesada es que tú llevas. Que Dios te ayude. Mi bendición para ti, mi mejor deseo, y que perseveres y que con la ayuda de Dios llegues al final victorioso. Que Dios te ayude y te bendiga.
1: Muchísimas gracias, Padre Carlos, gracias. Y agradecerle por el mensaje que nos ha otorgado en este día, y agradecerle también que como sacerdote pues se da el tiempo de estar de retiro y que estaremos orando por usted y por todos los sacerdotes, ¿no? A veces uno ni cuenta se da, ¿verdad? Que ellos también necesitan ese momento, ¿verdad?
2: Esa pausa.
3: También va al baño, Padre, y también respira. Pues muchas gracias, Padre, y también felicidades porque se ve muy joven. Qué bueno de tener sacerdotes jóvenes, convencidos, con mucha convicción y comprometidos, bien como dice el Evangelio. Así es que felicidades también por eso, y vamos a estar orando mucho por usted también.
0: Muchísimas gracias por la oportunidad, les agradezco. Estoy aquí en es la convocación de los sacerdotes de San Bernardino. Entonces somos un grupo como unos 200 sacerdotes. Así que muchas gracias por sus oraciones. Y aquí estamos, un pequeño descanso, presentaciones y pues crecer en lo espiritual y en la unidad de hermanos sacerdotes.
1: Y lo prometo visitarlo pronto, ya que baje un poquito el calor, porque usted está allá en Palm Desert y hace un calor enorme por allá en el desierto. Pero un abrazo, Padre, y no queremos despedirnos sin, usted sabrá que aquí en El Sembrador tenemos un grupo de personas que son muy importantes y son nuestros enfermitos, la gente que no puede salir de casa y que agradece mucho que un sacerdote les dé el mensaje y que les pueda impartir su bendición en la lucha que ellos tienen constantemente con su enfermedad, con la tragedia que han vivido. Así que le pedimos, Padre, si es tan amable, de podernos dar su bendición.
0: Muy bien, con mucho gusto, que Dios los bendiga y les imparto mi bendición. El Señor esté con ustedes.
4: Y con tu espíritu.
0: Dios Todopoderoso los bendiga, donde quiera que estén, en sus casas, lugares de enfermos, en sus trabajos, caminos. Dios los guarde y los bendiga siempre, el Padre, el Hijo y el Espíritu Santo. Que amén, la paz, amén, del Señor esté con ustedes.
1: Muchísimas gracias, gracias, Padre.
4: Muchas vocaciones en estos últimos meses, bendito sea Dios, han surgido, y esperamos a que las familias también tomen como opción. Yo creo que también eso es lo que se ha perdido en las familias, ¿no? Que muchas veces decimos a los hijos, ¿qué quiere ser cuando grande? Doctor, quiere ser abogado, pero pocas veces les damos la opción de que si quieren buscar la vocación sacerdotal o la vida religiosa también. Yo creo que eso es parte fundamental en las familias, para poderles ayudar también y ayudar al Espíritu Santo también a que esa vocación crezca en el corazón de esos niños.
3: Exacto, me encanta. Bueno, ustedes que tienen hijos, ¿verdad? Bueno, hijos y hijas religiosas, ¿verdad? También.
1: Pero estamos abiertos a la vida.
4: Sí, claro que sí.
3: Exacto, unos cuatro más, ojalá el Señor los mande. Pero también quería decir que es importante también, Josué y Moisés, que nos acostumbremos a estar orando por los sacerdotes, ¿sí? Que en su diario rezo, en su diario rosario, en su oración, siempre pida por los sacerdotes. A veces no valoramos todo el esfuerzo que hacen y el sacrificio, sobre todo, el haberse negado a ellos mismos para poder llevar a cabo esta misión, que gracias a ellos podemos también conocer a Jesús mucho más cerca. Así es que hay que practicar eso, Josué y Moisés, y hay que también estarlo promoviendo, anunciando, para que toda nuestra audiencia pues se acostumbre a eso. Ya varios lo hacen.
1: Fíjense que este fin de semana, el día de mañana, va a ser la celebración de ordenación de diáconos permanentes, ¿no? A los que normalmente conocemos que están casados, en la parroquia de Santa Francisca de Roma, en Wildomar. Esa parroquia este año dio 4 seminaristas. ¿Qué están haciendo en esa parroquia? Hay que ir a investigar. ¿Por qué están saliendo vocaciones, no? Entonces, es la primera vez en la historia de esta diócesis que pasan que estos 4 jóvenes se van al seminario. Así que vamos con estos testimonios aquí en su programa Yo Soy el 73. Ya regresamos.
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5: Yolanda Alvarado y yo vengo de Yuma, Arizona. Pertenezco a la comunidad de San Francisco de Asís, el Ministerio de Sanación de Familias, y he sido invitada, gracias a Dios, a venir aquí al Sembrador, lo cual me hace muy feliz. Me siento muy contenta. Me invitaron a hacer la consagración y siento que me ha estado acercando mucho más a Dios a través de las lecturas que comparten, y luego también como que mi fe ha crecido más. Y pues yo también de veras que les hago la invitación a que vengan, a que en el tiempo que Dios ponga en su corazón de hacer esta consagración para nuestro Señor, y que crezcan espiritualmente, porque eso ayuda mucho pues a nuestras familias, ayuda mucho a cada persona, y pues es una gran bendición, la verdad, el poder estar en el ministerio de Yo Soy el 73, y es algo muy, muy hermoso, muy hermoso. Que yo la verdad los animo a que hagan esta consagración también, porque van a recibir muchas bendiciones.
1: Gracias a Yolanda, que nos comparte su testimonio, y felicidades por ser una discípula 73. Este próximo martes estará Noel Díaz compartiendo con nosotros en nuestra sesión de formación. Si tú todavía no eres consagrado y apenas te inscribiste, no te preocupes, porque también vas a estar en la sesión. Estás invitado a que veas y vivas cómo son las formaciones en lo que inicia tu próxima consagración este 22 de septiembre. Así que descarga la aplicación de ESNE 73, regístrate en la próxima consagración y automáticamente vas a iniciar en las sesiones de formación. Antes de que comience tu consagración, para que tengas una idea de lo hermoso y lo maravilloso que es la palabra de Dios. Así que este próximo martes les esperamos. Noel estará compartiendo con nosotros. Y así como Yolanda, pues muchas personas han vivido esta acción a través de la palabra de Dios. Y fíjense que, bueno, todo tiene relación. Ustedes saben que Dios nos ha permitido crecer en Chicago, en Denver, en muchos lugares. Y diosidentemente se han ido abriendo estaciones de radio. En Denver tenemos que un año o menos de que se abrió una estación, ya un local fijo. Y esto habla de los frutos que se están dando en estos lugares, ¿no? Y por eso la insistencia de los metanoias, porque hemos visto milagros en los metanoias. Así que no crea que es una invitación solamente por así. Por eso queremos darle la bienvenida a este programa, a un testimonio que queremos que lo escuche muy bien. Su nombre es Jacqueline Fragoso. Ella está en Denver y le damos la bienvenida. Jackie, como bien le conocen ahí en la comunidad. Buenas tardes, Jackie. ¿Cómo está?
6: Buenas tardes.
7: Buenas tardes, José. Buenas tardes a cada uno de ustedes. Gracias por esta invitación. Bendecida tarde.
1: Cuéntanos un poquito, Jackie. ¿Qué te estaba pasando a ti? Tú tuviste un embarazo. Algo sucedió y te encontraste con Noel buscando en el teléfono y tu vida cambió. Cuéntanos un poquito esa historia.
7: Sí, miren, yo en el 2021 estaba pasando por un embarazo, y donde pues era solo sufrimiento, ¿verdad? Era depresión, miedo, y tenía tanto miedo. Y yo digo, diocidencias de todo esto que estaba viviendo en depresión, en este embarazo que todos los días, todas las veces que iba yo a las citas me daban una noticia mal cada día, cada vez que iba. Entonces yo tenía la esperanza de recibir una noticia buena de que mi hija iba a estar bien, pero pues no, ¿verdad? Entonces cada que iba recibía esa mala noticia, y entonces en el teléfono buscando algo que me confortara, encontré por diocidencias a Noel hablando, ¿verdad?, de que Dios nunca nos deja, que siempre está con nosotros, aún en los momentos difíciles. Entonces, pues ahí yo quise conocer más, ¿verdad? Dije, pues, ¿quién es esta persona? Me gustó porque me llegó a mi corazón lo que él estaba diciendo. Digo, bueno, yo quiero conocer a esta persona, ¿dónde lo puedo encontrar? Porque me apareció en mi teléfono, y seguí buscando y buscando hasta que encontré la estación de radio, ¿verdad? Bueno, primero encontré el puesto donde estaba Chari Pasillas y anunciando el CDJ. Entonces ahí dijo que había una radio, y yo escuchando la radio, entonces empecé a conocer. Mis hijas vivieron su primer CDJ en el 2021. Y así fue como yo empecé a conocer, a escuchar de la radio, la 1340 AM en Denver, Colorado.
4: Wow, qué bendición. Y sabemos que eso ha sido un proceso. Estamos hablando de aproximadamente 5 años, ¿no? De la pérdida de su bebé, pero luego el encontrarse con Noel, ¿no? A través de las redes sociales, y seguir indagando y conociendo más de lo que pues el Señor, ¿no?, quería transformar su vida. Y luego usted, al escuchar CDDL, que es un congreso de jóvenes, usted envió a sus dos hijas, ¿no?, con Chari, a vivir un encuentro personal con Cristo Jesús. ¿Cuál fue la experiencia de sus hijas al llegar nuevamente con usted después de vivir ese encuentro con ellas? Porque me imagino que también, así como su dolor en su corazón, toda su familia estaba pasando también por ese dolor, ¿no? ¿Y cómo enfrentaron ese dolor después de haber vivido un encuentro con Dios?
7: Sí, mis hijas llegaron transformadas, igual como ese, estábamos pasando como familia un momento muy difícil. Ellas estaban, porque nos decían en el hospital, pues puedes abortar a tu bebé, y yo en mi miedo yo decía sí. Pero cuando ellas vivieron este CDJ y regresaron, ellas me dijeron, la mayor habló conmigo, tenía 15 años cuando lo vivió, y me dijo, mamá, tú no puedes quitarle la vida a mi hermana, porque es una vida, solamente Dios es el único que le puede quitar la vida. Si él la da, él la quita. Entonces ahí me transformó también, y ellas vinieron muy cambiadas, muy fuertes en apoyarnos a mi esposo, a mí, a los niños pequeños que tenemos. Entonces fue un gran cambio para ellas en su fe. Realmente ha cambiado nuestra vida, nuestra familia, y lo sigue haciendo cada día.
3: Qué fuerte, Jacqueline. Qué fuerte lo que nos has comentado. Yo no sé si tú sepas lo que el impacto que esto ha tenido, no solamente en tu vida, pero en tus próximas generaciones, ¿sí sabes? O sea, la gracia de Dios cayó sobre ti cuando estabas buscándolo. El Espíritu Santo tomó posesión de ti cuando estabas en búsqueda, ¿no?, de eso que tú necesitabas, esa vida. Pero ¿y cómo el hecho de que en ese dolor que tú estabas teniendo, tu solución era abrir tu corazón a Jesús? Hoy en día hay muchas mujeres que también sufren de posparto, de un dolor que a veces tienen el bebé vivo, pero sufren ese dolor, y a veces, en vez de buscar a Dios, ahí empieza a haber más bien un coraje, ¿no? Empieza a haber un odio. Aquí, ¿qué es la importancia de que abran su corazón a Jesús en medio de ese dolor como madres, y que Dios te eligió a ti como instrumento para que no solamente fuese en un evento, sino que fuese en generación, o sea, tú y toda tu familia de ahora en adelante van a poder recibir esa bendición de Dios. Tus hijas llegaron conociendo la verdad. Tus hijas, que a tan corta edad, que hoy en día los jóvenes están siendo bombardeados con tantas mentiras en las redes, llegaron a conocer la verdad, y no solamente a conocerla, sino a vivirla y a pasársela. Qué bendición en tu vida, y bueno, eres un testimonio vivo, y también motivo a todas las mujeres, a todas las madres de familia que están escuchando, que lleven, motiven a sus hijos para ir a CDJ. Uh-huh. Jacqueline lo hizo, y ellas están siendo tan jóvenes, pudieron ver la verdad y regresaron a también transmitirle la fe a su mamá. Es un testimonio muy fuerte e impactante. Me encanta, porque también esto deja saberle, enseñarle al pueblo. Dios es tan generoso que no solamente alivió su dolor de ella, sino que también llegó a traspasar esa gracia a sus hijas, a su familia y ahora a sus generaciones.
4: Y no termina, Josué.
1: No, Jackie, a ver. Quiero poner en contexto a toda la gente, porque ustedes la ven a ella, está nerviosa. Yo creo que es la primera vez que ella habla de esto en la televisión, pero porque es real. Esto es lo que le ha pasado a una mujer como tú, mujer, que eres mamá y que estás pensando qué hacer. ¿Por qué mandaste a tus hijos, a tus hijas al CDJ? Porque no andaban bien. Ahora, Jackie, después de eso, tú no te quedaste ahí. Tú estás en Denver, mandaste a tus hijas a Los Ángeles y después se fueron a Chicago, toda la familia, a otro Metanoia. Cuéntanos qué pasó en Chicago.
7: Sí, mira, yo tenía tanto deseo de vivir un Metanoia porque mis hijas llegaron tan impactadas, tan cambiadas, que me decían: mamá, tú tienes que vivir un Metanoia, pero tú tienes que vivirlo, irte en un camión, porque de Denver salen los camiones, ¿verdad? Cuando es el Congreso de Mujeres, el Metanoia de Mujeres, y me dice: tú tienes que vivir eso, porque es tan hermoso ir peregrinando, ir poniendo todo en tu corazón, desde que sales de la parroquia hasta que regresamos. Entonces ellas me motivaron a yo seguir buscando. Entonces yo tuve ese deseo de ir a Chicago. Llegamos, yo el sábado viví mi Metanoia. Me dice mi esposo: ve tú, vive y recibe lo que tú estás buscando, ve, busca lo que tú quieres encontrar. Entonces yo fui sábado y este domingo ya era el de jóvenes, ¿verdad? Y llevaban a mis hijos, a los más chiquitos también. Entonces los más pequeños, tengo un hombre y dos mujercitas, y de los mayores igual es un hombre y dos jovencitas. Y los niños, yo le dije: pásale, porque él solo me iba a dejar, ¿verdad? Dice: solo te voy a dejar tus cosas. Y entonces yo me regreso a Denver, Colorado, con los niños. Y yo me iba a quedar con otras personas ahí. Y le dije sí. Y llegó y le dije: pa, pa. Dice: no, nada más sal para dejarte las cosas. Le dije: no, pasa a ver, para que veas qué bonito es. Porque yo el sábado llegué enamorada de ese Metanoia de Mujeres, cambiada. Dios me cambió, ¿verdad? Y me sigue cambiando. Pero en ese Metanoia recibí, fue mi primer Metanoia, que como me dijeron mis hijas, me enamoré de más de Dios, y cambió mi vida. Y ya el domingo mi esposo dice: bueno, entró al lugar donde estábamos, y estaba la hermana Ángela dando un tema, y entonces él ahí se quedó como que no me puedo ir, me tengo que quedar aquí. Y después terminó ella y enseguida empezó el padre Pacioli, donde él te estaba dando el tema y dijo que pasaran todos los padres que hemos perdido algún hijo y que fuéramos enfrente. Entonces nos quedamos mirando y sin decir nada caminamos hacia enfrente con nuestros hijos, y ahí Dios nos pidió que entregáramos ese dolor y que entregáramos nuestros hijos a Dios, ¿verdad? Que no trajéramos ese sufrimiento cargando, que es un dolor que que va a estar ahí, pero vamos a saber cómo manejarlo. Entonces ahí entregamos, fuimos enfrente, y hasta nuestros hijos pequeñitos lloraron y sanaron sanaron también algo, porque también les afectó bastante, ¿verdad? Ver a su hermanita sin vida, ¿verdad? Que ellas la querían ver llorar, pero la vieron, la cargaron, pero no la vieron con vida, ¿verdad? Entonces, fue un gran sanación para nosotros en entregar a nuestra hija ahí, y de verdad que ha sido un gran cambio. Yo le comentaba a Josué, yo todo el tiempo lloraba y siempre caminaba y con la mirada abajo, platicaba y siempre llorando, no podía ni hablar de llorar, pero Dios me ha sanado poco a poco, ¿verdad? Poco a poco nos ha sanado, como a mí como madre, mi esposo como padre, mis hijos como hermanos, como familia, nos ha, uh-huh, ha mantenido unidos, hemos pasado momentos difíciles y seguimos ahí, no soltarnos de la mano de Dios.
1: Pues Jackie, pues nos haces llorar, porque uno como papá no se imagina perder un hijo, pero no. Nos haces llorar también de ver el poder de Dios en tu vida. Y cómo eres capaz hoy de decirle al mundo, Dios nos ha sanado a mí y a toda mi familia. Y ha sido un proceso de varios metanoias, no solamente de uno. Y te lo agradezco. Y yo creo que va a haber una segunda parte contigo y con Julián, tu esposo, porque se lo amerita. Y ellos, la familia Fregoso, van a estar sirviendo en el Metanoia de Denver este 24 de octubre, gloria, para que ustedes conozcan el poder de Dios. Muchísimas gracias, Jackie. Un abrazo a ti, a Julián y a tus hijos.
7: Gracias, Dios los bendiga. Gracias, bendiciones. Gracias.
3: Dios te bendiga, Jacqueline. Qué bueno.
1: Wow. Pues esas son las familias que pertenecen a este apostolado. Cómo Dios se manifiesta, y por eso este apostolado, Dios lo ha bendecido tanto, porque son personas que le han abierto su corazón de par en par a Dios, y Dios no se ha quedado con nada. Así que qué hermoso, qué bello. Y aprovechamos para decirle, usted necesita esto en su vida. Qué casualidad, no hay casualidad, que los eventos que faltan es Chicago, CDJ y el Metanoia de Denver. 19 y 20 de septiembre en Chicago, ¿verdad, mi amigo?
4: Así es.
1: En el Midwest Conference Center.
4: Así es, como muchos lo están viendo ahorita en pantalla también, le puede tomar una foto o visitar nuestra página en internet también, www.elsembrador.org, o a través de la aplicación también, ahí puedes conseguir toda la información. Pero es importante que también, así como lo hizo nuestra hermana, el esfuerzo de enviar a sus hijas, tú también, ¿no? Hacer ese esfuerzo, como hacemos planes muchas veces de ir a visitar a un amigo, un familiar, también, ¿por qué no? Hacer un plan también para llevar a nuestra familia, a tener un encuentro personal con Cristo Jesús, que eso vale la pena más que cualquier visita o cualquier lugar que podamos ir, créemelo. Ir a los pies de Jesús, ir a un encuentro personal con Cristo Jesús, no solo sana, sino que libera y cambia nuestra manera de pensar y nuestra manera de vivir.
3: Y lo que hablábamos detrás de cámara, ¿no? Que cada evento, tú puedes ir a 4, 5, 7 eventos y siempre hay algo que, exacto, Dios va a trabajar. ¿Por qué? Porque no somos perfectos. Y en el camino vamos creando, ¿no? Se nos van creando quizás heridas, sentimientos, quizás atorados, quizás algún resentimiento por las circunstancias de la vida, y entonces es importante que eso no se quede ahí. Entonces cada evento Dios trabaja algo diferente, diferente, diferente, y es precisamente a lo que somos llamados a buscar la santidad, a ir perfeccionando, a tener el deseo, el anhelo, el corazón de poder ir perfeccionando nuestro caminar con Dios para poder llegar a la eternidad con Él, que a veces pensamos que, bueno, nos vamos a morir y todo va a estar bien porque conozco a Dios. Pero quizás hay mucho más que indagar. Al final de cuentas, estamos aquí solo por un propósito, para estar en la eternidad con Jesucristo.
1: Y el más interesado en que estemos sanos es Él. Entonces, Él espera que nosotros vengamos a Él, y por eso trae a tus hijos.
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10: Oh Jesús, que has instituido el sacerdocio para continuar en la tierra la obra divina de salvar a las almas, protege a tus sacerdotes en el refugio de tu sagrado corazón. Guarda sin mancha sus manos consagradas, que a diario tocan tu sagrado cuerpo, y conserva puros sus labios teñidos con tu preciosa sangre. Haz que se preserven puros sus corazones, marcados con el sello sublime del sacerdocio, y no permitas que el espíritu del mundo los contamine. Aumenta el número de tus apóstoles, y que tu santo amor los proteja de todo peligro. Bendice sus trabajos y fatigas, y que como fruto de su apostolado obtengan la salvación de muchas almas, que sean su consuelo aquí en la tierra y su corona eterna en el cielo. Amén.
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buenas tardes, querida familia. Gracias por continuar con nosotros en esta programación que nos lleva a un encuentro con nuestro buen Señor Jesucristo. Y qué alegría, qué bendición en este viernes 28 de agosto de 2026. Hemos vivido una hora intensa en donde a través de testimonios, a través de este programa de Yo Soy el 73, nos hemos conectado también y nos damos cuenta lo importante que es seguir los caminos de Jesús. Y qué hermoso hacerlo a través de esta consagración. Así es que hoy, una vez más, doy gracias al Señor por la vida de quienes estuvieron con nosotros y que en este hermoso programa de Yo Soy el 73 nos han guiado para podernos dar a conocer pues eso que Dios quiere darnos y regalarnos en el corazón. Agradecer con todo corazón a Josué Chicol, Rosy Sáez y Moisés Núñez en el programa de Yo Soy el 73, que ha sido de mucha bendición y quiere seguir siendo de bendición. Nos han estado también invitando a nuestros Metanoia. Recuerde que Metanoia ya viene, ya pronto, Metanoia en Chicago, en Denver, Colorado. Hoy escuchamos el testimonio de una persona que vivió ese encuentro con Cristo Jesús a través de nuestra programación aquí en su estación favorita de ESNE Radio, y que también nos ha dado a conocer de cómo su vida ha cambiado a través de ese encuentro con Cristo Jesús. Y bueno, también los Metanoias, que es también esos encuentros que el Señor quiere tener. Ella también compartía que envió a sus hijos a un Metanoia de CDJ. Y bueno, pues también queremos que todos y cada uno de ustedes tengan esas invitaciones especiales a nuestros Metanoia, ya sea en Denver, ya sea en Chicago, aquí en Los Ángeles. Así que más adelante les estaremos dando más detalles, pero por ahorita lo que quiero hacer es invitarlos a que usted también tome en cuenta esta invitación que se les hace para que ustedes también entren a este proyecto de consagración a Yo Soy el 73. Es una consagración de 33 días, este proyecto que nos ayuda también a conocer más a nuestro Señor Jesús a través de la lectura de los cuatro evangelios, y porque el que conoce más a Jesús lo ama más y le sirve mejor. Así es que ha iniciado el 11 de agosto, la próxima consagración terminará el 12 de septiembre de este año. Si usted quiere vivir este encuentro con Cristo Jesús a través de esta consagración de 33 días, en donde tenemos todos los días la lectura bíblica de los evangelios. En 33 días hemos leído los cuatro evangelios, bendito sea el Señor. Así que no nos digan que los católicos no leemos la Biblia. Claro que sí lo hacemos, y que a través de este proyecto inspirado a través del Espíritu Santo a Noel Díaz, nos está ayudando también a todos a tener la conciencia como católicos que tenemos también que leer la palabra del Señor, que es fuente de vida, que es lumbrera a nuestro camino, como dice el salmista, y que también es como lámpara a los pies y que nos ayuda a ser perseverantes y a luchar hasta el final. Así que pues esa es la invitación para ustedes. Si usted quiere más información, cuándo será la próxima, va a iniciar el próximo 33 días de consagración, llámenos en este instante al 773-777-7773, o también nos puede visitar a la página de internet donde está toda la información y están todas las fechas de inicio para esta consagración de 33 días en el proyecto Yo Soy el 73. Puede hacerlo el www.esne73.com. Ahí estará toda la información que usted necesita para poder ser parte de esta comunidad de Yo Soy el 73, donde sabemos de que Dios estará tocando nuestras vidas, transformando nuestros corazones, y así poder todos nosotros conocer a nuestro Señor Jesucristo. Una vez más, gracias le damos al Señor porque nos ayuda a tener esta oportunidad, y a través de este apoyo de el proyecto Yo Soy el 73, vamos siendo testigos fieles de lo maravilloso que es seguir los pasos de nuestro Señor Jesucristo. Así es que simplemente usted puede ir a esta aplicación en su teléfono inteligente o a esta hermosa página, en donde usted va a descubrir el mayor tesoro de su vida. ¿Y cómo lo va a hacer? Pues descubriendo la vida de Jesús para conocerle mejor y amarle mucho más. Así es que ese es el proyecto que queremos invitarle
a que usted se una también con nosotros. Una vez más, agradecemos también a todos nuestros sembradores, sembradoras de Jesús con María, que a través de su aportación hacen posible también tener estos proyectos, tener esta hermosa bendición de esta programación que nos lleva a un encuentro con Dios. Y recuerde que la bendición se puede recibir cuando nosotros abrimos el corazón. Vamos a unos importantes mensajes, quédese con nosotros, estamos en Tardes de Fe. En unos momentos también tendremos la bendición de tener el programa que también nos instruye, nos alimenta y nos da también esa seguridad de que el Señor viene con nosotros. Y estoy hablando de una persona muy importante, David, que estará con nosotros en unos instantes también. Él es terapeuta familiar y que nos está dando a conocer unos importantes mensajes para todas y cada uno de nosotros y para nuestra familia. Vamos a un corte musical, a unos importantes mensajes. Quédese con nosotros. Muchas gracias una vez más por ser parte también de esta gran bendición. Y recuerde que aquí estamos unidos en oración para que nadie se pierda y todos nos salvemos. Vamos entonces con Estación Cero, donde estés. Este es el tema que vamos a escuchar en este momento. Muchas gracias.

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querida familia, continuamos aquí en Tardes de Fe con esa alegría. Gracias a Dios que es viernes y bueno, esperamos que usted que está rumbo a casita después de un día laboral, el Señor le siga dando la fuerza para llegar a su casita con esa sonrisa fresca piel y que pueda también contagiar a los que usted estará viendo en casita, que lo puedan recibir con esa alegría y ese amor que solo nos viene de nuestro buen Señor Jesús. Bueno, buenas tardes, una vez le saluda a Alicia Salles en vivo y en directo a través de nuestra programación que nos lleva a un encuentro con Dios, un encuentro que nos transforma y que nos invita también a ser perseverantes hasta el final, porque el Señor nos ha dado un espíritu de valentía y aquel hombre, mujer valiente, lucha hasta el final, porque no luchamos solos. Luchamos con Jesús, Él viene de en nuestro lado, Él camina con nosotros y nos invita también. Como también hoy queremos recordarles que estamos en la cuaresma dedicada a San Miguel Arcángel, el que nos defiende en toda batalla, el que está siempre con nosotros en todo momento y en todo lugar para vencer aquellos ataques del enemigo. Dice la palabra del Señor que tenemos a un enemigo que es como león rugiente que está en medio del pueblo para quererlo devorar. Y es por eso que tenemos que tener esas armaduras para que seamos vencedores con la ayuda de San Miguel Arcángel. Por eso hemos iniciado este pasado 15 de agosto, estas 40 días, pidiendo la intercesión y orando junto con San Miguel Arcángel para que Dios también nos ayude y que seamos vencedores. Estos 40 días se va a concluir en la festividad de San Miguel Arcángel, que es el 29 de septiembre. Así es que hay tiempo todavía, mis queridos hermanos, para que usted también se una a estos hermosos días de reflexión en donde sabemos que Dios nos está ayudando y nos está fortaleciendo a través de esta hermosa cuarentena a San Miguel Arcángel. San Miguel Arcángel, defiéndenos en la batalla, sé nuestro amparo entre la perversidad y acechanzas del demonio. Que Dios manifieste sobre él tu gran poder, es nuestra humilde súplica, y tú, príncipe de la milicia celestial, con la fuerza que Dios te ha conferido, arroja al infierno a Satanás y a todos los espíritus malignos que vagan por el mundo para la perdición de las almas. Amén.

0: y amén. Y mire que usted, esta cuaresma dedicada a San Miguel Arcángel, usted también lo puede tener en la facilidad de su celular. Allí en la aplicación de ESNE, usted, si aún no la ha bajado, es fácil. Y es gratuita, que es lo más importante y la gran noticia. Es una aplicación gratuita que usted puede bajarla en su teléfono. Usted pone ESNE, el sembrador, y ahí usted va a bajar la aplicación y ahí va a encontrar esta hermosa devoción y esta hermosa cuarentena que estamos haciendo todos juntos aquí en la gran familia, el sembrador. También cada día estamos en esta reflexión, tenemos un momento de oración donde rezamos la coronilla a la Divina Misericordia y enseguida tenemos la oportunidad de estar orando por cada uno de ustedes para la perseverancia, y también estamos meditando en estos 40 días dedicados a San Miguel Arcángel. Así es que fácilmente usted va a la aplicación y ahí está el primer día, segundo día, tercer día. Hoy estamos ya en el día 12 de esta hermosa bendición de tener la alegría de poder hacer estos 40 días de bendición. Así es que no deje pasar esta oportunidad. Recuerde que siempre estas devociones nos ayudan y nos fortalecen para seguir adelante llevando a cabo esa misión en esta tierra, porque no somos de aquí, y mientras estamos aquí en este mundo tenemos que tener estas luchas y tenemos que ser vencedores hasta el final. Así es que una vez más le invito a que este día estamos meditando en mi combate espiritual del día, y la reflexión es dedicada a la Eucaristía, Cristo presente, alimento y victoria en el combate espiritual. Oiga, eso es importante, ¿eh? Eso es muy importante y necesario de nosotros concientizar que en la Eucaristía somos esos hombres y mujeres perseverantes hasta el final. Así es que no desaprovechemos esta oportunidad. Y la lectura del día de hoy es San Juan 6:54, que nos dice: el que come mi carne y bebe mi sangre tiene vida eterna, y yo lo resucitaré en el último día. Palabra del Señor. Es la promesa que el Señor nos hace, así es que vamos a aceptar esa promesa y vamos a ponerla en práctica. Y por eso es que estamos insistiendo a que usted también sea parte de este ejército, porque somos un ejército en el nombre poderoso de Cristo Jesús, y que San Miguel Arcángel viene con nosotros para poder seguir adelante en estas batallas que constantemente tenemos día a día, pero que también a través de la oración, como nos regala también esta cuaresma de San Miguel Arcángel, que nos invita también al inicio a hacer esta hermosa oración. Escuche muy bien: la Santa Cruz sea mi luz, no sea el demonio mi guía. Apártate, Satanás, no me sugieras cosas vanas. Maldad es lo que me brindas, bebe tú mismo tu veneno. Le voy a leer otra vez, es algo importante, ¿eh? Esa oración tiene que ser todos los días para nosotros, para ser vencedores. La Santa Cruz sea mi luz, no sea el demonio mi guía. Apártate, Satanás, no me sugieras cosas vanas. Maldad es lo que me brindas, bebe tú mismo tu veneno. Aleluya, aleluya. Qué hermoso es confiar de que la fuerza nos viene de lo alto. Por eso hoy sigamos en esta sintonía, sigamos en este encuentro con Cristo Jesús a través de esta programación, para que nadie se pierda y todos nos salvemos. Vamos a estar compartiendo con ustedes más adelante también información de nuestros eventos que ya se nos aproximan, y que así como el de Congreso de Metanoia de Denver, Colorado, y de Chicago, Illinois, no estarán siendo llevados a través de la programación, o sea que no estamos haciendo en vivo estos metanoias. Así es que si usted quiere vivir este encuentro con Cristo Jesús, venga al lugar, al evento, porque allí se convertirá esos lugares en lugares de bendición y de milagros, porque donde Cristo Jesús se hace presente, ahí hay milagros, porque el tiempo de los milagros aún no han terminado. Así es que le invitamos a que obtengan sus boletos y que hagan presencia en nuestros Metanoia, ya sea en Denver, Colorado o en Chicago, Illinois. No se estarán transmitiendo los Metanoias ni en la radio ni en la televisión. Así es que si usted tiene la posibilidad de venir a vivirlos, venga, porque no es lo mismo que alguien se lo cuente a que usted lo viva. Así es que le invitamos a que nos marque el 773-777-7773 para que venga a vivir estos eventos hermosísimos. Y le vamos a dar el anuncio una vez más de el Metanoia de Chicago para que tome tiempo y tome también información muy esencial para que pueda participar. Quédese con nosotros, estamos en Tarde de Fe.
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también mira lo que hizo en mí. Qué hermosa alabanza de Alpareros y que nos motiva a usted que está rumbo a casita, que está en el tráfico. No se preocupe, usted nomás ocúpese de sintonizar la programación de ESNE Radio y sabemos de que el Señor le estará bendiciendo grandemente con la paciencia, con esos dones y esas gracias que nos vienen de Él. Usted está en casita, pues gloria al Señor, preparando la cenita o quizá ya terminando esa cenita con la familia, pues gloria al Señor, qué alegría y qué bendición que podemos realizar esas cosas sencillas, pero con mucho amor. La unidad fraterna, la unidad familiar, que es importante para seguir adelante el día al día, sabiéndonos muy bien acompañados con nuestro Señor Jesucristo. Soy Alicia Sayas, nuevamente saludándoles de todo corazón, pidiéndole al Señor que siga bendiciendo su vida, la vida de sus seres queridos. Seguimos orando por las necesidades de cada uno de ustedes, especialmente los enfermos, los que están en los hospitales, los que, y bueno, hablando de hospitales, sabemos de que hay muchas personas en los hospitales que sintonizan también nuestra programación, así es que un saludito para ellos también. Usted que tiene algún familiar en el hospital, pues también usted llévele ahí la aplicación, póngale la aplicación en el teléfono de su enfermito, su enfermita, y hágalo que también sintonice esta programación que nos lleva a un encuentro con Dios y que nos da la fuerza para seguir adelante luchando en medio de las dificultades. Como dice San Pablo, que en medio de las dificultades, de la enfermedad, nada nos podrá apartar del amor de Dios, porque el amor de Dios es la fuerza de todo cristiano católico. Así es que hay que contagiar no de alguna enfermedad, sino que hay que contagiar del amor de Dios a todos aquellos que están a nuestro alrededor. Así que pase la voz, pase la bendición, como bien lo decimos aquí en nuestra programación de ESNE Radio. Un saludito a los que están allá por la 1670 AM, allá en Riverside, Moreno Valley, la pionera, la que inició y que ha mantenido pues esa fidelidad a ustedes que están en esa área, que también les agradecemos de todo corazón, porque a través de sus oraciones, a través de su apoyo, tenemos también no solamente una estación de radio, 20 estaciones de radio que están llevando una revolución del amor de Dios. Estamos construyendo la civilización del amor en todos los lugares y en todos los corazones, y yo diría en el mundo entero, a través de la aplicación de ESNE, el Sembrador Nueva Evangelización, a través de la televisión, a través de las radios, a través de las plataformas digitales, el Facebook, todas estas plataformas que estamos usando para poder llevar el mensaje de Cristo, que es el mensaje que salva, que libera, que da alegría, que da paz al corazón. Así es que una vez más, damos gracias al Señor. Y bueno, sigo insistiendo a que hay que conocer más a Jesús, y para conocerlo más, hay que ser parte también de este programa, de esta gran familia de Yo Soy el 73. Y para ello, pues también en unos instantes les voy a compartir un testimonio desde Perú. Porque mire, esta consagración de Yo Soy el 73, esa consagración a Jesús por el proyecto Yo Soy el 73, no solamente es local, es en el mundo entero. Así es que, ¿les parece si vamos a escuchar este testimonio que sé que les va a encantar y que ustedes también van a llamar al 773-777-7773 para más información y poder ser parte también de esta hermosa consagración de 33 días a Jesús, que nos invita a caminar con Él? Escuchemos este testimonio.

0: Soy Hilda Iguávil de Iguávil, de Perú. Doy gracias a Dios por el sembrador y por mi madre, que ella es sembradora también. Soy invitada por ella y gracias a este programa de Yo Soy el 73, estoy muy agradecida porque Dios habló mucho de mi vida a través de los 33 días que he estado con Él profundamente y espiritualmente. He crecido bastante con la compañía del Señor y estoy muy agradecida por ese programa y los invito también a pertenecer a Yo Soy el 73 porque Dios nos habla a cada momento en su palabra. Y Yo Soy el 73.
1: ¿Qué les ha parecido? Interesante, ¿verdad? Desde Perú, imagínense una hija con su mamá que desde el Perú también, pues es una sembradora de Jesús con María, que es la sembradora de Jesús con María, diría usted. Pues es aquella persona que ha encontrado en esta programación, pues la dicha, la felicidad, porque Jesús, eso es lo que nos trae paz al corazón y que se ha convertido en una sembradora porque ella sabe de que hay más personas que necesitan también tener ese encuentro con Cristo como lo hizo su hija en el proyecto de Yo Soy 73. Así es que eso está ahí fácilmente. Usted nomás simple, sencillamente, llámenos y le vamos a dar todos los detalles de cómo usted puede entrar a este programa de proyecto de Yo Soy 73 para que nadie se pierda y todos nos salvemos. Porque Cristo está vivo, presente, actuando en cada corazón, en cada vida y en cada familia. Así que no desaprovechemos las oportunidades que Dios nos está dando y que a través de este testimonio que hemos escuchado, sabemos de que nuestra vida puede tener un cambio, un metanoia, un cambio de mente para cambiar nuestra manera de vivir y que conociendo más a Jesús vamos a poder ser vencedores. Yo sé, no es fácil, es difícil. El día, vivir el día es difícil. Aquellas personas que están pasando tribulaciones, enfermedades, los desastres naturales, todo lo que estamos viendo, que nosotros estamos siendo testigos de todo lo que está sucediendo. Pero una cosa yo les quiero asegurar, que en medio de esas dificultades, de esos problemas, Jesús está con nosotros. Él nunca nos va a abandonar. Muchas veces nos preguntamos, ¿dónde está Dios? ¿Por qué permite? Es que Dios no permite estas cosas. Es la humanidad que en su terquez, en no cuidar, ¿verdad?, la naturaleza, en no cuidar lo que el Señor nos ha encomendado desde los inicios, desde el principio de la creación. Él dice que puso todo esto al hombre para que lo cuidara. ¿Y qué es lo que hemos hecho durante todo este tiempo? No lo hemos cuidado, sino que lo hemos descuidado. Y es por eso que están, ¿verdad?, sucediendo cosas que no quisiéramos que sucedieran, pero que son la realidad que estamos viviendo. Porque la consecuencia de esa falta de conciencia de que no estamos cuidando, ¿verdad?, nuestra madre tierra. Su Santidad de Papa León XIV siempre nos está exhortando, ¿no?, lo importante de cuidar la creación, de ser también fieles a nuestra madre tierra. ¿Y cómo la vamos a cuidar? Pues permitiendo de que los árboles tengan vida, permitiendo que la estemos cuidando, ¿verdad? La naturaleza, ¿no? A veces el hombre es tan egoísta que hace acciones de que después estamos sufriendo consecuencias como la que estamos sufriendo en estos tiempos. El calentamiento global pues es causa también, ¿verdad?, de que no hemos cuidado como debemos de cuidar la creación. Así es que, pero pongamos a un lado esas cosas y pongámonos en las manos de Jesús para que Él nos ayude, para que Él nos dé sabiduría, para que nos dé entendimiento y que podamos poner nosotros también en nuestra parte. Así que vamos en este instante a continuar en esta programación. Recuerde que aquí estamos también orando por cada uno de ustedes. Ustedes también le pedimos que oren por toda la gran familia El Sembrador, así como el testimonio nos agradecía de todas las cosas que se está realizando a través de esta programación. También necesitamos de sus oraciones para que el Señor, a través de la gracia de su Santo Espíritu, nos siga guiando. Especialmente siga guiando a Noel, fundador y director del apostolado El Sembrador, y a toda la gran familia. Todos y cada uno de ustedes son parte también de esta misión de evangelización. Así que vamos a escuchar unas hermosas palabras del padre Juan Rivas para motivarnos a seguir adelante unidos a través del sembrador, llevando la alegría, la esperanza a los corazones. Escuchemos al Padre Juan Rivas.
2: ¿Qué tal, queridos amigos? Les saluda el Padre Juan Rivas para invitarlos a todos a seguir trabajando y apoyando este magnífico apostolado del sembrador. Quiero agradecer a todos los sembradores por su servicio y aportación, y una bendición para todos ellos. Sigan en sintonía de esta transmisión de ESNE Radio.
3: Hoy la Iglesia recuerda a San Junípero Serra. Nació en el año 1713 en la isla de Mallorca, y fue ahí donde se unió a la orden franciscana en el año 1730. Se dedicó al estudio. Fue profesor de filosofía a los 27 años. Posteriormente, realizó el doctorado en teología. A los 35 años, obtuvo el permiso para ir de misionero hacia el Nuevo Mundo. Recorrió California, estableciendo misiones en lugares que hoy conocemos con los nombres que él les dio: San Diego, Santa Clara, San Luis Obispo, San Juan Capistrano y San Gabriel. Después de un arduo recorrido y una vida dedicada a la evangelización, murió en la misión de San Carlos en 1784. 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

0: al Señor, deja que el poder de Dios te envuelva, mi querido hermano, mi querida hermana, donde quiera te encuentres en esta hora del día, deja que el poder de Dios te envuelva. Una alabanza que nos ha regalado Alfareros y que nos motiva también a seguir adelante, adelante, adelante, atrás ni para impulsarnos, adelante buscando la mirada del Señor. Hoy quiero también darles una invitación muy especial y para ello voy a dejar también que escuchemos con atención lo que estará pasando en el Metanoia de Denver, Colorado. Así es que pongamos atención y recuerde que estamos también para dar a usted más información y cómo obtener los boletos para nuestros Metanoias Chicago ya próximamente, y también Denver tendremos la oportunidad de vivir un encuentro con Cristo Jesús. Así que usted que está escuchando por allá, esos rumbos a sus alrededores de Denver, Colorado, pues allá a través de nuestra estación de la 1340 AM, pase la voz, pase la bendición y escuche con atención esta invitación especialmente para todos ustedes. Y usted que está aquí en el área de Los Ángeles, si tiene familiares en Denver, pues cuénteles que vamos a tener próximamente un Metanoia.
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0: se moverá.
1: Gloria al Señor, ahí está una probadita de lo que va a estar sucediendo en el Metanoia en Denver, Colorado. Ahí está la invitación para cada uno de ustedes y Guillermo Valencia en este momento cantando el granito de mostaza. También estará presente para alabar y glorificar al Señor y también que nosotros le alabemos con todo nuestro ser, con toda nuestra mente, con todo nuestro corazón y con todo nuestro cuerpo, como danzaba el rey David. Una vez más, damos gracias al Señor porque nos permite tener estos metanoias que están llevando bendición y que quieren también que cada uno de ustedes que pueda participar también se sienta lleno de esa gracia del Espíritu Santo de Dios. Ahí somos revestidos, somos fortalecidos, somos liberados, somos sanados, porque ese es el proyecto de cada metanoia. Ese es el deseo de Dios en cada metanoia, que podamos ser alimentados, que podamos ser liberados, que podamos tener un corazón nuevo, un corazón de carne, que sepa amar, que sepa perdonar y que pueda también tener esa liberación que necesitamos tener para ser completos, para sentirnos plenos. Por eso le invito a que nos marque ya y obtenga esos boletos para nuestro Metanoia, ya sea en Denver, Colorado, en Chicago, Illinois. Y bueno, también más adelante les voy a contar que aquí en Los Ángeles tendremos el CDJ. Pero sigamos alabando al Señor con este ritmo de Guillermo Valencia. Quédese con nosotros.

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Muy buenas tardes, querida familia. Gracias por estar con nosotros en estas frecuencias radiales de El Sembrador Nueva Evangelización. Saluditos a todos los que están a través de la 103.5 en Yakima, Southern Washington. Bienvenidos a esta nueva hora. Son las 5:01, hora local de Los Ángeles. Yo soy Alicia Sáez, muy feliz y contenta de estar en este día viernes. Gracias a Dios que es viernes. Sé que muchos de ustedes mañana van a despertar ya tardecito, van a descansar. Quizás algunos de ustedes no, tienen que madrugar porque tienen que también ir a sus días de laborar, y que pues ese trabajo es una bendición, ¿eh? Porque todo trabajo dignifica al ser humano. Así es que hay que darle gracias al Señor por todo lo que nos permite, por todo lo que nos da, por esas bendiciones que se derraman día a día en nuestras vidas. Saluditos a todos aquellos que están por la 1520 en Houston, Texas, la 1670 AM en Riverside, Moreno Valley, la 1460 aquí en área metropolitana de Los Ángeles, la 1430 AM en Salt Lake City, en Utah. Un saludito a todos los que también se unen siempre en el rezo del Santo Rosario de allá desde Utah, a la 1340 AM en Denver, Colorado, que ya próximamente nos tocará a ir a ese gran Metanoia, que sabemos de que está siendo de bendición para todos nosotros. Aquí estamos preparándonos ya, ¿eh? Así es que por favor ya tengan sus boletos en manos para que vivan esta experiencia maravillosa de nuestros Metanoias, como también en Chicago, que ya próximamente ya este mes se ha terminado, comienza el mes de septiembre y sabemos de que inicia también un mes lleno de bendición, donde el Señor estará haciendo maravillas en nuestro Metanoias. Recuerden que el Metanoia de Chicago, Illinois, con el lema "Mujer, no temas, alégrate", será el 19 de septiembre para mujeres. Y también el día domingo, "El Señor es mi pastor, nada me falta", es para hombres, mujeres y toda la familia. Así es que dos días de bendición, 19 de septiembre y 20 de septiembre en el Midwest Conference Center, donde estaremos siendo testigos del poder de Dios. Esto está ubicado en el 901 West Lake Street en North Lake.